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Buenas noches, ¿cómo están? Soy Carlos Regerman, esto es Tormenta de Cerebros. Estábamos escuchando a Andrés Calamaro haciendo su versión del tango de Gardel y Lepera, Volver. Volver es un poco el tema del programa de hoy, porque vamos a hablar de la Odisea, y la Odisea es la historia de un regreso. Creo que ya hablamos en otro programa de una película que cuenta justamente una parte de la Odisea, que se titula El Regreso, con Ralph Fiennes y Juliette Binoche, creo que era, que bueno, se centra justamente en ese asunto, en el asunto de El Regreso. Al final del programa voy a leer parte de un artículo de Italo Calvino que hace mucho énfasis también en El Regreso. Bueno, claro, El Regreso es el tema, y si ustedes prestan atención a la letra de este tango, van a ver que en una parte dice que 20 años no es nada, ¿no? Y es una línea que pasa ahí, pero que claramente para muchos, o para algunos, es una referencia a la Odisea, porque 20 años es el tiempo que ha pasado Odiseo o Ulises fuera de su hogar, ¿no? Está regresando, lo mismo que el personaje de Volver, está regresando a su lugar de origen después de 20 años. 10 años en el sitio de Troya y 10 años dando vueltas por ahí en manos o en brazos de algunas hechiceras y diosas. Y también un poco perdido, pero en realidad lo principal que pasó fueron 8 de esos 10 años fueron con Calipso y con Circe, ¿no? O sea que, en realidad el viaje duró 2 años. Esos otros 8 estuvo ahí sentadito comiendo o acostado en la cama. Por más que lloraba y no sé qué, pero bueno, está. No hay que creerle todo a Ulises tampoco. Ulises es la manera que tenían en latín de decir. Ustedes saben que en Roma agarraron todo el panteón griego y es exactamente el mismo, son los mismos dioses, y en la mitología muchas veces, como en el caso de Odiseo, los mismos personajes, aunque no sean dioses, que adquieren nombres latinos. Así que Ulises es Odiseo tal como lo llamaban los romanos, del mismo modo que le decían Júpiter a Zeus o Minerva a Atenea y así, como o Mercurio y Hefesto, en fin, todos tienen un nombre distinto, pero son los mismos personajes. Y si uno lee algunas traducciones, por ejemplo, una traducción de una cubana, Laura Mestre, le pone todos los nombres romanos a los personajes de la Odisea, sean dioses o humanos, ¿no? Bueno, esas son algunas de las cosas que de pronto a uno cuando lo lee por primera vez o cuando se lo pintan, se lo muestran o lo quieren obligar a leer, ya se confunde, porque pero ¿este qué era? ¿Ulises o Odiseo o qué? ¿Y por qué hay un libro de un irlandés que le puso Ulises y dicen que hay una Telemaquia? ¡Bah! Es un merengue. Bueno, nada, pero hoy vamos a hablar un poquitito de eso porque es el libro de moda y le vamos a dar un poquitito de giro a todo esto. Para eso vamos a tener la presencia de Adrián Castillo. Adrián es docente de griego antiguo e historia de la filosofía en la Facultad de Humanidades de la Universidad de la República. Bueno, nos va a contar su punto de vista acerca de, por ejemplo, de la película de Nolan, pero sobre todo va a contar algunas cosas que tienen que ver con la Odisea desde la visión privilegiada que tiene de alguien que puede leer el griego en el que se conocen las primeras versiones escritas de la Odisea, que no son las primeras que se escribieron seguramente, pero son las primeras que, o las más antiguas que hay escritas. Así que con él vamos a charlar acerca de ese asunto. En torno a esto de la Odisea yo voy a leer dos artículos. Uno de Borges, que se escribió hace casi 100 años y que habla de las traducciones, que es la manera que solemos tener
los mortales de acceder, salvo Adrián Castillo y otros que sepan griego antiguo, de acceder a la Odisea y a tantas otras obras literarias muy importantes, por fundamentales de la cultura occidental. Y también voy a leer, como les decía un poquito más temprano, un artículo sobre la Odisea escrito por Italo Calvino hace, ¿cuánto? 50 años, una cosa así. Sí, como ustedes ven, cosas que son de rigurosa inactualidad. Pero también vamos a recibir a gente que no tiene que ver con este asunto. Vamos a charlar con Pedro Betancourt y con Stefania Galípolo, que son parte de una cooperativa de artistas de teatro que se llama Mandrágora y que hace muy poco abrieron un nuevo espacio teatral allí en la calle Barrio Zamorín y Constituyente, esquina Constituyente, entre Constituyente y San José. Ahí está la iglesia metodista, una de las iglesias metodistas de la ciudad, y en el sótano de esa iglesia, con una entrada por Barrio Zamorín, o sea, independiente de la iglesia, funciona ahora entonces esta sala de teatro, La Mandrágora, que también tiene allí en funcionamiento una escuela. De hecho, Estefanía Galípolo es la directora de la parte didáctica, la parte de la escuela de Mandrágora. Pero vamos a hablar con ellos sobre un espectáculo que es el primero que hacen en esta sede. Ellos tenían otra sede, pero es el primero que hacen en esta nueva sede, La Sed. Así que bueno, eso lo vamos a tener cerca del final del, no, por la mitad del programa más o menos, calculo yo, dentro de una horita. Bueno, y con esto nos vamos a la pausa escuchando Volver, o volvemos a escuchar Volver para volver a la pausa y después volver al programa para hablar con Adrián Castillo sobre la Odisea y el

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0: En la conversación de Tormenta de Cerebros estamos recibiendo a Adrián Castillo, con quien vamos a hablar de la Odisea y sus inmediaciones. ¿Cómo estás, Adrián?
1: Muy bien, muchas gracias por la invitación.
0: Contame por qué vamos a hablar de la Odisea, no por qué, sino cuál es tu formación, tu trabajo que, bueno, de alguna manera... nos permite que nos puedas orientar un poco acerca de esto. ¿Qué haces?
1: Bien, yo soy profesor de lengua y literatura griegas. Ajá. En la Facultad de Humanidades y de Filosofía Antigua.
0: Ajá. Lengua y literatura griega. O sea que alguien puede ir ahí y lo que aprende contigo es griego.
1: Griego antiguo y literatura griega. Conmigo y con otras personas más.
0: Me imagino. Griego antiguo. ¿Y qué diferencia hay entre... O sea, si yo voy a la Fundación Chacos, por ejemplo, ¿hay alguna diferencia?
1: Ahí aprendes griego moderno. Ajá. Que es, digamos, la misma lengua de unos milenios después.
0: Uh-huh. Pero hay diferencia.
1: Hay diferencia, sí. Hay diferencia y en general la gente que habla griego moderno también tiene que estudiarlo para hablar griego antiguo.
0: O sea que es como si yo quisiera... leer, no sé, el libro del Buen Amor del Arcipreste de Ita o versiones viejas de lo que consideramos idioma español, pero en realidad casi es... Se requiere un estudio específico para entender aquella cosa del siglo XIII. Me imagino con el griego, o sea, con dos milenios de antigüedad. Hay una diferencia importante.
1: Hay una diferencia. Yo, te confieso, tampoco conozco mucho el griego moderno.
0: Ajá.
1: Y hay diferencias, sí. Creo que un poco más de las que hay con el español
0: claro,
1: antiguo.
0: Claro, porque hay más tiempo también, más diferencia. Porque además, sí. Digamos, a ver, si a vos, si te sueltan en Atenas ahora, ¿vos te manejás bien? ¿O es tan grande la diferencia que vos podés entender más la Odisea y la Ilíada, pero no tanto, no sé, un diario griego de ahora?
1: Sí, sí. Las diferencias son varias. La principal creo que tiene que ver con la manera en que se estudia el griego antiguo y el griego moderno, que no se estudia como una lengua moderna.
0: Uh-huh.
1: En general no aprendes, por ejemplo, no sabes decir qué hora es, ni cómo voy a tal lado.
0: Claro.
1: Está mucho más orientada a la lectura,
0: claro.
1: Ni siquiera a hablar. Entonces,
0: claro. Y a la lectura ya de un corpus, ¿no?
1: Digamos, exacto, sí, un corpus literario.
0: Claro, claro. Bien. Una de las dificultades que tiene la gente que se pone a estudiar una lengua como el griego, algunos otros como el ruso, ponele,
1: sí.
0: Es que el alfabeto es distinto.
1: Sí.
0: Por más que los sonidos rápidamente uno los aprende. Los que estudiamos matemática, por ejemplo, conocemos todas las letras griegas, porque se usan mucho matemática, pero igual, digamos, esa es una dificultad también, ¿no? Aprender a reconocer las palabras con esa grafía distinta, ¿no?
1: Sí, ¿no? Esa es una especie como de muro que se interpone entre el idioma y uno, ¿no? Que muchas veces lo hace parecer más extraño de lo que es.
0: Claro,
1: ¿viste que?
0: Claro.
1: Pasa muchas veces que, digamos, hay muchas palabras que vienen de ahí.
0: Claro.
1: Y que cuesta...
0: Palabras nuestras, en español,
1: sí. Que cuesta verlas por...
0: Con otra escritura.
1: Exacto.
0: Pero si las escuchás, empiezan a sonar.
1: Sí. ¿Sí? Y que hace pensar, por ejemplo, que en el mismo departamento donde yo se enseña latín.
0: Claro.
1: Y hace, da la impresión de que el latín es más fácil que el griego, por esto, ¿no?
0: Por el alfabeto, por las letras, claro.
1: Sí, sí,
0: sí, está bien, claro, bien. Y digamos, cuando se estudia, no sé, ¿quiénes estudian en la facultad griego antiguo? ¿La gente que estudia letras?
1: Sí, fundamentalmente es una materia de la currícula de letras.
0: Uh-huh.
1: Pero también va gente de lingüística, uh-huh. bastante gente de filosofía.
0: Y si yo quisiera, mucha gente, si yo sí. que no curso, en una
1: puede
0: época
1: decir.
0: Cursé lingüística, ¿puedo ir a un curso?
1: Puede decir, cualquiera puede ir, sí. Y después hay gente con intereses específicos, ¿no?
0: Uh-huh.
1: Pasa mucho, por ejemplo, de gente con interés en el Nuevo Testamento.
0: Ah, mirá, claro.
1: Eso pasa mucho porque está escrito originalmente en griego.
0: O sea, las versiones más antiguas son en griego.
1: El Nuevo Testamento es en griego.
0: Ah, el Nuevo, claro, claro.
1: El Nuevo Testamento es en griego. Claro. Y hay mucha gente que va específicamente por eso.
0: Ah, mirá qué bien. O sea que uno puede ponerle, a mí, o sea, con esta furia actual de la Odisea, digo, de pronto hay algunos locos que dicen, wow, vamos, vas y te inscribís en la facultad. Y chao. Bueno,
1: tranquilamente.
0: Bien, buenísimo. Bueno, bárbaro. ¿Y vos estudiaste ahí? O sea, ¿tu formación fue ahí? ¿Fue en la facultad?
1: Inicialmente sí. Uh-huh. Y después estudié en Barcelona.
0: Ah,
1: en la Universidad de Barcelona.
0: Bien. Para perfeccionarte dentro de la misma. Dentro de la disciplina, de la lengua. Bueno, muy bien. Esto de la Odisea está de moda. Se puso de moda. Exacto. Y uno diría, bueno, ¿por qué se ponen de moda las cosas? En general, por los motivos equivocados. Pero bueno, no importa. Esto es por una película de un tipo que hizo películas de Batman y todo lo demás. Y ahora hace una película sobre la Odisea. A partir de ahí, bueno, de pronto uno empieza a pensar en la importancia de este texto, ¿no? De esto que, por un lado, ¿de dónde salió, no? ¿Cuál es el texto más antiguo, digamos, el original que vos decís, bueno, acá arrancó todo como texto, ¿no? No como obra, porque como obra de pronto es muy anterior, pero los primeros textos, ¿de cuándo son? De la Odisea.
1: Y la Odisea así completa como la tenemos nosotros, es una obra, digamos, producto de una tradición oral de cantores, ¿no? Entonces tiene todo un largo periodo de formación, lo mismo que la Ilíada, y empieza como a cristalizarse en la Odisea que nosotros conocemos, poner alrededor del siglo, entre el siglo VIII, VII y VI. Antes de Cristo, sí. No es como que podamos poner una fecha exacta.
0: Claro. Cuando decís cristalizarse, ¿qué quiere decir? Que se empieza a ver manuscritos, textos escritos, digamos, de la Odisea en esas fechas.
1: Que empieza a tomar la forma que tiene actualmente bien. El relato.
0: Y eso lo sabemos porque por otras fuentes.
1: Bueno.
0: No es fácil.
1: Ahora yo me puedo pensar. Eso lo sabemos porque por la propia tradición griega, ¿no? O sea, por nosotros versiones, digamos, de no conservamos originales de que daten de esa época, ¿no?
0: De esa época no hay.
1: Los manuscritos más antiguos en lo que está entera la Odisea son bizantinos.
0: O sea,
1: ya estamos yendo
0: de la era cristiana.
1: sí, como en el caso de la Ilíada y del siglo VIII, IX, los más antiguos, y en el caso de la Odisea un poco después, noveno, décimo. Eso es lo que nosotros tenemos.
0: O sea que, digamos, la diferencia entre el momento que vos decís que se empezó a construir la forma actual y los primeros manuscritos
1: es
0: como un milenio, más de un milenio.
1: Casi, sí, más cerca de dos. Que
0: claro.
1: Pero todos sabemos que, ya para el siglo VI había una obra, básicamente la obra que nosotros tenemos ahora.
0: Bueno, porque hay escritos acerca de.
1: Hay escritos, sí. Y ¿no? Hay citas de, y hay comentarios acerca de.
0: Pero toda esa etapa intermedia, digamos, hasta llegar a los manuscritos más temprano que disponemos, se han perdido.
1: Se han perdido, que es lo que le ha pasado a casi a todas las obras de la antigüedad. Sí.
0: Ahora, juzgar por las citas que aparecen en otros lugares, por los filósofos o lo que fuera, ¿no? De la gente que menciona, que cita, y lo que se ha conservado en esos manuscritos del siglo 8, 10, ¿no? Da la impresión de que se mantuvo bastante fiel,
1: sí,
0: digamos.
1: Sí,
0: ¿no?
1: Sí. Sí, la a ver, es, no te diría que es como la Biblia griega, ¿no? Los poemas homéricos. Pero pegar el palo de eso.
0: Claro.
1: Entonces es un texto que incluso aunque hay variantes en distintos manuscritos que se conservan, es muy uniforme.
0: Claro.
1: Y se supone que más o menos alrededor del siglo VI ya tenía una forma y esa forma se fue conservando.
0: Se fue copiando, digamos.
1: Se fue copiando y se fue cuidando de una manera especial. Uh-huh. Lo que sí que hay algunas partes, ponele que se han ido como, digamos, en el proceso que va como del siglo 8, 7 al 6, se han ido como agregando algunas partes que no es difícil establecer qué. Pero, por ejemplo, para el caso de la Ilíada, se sabe claramente que hay algunos cantos enteros que son posteriores a todos los demás y que podrían llegar al siglo VI. Después hay alguna cuestión, por ejemplo, sobre el final de la Odisea. La idea de los críticos antiguos en Alejandría, que fueron los primeros que básicamente hicieron las ediciones como críticas de la Odisea, la consideraban que terminaba justo en esa escena que vos mencionaste en la nota que me pasaste.
0: La escena del reconocimiento.
1: El reconocimiento de Penélope y la charla de Penélope y Odiseo, que ahí en el canto 23. No me acuerdo si es el verso 296, 297, que ahí terminaría.
0: Que termina cuando se encuentran finalmente los esposos.
1: Digamos. Exacto, y que él le vuelve a contar todas las aventuras que tuvieron, le dice lo que va a tener que hacer más adelante, lo que Tiresias en el infierno le dijo que iba a tener que hacer para terminar sus trabajos. Y ahí Zeus alarga la noche y ellos
0: disfrutan
1: del amor que tan postergado.
0: Sí, creo 20 años.
1: Se necesita una noche larga, supongo. Sí. ¿No?
0: Bien, entonces, pero hay más en la que conocemos.
1: En la que conocemos hay toda una parte más que tiene que ver con el reencuentro con el padre y sobre todo el enfrentamiento con los pretendientes, con la familia de los pretendientes. Sí, toda esa parte, hay muchas discusiones sobre si es un agregado posterior. O sea, nunca es tan posterior.
0: Claro, claro.
1: Podría ser un agregado, ya te digo, siglo VI, bueno, séptimo, si es que lo es.
0: Claro, claro. Lo que pasa es que también nosotros miramos para atrás y decimos, bueno, este es del siglo VIII y aquel es del siglo VII y este es del siglo VI. Sí, y nos parece que un siglo es un ratito, porque... ¿no? Sí, y hay toda una... quién sabe cuánta elaboración en todo eso, porque entre otras cosas, bueno, vos dijiste que esto proviene de una tradición oral.
1: Sí.
0: ¿Por qué? Porque, digamos, hay gente que, un columnista de este programa de otra época, Amir Ahmed, decía, no, mirá, él era convencido de que la escritura era como, en términos generales, era incluso hasta anterior al habla humana, era tan radical como eso, ¿no? Entonces decía, no, toda esa patraña de la oralidad de la Odisea, de la Ilíada, en realidad se originó en unos estudios de unos folcloristas de Europa Oriental, y en realidad no hay ninguna prueba. Pero, digamos, más allá de lo que opinaba Amir, su defensa fuerte de la escritura, que era también una militancia por la escritura, digo... ¿De dónde sale ese saber, que es lo que ahora se acepta en general, ¿no? De que eso originalmente era el canto sin escritura, digamos, a priori, de unos poetas? ¿De dónde viene ese saber o esa convicción?
1: Bueno, qué preguntas. O sea, en general hoy hay un consenso general en que esto es el producto de las técnicas de composición pertenecen a la oralidad. Lo que hay discusiones es todavía si esta obra monumental se sirvió en algún momento de la escritura, si fue en algún momento para lograr ese tamaño. Si se apoyó en la etapa final, en la escritura, en qué momento ocurrió eso. Pero hay un consenso total, diría yo, en que el proceso de la composición de la obra es en base a técnicas orales, que es lo que algunos folcloristas, por ejemplo, que estudiaron cantores yugoslavos y demás, trataron de ratificar con hechos más contemporáneos.
0: Claro, comparándolo con cosas concretas que se pueden observar hoy.
1: Claro, y la idea de ver si, qué tan posible era que un poema tan largo un cantor lo pudiera saber de memoria, claro, y que, etcétera. Y el comienzo de esto tiene que ver con la persona de Milman Parry en las primeras décadas del siglo XX. Uh-huh. Y en particular con el estudio de las fórmulas homéricas. Que fórmula homérica es la forma más básica de esa fórmula. Es el conjunto de un nombre con un epíteto. Uh-huh. Por ejemplo, Aquiles de los pies veloces, uh-huh, Atenea, ojo de lechuza, etcétera, etcétera. Que estudiando, digamos, el sistema de esta fórmula, se ve que, digamos, que el cantor oral disponía de un repertorio enorme de estas fórmulas, que tienen una estructura, digamos, métrica, que funcionan como pequeños bloques, ¿no? Yo de la imagen como si fuera un Tetris, que combinándolas encajan en lugares estratégicos de lo que es el verso homérico, ¿no? Que uh-huh, es el hexámetro dactílico, uh-huh, ¿no? Que tiene esta, digamos, se le llama el dáctilo, se le llama por el dedo.
0: Por,
1: ¿no?,
0: el dedo.
1: Porque
0: sí,
1: tiene una sílaba larga y
0: que se la, si uno se mira la mano, ve desde el nudillo hasta la primera falange es larga y las otras dos son cortas.
1: Exacto. Y el verso homérico, básicamente, son el verso épico. Son seis de esas, uh-huh, de esos dedos.
0: Claro.
1: Entonces, básicamente, la dicho en, digamos, en griego, Aquiles de los pies veloces, uh-huh, encaja en lugares, en, claro, esos lugares. Claro. Y entonces, combinando estas fórmulas, esa es, digamos, lo más básico. Y el hecho de que hay como una cierta economía de estas fórmulas que permiten a un cantor ir completando los versos a medida que los va.
0: O sea, por un lado está la memoria, eso facilita la memoria, pero además eso contribuye a la forma, digamos, tradicionalmente artesanal de componer, que cada ejecutante puede hacer sus pequeños aportes en base a la fórmula.
1: En base a la fórmula, hay como una especie de repertorio de fórmula. Claro. Que evidentemente los distintos cantores lo han ido enriqueciendo con, uh-huh, el tiempo, pero que básicamente son como los materiales, los ladrillos a partir de los cuales el cantor compone.
0: Ahora, las habitaciones son las mismas, porque digamos, los grandes hechos son los mismos. Digo, estoy pensando en ladrillos y en, sí, cómo construís un espacio, digamos, porque no se cambian los grandes hechos. El tipo estuvo un año con Circe, 7 años con Calipso y así, ¿no?
1: Sí, bueno.
0: ¿Hay variantes?
1: Hay habría que distinguir un poco entre lo que es el, digamos, el personaje Odiseo, ajá, de la mitología, y después lo que es la historia homérica sobre, ajá, Odiseo, ¿no? Que no son el mismo uh-huh, personaje, ¿no?
0: A ver.
1: Que si vos mirás, digamos, la literatura griega nomás, tenés como distintos Odiseos. Todos comparten, digamos, algunos rasgos. Por ejemplo, es un héroe, por ejemplo, siempre que privilegia el ingenio sobre la fuerza, de la cual no carece, uh-huh, pero se caracteriza por su ingenio. Su capacidad para la mentira, para el engaño, etc. Pero hay varios autores en los cuales básicamente Odiseo es un estafador, digamos, ¿no? Un engañador. Y el personaje homérico, sin embargo, tiene como una cierta altura moral que lo que otros no tienen, uh-huh, ¿no? O sea, pensá, por ejemplo, que pienso en el Dante, ¿no? Dante lo condena, lo lleva bien hondo en el infierno, que yo creo que tiene muchas similitudes con el de Nolan, uh-huh, una visión bastante como cristiana, me parece, del personaje.
0: Te referís a la película, ¿no?
1: A la película. Pero ese es un personaje, digamos, que miente, engaña, se quiere siempre salir con la suya, etcétera. El de Homero no. el Homero tiene una cierta altura moral.
0: Sí, y una sí, cierta... funciona como un héroe más tradicional. Sí.
1: Y sí, tiene... No es como el personaje de Nolan que dice vamos a vivir de... ¿Cómo es que dice en un momento que vamos a vivir de presagios y de, uh-huh, y de ruegos a los dioses? ¿No? Es un héroe piadoso y demás. Entonces... Y después hay otra cuestión, que es que en la Odisea tiene el ciclo de las aventuras de Odiseo. Es algo que pertenece más bien al héroe homérico. Uh-huh. ¿Mm? Eso se sabe en varias maneras. Por ejemplo, el episodio más famoso, el del Cíclope. Uh-huh. Es una combinación de un montón de historias folclóricas, básicamente de dos historias, pero todas las aventuras de Odiseo tienen muchos motivos folclóricos que no son del tipo épico.
0: Que vos, cuando se decís folclórico, quiere decir que cuentos se encuentran en otros lados, se encuentran en otras fuentes.
1: Son tipo de cuentos populares, uh-huh, que se encuentran en a lo ancho y largo, uh-huh, de la tierra. Uh-huh. Que son historias de otro tipo. Ponele, en el caso del ciclo, pues, tenés la historia del ogro devorador de hombres. Uh-huh. Tenés la historia, una historia que es cercana a esa, pero no es la misma, que es la de un héroe, si querés, que llega que engaña a un personaje de este tipo.
0: O a la muerte, también. Engaña a la muerte es muy común. Sí, claro.
1: Pensé que con el nombre de
0: con un nombre.
1: Me llamo yo o me llamo nadie.
0: Claro.
1: ¿No? Esas son historias que las encontramos en muchos, uh-huh, lugares, que no están como inmediatamente asociadas al mito de Odiseo. Uh-huh. Y que Homero adopta esas dos historias, las combina y también las hace, digamos, penetrar en la atmósfera de los temas que son propiamente homéricos.
0: Claro, claro, claro. Mm. Así como que, seguro, adapta cosas anteriores o contemporáneas a su propio a su propia red argumental, sí, y sí, formal, ¿no?
1: La historia de Calipso, poner también la creación de la Odisea. Calipso es un personaje, uh-huh, de la Odisea, uh-huh, más que de la mitología, por, claro, decir así, ¿no?
0: Sí, sí. Mm. Bien, bien. Bueno, estamos con Adrián Castillo hablando de Homero y un poquitito de la Odisea, y de pronto a la vuelta de la pausa, si te parece, Adrián, podemos hablar de algo que tiene que ver con la película que motiva, sí, esta charla con tantas otras, que es yo leí hace poco este artículo de Borges, las versiones homéricas, es decir, cómo nosotros llegamos, vos no, porque vos lees griego antiguo, uh-huh, pero la mayor parte de nosotros leemos la Odisea en traducciones al español, al inglés, al francés, a lo que fuera, y también vemos películas y nos parece que hemos leído la Odisea y de pronto estamos un poco equivocados, pero vamos a hablar un poco de todas esas versiones, si te parece, a la vuelta de la pausa.
1: Bien.
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0: Seguimos charlando con Adrián Castillo, profesor de griego antiguo e historia de la filosofía, porque ya me olvidé de
1: lo que sí, me... sí, sí, son dos materias distintas.
0: Pero bueno, si ustedes quieren leer la Odisea en griego, en las versiones que hay disponibles por ahí, me imagino que habrá también traducciones a griego moderno, pero digamos, sí, en griego antiguo, pueden ir a la Facultad de Humanidades. Yo capaz que voy, ¿eh? Capaz que el año que viene me tenés de alumno, así que...
1: Un placer.
0: Bueno, muy bien. Bueno, yo te comentaba al terminar el bloque pasado que de pronto uno accede, como decía Borges en las versiones homéricas, uno accede a los textos estos a través de traducciones, adaptaciones. Yo ahora estoy leyendo la de Emily Wilson, creo que es.
1: Sí.
0: Que es en verso y todo lo demás, y yo qué sé, todo bien. Estoy leyéndola con una de Carlos García Gual, creo que es.
1: Sí, José Luis Calvo, ¿no? José Luis Calvo me parece que es la de
0: José Luis Calvo. Bueno, sí, yo qué sé, estoy leyendo una. No, pero es en prosa la que estoy leyendo yo, ¿no?
1: José Luis Calvo.
0: Sí, ah, bueno, está. Nada, y es re interesante ir comparando las dos y todo lo demás. Y accedemos así, las personas que no leemos en griego antiguo, ¿no? Entonces, y también vemos películas, ¿no? Y yo me pregunto, ¿por qué este hombre que dirigió Batman y no sé qué, y Interestelar y yo qué sé, quiso hacer una de la Odisea? Y tengo una me hago la explicación, sí, una hipótesis bastante horrible, que es, los clásicos siempre venden. Siempre venden los clásicos. Me parece que venden por el prestigio que arrastran, ¿no?

0: Por eso tanto énfasis en la autenticidad, me parece. Viste que te dicen que no hay truco, no hicieron nada digital, es todo real. Y vos decís, ¿pero qué puede ser real? Si es una película, o sea, son actores, no hay nada real. Es tan real que el caballo sea de verdad como que sea digital, yo qué sé, ¿no? Entonces, mi pregunta es, ¿en qué medida nos enteramos de la Odisea realmente cuando leemos una traducción o cuando vemos una película? ¿Estamos lejos? Vos que lo podés leer
1: Sí,
0: ¿no?
1: sí.
0: ¿Cuán lejos estamos?
1: Bueno, yo creo primero que estamos mucho más lejos con una película como la de Nolan que con una traducción. Eso, sin duda. O sea, la de Nolan es su odisea, creo yo. Y en algunos casos yo creo que es otra cosa, otra obra, ¿no?
0: Los mismos nombres,
1: Los
0: pero
1: mismos nombres, sí, pero es otro personaje. En gran medida, ¿no? Sobre todo esta idea de este héroe totalmente arrepentido de lo que ha hecho y
0: es rarísimo, ¿no? Que sí, porque yo
1: ese hombre que queda paralizado entre el saqueo de Troya
0: claro.
1: y parece que cree que ha cometido un sacrilegio y que va a pagar, una civilización entera va a pagar
0: Sí.
1: una culpa por eso. Eso es totalmente, no sé si, no sé decirlo. Cristiano o de Nolan, no sé, pero eso es absolutamente homérico, ¿no?
0: Sí, bueno, no, para nada está en el libro. Cuando uno lo lee,
1: No, no, no,
0: el
1: para
0: personaje
1: nada.
0: no siente ningún.
1: Ningún remordimiento por
0: No,
1: eso,
0: hizo lo
1: no,
0: que tenía que
1: no.
0: hacer, yo qué sé.
1: Así como al final de la obra, cuando mata a todos los pretendientes los mata a todos. Está en una pila de cadáveres ensangrentado. Y obviamente sí pide que se limpie, se pase azufre, se ponga fuego, pero eso es por una cuestión de que ha cometido homicidios que necesitan una limpieza. Pero no porque piense que haya hecho mal,
0: Bueno,
1: simplemente.
0: manda a matar a las criadas, ¿no? Que en la película no está.
1: Bueno, no, claro, manda a matar a las 12 criadas, las manda a colgar. No, las manda.
0: Es el hijo,
1: En verdad es
0: ¿no?
1: el hijo que las deja colgando para que
0: Sí,
1: se
0: sí, sí.
1: vayan sufriendo, ¿no?
0: Sí.
1: Y al final después. Y al Melantio, uno de los. No sé si es el cabrero o el
0: Sí.
1: demás. A él lo torturan y lo mutilan, ¿no? Le cortan
0: Es
1: la
0: cierto,
1: nariz, le cortan las
0: los
1: orejas, lo
0: genitales, todo,
1: castran,
0: sí.
1: le cortan las manos y le cortan los pies.
0: Sí.
1: Se las tiran a los perros.
0: Sí.
1: Ningún problema con
0: Nada,
1: eso.
0: sí.
1: Sí.
0: Sí. Eso no está para nada en la película porque, claro, vos decís, bueno,
1: Eso no es un héroe para nosotros.
0: exacto, eso nos lo colocaría en un lugar que no aceptaríamos, ¿no?
1: Sí.
0: Y uno se pregunta, pero entonces, ¿qué es lo que hay que cambiar? ¿La aceptación nuestra o esto que hizo Nolan, ¿no? Es decir, ¿uno tiene que ir hacia la obra o la obra tiene que ser modificada para no herir susceptibilidades de los lectores de ahora o de los espectadores?
1: Ese es un tema que es una decisión, ¿no? Que muchos que
0: Claro.
1: pueden tomar. Yo creo que en muchos casos por alguna razón, uno, como te decía, lo de que hay un Odiseo que es el personaje y otro que es el Odiseo de la Odisea, que por alguna razón uno elige filmar la Odisea de Homero, que es lo que quiso hacer. En mi opinión, la Odisea de Homero es una gran obra. Y vale la pena. Confiar en ella, por decir así.
0: Claro. Es decir,
1: Y
0: no recortarla, sino uno hacer el esfuerzo de ir hacia ella.
1: sí, y que probablemente capaz que un artista Homero o lo que sea que significa el nombre Homero,
0: Claro.
1: en mi opinión, pero esas son opiniones, ¿no? Es un artista que vale la pena más escucharlo a él que a capaz que a.
0: Claro, que un norteamericano muy preocupado por el tamaño de la película que usa. Sí,
1: Sí.
0: sí.
1: Después lo otro que me preguntabas, lo de las traducciones,
0: Sí.
1: creo que es como en todo, que siempre hay distancias. Eso te puede pasar con una traducción del inglés,
0: Claro.
1: es un problema de la traducción en sí. Yo no creo que ese sea, o sea, eso es, obviamente, hay una distancia. No creo que sea tan grande como para que uno diga, no estoy...

0: rico.
1: Ajá.
0: No, leo esta traducción, esta otra, es como que lee a través de montones de lecturas, ¿no?
1: Sí,
0: Es
1: sí,
0: una cosa,
1: sí.
0: es una manera, es una especie de consuelo, pero de alguna manera está diciendo que también hay una riqueza en las traducciones, ¿no?
1: Sí, yo creo que el tema con las traducciones de la Odisea, que creo que no hay realmente una traducción, todavía se puede hacer una
0: Claro,
1: traducción,
0: claro.
1: la verdad, y que las traducciones que hay tienen como sus pros y sus contras,
0: Claro.
1: ¿no? Que yo muchas veces en general, bueno, en las clases recomiendo que usemos siempre varias traducciones, porque así podemos ver un poco las
0: Claro.
1: diferencias. Y después tener algunas traducciones, por ejemplo, hay una de Fernando Gutiérrez, creo que está en la colección de Penguin, o sea, de clásicos, que es en verso. Pero que está hecha más sobre una versión, sobre una traducción francesa, más que sobre el griego. Pero lo que tiene poner es que te da una idea de cierto como del ritmo
0: Sí, ahí
1: poético que
0: está,
1: tiene, ¿no?
0: claro.
1: Que eso es una cosa buena. Pero respecto del contenido, quizás ahí tiene alguna deficiencia. Y sobre
0: Claro.
1: todo que captar eso que para nosotros suena como muy repetitivo, que es justamente
0: Todas esas
1: estas ideas,
0: fórmulas.
1: las fórmulas y las maneras de contar una cosa, porque las técnicas de la composición oral no se limitan solo a las fórmulas, sino a maneras como muy estandarizadas de contar cosas. Por ejemplo, cómo va a zarpar un héroe hacia otra tierra, cómo se va a realizar un banquete, cómo se va a realizar
0: Pues
1: un
0: sí que siempre se cuenta de
1: sacrificio.
0: la misma
1: Eso se
0: manera.
1: cuenta más o menos de la misma manera, hay unas ciertas formas como ya fijas de decir algunas cosas, ¿no? Que siempre se combinan mucho y siempre dan lugar a variantes, ¿no? No es que el cantor está preso de esa forma, ¿no?
0: Claro,
1: Sino que las
0: claro.
1: usa a su favor. Eso a veces digamos, en el requerimiento de hacer una traducción en verso, a veces
0: Claro.
1: no se puede preservar eso.
0: Claro.
1: Pero sí se preserva una idea de lo que sería como el ritmo más poético que tiene. Después está que le voy a mí, yo es la que más me gusta de si es la que, no sé si es la que está en cátedra, creo, y la de José Luis Calvo, que es en prosa. Te da más la idea de estar leyendo una especie de novela, pero a mí me parece que es de las más fieles.
0: En términos generales, decís,
1: Sí, en términos
0: en cuanto
1: generales,
0: a las
1: sí.
0: fórmulas, pero en los hechos concretos y hola,
1: Sí,
0: la.
1: en cómo, digamos, cómo vierte lo que se dice en griego, digamos, en castellano, que es la que está más cerca. Y después hay otra que es la más famosa, la más como expandida, que es
0: Segalà y
1: La de Segalà y
0: Estalella.
1: Estalella, sí.
0: Pero esa está buena. Está
1: Esa está buena.
0: buena.
1: Y tiene mucho lo que esa tiene a mí a favor respecto de las otras, que está hecha mucho como el lenguaje de la épica castellana.
0: Claro, sí.
1: Entonces tiene como un aroma épico que muchas otras no.
0: Claro, que creo que es lo que quiso hacer esta Emily Wilson al poner en no sé qué verso, un yámbico, creo, un verso más tradicional del inglés, para decir, bueno, esto suena, miren, suena antiguo, suena a la época
1: Así es, sí.
0: isabelina, yo qué sé, ¿no?
1: Qué bueno, que por un lado está bien, ¿no? Porque es una obra de otro tiempo también, ¿no?
0: Claro.
1: Que es una de las cosas que yo más me no que me defraudaron, porque la verdad nunca esperé mucho de la película. Nada, nunca tuve
0: Y claro.
1: ninguna expectativa grande.
0: Y es cine, ¿qué querés? No es
1: Pero
0: gran cosa.
1: sí, de Hollywood.
0: Claro.
1: Pero es esta tendencia así de Hollywood a que parece que no salí de un barrio de Estados Unidos a
0: No,
1: veces, que
0: claro, sí,
1: siempre todo
0: este
1: está.
0: chico, dice este chico. No, y cuando dice, no,
1: Sí.
0: tenemos que conservar la edad del bronce, ahí ya me mató, ¿viste?
1: Sí. Que nunca tuve la sensación de haberme transportado
0: Claro.
1: hacia algo que es familiar para nosotros, porque en algún sentido es. Forma parte de alguna tradición que nosotros de alguna manera sentimos en gran medida como
0: Sí,
1: nuestra,
0: sí.
1: pero es algo lejano también.
0: Claro, pues sí, sentir el espesor del tiempo ahí, ¿no?
1: Exacto,
0: Claro,
1: exacto, exacto.
0: sí.
1: Que en muchos otros casos se logra, y en esta en particular.

0: me parece que no, porque en ese intento capaz de hacerlo como digerible para nosotros, pasa eso, que nunca terminamos de salir de nosotros mismos.
1: Claro, que parecen casi unos tipos disfrazados,
0: sí,
1: más que gente un poco distinta a nosotros, ¿no?
0: Sí, y que al final con tantas estrellas, al final vos no podés, nadie puede ver realmente a Odiseo, sino que vea a Matt Damon,
1: nadie mostrar,
0: etcétera. Y así con todos, ¿no?
1: Con todos, sí, esa es una, es una contra, sí, es cierto. Bueno, bien, entonces, Adrián, bárbaro. Igual que vea la película, la gente me parece bien,
0: sí,
1: ¿no?
0: Se puede, porque, ver, se puede ver perfectamente. Perdón si hablé.
1: No, yo, ¿sabés? Porque yo, mirá que de pronto tengo... Vos me dijiste que la viste más de una vez. Yo la vi...
0: tres veces.
1: Una vez la vi. A ver, sí, una vez. No me... No tengo... No, si me pedís una recomendación, te recomendaría de pronto otra película. Sí. Pero me parece bien verla, porque... Porque, bueno, permite esto que estamos haciendo. Decir, bueno, un interés a priori de la gente, así ya, por esto. A ver, vos, no sé, la Emily Wilson vendió 1,000,000 de ejemplares después que se hizo la película, ¿me entendés? Y iba a vender, no sé, 10,000 en total. Entonces, me parece que vale la pena para, por lo menos, decir, bueno, mirá, esa es una tradición. Nosotros venimos un poco de ahí. Vamos a tratar de ver un poquitito más. Capaz que alguien se entusiasma y está bueno. Así que te agradezco, Adrián, y bueno, sí, cualquier momento caigo por ahí, me pongo lentes oscuros y así no me reconoces en la clase.
0: Bueno, muy bien.
1: Muchas gracias.
0: No, gracias a vos.
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1: En la conversación de Tormenta de Cerebros estamos recibiendo a Pablo Betancourt y a Stefania Galípolo, que vienen de una mandrágora. Vamos a hablar de qué se trata. Eso que era una planta muy interesante de la Edad Media. ¿Cómo están?
5: Muy bien.
6: Muy bien, muchas gracias.
5: Muy contento de estar en esta tormenta.
1: Genial. Bueno, digo mandrágora porque es el nombre de la sala en la que ustedes están presentando una obra. Es la primero. Esto es el arranque de la sala. La obra que ustedes presentan, de la cual vamos a hablar un poquito más adelante, ¿es la primera que se hace acá o en esta
5: sala?
1: Sí,
5: en esta sala sí. La mandrágora, además de ser esa planta mágica a la que le atribuían poderes sobrenaturales y que fue durante mucho tiempo motivo de persecución también hacia las personas que la tenían, es también una sala teatral en Montevideo. Es la segunda sala teatral mandrágora. Nosotros comenzamos en la calle Bartolomé Mitre, una sala pequeña para 100 personas, y en un momento...
1: Bueno, no tan pequeña, 100 personas, perdoná, pero es una para Uruguay.
5: Sí, y sobre todo para el Teatro Nacional.
1: Para el Teatro Nacional, claro.
5: Me decía Fabián Chicho Silva, que es mi compañero de elenco en la obra que vamos a comentar después, que era una sala realista con el Teatro Nacional, porque tú tenías 40 o 50 personas en sala y la sala estaba abrigada.
1: Y 40 personas es una buena concurrencia, hay que decirlo, ¿no?
5: Bueno, ahora
1: uno de pronto piensa, no sé, en la Comedia Nacional o ese tipo de cosas, el Solís, el Galpón, y ahí de pronto hay una corriente de público, pero son excepcionales.
5: Son, para el público puntual, para la obra en sí. Pero ahora pasamos a 280 butacas.
1: ¿280? ¿Dónde está la sala?
5: La sala está en Barrio Zamorín y Constituyente. Por Constituyente a metros del Gaucho.
1: Barrio, o sea, pero ahí hay una iglesia.
5: Sí, nosotros estamos debajo.
1: Abajo, en los sótanos. El fundamento de la iglesia.
5: Sí, somos la piedra, la piedra institucional.
1: O sea, arquitectónicamente forma parte del gran edificio ese de la iglesia metodista.
5: Exactamente, más allá de que no tenemos un vínculo que tenga que ver con lo religioso, sí, tenemos un vínculo que tiene que ver con que compartimos un espacio que es un patrimonio histórico de la ciudad. Que está ahí desde 1903, y sin embargo es un teatro nuevo, porque es la primera vez que se inaugura como sala teatral. Entonces nosotros tenemos la alegría de poder reconstruir este edificio, capacitarlo en términos tecnológicos, porque es una sala que está a la vanguardia de la tecnología en Montevideo, en un circuito que también es teatral, porque estamos a 3 cuadras del Galpón y a 50 metros del Anglo, y a 200 metros de la Intendencia de Montevideo. Entonces eso de alguna manera es como un reciclado interesante. Y pasaba que más allá de estas 100 butacas realistas con el Teatro Nacional, había otro universo que tiene que ver con el funcionamiento de la sala al que nosotros no podíamos acceder. Muestras de escuela, hasta las muestras de nuestra propia escuela quedaban chicas, porque tú te imaginas que si tenés 50 alumnos y viene papá, mamá, las tías, la abuela,
1: claro, que... en la sede que vos mencionabas antes, que la verdad es que no la conozco. Estefanía, vos sos la directora de la escuela, vos te encargás de la escuela de Mandrágora.
6: Me encargo de la escuela, de todos los talleres que ahí se imparten. Soy docente también ahí de la escuela. Tenemos varias actividades, hay comedia musical para niños y adolescentes, teatro para adultos, para principiantes o para avanzados, acrobacia en tela y geolira, que eso no hay acá.
1: ¿Qué es eso?
6: Geolira es un como un planeta, digamos, forjado de hierro, donde se hace acrobacia desde afuera o adentro y se puede hacer hasta 2 o 3 personas.
1: Ah, es una estructura de...
6: Sí, es una estructura de hierro que acá no hay. Lo trajo la profesora Javiera Torres, que ya es docente de telas y es chilena. Y bueno, tenemos guitarra, murga, canto.
1: O sea, es una escuela de artes performáticas, digamos, en términos generales, porque tienen música, tienen...
6: Sí, sí, sí. Artes integradas también.
1: Bien, bueno, y en cartel ahora, ¿qué hay en La Mandrágora?
5: En producción de La Mandrágora se encuentra La Sed.
1: La Sed.
5: La Sed. La Sed es un thriller que es del autor, esto es casi una paradoja, porque es del autor catalán Gonzalo Madrid.
1: Claro.
5: Y es una obra que tuvo gran suceso en España. Es muy difícil contar o adelantar sin spoilear nada de la obra.
1: Es complicado.
5: Es muy complicada esta obra porque tiene 3 giros muy, ¿cómo decir?, contrapuestos. Lo que parece que el primer acto es difícil de interpretar toda la información que viene llegando, y lo que parece que uno llega a codificar al final del acto pega un vuelco siniestro al final del primer acto y se convierte en otra cosa con otro color completamente diferente en el segundo acto, y después hay un desenlace en el tercer acto. Que,
1: vuelta de tuerca y vuelta de tuerca.
5: Sí, gira hacia un lado y gira hacia el otro. A mí es algo que me gusta mucho del género thriller, en una ciudad que, si usted revisa la cartelera, va a encontrar que en esta tormenta de propuestas teatrales, haciendo un poco énfasis en el programa, Montevideo tiene muchísima propuesta teatral.
1: Sí,
5: uno se encuentra con 50 obras de teatro, de las cuales 40 son comedia. Uno encuentra comedia, comedia, comedia, comedia. Ahora se está generando una apertura hacia lo musical, y el resto drama. Plantear otra dinámica de comunicación o otra forma de entretenimiento, que es para mí lo primero que tiene que ser el teatro tiene que entretener, si no me entretiene es militancia.
1: Bueno, está bien, vos decís que si te aburre está mal.
5: Si me aburre, no.
1: Sí, sí, obvio.
5: No quiero decir con el entretenimiento que sea liviano, barato,
1: exactista,
5: y chabacano.
1: Claro, sí, sí, sí.
5: Pero
1: sí que tiene que funcionar Que vos disfrutes, digamos, de la estadía en la butaca.
5: Claro, si no es militancia. Si yo tengo que estar poniendo de mi esfuerzo para que no me distraiga o para que no esto no me entretenga, no funciona.
1: Pero no te referís a militancia con una cuestión política.
5: No, militancia.
1: En el sentido de decir,
5: militancia
1: tengo
5: artística,
1: que hacer como
5: claro,
1: claro,
5: tengo
1: un
5: que
1: esfuerzo.
5: Tengo que hacer el esfuerzo.
1: Mi trabajo de espectador.
5: Sí, que eso igual de todas maneras me parece que siempre es importante que a mí me parece que hay un término maravilloso que utilizan muchísimo los franceses en el teatro, que es la asistencia. Uno no va al teatro, uno asiste al teatro. Uh-huh. De la misma manera que uno no debería ir a clases, sino asistir a clases. Los maestros a nosotros, no sé si esto sigue funcionando porque ha cambiado tanto la educación, pero los maestros nos pasaban lista de asistencia. Uh-huh. Y eso quiere decir que uno es asistente. Uh-huh. Y un asistente ayuda. Uh-huh. Entonces yo creo que el quien asiste al teatro ayuda, pone de sí, de su energía, para que esto vaya y venga, porque el teatro es la maravilla de tener el actor vivo ahí, que requiere una energía que se retroalimenta de la platea. Más allá de eso, esto tiene que fluir de buena manera. Y hay una imperiosa necesidad de reír, que uh-huh. yo lo visualicé el otro día en el estreno del primer acto, que la gente como que necesita reírse.
1: O sea, vos decís que se ríen incluso de cosas que vos, cuando hiciste la puesta en escena, ensayaste y todo, no lo pensaste.
5: No.
1: No pensaste que fuera a ser cómico.
5: No.
1: Pero la gente, sí, es como que hace el esfuerzo.
5: Sí, lo necesito. Yo me siento a ver a Clint Eastwood, sin ánimo de compararme con nadie, pero me pongo a ver un thriller y no me río, no lloro, no sufro, y sin embargo palpito esta escena y permito que una cantidad de sentimientos afloren, que creo que es lo que hace aflorar la sed. Uh-huh. Una cantidad de sentimientos y de vueltas de tuerca que hacen que el cerebro se esfuerce en uh-huh. poder codificar qué es lo que está pasando. Es una obra donde cada cosa que pasa tiene un porqué. Alguien huele una copa de vino y decide no tomarla por algo. Todo lo que pasa, pasa por algo. Entonces es una obra que hay que verla atentamente para comprender, y sobre todo comprender su desenlace y su final, que es la última vuelta de tuerca.
6: Provoca risas que libera tensiones.
1: Claro, claro.
6: Esa risa nerviosa, esa risa de tensión, de no saber por dónde, como espectador, por dónde vas. Uh-huh. Una risa incómoda, decir, ¿por qué me estoy riendo de esto? Uh-huh. Me parece súper, a mí como espectadora, que la he podido disfrutar en ensayos, y lo mismo cuando pasó el estreno, compartirlo con el resto del público y estar en esa sorpresa de también de claro. que la risa del otro te contagie, y dices, ay sí, qué nervio. Claro. Fue muy lindo.
1: Sí, yo eso que decís sobre como la necesidad de la gente de reírse, uh-huh. de aflojarse, ¿no? A veces también es como un margen de seguridad que se da a la gente para decir, bueno, está. Si me río, por lo menos pasé un buen rato, ¿no? Uh-huh. Porque de pronto voy a ver una cosa que es una tragedia muy prestigiosa de Shakespeare uh-huh. o lo que fuera, y todo bien, pero no disfruté, no. La risa me garantiza que disfruto, y si no veo, igual me río un poco.
5: Ese fue un vacío para mí como actor cuando estábamos en este trabajo.
1: Sí,
5: la compañía había presentado ya hace unos años un espectáculo llamado Infernum, que era un recorrido con muchísimos actores en escena, un recorrido por el inframundo. Yo en ese momento hacía Caronte y guiaba al público por el uh-huh. inframundo.
1: Ah,
5: y había momentos fuertes en el que uno percibía que la gente vibraba y tenía personas llorando al lado mío. Y después de eso nos sumergimos en otras comedias, que uno rápidamente se da cuenta si la comedia funciona, porque retorna...
1: Claro, de inmediato.
5: De inmediato.
1: Lo escuchás.
5: Claro.
1: Y lo ves.
5: Sí. Claro. O sea, vos vas a hacer la pausa de silencio esperando que ahí aflore el humor, y el humor aflora y la gente ríe. Pero acá era una angustia para mí decir, claro. Bueno, ¿qué pasará si no voy a escuchar a nadie reír y no voy a escuchar a nadie llorar? Porque no estoy ni en la comedia
1: pero
5: ni
1: igual
5: en el drama.
1: Te das cuenta, ¿no? Yo no soy actor, no tengo idea, pero por lo que me dicen algunos actores es que se percibe eso que pasa en la platea, ¿no? Se percibe un poco el clima, incluso cuando la gente no se está expresando con sonido, o no está riendo ni nada. Pero hay algo, no sé.
5: Hay teatro.
1: El silencio es distinto, ¿no?
5: Hay teatro. Uh-huh. ¿Sabes qué? Fue una discusión que tuvimos en la escuela durante todos los años que yo la cursé. Iván Solarich era el director de la escuela. Uh-huh. Y Iván, el primer día que llegamos a la escuela, nos planteó una pregunta a todo el colectivo, que es, nosotros vamos a estar hablando durante todo el proceso, que fueron 5 años, ¿qué es el teatro? y vamos a llegar al último año de egreso y vamos a estar hablando de qué es el teatro. Uh-huh. Y lo maravilloso de esto era que en el proceso semestral que nos sentamos decíamos, che, escúchame, Carlos, ¿qué es el teatro? Uh-huh. Y vos tenías una idea de qué era el teatro, que cuando llegabas al otro semestre había cambiado de manera.
1: Claro, claro.
5: Yo me terminé yendo con una sensación de que el teatro es un aire espeso y denso que se establece entre el público y el actor en determinados momentos, casi que se agarra con la mano, una cuerda que se tensa entre los dos, un espacio vivo entre el espectador y el actor, o los actores, o las actrices. Y cuando eso ocurre, hay teatro. Muchas veces asisto a espectáculos que hay teatro desde principio a fin, y muchas veces asisto a espectáculos donde no encuentro un momento de teatro. Uh-huh. Pero yo creo que eso que tú describías, Carlos, es puntualmente el teatro.
1: ¿Y de qué depende? Depende de la conjunción, porque son las dos cosas. O sea, si el público no camina, o si los actores no caminan, tiene que darse las dos cosas.
6: Es que esa es la magia también del teatro, porque cada función en ese sentido es distinta, porque tu público no siempre... Claro. Es el mismo o converge la misma energía, y nosotros como actores, como actrices, también, o sea, si bien en la técnica de la repetición y de poder vivir en el momento, siempre hay algo externo o algún factor que hace que esa obra camino se sienta de manera distinta. A veces se logra, el objetivo es poder lograr esos climas, esas mismas tensiones, poder llegar a eso, pero... esta repercusión entre platea y escenario varía,
1: claro.
6: Sí.
1: Yo, para alguna gente puede resultar como medio hasta esotérico decir, no, pero el público, o sea, vos haces algo en el escenario y si lo haces bien está bien, y si lo haces... Pero en realidad, si uno lo piensa fríamente, desde un punto de vista lógico, vos decís, bueno, a ver, vamos a suponer que el público irrumpe en el escenario y rompe la obra. O sea, sube el público a la obra y dice, no, ustedes no pueden trabajar. Rompió. Eso es objetivo.
5: Sí.
1: Bueno, empecemos a retirar un poco de objetividad. Si el público no funciona de otras maneras, tampoco funciona el sí. fenómeno. O sea que son dos partes, no hay vuelta. Son el público es una parte tan importante, bueno, sí. tan importante no sé.
5: Sí, yo creo que sí, ¿sabes? Sí. Porque sí, a mí me parece que sí, sobre todo en el teatro.
1: Vos sí, tenés, claro.
5: En el cine, vos ponés play, empezó a correr la película, va a correr igual, por sí, más que la platea, va a correr exactamente igual. Pero el teatro tiene la maravillosa posibilidad de tener a la actriz y al actor vivo. En contraparte, el teatro no existe sin el otro. Claro. ¿Cuándo nació el teatro? Decimos, yo que defiendo la tesis de que el teatro es la madre de todas las artes, uh-huh. pienso que el primer momento teatral de la humanidad ha de haber sido cuando alguien quiso comunicarle a sus pares que no salgan de la cueva porque afuera había un tigre de dientes de sable.
1: Claro, una fantasía, digamos, algo que...
5: O real. Imagínate esta situación.
1: Pero nadie sabía que era real, o sea, tenía que creerte.
5: Tenía que creerte y vos no tenías ni siquiera el idioma desarrollado. Sí. Como para decir, che, Ulises, mire, antes, cuando salgan en Sarandí tengan cuidado que afuera hay tigres. O sea, había que ser histriónico y comunicar.
1: Sí.
5: Y comunicar siempre requiere, bueno, vos que sos un hombre de la comunicación, lo tenés hasta aún más claro que nosotros, requiere de que haya un otro, un transmisor y un receptor. Pero en el teatro esos roles deben de ser invertidos. Uh-huh. O sea, necesitamos que el público en un momento se convierta también en transmisor de su energía.
1: Obvio, si no vos ahí arriba, si no recibís nada...
5: Es difícil.
1: Podés empezar a desmoronarte.
6: Sí.
1: Y de hecho se ve a veces, ¿no? De que ahí pasa que algún actor flaquea porque pasó algo, porque no se cree que esté haciendo las cosas bien y le pasa algo y hasta se queda sin la letra o lo que sea, o le sale mal la cosa, yo qué sé, ¿no?
5: Puede ocurrir. Bueno, pero más allá de que sea una cuestión de dos, público y espectador, la responsabilidad...
1: Ahí, claro.
5: Siempre es del actor y de la actriz. Del actor y de la actriz. ¿Eh?
1: Sí.
5: Porque también estamos asistiendo a un tiempo donde subimos muchísima gente al escenario que no son actores ni actrices.
1: Uh-huh.
5: ¿No?
1: A ver.
5: Hay un fenómeno mediático, ¿no? Que yo tengo.
1: Ah, bueno.
5: Por ejemplo, tengo amigos, grandes amigos, que van al teatro, técnicos de fútbol. Mediático, muy cray. Una persona, por ejemplo, pienso en una hora que te reís y que te dice hola hasta que te dice chau porque es su forma. No es un actor.
1: Entonces, pero sí que sube al escenario y hace.
5: Porque ahora estamos en este momento, claro, en el claro. que en que los periodistas no son periodistas. O sea, no, yo no soy periodista, yo soy comunicador. Entre que los actores. A nadie se le ocurre, me decía también un maestro el otro día, a nadie se le ocurre llegar temprano al hospital de clínica y decirle a Villar, che, o sea, es que hoy me desperté con la, me gustan los cuerpos humanos y me desperté con la necesidad, necesito ejecutar una intervención quirúrgica. Y quédate tranquilo, que te van a decir, bueno, amigo, usted necesita ayuda, pase por este lado.
1: Claro, la área de psiquiatría.
5: Pero con nosotros no pasa, con el actor no pasa. Entonces, la responsabilidad no es de quien está sobre el escenario. La responsabilidad siempre es de los actores y de las actrices, uh-huh. nunca del público.
1: Bueno, muy bien, Pablo, Estefanía. Entonces, hablemos de la obra. Ya mencionaste, ya dijiste, lo que pasa es que nos fuimos yendo.
5: Sí.
1: Menos mal.
5: Estamos en una tormenta de cerebro. Ya,
1: contame,
5: hay que hacerse cargo.
1: Contame varias cosas. La obra me dijiste que es de un tal Madrid.
5: Madrid, catalán. Un catalán que se llama Madrid, que el bullying que le deben haber hecho a ese muchacho en el colegio.
1: Sí.
5: Y la dirige Freddy González.
1: Uh-huh.
5: Y sobre el escenario.
1: ¿Y el elenco? Sí.
5: Fabián Silva, Chicho, uh-huh. Un compañero con el que ya venimos recorriendo bastantes puestas en escena, y yo, somos dos personas nada más.
1: Uh-huh.
5: Va todos los sábados a las 21 horas, las entradas están en venta por Red Tickets.
1: Red Tickets.
5: Sí, uh-huh.
1: O sea, es La Sed.
5: La Sed.
1: Muy bien.
5: Nada más que eso.
1: Bien. Y la sala, bien céntrica allí, a metros de donde termina el mundo, o sea, pasando ejido.
5: Sí, ¿no? Claro. Hasta los ejidos, un poquito más allá, donde capaz no llegaba la bala.
1: Alguna bala capaz que llegaba.
5: Claro, hasta donde no llegaba la bala.
1: Y en Barrio San Marino, allí, bueno, ahí van a ver.
5: Una sala completamente climatizada, uh-huh. Realmente estamos muy contentos con eso. Terminamos el sábado de instalar las butacas nuevas que llegaron de China, uh-huh. Ofrecen tanta comodidad, tanto confort, que para nosotros es difícil. Porque si no se da lo que hablábamos hace un rato...
1: Claro, se te duerme.
6: Se te duerme.
5: Exacto.
1: Claro, todo mal. Bueno, y aparte se puede acercar la gente ahí para otras cosas, como por ejemplo tomar clases y todo lo demás. ¿Es toda la sede es ahí? ¿Todo?
5: Siempre es ahí, sí.
6: Sí, sí. Se pueden acercar para apuntar por talleres o por alquiler de salas también. Estamos uh-huh. abiertos también a propuestas.
1: Por ahora, el espectáculo que tienen es este.
5: No, también va los domingos a Lorca. Que ajá. no es una producción de la casa, Eneas.
6: Bodas de Sangre. Leneas Teatro.
5: Leneas Teatro, ajá. está haciendo Bodas de Sangre los domingos a las 19:30. Un excelente momento para ver a Lorca, ¿no? A 90 años del asesinato de Federico.
1: O sea que ustedes, digamos, además de hacer puestas de ustedes, también ofrecen, abren la sala como cualquier
6: sí.
1: teatro.
6: Sí,
5: a otros colegas, tenés que llenar un formulario donde se llega la propuesta artística.
1: Claro.
5: El consejo ve la propuesta artística de manera tal de que no vengas a hacer Mike Cam en un homenaje al hombre
1: sí,
5: bigote.
1: Sí, sí.
5: Entonces nosotros tratamos ahí de evaluar cuál es la propuesta artística y de ver, de hacer congeniar.
1: Cuando dijiste el consejo, ahí ya me surgió una pregunta. ¿Cuál es la forma de ustedes? ¿Qué son? ¿Un club?
5: Una cooperativa.
1: Una cooperativa.
5: Sí, ajá. Una cooperativa de artistas que tiene un consejo integrado por cuatro artistas, uh-huh. que somos básicamente Alejandro Salvatierra, Francisco Benítez, Estefanía Galípolo y yo.
1: Uh-huh.
5: Y nosotros evaluamos ahí un poco también las propuestas que tiene la casa y cuáles son las propuestas que llegan y uh-huh. tratamos de hacer conjugar de alguna manera las agendas. Nos pueden encontrar en Instagram, ahí encuentran en Teatro Mandrágora.
1: Teatro Mandrágora.
5: En Teatro Mandrágora encuentran toda la agenda, la, uh-huh. la grilla, nos contactan por ahí y desde ahí le hacemos llegar los formularios en caso de...
1: De que alguien quiera
6: sí. usar. Y tenemos un canal de difusión por WhatsApp también, donde llegan todas las propuestas de la casa. Al que se quiera agendar, le llega directamente al WhatsApp.
1: Bueno,
5: bien. Tenemos una pantalla LED que ocupa todo el panorama del teatro.
1: Ajá.
5: O sea que eso también, en los momentos en el que teatro llegan muestras de escuela y ese tipo de cosas, facilita muchísimo la tarea porque no tienen que hacer escenografía, ¿no?
1: Dicen, vos sí que tenés, pero eso también para los elencos.
5: También, nosotros en la sede la usamos.
1: Claro.
5: Y otra cosa que tenemos son dos entradas dobles para la audiencia de este programa.
1: Ah, bueno, que, bueno,
5: que lo administrará el programa.
1: Ah, bueno, me parece. Claro, pues la gente que escriba o que llame, buenísimo. Ah, genial. Pero ya está sonando el teléfono. No, no lo creo, pero bueno. Bueno, muy bien. Pablo Betancourt, Estefanía Galípolo, muchas gracias por venir y mucha mierda para la sede y todo lo demás.
6: Muchas gracias, gracias por recibirnos.
5: Próximamente, la sí. habitación de Verónica.
1: Ah, bueno.
5: Estuvo cerca de 20 años en cartel en la Argentina, ininterrumpidamente se mantiene, un éxito a nivel mundial, que hemos conseguido los derechos de no de difusión, los derechos de autor. Uh-huh. Es el regreso a la dirección de Rubén Coleto.
1: Ah, mira.
5: Y bueno, en breve vendremos a Chile.
1: Buenísimo, genial, bárbaro, muchas gracias.
5: Gracias.
6: A ti.
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1: Hace 96 años, Jorge Luis Borges publicaba una nota en la prensa. Exactamente fue el 8 de mayo de 1932. Después eso integró una selección de artículos que se titula La recopilación esa, o se publicó como libro bajo el título de Discusión. Esta nota, que es se titula Las versiones homéricas, suele ser bastante recurrida por los traductores para defender el oficio, y realmente dice cosas muy interesantes. Y como no Homero, pero por lo menos la Odisea se puso de moda, voy a leerla. ¿Cómo? Bueno, voy a hacer con otra consideración sobre Homero, pero en el segundo caso de Ítalo Calvino. Pero ahora voy a leer las versiones homéricas de Jorge Luis Borges. Ningún problema tan consustancial con las letras y con su modesto misterio como el que propone una traducción. Un olvido, animado por la vanidad, el temor de confesar procesos mentales que adivinamos peligrosamente comunes, el conato de mantener intacta y central una reserva incalculable de sombra, velan las tales escrituras directas. La traducción, en cambio, parece destinada a ilustrar la discusión estética. El modelo propuesto, a su imitación, es un texto visible, no un laberinto inestimable de proyectos pretéritos o la acatada tentación momentánea de una facilidad. Bertrand Russell define un objeto externo como un sistema circular, irradiante,
8: de impresiones posibles. Lo mismo puede aseverarse de un texto, dadas las repercusiones incalculables de lo verbal. Un parcial y precioso documento de las vicisitudes que sufre queda en sus traducciones. ¿Qué son las muchas de la Ilíada de Chapman a Mañán, sino diversas perspectivas de un hecho móvil, sino un largo sorteo experimental de omisiones y de énfasis? No hay esencial necesidad de cambiar de idioma. Ese deliberado juego de la atención no es imposible dentro de una misma literatura. Presuponer que toda recombinación de elementos es obligatoriamente inferior a su original es presuponer que el borrador 9 es obligatoriamente inferior al borrador H, ya que no puede haber sino borradores. El concepto de texto definitivo no corresponde sino a la religión o al cansancio. La superación de la inferioridad de las traducciones, amonedada en el consabido adagio italiano, ese que dice traduttore traditore, procede de una distraída experiencia. No hay un buen texto que no parezca invariable y definitivo si lo practicamos un número suficiente de veces. Hume identificó la idea habitual de causalidad con la sucesión. Así, un buen film, visto una segunda vez, parece aún mejor. Propendemos a tomar por necesidades las que no son más que repeticiones. Con los libros famosos, la primera vez ya es la segunda, puesto que los abordamos sabiéndolos. La precavida frase común de releer a los clásicos resulta de inocente veracidad. Ya no sé si el informe en un lugar de la Mancha, de cuyo nombre no quiero acordarme, no ha mucho tiempo que vivió un hidalgo de los de lanza en astillero, adarga antigua, rocín flaco y galgo corredor, es bueno para una divinidad imparcial. Sé únicamente que toda modificación es sacrílega y que no puedo concebir otra iniciación del Quijote. Cervantes, creo, prescindió de esa leve superstición y tal vez no hubiera identificado ese párrafo. Yo, en cambio, no podré sino repudiar cualquier divergencia. El Quijote, debido a mi ejercicio congénito del español, es un monumento uniforme, sin otras variaciones que las deparadas por el editor, el encuadernador y el cajista. La Odisea, gracias a mi oportuno desconocimiento del griego, es una librería internacional de obras en prosa y verso, desde los pareados de Chapman hasta la versión autorizada de Andrew Lang, o el drama clásico francés de Berard, o la saga vigorosa de Morris, o la irónica novela burguesa de Samuel Butler. Abundo en la mención de nombres ingleses, porque las letras de Inglaterra siempre intimaron con esa epopeya del mar, y la serie de sus versiones de la Odisea bastaría para ilustrar su curso de siglos. Esa riqueza heterogénea y hasta contradictoria no es principalmente imputable a la evolución del inglés o a la mera longitud del original, o a los desvíos o diversa capacidad de los traductores, sino a esta circunstancia que debe ser privativa de Homero, la dificultad categórica de saber lo que pertenece al poeta y lo que pertenece al lenguaje. A esa dificultad feliz debemos la posibilidad de tantas versiones, todas sinceras, genuinas y divergentes. No conozco ejemplo mejor que el de los adjetivos homéricos. El divino Patroclo, la tierra sustentadora, el vinoso mar, los caballos solípedos, las mojadas olas, la negra nave, la negra sangre, las queridas rodillas, son expresiones que recurren conmovedoramente a destiempo. En un lugar se habla de los ricos varones que beben el agua negra del Esepo, en otro de un rey trágico que, desdichado en Tebas, la deliciosa, gobernó a los cadmeos por determinación fatal de los dioses. Alexander Pope, cuya traducción fastuosa de Homero interrogaremos después, creyó que esos epítetos inamovibles eran de carácter litúrgico. Remy de Gourmont, en su largo ensayo sobre el estilo, escribe que debieron ser encantadores alguna vez, aunque ya no lo sean. Yo he preferido sospechar que esos fieles epítetos eran lo que todavía son las preposiciones, obligatorios y modestos sonidos que el uso añade a ciertas palabras y sobre los que no se puede ejercer originalidad. Sabemos que lo correcto es construir andar a pie, y no por pie. El Rapsoda sabía que lo correcto era adjetivar divino Patroclo. En caso alguno habría un propósito estético. Doy sin entusiasmo estas conjeturas. Lo único cierto es la imposibilidad de apartar lo que pertenece al escritor de lo que pertenece al lenguaje. Cuando leemos en Agustín Moreno, si nos resolvemos a leer a Agustín Moreno, pues en casa, tan compuestas, ¿qué hacen todo el santo día? Sabemos que la santidad de ese día es ocurrencia del idioma español y no del escritor. De Homero, en cambio, ignoramos infinitamente los énfasis. Para un poeta lírico o elegíaco, esa nuestra inseguridad de sus intenciones hubiese sido aniquiladora, no así para un expositor puntual de vastos argumentos. Los hechos de la Ilíada y la Odisea sobreviven con plenitud, pero han desaparecido Aquiles y Ulises, lo que Homero se representaba al nombrarlos y lo que en realidad pensó de ellos. El estado presente de sus obras es parecido al de una complicada ecuación que registra relaciones precisas entre cantidades incógnitas. Nada de mayor posible riqueza para los que traducen. El libro más famoso de Browning consta de 10 informaciones detalladas de un solo crimen, según los implicados en él. Todo el contraste deriva de los caracteres, no de los hechos, y es casi tan intenso y tan abismal como el de 10 versiones justas de Homero. La hermosa discusión Newman-Arnold, más importante que sus dos interlocutores, razonó extensamente las dos maneras básicas de traducir. Newman vindicó en ella el modo literal, la retención de todas las singularidades verbales. Arnold, la severa eliminación de los detalles que distraen o detienen, la subordinación del siempre irregular Homero de cada línea al Homero esencial o convencional, hecho de llaneza sintáctica, de llaneza de ideas, de rapidez que fluye, de altura. Esta conducta puede suministrar los agrados de la uniformidad y la gravedad, aquella de los continuos y pequeños asombros. Paso a considerar algunos destinos de un solo texto homérico. Interrogo los hechos comunicados por Ulises al espectro de Aquiles en la ciudad de los Cimmerios, en la noche incesante, Odisea 11. Se trata de Neptólemo, el hijo de Aquiles. La versión literal de Buckley es así: pero cuando hubimos saqueado la alta ciudad de Príamo teniendo su porción y premio excelente, incólume se embarcó en una nave, ni maltrecho por el bronce filoso ni herido al combatir cuerpo a cuerpo, como es tan común en la guerra, porque Marte confusamente delira. La traducción de los también literales pero arcaizantes Batcher y Lang es así: pero la escarpada ciudad de Príamo, una vez saqueada, se embarcó ileso con su parte del despojo y con un noble premio. No fue destruido por las lanzas agudas, ni tuvo heridas en el apretado combate. Y muchos tales riesgos hay en la guerra, porque Ares se enloquece confusamente. La traducción de Cowper de 1791 dice: al fin, luego que saqueamos la levantada villa de Príamo, cargado de abundantes despojos, seguro se embarcó, ni de lanza o venablo en nada ofendido, ni en la refriega por el filo de los alfanjes, como en la guerra suele acontecer, donde son repartidas las heridas promiscuamente según la voluntad del fogoso Marte. La que en 1725 dirigió Pope, la traducción, dice: cuando los dioses coronaron de conquista las armas, cuando los soberbios muros de Troya humearon por tierra, Grecia, para recompensar las gallardas fatigas de su soldado, colmó su armada de incontables despojos. Así, grande de gloria, volvió seguro del estruendo marcial, sin una cicatriz hostil, y aunque las lanzas arreciaron en torno en tormentas de hierro, su vano juego fue inocente de heridas. La traducción de George Chapman, de 1614, dice: despojada Troya la alta, ascendió a su hermoso navío con grande acopio de presa y de tesoro, seguro y sin llevar ni un rastro de lanza que se arroja de lejos o de apretada espada, cuyas heridas son favores que concede la guerra que él, aunque solicitado, no halló. En las apretadas batallas, Marte no suele contender, se enloquece. La traducción de Butler, que es de 1900, dice: una vez ocupada la ciudad, él pudo cobrar y embarcar su parte de los beneficios habidos, que era una fuerte suma. salió sin un rasguño de toda esa peligrosa campaña. Ya se sabe, todo está en tener suerte. Las dos versiones del principio, las literales, pueden conmover por una variedad de motivos. La mención reverencial del saqueo, la ingenua aclaración de que uno suele lastimarse en la guerra, la súbita juntura de los infinitos desórdenes de la batalla en un solo dios, el hecho de la locura en el dios. Otros sagrados subalternos obran también. En uno de los textos que copio, el buen pleonasmo de embarcarse en un barco, en otro, el uso de la conjunción copulativa por la causal, en y muchos tales riesgos hay en la guerra. La tercera versión, la de Cowper, es la más inocua de todas. Es literal, hasta donde los deberes del acento miltónico lo permiten. La de Pope es extraordinaria. Su lujoso dialecto, como el de Góngora, se deja definir por el empleo desconsiderado y mecánico de los superlativos. Por ejemplo, la solitaria nave negra del héroe se le multiplica en escuadra. Siempre subordinadas a esa amplificación general, todas las líneas de su texto caen en dos grandes clases. Una, en lo puramente oratoria, cuando los dioses coronaron de conquista las armas. Otras, en lo visual, cuando los soberbios muros de Troya humearon por tierra. Discursos y espectáculos. Ese es Pope. También espectacular el ardiente Chapman, pero su movimiento es lírico, no oratorio. Butler, en cambio, demuestra su determinación de eludir todas las oportunidades visuales y de resolver el texto de Homero en una serie de noticias tranquilas. ¿Cuál de esas muchas traducciones es fiel? ¿Querrá saber, tal vez, mi lector? Repito que ninguna, o que todas. Si la fidelidad tiene que ser a las imaginaciones de Homero, a los irrecuperables hombres y días que él se representó, ninguna puede serlo para nosotros. Todas para un griego del siglo X. Si a los propósitos que tuvo, cualquiera de las muchas que transcribí, salvo las literales, que sacan toda su virtud del contraste con hábitos presentes. No es imposible que la versión calmosa de Butler sea la más fiel. Bueno, hasta aquí el artículo Las versiones homéricas de Borges, publicado en la prensa hace, como les decía, 96 años. Y que, claro, esta parte me parece la más interesante, cuando dice: el Quijote, debido a mi ejercicio congénito del español, es un monumento uniforme, sin otras variaciones que las deparadas por el editor, el encuadernador y el cajista. O sea, eso es lo que hay y es lo que escribió el autor. La Odisea, dice, gracias a mi oportuno desconocimiento del griego, es una librería internacional de obras en prosa y verso, desde los pareados, ta, ta, ta, y ahí pone todas las traducciones que ha podido ver. Yo, siguiendo la moda de la Odisea, me puse a leer la versión de Emily Wilson, que es una de las traducciones más recientes que hay, es del 2017, y que está en verso, y la estoy leyendo comparándola con una versión de un español en prosa, y me parece re interesante esa doble lectura, ¿no? Porque uno entiende, de alguna manera entiende más que leyendo una sola, y quizá entiende más que si pudiera leerla en griego, que siempre va a ser una manera imperfecta para nosotros de leerla, salvo que uno haya nacido hace un par de miles de años, ¿no? Porque hay una distancia cultural muy grande. Bueno, todos esos traductores dominan profundamente esa lengua, ¿no? Pero lo hacen desde ahora, entonces están como teñidos por su propia cultura cuando hacen una interpretación, ¿no? Por ejemplo, ¿cuánto influye la mentalidad de Emily Wilson en su versión de la Odisea? Por ejemplo, Emily Wilson, que es una mujer de unos 50 y pocos años, tiene el cuerpo completamente tatuado con un montón de imágenes que hacen referencia al mundo clásico. Eso habla algo, dice algo de ella. Hay una mentalidad desde la que está partiendo que modifica de alguna manera una posibilidad de traducción. Bueno, me dirán, ¿qué tiene que ver que alguien esté tatuado? No, pero es un dato, es una persona, digamos, con ciertas características, cualidades, una personalidad determinada, ¿no?
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8: Hace algunos años hice un programa en el que tenían su aparición los clásicos. No sé realmente cuál era el contexto, pero sí que hablé de Los clásicos y nosotros, un libro de ensayos de Domingo Bordoli, que fue un escritor y ensayista, y que tenía en esta misma radio, o bueno, digamos, en una de las radios del Sodre en aquel entonces, un programa de divulgación. Era un tipo con una voz así muy potente y un poco con ese aspecto oficial que tenían las voces que solían aparecer en las radios del Sodre antes de los años 70, digamos, ¿no? Yo leí algo de Bordoli en aquel momento, pero me había prestado un libro para la ocasión mi amigo Amir Ahmed, un libro de Ítalo Calvino que se titula ¿Por qué leer los clásicos? Y todavía lo tengo porque, bueno, no tuve ocasión de devolvérselo a Amir, que, bueno, se marchó al Hades antes de tiempo. Entonces, bueno, lo tengo aquí y es una manera, cada vez que lo veo en la biblioteca o lo abro para leer alguno de los artículos, de también hacer un poquito presente a Amir, que tenía, digamos, una gran cultura clásica y ideas muy como firmes acerca de todo este asunto. Entonces, en este libro hay varios artículos, que publicó Calvino a lo largo de su vida en varios medios, y que tienen que ver con o bien clásicos como La Odisea, o bien los clásicos de Calvino, como dice su viuda en la introducción. O sea, no sé, Eugenio Montale de pronto no es un clásico para muchos, pero sí para Calvino y para unos cuantos italianos. En el primer artículo que se publicó originalmente en el año 1981, o sea, 10 años antes de que saliera este libro con la recopilación, la primera frase dice: empecemos proponiendo algunas definiciones. Y entonces empezaba la primera definición.

Uno, los clásicos son esos libros de los cuales se suele oír decir, estoy releyendo y nunca estoy leyendo. Claro, el artículo de Borges que hace más o menos esta reflexión fue escrito 50 años antes y seguramente porque Calvino era un muy atento lector de Borges, seguramente sí, viene de ahí un poco esto que está diciendo sobre releer o leer, aclara un poquitito más adelante. El prefijo iterativo delante del verbo leer puede ser una pequeña hipocresía de todos los que se avergüenzan de admitir que no han leído un libro famoso. Para tranquilizarlos, baste señalar que, por vasta que pueda ser las lecturas de formación, entre comillas, de un individuo, siempre queda un número enorme de obras fundamentales que uno no ha leído. Bueno, esto me parece una advertencia que está buena porque no está bien no haber leído los libros que se supone o que algún maestrito supone que uno debe haber leído. Seguro ese maestro no ha leído un montón de libros que uno seguramente leyó sin ninguna orientación previa. Bueno, está la idea de que hay que leer ciertos títulos porque forman parte de como el fundamento de nuestra cultura. Macanudo. Dejémoslo por eso. Yo voy a leer por lo menos una parte de uno de los artículos, de los capítulos de este libro, que trata justamente de la Odisea. Y se titula Las Odiseas de la Odisea. A ver, ¿dónde, cuándo se publicó? En 1978. No sé si todo el artículo puede tener interés, pero en todo caso trata de el libro de moda. O sea, la película de moda. Y la película se basa en el libro y bueno, listo. Las Odiseas en la Odisea de Ítalo Calvino. ¿Cuántas Odiseas contiene la Odisea? En el comienzo del poema, la telemaquia es la búsqueda de un relato que no es el relato que será la Odisea. En el Palacio Real de Ítaca, el cantor Femio ya conoce los nostoi de otros héroes. Solo le falta uno, el de su rey. Por eso Penélope no quiere volver a escucharlo y Telémaco sale a buscar ese relato entre los veteranos de la guerra de Troya. Si lo encuentra, termine bien o mal, Ítaca saldrá de la situación informe, sin tiempo y sin ley, en que se encuentra desde hace muchos años. Como todos los veteranos, también Néstor y Menelao tienen mucho que contar, pero no la historia que Telémaco busca. Hasta que Menelao aparece con una fantástica aventura, disfrazado de foca, ha capturado al viejo del mar, es decir, a Proteo, el de las infinitas metamorfosis, y le ha obligado a contarle el pasado y el futuro. Naturalmente, Proteo conocía ya toda la Odisea con pelos y señales. Empieza a contar las vicisitudes de Ulises a partir del punto mismo en que comienza Homero, cuando el héroe está en la isla de Calipso. Después se interrumpe. En ese punto, Homero puede sustituirlo y seguir el relato. Habiendo llegado a la corte de los feacios, Ulises escucha a un aedo ciego, como Homero, que canta las vicisitudes de Ulises. El héroe rompe a llorar. Después se decide a contar él mismo. En su relato llega hasta el Hades para interrogar a Tiresias, y Tiresias le narra a continuación su historia. Después Ulises encuentra a las sirenas que cantan. ¿Qué cantan? La Odisea, una vez más, quizá igual a la que estamos leyendo, quizá muy diferente. Ese retorno relato es algo que existe antes de estar terminado, preexiste a la situación misma. Bueno, aquí Calvino hace una serie de referencias a todas las veces que aparece el regreso como asunto dicho en la Odisea, es decir, todo el tiempo se está hablando del regreso. Dice, el regreso es individualizado, pensado y recordado. El peligro es que caiga en el olvido antes de haber sucedido. En realidad, una de las primeras etapas del viaje contado por Ulises, la de los lotófagos, implica el riesgo de

Circe, ¿no? Circe es esa hechicera que transforma en animales a los compañeros de Ulises. Y después con el canto de las sirenas. En cada caso, Ulises debe abstenerse si no quiere olvidar al instante. ¿Olvidar qué? ¿La guerra de Troya? ¿El sitio? ¿El caballo? No. La casa, la ruta de la navegación, el objetivo del viaje. La expresión que Homero emplea en estos casos es olvidar el regreso. Ulises no debe olvidar el camino que ha de recorrer, la forma de su destino. En una palabra, no debe olvidar la Odisea, pero tampoco el Aedo que compone improvisando o el Rapsoda que repite de memoria fragmentos de poemas ya cantados, deben olvidar si quieren decir el regreso. Para quien canta versos sin el apoyo de un texto escrito, olvidar es el verbo más negativo que existe. Y para ellos, olvidar el regreso quiere decir olvidar los poemas llamados Nostoi, caballo de batalla de los repertorios. Me salteo algunas partecitas del ensayo y paso al vínculo que plantea Calvino con los cuentos de hadas. Dice, en el inconsciente colectivo, el príncipe disfrazado de pobre es la prueba de que todo pobre es en realidad un príncipe víctima de una usurpación que debe reconquistar su reino. Ulises o Robin Hood, reyes o hijos de reyes o nobles caballeros caídos en desgracia, cuando triunfen sobre sus enemigos, restaurarán una sociedad de justos en la que se reconocerá su verdadera identidad. ¿Por qué sigue siendo la misma identidad de antes? El Ulises que llega a Ítaca como un viejo mendigo, irreconocible por todos, tal vez no sea ya la misma persona que el Ulises que partió rumbo a Troya. No por nada había salvado su vida cambiando su nombre por el de Nadie. Hace referencia aquí al episodio con el cíclope. El único reconocimiento inmediato y espontáneo es el del perro Argos, como si la continuidad del individuo se manifestase solamente a través de las señales percibidas por un ojo animal. La prueba de su identidad son para la nodriza la huella de una dentellada de jabalí, para su mujer el secreto de la fabricación del lecho nupcial como con una raíz de olivo, para el padre una lista de árboles frutales. Señales todas que nada tienen de realeza y que equiparan a un héroe con un cazador furtivo, con un carpintero, con un hortelano. A estas señales se añade la fuerza física, una combatividad despiadada contra los enemigos y sobre todo el favor evidente de los dioses, que es lo que convence también a Telémaco, pero solo por un acto de fe. A su vez, Ulises, irreconocible, al despertar en Ítaca, no reconoce su patria. Tarda en intervenir Atenea para garantizarle que Ítaca es realmente Ítaca. En la segunda mitad de la Odisea, la crisis de identidad es general. Solo el relato garantiza que los personajes y los lugares son los mismos personajes y los mismos lugares. Pero también el relato cambia. El relato que el irreconocible Ulises narra al pastor Eumeo, después al rival Antínoo y a la misma Penélope, es otra odisea totalmente diferente. Las peregrinaciones que han llevado desde Creta hasta allí al personaje ficticio que él dice ser, un relato de naufragios y piratas, mucho más verosímil que el relato que él mismo había contado al rey de los feacios. ¿Quién nos dice que no sea esta la verdadera odisea? Pero esta nueva odisea remite a otra odisea más. En sus viajes, el cretense había encontrado a Ulises. Así es como Ulises cuenta de un Ulises que viaja por países por donde la odisea, que se da por verdadera, no lo hizo pasar. Bueno, uno ve acá ya el merengue de referencias y juegos a los que Calvino era muy afecto, ¿no? Porque en realidad todo esto que está diciendo, son, a ver, fantasías que surgen de un lector enamorado de ese libro, de la Odisea, ¿no? Que Ulises es un mistificador, sigue diciendo, ya se sabe, antes de la Odisea. ¿No fue él quien ideó la gran superchería del caballo? Y en el comienzo de la Odisea, las primeras evocaciones de su personaje son de flashback de la guerra de Troya, contado sucesivamente por Helena y por Menelao.

0: Dos historias de simulación. En la primera penetra bajo engañosos harapos en la ciudad sitiada, llevando la mortandad. En la segunda está encerrado dentro del caballo con sus compañeros y consigue impedir que Elena, incitándolos a hablar, los desenmascare. En ambos episodios, Ulises se encuentra frente a Elena. En el primero, como una aliada, cómplice de la simulación. En el segundo, como adversaria, que finge las voces de las mujeres de los aqueos para inducirlos a traicionarse. El papel de Elena resulta contradictorio, pero es siempre la contramarca de la simulación. De la misma manera, también Penélope se presenta como una simuladora con la estratagema de la tela. La tela de Penélope es una estratagema simétrica a la del caballo de Troya y es, a la par, un producto de la habilidad manual y de la falsificación. Las dos principales cualidades de Ulises son también las de Penélope. Bueno, a ver, porque se me termina el programa. El artículo no es largo, falta poquito, pero bueno, en todo caso, voy a ver por dónde lo cierro. Por tanto, dice, la novedad de la Odisea es haber enfrentado a un héroe épico como Ulises con hechiceras y gigantes, con monstruos y devoradores de hombres, es decir, en situaciones de un tipo de saga más arcaica, cuyas raíces han de buscarse en el mundo de la antigua fábula y directamente de primitivas concepciones mágicas y chamánicas. Aquí es donde el autor de la Odisea muestra su verdadera modernidad, la que nos lo vuelve cercano y actual. Si tradicionalmente el héroe épico era un paradigma de virtudes aristocráticas y militares, Ulises es todo esto, pero además es el hombre que soporta las experiencias más duras, los esfuerzos y el dolor y la soledad. Es cierto que también él arrastra a su público a un mítico mundo de sueños, pero ese mundo de sueños se convierte en la imagen especular del mundo en que vivimos, donde dominan necesidad y angustia, terror y dolor, y donde el hombre está inmerso sin posibilidad de escape. Este libro, publicado por Tusquets, ¿Por qué leer los clásicos?, tiene esto sobre la Odisea, pero tiene cosas que tienen que ver con muchos otros autores, ¿no? Arranca así, allá en el pasado, la Odisea, Jenofonte, Ovidio, pero después Tolstoy, Flaubert, Mark Twain, Henry James, y después sigue, ¿no? Pasternak, Carlo Emilio Gada, gran escritor italiano, el zafarrancho aquel de la Vía Merulana, acá lo pone solo como el zafarrancho, Eugenio Montale, Hemingway, Francis Ponge, Jorge Luis Borges, Raymond Queneau, Pavese, en fin, bueno, estos son algunos de los asuntos que trata, pero yo quería mencionar un poquitito el caso de la Odisea. Y con esto nos vamos hasta el próximo sábado, cuando aquí en Radio Uruguay, a las 10 de la noche, empecemos otra tormenta de cerebros. Chao.
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0: Bueno, las buenas tardes para todos. Ahí anda Dieguito Rodríguez en los controles técnicos de sonidos, que cuando yo llegué me estaba esperando en la puerta y todo, entrada.
1: Te extrañaba.
0: Es lo más grande que hay, Diego Rodríguez es lo más grande que hay. No se puede creer. La puerta de entrada, ahí bueno, entramos juntos los dos, me esperó, yo estaba de estudio. ¿Cómo andás, Carolina?
1: Muy bien, Nelson, volvió el cielo gris, volvió el clima
0: espantoso. Apenitas.
1: No me dio para secar la ropa, Nelson.
0: ¿A
1: vos te dio?
0: En mi familia tampoco. Mi familia tampoco, y no sé, hoy se estaba anunciando una especie de llovizna, o sea que hubo que mandar todo medio húmedo para adentro.
1: Y es el momento en el que las casas se transforman, ¿viste? El Marginal,
0: sí.
1: La serie esta, la Sub-21, ¿te acordás? Toda sí. La ropa colgada adentro, el tender frente a la estufa.
0: A veces la estufa ayuda, claro, sí, bastante, ¿no? Últimamente ahí pasa por la estufita. Pero no, está de vuelta todo. Oh, todo horrible. ¿Qué invierno? ¿Qué terrible, ¿no? En fin, bueno... Siempre que llovió paró, aunque cueste creerlo, hoy día cueste.
1: Ojo que para el fin de semana hay como un esbozo de solcito, ¿eh? Y hay que ver, después se viene la noche de la nostalgia, que históricamente la noche de la nostalgia llueve. No recuerdo una noche de la nostalgia que no lloviera.
0: Bueno, yo qué sé, para mí es una noche común y corriente.
1: No hace nada Nelson con la noche de la nostalgia, no va a bailar con los villinos, YMCA.
0: Pero ni, nunca, jamás de los jamás, lo hice cuando tenía que hacerlo, imagínate. Ahora si no, hay que mirar para adelante. Eso es lo que nos mantiene vivos, si no, viviríamos de recuerdo, Carolina.
1: Sin duda, sin duda.
0: Y no daba para tanto, ¿no? Bueno,
1: para, ¿se va a venir un especial del Tungelé de la Noche de Nostalgia el viernes o no? ¿La vamos a pasar por alto?
0: No,
1: la vamos a pasar por alto.
0: ¿Qué? Pero bueno, no sé, yo qué sé. Puede ser, sí, algo.
1: Bueno, vamos a ver. Ojo, hay nostalgias y nostalgias. La nostalgia tuya, Dieguito, seguramente no sea la misma nostalgia que la mía, que la nostalgia de Caula o que la nostalgia del Tungelé. Ojo, el Tungelé puede tener alguna nostalgia que vaya en contra de lo que es la nostalgia masificada comercial. Te la dejo ahí picando.
0: Sí, lo que pasa es que más o menos, viste que en cuanto al diseño musical del Tungue, siempre estamos mezclando, ¿no? Cosas
1: sí.
0: De todos los tiempos, actual, vigente, estreno. Hoy tenemos un estreno, un nuevo lanzamiento, un nuevo disco, un gran artista uruguayo que en un ratito viene para acá.
1: Ya está sentadito ahí en el pasillo.
0: Y lo vamos a comentar con él, pero digo, está, vamos y venimos, ¿no? Hace poco todas estas cosas de la resistencia, hicimos un repaso, así que no sería un especial, sería un común y corriente del Tungue, ¿no? Está medio como bravo. En fin. Desde ayer, ¿dónde dejé las gafas? Eso es importante.
1: Bueno, mientras que las buscas, si querés, no. Comentamos un poquito por arriba. Ganó Torque.
0: Vamos,
1: pasó.
0: Torque, vamos, Torque,
1: vamos,
0: todavía.
1: Torque nomás. Quiero confesar que en los primeros dos minutos, cuando le hace el gol Tigre ese que se lo anulan, dije, se le complicó un partido que recién arranca Torque. Pero por suerte lo anularon,
0: muy...
1: fue offside.
0: Yo no sé, viste, toda esa. Yo creo que ayudó un poco esa frialdad de la noche, un estadio vacío, viste, que no había. En las finales, ¿no? En estas instancias de una copa, como la Libertadores, hay como un fervor, una vibra que viene de las tribunas, acá
1: parece,
0: nada, parecía un partido a puerta cerrada.
1: Lo estaba mirando y lo estaba comentando con un amigo por redes sociales justamente eso y decía, qué horrible y qué mal manejado el fútbol uruguayo. Abrí las puertas de la tribuna olímpica, que entre gratis el que quiera. Que vaya y que vea el partido el que quiera. ¿O te acordás cómo hacían Defensor y Liverpool que hicieron cuando llegaron a una copa hace un par de años que ponían las entradas a 20 pesos?
0: Sí,
1: me acuerdo
0: claro.
1: De haberlas comprado en el supermercado Disco y de haber ido a apoyarlos. Porque pones una entrada económica y a la gente le gusta ir a ver fútbol. Y por lo menos ves un espectáculo un poco más digno que el que se vio ayer a tribuna vacía, que realmente es espantoso. Pero
0: creo
1: bueno,
0: que de alguna manera esa frialdad colaboró con Torque. Le dio mucha tranquilidad, en definitiva, controló las cosas. Digamos que hubo más calor en el partido de ida, ¿no? El primero.
1: En el sí.
0: Ahí en Vitoria. Así que no, yo qué sé. Pero vamos arriba, está buenísimo. La Plata, viste estas instancias que vas pasando de fase en fase y vas ganando finales y te vas acomodando entre los ocho, ya lleva recaudados $3 millones.
1: ¿Qué te parece?
0: 3 palitos verdes lleva recaudado Torque con este ascenso que ha tenido.
1: Y bueno, ¿qué te parece?
0: Es un aliciente, ¿no?
1: Sí.
0: No sé cómo arreglan con... Deben tener un premio, hay un porcentaje,
1: sí,
0: que seguramente va para
1: seguro,
0: los jugadores,
1: sí,
0: ¿no?
1: Sí, un premio seguro.
0: Es
1: alguna
0: un incentivo.
1: Prima, esas cosas que...
0: Es un incentivo muy muy fuerte, muy interesante. No, me pongo las gafas acá porque estoy viendo la... Ubiqué la noticia. Desde ayer está... Hay cierta consternación a nivel de la agenda política o de opinión pública o de la economía, porque trascendió un dato de la encuesta continua de hogares. Hay una pregunta que te hacen, pero que a la que nunca le dieron pelota en el resultado, hasta que alguien, Marcelo Bisogno, y hay una explicación ahí por qué. El director del organismo, en un foro organizado por ACDE, se le ocurrió ver ese dato y difundirlo, y sorprendió a todo el mundo porque el dato hace mucho que está y no se había difundido hasta ahora. Espero que no sea una manera de darle una manito a esos porcentajes de desaprobación que hay tanto del gobierno como del presidente como de la oposición, que es más o menos el mismo porcentaje, ¿no? Un porcentaje que por lo general está pasando el 50 y pico% para todos. Pero no, el dato, escuchá, Caro, te vas a sorprender como se sorprendió todo el Uruguay, incluidos los más especializados. Más del 30% de los uruguayos, 30%, que es un tercio, ¿no? Y que son algo así como 1.120.000 uruguayos.
1: Sí.
0: 1.120.000 uruguayos se autoperciben pobres.
1: ¡Apa! Es un montón.
0: La pregunta es muy sencilla, ¿no? En la encuesta continua de hogares te preguntan, ¿no? Llegan a tu casa, no sé cómo es, te llaman por teléfono, por mail, no sé cómo es que hacen ahora, creo que es puerta a puerta, sigue siendo puerta a puerta. Te preguntan, Carolina, ¿usted se siente pobre? Entonces ahí vos decís que no, que sí, que pues sí o no. Calculo que tenés que decir sí o no, no da pa. Bueno, y bueno, están los índices de pobreza clásicos, ¿no? Que se miran un poco por
1: los salarios, ¿no?
0: 16%, pero si te preguntan, hay mucha gente que dio esa respuesta. Y, a ver, algunas explicaciones que yo escuché, ¿no? Alguien que, por ejemplo, paga un alquiler en un barrio medio alejado del centro y en realidad le gustaría, en sus ingresos, poder tener plata para pagarse un alquiler en el centro, en el Cordón, en Pocito, ¿no? Entonces, medio como que viene un poco por ahí. Tiene trabajo, tiene salario, puede ser esa cantidad de 600.000 uruguayos que tienen un salario de 25.000 pesos, ¿no? Lo que tanto lo ha destacado y tanto lo ha denunciado y tanto, bueno, están las plataformas de reivindicación del PIT-CNT, porque parece que hay 600.000 y algunos 200.000 más o 300.000 más que andan en los 30.000 pesos, ¿no? Mensuales por su trabajo. Entonces medio como que de repente ajustado, te da para llegar a fin de mes, llegás a fin de mes, ¿no? Pero es una manera de que el individuo se siente pobre. Es decir, para él es una manera de ser pobre, ¿no? viene un poco por ahí. Por eso el tipo se siente pobre, más allá de los que están ya en los índices de los otros, ¿no? Los estadísticos de siempre, claro. Por el lado del salario, por el lado...
1: A ver, hay censos que hablan de esto y que también tiene que ver con la calidad de vivienda de la persona, no solo con el ingreso, ¿no? Sino con la calidad de vivienda,
0: claro.
1: Hay un montón de cosas que van mucho más allá de cómo uno se autoperciba o no. Me choca muchísimo el número que vos me decís. Yo creo que en Uruguay hay muchísima pobreza. Ahora, si me decís que tenemos 1 millón de pobres, me parece una locura.
0: ¿Qué se sienten? Se sienten pobres, ¿no? Y bueno, y es un sentimiento, me parece, muy respetable, ¿no? Y además, bueno, si esos son los argumentos por los cuales se siente pobre, tiene toda la razón del mundo, ¿no? De sentirse pobre. Sí, está, tengo un salario, no tengo vivienda propia. Alquilo...
1: Bueno, la vivienda propia es una irrealidad.
0: Prácticamente, sí.
1: De estas generaciones nuevas. O sea, quizás en tu generación o en generaciones anteriores no era tan alocado. Sí, pero en mi generación, por ejemplo, es algo que es prácticamente impensado.
0: Pero habían alquileres accesibles.
1: Sí.
0: En un país eternamente caro, desde sus orígenes, como ya en la época de la colonia hasta ahora, un país eternamente caro, ¿no? Vos citabas el caso de un viajero, ¿no? Darwin o alguno que andaba en la vuelta ya por aquellos años.
1: Rosita Forbes.
0: Exactamente.
1: Sí.
0: ¿No? Que ya escribía que Uruguay era un país caro. Bueno,
1: sí, sí.
0: Bueno, a un país caro con unos alquileres altos, ¿sí? Es decir, hubieron alquileres muy accesibles acá. Es más, mirá, hasta en la época de la dictadura habían alquileres accesibles en todo el barrio, ¿sí? No era una cosa... Ahora nos fuimos al carajo.
1: No,
0: el valor de los alquileres.
1: Imposible.
0: Nos fuimos al carajo totalmente.
1: Lo más económico
0: estar regulado. Es una vergüenza que eso no se regule.
1: Y hay otra cosa, Nelson, que hace poco también acá la habíamos comentado, que es la cantidad de viviendas abandonadas y vacías que hay.
0: Hay un plan de recuperar.
1: Bueno, pero...
0: Y se están recuperando algunas, eso está bien.
1: Pero es impresionante, y quizás si esas viviendas tuvieran una recuperación y se pusieran en algún sistema de alquiler más económico para personas que realmente, andate a lo que decías hace 5 minutos atrás, hay un montón de uruguayos que ganan 30.000 pesos por mes. ¿Cómo vive una persona que gana 30.000 pesos por mes si estamos hablando de que un alquiler no te baja de los 20.000 pesos? Y estoy siendo generosa diciendo 20.000 pesos, ¿eh? No te estoy contando gastos comunes ni nada.
0: Sí, bueno, los gastos comunes terrible. Es otro alquiler aparte.
1: Hoy la gente que alquila pensiones, que alquila dormitorios adentro de una pensión compartida, con baño compartido, con cocina compartida, está en el entorno de los 15.000, 16.000 pesos. Tengo muchos compañeros de trabajo en esa situación y en esa realidad. Y es lo que pagan, ¿eh?
0: Esto me parece un dato realmente esencial porque esos porcentajes de desaprobación de los gobiernos, de los presidentes, me parece que tiene que ver un poco con esto, ¿no? Que tenemos un tercio, ¿no? de gente que se siente pobre. Acá en Uruguay hay mucha desigualdad, más de la que realmente pensábamos, ¿no? Porque hasta ahora nos manejábamos con ese 16%, ¿no? de gente que está en situación de pobreza, ¿no? Según ya datos más emanados de la parte económica, una respuesta de una encuesta. Bueno, hay desilusión con los gobiernos, con el manejo de la economía. Hay desilusión, la gente está desilusionada, se le prometen cosas en la campaña electoral y después no se siente reflejada, como que una vez que estás en el gobierno no cumplís con lo que prometiste, ¿no? Y ahí se va generando entonces esa especie de... es por ahí por donde viene la explicación del porqué de estos márgenes de desaprobación. Estamos en un país con mucha desigualdad, con una muy mala distribución de la riqueza, pésima, a pesar de que, bueno, hay como una sensación térmica de que no, pero acá está la realidad. 1.120.000 uruguayos, bueno, y esto es lo que declararon.
1: Sí, sí.
0: Alguno capaz que no, se siente, ¿no? Y está en la misma situación, pero se siente el tipo más rico del mundo, entonces ¿no? Ni lo dijo, pero pueden ser hasta más de 1.120.000. En 3.5 millones, supuestamente, 1.120.000 es mucha gente.
1: Sí, me parece. Me
0: más
1: parece
0: para un país tan rico, tan chico, ¿no? Una cosa realmente, bueno, así que el dato surgido de la encuesta continua de hogares duplica a la medida por ingreso, fue revelado por el director del organismo, Marcelo Bisogno, durante un foro organizado por AGDE. Esto fue en el marco de un evento organizado por la Asociación Cristiana de Dirigentes de Empresa. Y bueno, mientras el Parlamento vota una nueva rendición de cuentas que prioriza el aumento de las transferencias destinadas a combatir la pobreza infantil, claro, ¿ves? Está bien, hay como una respuesta al tema de la pobreza infantil, pero bueno, no hay una respuesta al que se siente o se asume como pobre, ¿no? Ahí es donde me parece que, bueno, es una pena que esto, que creo que este dato está cuando se venía haciendo la campaña última electoral, que no haya aparecido ahí porque hubiera ayudado, ¿no? Lo largaron ahora. Bueno, reveló un dato que el organismo no publica habitualmente, el señor Bisogno, el que está al frente del instituto, y que hasta ahora no había trascendido, lo que decíamos, más se autopercibe pobre. Bueno, el jerarca, seguramente por ahí le vino, se le prendió la lamparita, desarrolló parte de su carrera fuera del país, en organismos internacionales como el Banco Mundial y el Banco Interamericano de Desarrollo. La medición de la pobreza tiene una dimensión temporal, subjetiva y cultural, y contó que mientras preparaba su presentación se enteró de que el Instituto Nacional de Estadística también tiene en su encuesta continua de hogares una pregunta que es esta: si usted se siente pobre. No entiendo por qué nunca se publicó. Tengo que averiguarlo. Los resultados que dan son significativamente distintos a los de la tasa de pobreza y están por encima del 30%. Es decir, si le preguntamos a la gente en Uruguay hoy, ¿usted se siente pobre? Hay más de un 31,3% que dice que sí, desarrolló el economista. En esta línea, Bisogno contrastó la respuesta de las personas consultadas con lo que arrojaron los últimos datos de pobreza medidos por ingreso correspondientes a 2025, cuando la tasa, era lo que decíamos, estimó en 16,6%, que ese es el dato siempre que tenemos ahí, ¿no? Esto significa que de cada 1.000 personas que viven en el país, 166 no superan el ingreso mínimo necesario para cubrir sus necesidades básicas, alimentarias y no alimentarias. En el caso de los hogares, la proporción por debajo de la línea de pobreza es menor y se ubicó en 13,2%. La tasa de pobreza nuestra es de 16,6. Sin embargo, más del doble dice sentirse pobre. Hacemos un trabajo muy intenso en determinar un fenómeno que es muy complejo como la pobreza. No hay coincidencia en lo que el fenómeno subyacente pobreza, pero compartimos que hay privación. Se carece de cosas que los otros sí tienen. Entendemos que la pobreza tiene una dimensión cultural, tiene un toque subjetivo y las privaciones no son siempre las mismas, por lo que es más difícil medir el desarrollo. Aclaró en tanto que el índice de pobreza en Uruguay hoy se basa en una encuesta de gastos e ingresos de los hogares de 2017, mientras que la metodología anterior, basada en la encuesta de 2006, utilizaba otra canasta. De hecho, cuando el INE actualizó su metodología de estimación de la pobreza monetaria, el indicador prácticamente se duplicó con la base anterior. La pobreza en 2024 se habría ubicado en 8,3%, mientras que con la nueva alcanzó el 17,3%. A partir de 2025 también se empezó a publicar el índice de pobreza multidimensional, fue de 18,7%, que incorpora otras dimensiones y no solo ingreso monetario, sino también educación, condiciones habitacionales, servicios básicos, protección social y empleo, ¿no? Cubre todo eso, pero no alcanzaba a cubrir lo que se dio en respuesta a una sola y muy concreta pregunta, nada rebuscada, bien directa, ¿no? En esta línea, Bisogno dijo que con la incorporación de este nuevo mecanismo de cálculo, la medición, aunque no se acerca más del todo a la realidad, se acerca un poco más. La pobreza no es solo un tema de ingresos. Tenemos que ver cuáles son las privaciones que sufre un hogar y si superan determinado nivel, que es arbitrario dependiendo cada país, entonces decimos que ese hogar es multidimensionalmente pobre. Cuando cruzamos las dos tasas de pobreza, estamos lejos de la coincidencia total. Hay pobres multidimensionales que no lo son por ingreso y que son por ingreso que no son multidimensionales, añadió el director del INE, que destacó durante su presentación la fuerte baja registrada a partir de 2006, luego de que los niveles de pobreza del 47% alcanzados en la, bueno, en la crisis del 2022, ¿no? Sobre la tasa de pobreza subjetiva, que alcanzó el 31,3%, Bisogno aclaró que surge de una pregunta y una encuesta que está poco trabajada y habría que mejorarla. Por eso, si bien ese porcentaje de la población afirmó sentirse pobre, señaló que no lo tomaría como pobreza. En un cruce de datos agregó que dentro de ese 31,3% hay un 20,7% de personas que se sienten pobres, pero que no son consideradas pobres según el criterio de ingresos, mientras que el 10,5% restante sí está incluido en la medición de pobreza por ingresos y además se considera pobre según su percepción subjetiva. No sé muy, si es subjetivo o objetivo esto, ¿no? Es porque lo responde uno, pero en fin. Bueno, un economista, Matías Brum, dijo que a partir de esos datos surge que más de 1.120.000 personas aseguran ser pobres. De ellas, aproximadamente la mitad, 50%, están contempladas en las mediciones del INE, ya sea por ingresos o por pobreza multidimensional, mientras que unas 560.000 se autoperciben en una situación de vulnerabilidad que no se refleja en las dimensiones consideradas para medir la pobreza por parte del Estado. El módulo de pobreza subjetiva, que fue incorporado por el INE en 2022 y no es divulgado, desde 2022 está este dato, Carolina.
1: Quizás hoy haya cambiado.
0: No sé si en el 2022... era menor o no, pero desde el 2022 se hace esa consulta. Bueno, tuvo registros muy similares en el 2023, cuando también el 31% contestó que se consideraba pobre. Fíjate vos, desde el 2022 tienen este dato.
1: Impresionante.
0: Y no lo largan, vos. Vamos. ¿Qué pasa ahí? Bueno, el foro social organizado por ACDE tuvo mesas de intercambio, autoridades, bueno, en fin, pero creo que no, la polémica o el debate o el reflexionar sobre esta realidad bastante más cruda de la que todos pensábamos y bastante más sorprendente por la forma como se divulgó y cómo se demoró en dar el dato, realmente increíble, ¿no? No sé, tenía que venir alguien formado en el exterior y bueno, y nada más y nada menos que un organismo como el Fondo Monetario Internacional y el BID para mirarlo. Rarísimo, ¿no? Así que bueno, el debate obviamente no estaba planteado para este encuentro, ¿no? El debate se dio apenas que terminó el encuentro y se difundió el dato, y creo que ayer de mañana recién salió publicada la noticia, la información, y desde ayer de mañana esto está en la consideración, ¿no? Porque yo digo que para ir al tema de la pobreza infantil y hacer programas y presupuestarlo en esta rendición de cuentas, bueno, se estudió muy a fondo, obviamente, todo esto de,
1: sin duda,
0: del Centro de Estadística. ¿Qué es lo que faltó estudiar sobre este 31%, ¿no?
1: Participación.
0: Sí.
1: Bueno, un abrazo enorme al queridísimo Joselo, que me está diciendo que está disfrutando de un sol hermoso en la heroica Paysandú, así que sos un privilegiado, Joselo.
0: Bueno, pero debe ser muy reciente, ¿eh? Porque hasta hoy de mañana tengo datos de que estaba muy, muy, muy llovida la cosa, ¿eh?
1: Bueno, por ahora está disfrutando del Astro Rey, me dijo. Bueno, abríamos el programa escuchando a los Abuelos de la Nada, que van a estar el sábado. ¿Los vas a ir a ver o no los vas a ir a ver? ¿Qué vas a hacer, Nelson? Estás pensándolo todavía. No, va a deliberar si llueve o no llueve.
0: Es una buena.
1: ¿Qué va a hacer?
0: Es una muy buena presencia. Están muy bien, se rearmaron un poco la historia. Están concentrados en los clásicos, tienen todo un repertorio de clásicos.
1: Bueno, justamente lo que escuchábamos era un clásico. Claro. Abríamos con Mil Horas y nos vamos a ir a la tanda con Lunes por la Madrugada, otro de los grandes clásicos de Los Abuelos de la Nada que tocan el sábado en el Teatro Metro.
0: Arriba.

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1: Estamos muy entusiasmados acá hablando, pero como siempre fuera de micrófono, pero con este tema y con los que sigue mucho rato por fuera de micrófono no podemos hablar.
2: Fue hecho para eso.
1: Fue eso, para aprovechar bien el espacio al aire libre, ¿no? Bueno, estamos con Jorge Lastra, bueno, fantástico, como siempre, siempre inventando algo el Jorge. El Jorge no se queda quieto. Hay una gran inquietud, mete y mete por todos lados, hasta eso ya lo elogiamos la otra vez por esos análisis que se manda de discos, de temas, de artistas, en el semanario Voces, esa página que tiene ahí, que está re buena realmente. Bueno, y con la docencia y con mil cosas, y ahora se descolgó con Micro, que el título del disco lo explica todo, ¿no?
2: Es así. ¿Cómo? Buenas tardes, querido hincha de la Academia.
1: Estábamos en eso, justamente.
2: Muchas gracias por el convite, estamos acá con el amigo Peto, acá es un orgullo siempre encontrarlo, un gusto, querido amigo.
1: El Diego.
2: Y muchas gracias por la invitación. Y bueno, Micro es eso, lo que decís vos, la síntesis perfecta.
1: Tienen todo, tienen principio, medio, final, digo, no le falta nada. Es una canción muy chiquita, ¿no?
2: Claro, fue pensada así, no, que mantuviera una estructura entre lo que se puede, ¿no? Porque viste que claro, el desafío era que en el minuto ese mantuviera la estructura y que no se cayera o quedara a mitad de camino.
1: ¿Qué se te dio por arrancar para este lado y armar un Micro?
2: Y porque el momento que vivimos, de todo lo rápido, ¿no? Lo food, el escroleo, la cultura que hay ahora de pasar el celular así, mirar y detenerse nada más que en un titular que dice Enzo Caula se cambió de cuadro. ¿Qué le pasó? Nada más que pues, no, ahora hincha por Liverpool, suponente. Y otros piensan otra cosa, pero no analizan la noticia.
1: Sí, nos quedamos los títulos.
2: Son títulos y tal, y otro bombardeo. Y yo dije, ¿por qué no hacer, usando ese concepto de lo rápido, canciones así?
1: Es tan interesante lo que decís, que hay como un encare radial, por lo general tempranero, que estás una hora escuchando títulos.
2: Claro.
1: De todos los diarios, los portales, todo lo que juntes por ahí, títulos. Y bueno, algunos se quedan en títulos, no hay desarrollo.
2: Ojo, nos pasa a todos, yo también caigo en eso, bueno, o sea, porque hay una cultura de eso que te arrastra. Y vos, si viste lo que dijo fulano, ¿qué dijo? No. Y después ves que es otra cosa. Y por eso, a mí se me ocurrió, no porque fuera una luminaria, sino que, ¿por qué no usar la canción como ese vehículo también breve, ya que no tenés mucho tiempo,
1: como
2: no te interesa
1: como
2: detenerte? Wow, una canción de un minuto quizás la puedas disfrutar.
1: No, pero tiene una gran creatividad, los temas son muy lindos, están muy bien tocados, están muy bien arreglados, además tenés hay un tema ahí que termina con unos toques a lo hindú,
2: un viaje
1: que es muy en un minuto, en un tema de un minuto, es muy como al final, pero parece largo, no parece un minuto. Es todo un laburo.
2: Eso es la magia de mi compañero que tuvimos
1: que te arregló
2: un año trabajando juntos, así codo a codo, y trabajando la realística, y él, Javier Ventoso, hijo de Nedi, de tu compañera de trabajo.
1: Qué bien.
2: Gran músico, además, tremendo músico, y además muy, muy sensible para adaptarse a lo que yo le proponía, porque claro, somos de diferentes generaciones, viste, hoy los jóvenes curten otra música, y esto era más, digamos, anacrónico lo mío, ¿no? Y él lo aceptó, pero jugó un papel así, tremendo en cuanto a entender ese material, para dónde iba. Y lo entendió a la perfección.
1: Y bueno, ¿y cómo se compone una cosa así? ¿Cómo se parte de...? Porque...
2: Claro, tenés razón eso. No, eso fue... creo que yo había compuesto una canción muy breve, que no me acuerdo cuándo, hasta que fui juntando varias, Y ahí surgió un poco la idea, ¿por qué no hacer un álbum así? El disco iba a ser más amplio. Tenía 14 canciones, yo saqué 4. Para que quedaran 10 y fuera más contundente. Y
1: ¿Qué dura en total?
2: 10 minutos y pico.
1: Claro.
2: Porque cada canción dura un minuto y pocos segundos. O sea, hay una sola que dura 26 segundos, algo así. La última. Pero la idea era esa, el desafío era cómo hacer una canción que se mantenga, no se caiga, en ese minuto. Y que tenga una profundidad, porque uno puede hacer cualquier cosa en un minuto, pero esto debía contener un discurso, ¿no?
1: Está muy cargado de ritmos, melodías.
2: Totalmente.
1: Hay de todo ahí, ¿no?
2: Y está mi vida musical, claro. Está lo que yo soy, en realidad, que me gusta el folclore,
1: claro.
2: El pop.
1: Sí.
2: El pop uruguayo. O sea que, ojo. Leer a los que leen, como decía, hay una famosa frase, leer a los que leen, gente que hizo mucho en Uruguay, Galemire, Ross, no sé, Cabrera.
1: Cabrera hizo algo parecido, no me acuerdo el disco ahora, pero...
2: Vos sí, simple.
1: Puede ser que era muy chiquito.
2: Yo estuve hablando con Fernando, y sí, él también hizo, claro, tener algunas canciones así, otras no, pero... Un disco así solamente de microcanciones, creo que es el primero que ya la microcanción se ha hecho durante toda la existencia,
1: claro,
2: de la música popular.
1: Claro, claro.
2: Y bueno,
1: claro, pero un disco entero a veces.
2: La literatura también, ¿no? Hay micropoemas, microcuentos.
1: Sí,
2: ahí.
1: Sí, hoy por hoy.
2: Claro. Pero una canción que se dedicara a esto, no, creo que mi sorpresa es que nadie lo había hecho. Y no sé por qué está gustando mucho en el ambiente de los músicos, de ustedes, bueno, los periodistas.
1: No, tiene una carga brutal, acústico, ¿no? Muy, muy, muy.
2: Es un disco muy intimista, sí. Yo te digo, el micro, por eso fue hecho entre dos personas, en un cuartito, o sea, muy micro. Y está con un concepto musical de maqueta. Que a veces, claro, me preguntan qué es eso. La maqueta es la preproducción la de para ir a un estudio. Y decidimos dejarlo así.

0: íbamos a grabar en otro estudio, pero decidimos dejar así como sonaba, y porque le daba un, inclusive más este, le daba otro vuelo a esa cosa media política que propongo ahí, de las canciones mínimas este, y breves. También debería ser producido de manera casera, este, como fue hecho el disco, ¿no?
1: Algo hiciste también en los anteriores, ¿no? En ese sentido, ¿no? Dejarlo de no retocar mucho, me decías, ¿no?
0: Claro,
1: algunas
0: no,
1: canciones yo, que yo dejar, estaba, más como que fuera en vivo, ¿no?
0: Era la... Claro, que dejaba un poco la acá hay ediciones, ojo, no hay que no hay edición, hay,
1: no hay tremenda edición,
0: pero sí. Las tomas de guitarra hay algunas que tienen defectos y yo las dejé así, son primeras tomas porque eran, no te olvides que eran maquetas para ver cómo quedaba el tema para después ir a grabarlos, entonces las dejamos así, no la toques. Y hay defectos, bueno, pero quedaron ahí. Y este, y me gustó todo el discurso en general. Entonces quedó así el disco. Y a mí me gustó y me gustó la recepción que tuvo. Y además que fuera aceptado, por ejemplo, por Ayui, que lo editó, que fue una sorpresa. Y lo envié sin ninguna perspectiva, ¿no? Sin ninguna esperanza de que me dijeran, bueno, vamos a editarlo.
1: Y fue bueno, vamos a aprovechar ya que hay tanto espacio. Este, claro, escuchábamos que el primero, ¿no? El que abría era Dieguito.
0: Abre con este, un tema que se llama Los Pasos.
1: Exacto.
0: Después viene Caminos, creo que el que estaban escuchando se llama Caminos. Que es
1: que,
0: el segundo.
1: Que ahí hay una cuestión medio conceptual, ¿no? Los pasos y el camino, ¿no? Y el camino tiene que ver con su punky también, ¿no?
0: Es un encuentro de ciencia ficción entre. Entre Chupanqui y Dalí. Un invento.
1: Lo del el camino largo de Chupanqui y el para arriba de Dalí.
0: Claro, el Chupanqui está cantando en Europa la cueca que ella este. Y un camino largo que va y se pierde. Porque no es un tema Chupanqui, pero este lo cantaba igual. Y Dalí le retruca con: no, el camino no baja, sino que sube.
1: Qué brutal. Claro. Bueno, vamos a escucharlo. Largalo, Dieguito.

0: Bueno, acá tenemos que aclarar todo, porque el Diego no lo tiene por orden. Nosotros queríamos seguir el orden, pero los temas ahí van. Está bien,
1: anarquía,
0: como
1: anarquía.
0: Sí, está bien. El primero fue Camino, justamente. Ya
1: Camino
0: lo,
1: es el
0: que hablaste de Dalí, de Yupanqui. Bueno, después vino
1: El Viaje.
0: El Viaje, este que escuchábamos ahora.
1: Es una canción que tiene una paradoja ahí, el tipo que no llega y no sabe cómo volver tampoco. En el medio del camino, en un tuerto de un viaje virtual, vital.
0: Y te mandaste un viaje vital, que no sé si este no es el que dura menos de un minuto, no me acuerdo, pero este anda ahí.
1: Son todas de un minuto y pico, sí, la única cortita.
0: Un viaje de vida en un minuto.
1: Claro,
0: es maravilloso.
1: Es partir sin saber volver, sin poder llegar, dice la letra. El tipo está en el medio de algo.
0: Es medio yupanquiano también, ¿no?
1: Sí, zen.
0: Tiene un aire ahí, claro.
1: Son cosas que surgen, Nelson, en la creación, ¿no? Y y una cosa que lo quiero afianzar acá. Yo compongo sin ninguna inteligencia artificial, sin nada tecnológico. Es mi guitarra y yo.
0: Lo dijiste la otra vez.
1: Y nunca, y no me, nunca, soy creo el único ser de la Tierra que no ha usado la inteligencia artificial hasta ahora. Soy el único. No uso nada, el chat de ese que todo el mundo usa, nunca lo usé. No me interesa, no sé por qué.
0: Sí, yo trato de hacer lo mismo, pero no usarla. Pero se te cuela
1: contra,
0: igual.
1: Se
0: te cuela igual, se te mete
1: se
0: igual.
1: Se te cuela todo, pero yo me encierro con mi guitarra o voy por la calle y me imagino.

0: Pero tengo
1: De
0: mucho,
1: no, no, no
0: poco
1: agregás nada,
0: espacio.
1: no agregás nada que no haya que
0: Son
1: agregar.
0: cinco
1: Sí,
0: mil, cinco mil palabras con
1: bueno,
0: espacios.
1: sí, pero está bien, ¿eh? Está bien.
0: Hay gente que escribe más largo. Me gusta lo conciso y que estoy. Y así mi cabeza siempre fue así. O sea, capaz que por eso tengo esa facilidad para la síntesis. Quizás por eso, ¿viste?
1: ¿Y te costó un poco al principio o no? ¿Te
0: Lo de
1: salió?
0: escribir las canciones
1: No,
0: estas.
1: es claro, hacerlo así.
0: Es una tremenda
1: Bueno,
0: pregunta que me hacen eso. No lo pensé nunca.
1: pero meterte en la cabeza, decir, bueno, no sé, se te ocurrió la idea, fenómeno.
0: Sí.
1: Bueno, hiciste uno, dos,
0: Claro.
1: pero después ya deja de ser espontáneo,
0: Claro,
1: ¿no?
0: claro. Es más, qué buena pregunta. La primera canción que hice micro es El Viaje. Ahora me hiciste acordar. Que la compuse, toda letra y música, todo. Dije, ah, y termina acá la canción. Es así. ¿Y por qué no hacer más? Después me salió Los Enamorados, que es una baguala, con una canción de amor de dos adolescentes. Y era ese, el cuentito era muy cortito, ¿viste? La historia iba por ahí. Y ahí dije, está, vamos a hacer más de esta naturaleza, que fueran así, cortitas. Y ahí surgió. Y ya te digo, tengo más canciones breves, solo que elegimos 10, porque está, para hacer el disco más compacto, ¿no?
1: Es una cuestión muy, muy, muy de este momento, tipo coyuntura, o digo, vas a volver a componer temas de otra
0: No, ya
1: dimensión.
0: compuse temas como normales, digo,
1: Claro.
0: estándar, digamos,
1: Claro,
0: normales, digo,
1: pero
0: entre
1: de
0: comillas.
1: repente a lo que voy es que seguramente en futuros discos tuyos seguramente se te cuelen dos o tres,
0: Va,
1: ¿no?
0: va,
1: Chiquitos. Me parece que
0: estás adivinando,
1: ahí
0: estás
1: empieza a
0: adivinando.
1: entreverarse toda la cosa, ¿no?
0: Porque estoy pensando en un futuro disco, ojalá que salga, que va a ser canciones de un EP de seis canciones nada más, ya tengo grabada tres, donde hay una micro canción, que era de este disco, que está dedicada a Carlos
1: Claro.
0: Gardel. Porque el futuro disco que pienso es son canciones dedicadas a seis artistas uruguayos.
1: Ah, bien.
0: Zita Rosa, El Sabalero, José Carvajal, Eduardo Mateo, Jorge Galemire, Carlos Gardel y me falta uno, se me escapa. Se me escapa otro que no me acuerdo. Y Eduardo Bernal. Son seis artistas que yo adoro y que tengo como maestros. Le
1: Y
0: compuse una canción a cada uno.
1: esas cosas que escribís, seguramente te ayudan, ¿no?
0: Claro que
1: En
0: ayudan.
1: cuanto a una investigación
0: Pero claro que
1: de un
0: ayudan.
1: sonido que hay
0: Y
1: que.
0: bueno, hay una canción muy breve que dura creo que 20 segundos o 30 segundos que está dedicada a Carlos Gardel, que se llama Otro Zorzal y que va a estar en ese disco.
1: Mirá vos.
0: Y sin embargo está escapada de este disco, así que estás
1: Bueno,
0: adivinando.
1: vamos por el tercero de acá a la pausa. Es el 3, que es
0: Se llama Sin Nombre, el que tiene el aire budista.
1: Ahí va, el aire budista, hay algo de Mateo también,
0: Tiene
1: ¿no?
0: Mateo,
1: Hay algo,
0: tiene.
1: sí, ¿no? Esa
0: Sí,
1: época,
0: de la
1: sí.
0: época de bueno, de.
1: Las musicaciones,
0: Totalmente,
1: sí.
0: con.
1: Sí. Bueno, escúchenlo en todo, por supuesto, pero presten un poco de atención al final ahí, que hay una orquesta que está pocos segundos, pero parece que estuviera minutos. Ahí va.

Bueno, ahí estaba sin nombre. Ahora vamos a ir a los enamorados. Bueno, da para, obviamente, ¿no? Atender mucho los textos, como en otras composiciones tuyas, más largas, obviamente, otros discos, decís cosas, porque increíble, ¿no? La dimensión da para mandar un mensaje, decir algo ahí, ¿no? Y

0: y bueno, y hay tremendos textos, este que viene ahora, gracias, de los enamorados.
1: Es una historia de amor que total, yo imaginé entre buenísimo. Dos adolescentes que uno se va y el otro queda solo y siente la ausencia de ese amor que se va ahí. Y esto está hecho en plan baguala, o mejor dicho, vidala. Es una vidala en realidad, un aire de vidala, que es un ritmo argentino. Pero. Y hay un viento que aparece ahí, sí. Y que se. Pues, eso está hecho así, vocalmente, con Javier. O sea, no hay nada, ningún truco, ni nada. Es todo hecho con nosotros, por nosotros, así.
0: Ahí van los enamorados.
1: Es una vidala, en realidad.

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0: Bueno, ustedes ya saben que estamos con Jorge Alastra, que está presentando el micro, que son estos temas que están apareciendo en el marco de nuestra charla esta tarde acá en el Tungue. Pero bueno, próximamente este disco se presenta en la Sala Corchea a las 9 de la noche. Va a ser dentro de poco, relativamente. Además pasa todo tan rápido, mi estimado Alastra.
1: Totalmente.
0: El 10 de septiembre ya está a la vuelta de la esquina,
1: Ya
0: ¿eh?
1: está a
0: No
1: la
0: hay
1: vuelta de la
0: otra,
1: esquina.
0: ¿eh? Sí. Bueno, es el 10 de septiembre, ¿no? En la Sala Corchea. ¿Cómo se presenta un disco así? Porque un espectáculo no puede durar 15 minutos.
1: Claro, no, vamos a hacer unos trucos, ¿no? Antes de. Pero ya lo tocamos al disco, ¿sabes? Fue una presentación más chiquita en el Hormiguero, en el boliche. Y lo tocamos todo así de corrido. Todo el disco como es el orden. Y luego lo que vamos a hacer ahora es lo mismo. Solo que antes va a haber otras canciones. Me van a acompañar Javier Ventoso en bajo y guitarra y voces. Y Pelado Meneses en percusiones.
0: Va a tener como un centro, digamos, ¿no?
1: Claro, va a
0: Eso,
1: ser el
0: esos 10
1: trío.
0: minutos y pico van a
1: Claro, va a
0: tener
1: haber
0: como.
1: canciones que yo voy a tocar solo, a trío, a dúo. Y después vamos a cerrar con el. Bueno, es una sorpresa, cerrar con el
0: ¿Y ahí
1: disco.
0: hablas mucho en el medio o vas mandando los temas, lo que lo querés hacer
1: No, lo
0: más?
1: voy a hacer, no voy a decir nada. Voy a decir, bueno, las canciones son así y chao. Si no, pierde la
0: Claro,
1: magia.
0: porque es muy conceptual, obviamente, ¿no? Desde todo punto de vista, hasta en lo formal. Pero tampoco es algunos temas medio como que guardan una relación. Tampoco es un tema largo en un disco como se han hecho,
1: Claro,
0: ¿no? No, no
1: claro,
0: es un tema
1: claro,
0: que dura 10 minutos,
1: claro, claro.
0: ¿no?
1: Tenés
0: Son 10
1: razón.
0: temas, ¿no? Están
1: Pero lo vamos a
0: indiferenciados.
1: hacer como estás diciendo vos, como que fuera una canción sola de 10 minutos. Estuviera como
0: Claro,
1: una especie de suite,
0: claro,
1: digamos, una
0: claro.
1: suite. Claro. Porque es complejo, claro, pensarlo. No me gustaba hacerlo por fragmentos, porque perdía, ¿no?
0: Pierde, pierde, pierde,
1: Pierde la
0: claro.
1: fuerza. Y estamos en esa. Vamos a estar ahí. Las entradas se venden, esto es lo quiero aclarar, Nelson, por las dudas. Se venden por entradas por fan, que
0: Fan,
1: por Red Pago, pero por fan, es
0: sí.
1: entradasfan.com, porque no es Ticantel. Para que no haya problemas, que hay gente que ha tenido problemas. Buscó la entrada y dice, no está tu espectáculo. Es que está por entrada fan.
0: Sí, se recurre a fan, sí, claro.
1: Y a veces que la gente va a comprar por Ticantel y no, claro, por ahí no figura. Y de entrada están Red
0: Perfecto,
1: Pagos, o sea,
0: perfecto.
1: el que quiera acompañarnos el 10.
0: Perfecto, perfecto. Bueno, andás en algo más, ahora estás concentrado en presentar el disco, estás con
1: Estoy
0: tus clases siempre.
1: clases, estoy pensando, bueno, en este futuro EP, que ya tengo tres canciones grabadas para ese disco.
0: Seguís escribiendo.
1: Sigo escribiendo en voces, hasta que no me echen.
0: No, pero además está muy bueno, porque además
1: Hoy salió una nota sobre Jorge Calemire,
0: Ah,
1: sobre un
0: mira.
1: disco bastante olvidado, del Gale de los años 90, del año 91 en realidad.
0: Porque te metiste por lo menos en dos de los clásicos de él te metiste ya,
1: Segundos
0: ¿no?
1: afuera.
0: Sí.
1: Segundos afuera fue uno de los primeros artículos que escribí. He escrito mucho sobre Gale Mine, que es uno de los mejores autores de
0: Sí,
1: canciones de Uruguay.
0: brutal, sí.
1: Y yo transito por ahí, ¿no? Por ese sector de la música de los
0: Claro.
1: 80, de 70, final de los 70, que es lo que más domino en realidad, porque lo viví también y me gusta mucho esa música, ¿no? Yo vengo de ahí en realidad, entonces me gusta escribir sobre eso.
0: Espectacular. Bueno, mi estimado, el mayor de los
1: Muchas
0: éxitos,
1: gracias, Nelson. Después de venir acá ya.
0: el disco arrancó bien,
1: Arrancó muy bien, con
0: bárbaro.
1: muchas críticas muy positivas. Yo estoy muy contento.
0: Ayui, está en todas las
1: Está en
0: plataformas.
1: YouTube, está en la plataforma, está en Spotify. Y otra cosa importante: cada canción tiene un video muy lindo hecho por mi amigo Mauricio Rodríguez, que además está haciendo la
0: Mauricio,
1: prensa para este show.
0: Mauricio, claro.
1: Y hizo unos trabajos muy, muy
0: Siempre ahí,
1: finos.
0: Mauricio. Ustedes son una especie de dúo, ustedes
1: Claro,
0: dos.
1: Mauricio siempre me apoya en todo. Y él hizo esos videos maravillosos que cada canción pueden entrar a YouTube y buscan Micro Jorge Alastra. Y cada canción tiene un video. ¿No?
0: Eso no lo vi, mira vos.
1: Son maravillosos
0: Lo voy
1: videos que están
0: a.
1: basados en la tapa del si bien no tiene una edición física, hay una tapa que
0: sí,
1: es una,
0: muy linda,
1: que tiene un punto en el medio.
0: En el medio,
1: bueno,
0: sí.
1: ese punto toma vida en los videos de Mauricio y va creando figuras, y cada canción tiene un relato diferente, ¿no?
0: Bueno, ahí está, apareciendo el micro acá. Ya vamos a estar unas cuantas tardes con el micro de
1: Alastra. Vale, muchas gracias,
0: de Alastra.
1: Por el apoyo de siempre, siempre.
0: No, por favor, es un placer. Acuérdense, en el 10 de septiembre en la Sala Corchea, a partir de las 9, y busquen las entradas por Fan, ¿no? Es ahí donde hay que adquirirla. Y Dieguito está preguntando qué tema va, así que usted
1: lárguele. Para cerrar, Valijas, que es una canción, que es una milonga,
0: muy buena,
1: que está dedicada,
0: sí,
1: a los inmigrantes, a nuestros abuelos, en fin.
0: Hay un guerrero ahí, ¿no?
1: Ah, la saga del guerrero.
0: La saga del guerrero, y después tenés otra saga que
1: la
0: no
1: saga
0: es.
1: Saga del traidor.
0: Claro, nada que ver
1: con
0: la.
1: Algo críptico, ¿no?
0: Nada que ver con la del guerrero.
1: Busque.
0: Bueno, muy bien. Nos vamos entonces con
1: Valijas.
0: Valijas.
1: La milonga.
0: Valijas. Abrazo.

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0: Qué bárbaro esto, ¿no? Piazzolla solo, ni hablar, pero Astor con Horacio, pa, eso siempre nos puede, ¿no? Y más cuando, bueno, aparece una voz así, qué bueno. Bueno, se viene Carla Ibáñez para acá. No sé si pintó Montevideo ahora. Me llama la atención porque anduvo por todos lados esta mujer. Hay mucho mundo, ¿no? Japón, Canadá, Rusia, qué sé yo, ¿no? Brasil. ¿Estás por ahí, Carla?
1: Hola Nelson, estoy por acá, te estoy escuchando y no sabes las ganas que he tenido de hablar con vos. Estoy muy contenta de escucharte.
0: Bueno, muy bien. No, tenés una trayectoria impresionante, sos colega nuestra también, ¿no? Has conducido programas en televisión, en radio, no sé cómo haces tanta cosa, es realmente impresionante.
1: Y bueno, qué sé yo, siempre quise todo y bueno, trato de hacer todo lo que sueño, lo que se me cruza y de a poquito. Por ahí, viste, lo importante no es ponerse metas muy muy grandes o sí para llegar lo más lejos posible del camino y yo creo que es lo que hago, ponerme así como metas muy gigantes y no importa si llego allá. Pero significa que recorrí un montón y esa es la forma en que tengo de trabajar.
0: Yo, a ver, claro, acá has estado en programas realmente emblemáticos, La Noche con Amigos, Vergara Leumann, bueno, Juan Carlos Mareco, Pinocho, en el programa Los Amigos del Tango,
1: Sí.
0: es impresionante, Grandes
1: Sí.
0: Valores del Tango con Silvio Soldán,
1: Ahí era más chiquita, ¿eh? Eso sí, juro que era
0: bueno,
1: chiquitita, chiquitita.
0: claro.
1: Agarré el último año de ese programa.
0: Claro, pero estuviste ahí, ¿no? Es decir,
1: Sí.
0: es impresionante. Bueno, conduciste programas propios, Tango Export, ahí en tus pagos, ¿no? Sos Rosarina, ahí en
1: Soy
0: Telefe, ¿no?
1: rosarina, tengo la
0: Sí.
1: vida bastante dividida entre Rosario y Buenos Aires, obvio.
0: Claro.
1: Y bueno, y después cuando tenga la posibilidad de salir afuera, que es un placer. Pero sí, mi ciudad natal es Rosario.
0: ¿Y qué tenés? Las salidas que hacías para el programa de Víctor Hugo, ¿para qué programa de Víctor Hugo? Porque tiene ese programón que yo no me lo pierdo ningún domingo a la mañana acá en Radio Clásica, que es justamente el programa que hace de Don Astor Piazzolla. Y bueno, y ahí cuela mucha, mucha, mucha música de muchos intérpretes, ¿no? Pero ¿para qué? Pero tiene muchos programas Víctor Hugo, ¿no?
1: Mira, en esa época también, son cosas viejas, estamos, estás removiendo mucho, mira,
0: No, pero
1: en ese momento
0: es que me
1: yo tenía
0: sorprende.
1: que sobrevivir, no,
0: Ah.
1: no, te cuento, en ese momento tenía que sobrevivir entre Rosario y Buenos Aires, así que lo que hacía era ser notera para el programa de Víctor Hugo que hacía a la mañana
0: Bien.
1: por lo que era ATC, el Canal 7, la televisión pública de Buenos Aires, en ese momento se llamaba ATC, y a la mañana, muy temprano, tenía un programa de televisión que él conducía. Para ese programa yo era la notera. Y salía, obviamente, es decir, me conocían porque yo en ese momento estaba trabajando en ATC, y entonces yo salía como notera desde Rosario, con lo cual grababa yo en Buenos Aires otro programa que nada que ver, y me tomaba un colectivo y yo llegué a viajar entre 4 y 5 veces por semana, Buenos Aires, Rosario, Buenos Aires, Rosario.
0: Ah, es un
1: Ese nivel de
0: trecho.
1: locura llegué a hacer.
0: Y sí, es un trechito, sí. Bueno, estuviste con Pablo Rago en un documental, como actriz en este caso.
1: Sí, en ese caso como actriz hubo una experiencia hermosa, la verdad que un ser humano increíble porque él es poderoso. Y yo como actriz, bueno, nada, siempre he sido muy muy del under más que nada. Entonces, fue toda una experiencia maravillosa con toda una producción de cine. La verdad, para mí, wow, me voló la cabeza cuando hice eso y me encontré con alguien maravilloso, generoso para trabajar, porque podría haber sido otra cosa al encontrarse con una segunda, haciéndole la segunda a alguien absolutamente desconocido, con también con todos los nervios encima de algo nuevo y algo tan gigante como fue eso.
0: Tiene pinta de ser muy buen tipo.
1: También, experiencia maravillosa.
0: Tiene pinta de ser muy buen tipo, sí. Yo no lo conozco personalmente, pero tiene buena pinta de eso, sí. No, bueno, y hay
1: una humildad increíble.
0: Sí, sí. Hay bueno, tenés mucho teatro también, no solamente en musicales, ¿no? Combinando, bueno, impresionante, muy bien, bárbaro. Me parece que ameritaba repasar un poco esto porque es medio sorprendente, ¿no? Veo que, a ver, en torno a Piazzolla no es lo primero, ya acá en esta trayectoria, en este curry que estaba viendo acá, aparece mucho, ¿no? Piazzolla. Bueno, incluso hiciste que está dentro de lo mismo, ¿no? Hiciste una producción con Pino Solanas de la A a la Z, ¿no?
1: Sí.
0: Condenada.
1: Ese programa eran programas especiales. Tuve la suerte de estar como 3 horas grabando con este hombre.
0: Qué bárbaro.
1: Y fue absolutamente volado. Sí. Tuve la bueno, yo él me formó en lo que es cine. Él hacía cursos anuales de cine y todo en Buenos Aires, y yo tuve la suerte de concurrir un par de años en la escuela que él tenía por calle Callao, y bueno, años después tuve la posibilidad ya a nivel ya profesional de poder hacerle este programa, y está, y es un lujo porque lo hago hablar de todo, literal, por eso se llama Pino Solanas de la A a la Z, sí.
0: Qué impresionante.
1: Con Piazzolla, bueno, nada, Piazzolla siempre estuvo en mí, no solo Piazzolla, Piazzolla Ferrer, porque obviamente como soy cantante,
0: claro.
1: Siempre, obviamente, todo lo que tenga que ver con las letras, ¿no? Y empezó a hacer mucho ruido, en realidad, Ferrer, antes que Piazzolla, por algunos poemas que yo hacía. Y me termina de explotar todo cuando voy a Japón y me piden, dentro del repertorio, sí o sí, esa la balada.
0: Claro.
1: Y la gente que no entiende nada del idioma, que no aunque son muy muy aficionados, son muy adictos al tango. El que sigue el tango, wow, quisiera tener de esos acá en la Argentina, porque son increíbles, son sabedores, saben mucho más que uno, porque realmente se ponen a estudiar. Bueno,
0: sabes que son medio como que les entra por los poros, ¿no? También pasa con otra música un poco, bueno, de acá del Río de la Plata también. Hugo Fattoruso, que va cada rato a Japón, ¿no? Me decía eso, que los tipos no entienden las letras, pero quedan como yoqueados cada vez que él termina de hacer algo.
1: Sí,
0: quedan como, mira, como en la estratosfera, ¿no? Es decir, es una cosa increíble lo que
1: sí,
0: pasa.
1: Sí, sí, yo te cuento, la experiencia es re loca, el estar aparte con sus teatros tan gigantes como tienen ellos, bueno, es decir, teatros de 4.000, 5.000 personas, es muy loco, y estar en el medio, la sensación de estar en la otra punta del mundo, con toda una apuesta increíble, con toda esa gente que te va a escuchar, encima sabiendo que a uno le pagan por lo que uno ama, que es el artista, y ver la emoción de esa gente. Bueno, con la balada pasa algo muy loco con los japoneses, y lo que provocaba era que aplaudieran, por ejemplo, a las mujeres, y eso a los japoneses, a la productora que a mí me llevó, los volvía locos porque no entendían cómo yo arrancaba aplausos en las mujeres. Es una costumbre que la mujer no aplauda, haga el gesto, pero no el sonido. que bueno, porque es
0: Mirá vos.
1: mujer, porque tiene una cuestión de femineidad muy, muy particular. Entonces, sí hace el gesto, pero no el sonido del aplauso. Y la balada provocaba el sonido. Y eran todo el teatro aplaudiendo. Y bueno, a raíz de ahí es como que me marcó para siempre Piazzolla, Ferrer. Bueno, yo estudié mucho de ellos. Previo a este último espectáculo mío, que es Ecos de Tango, Piazzolla Ferrer, yo había hecho Piazzolla sin bandoneón, porque luego de todo un estudio que yo realicé, vos fíjate que Piazzolla, estos dos grandes, no Piazzolla, ¿no? Pero digo, estos dos grandes trascendieron ya fronteras, generaciones,
0: no,
1: todo, no tiene
0: totalmente.
1: nada que ver. Ah, bueno, pero esto es tango, esto no es tango, esto va más allá del tango. Fíjate que a nivel internacional no hay universidad de música que no se estudie Piazzolla.
0: Claro.
1: Entonces, esto abarca mucho más, trasciende. Ah, vamos a escuchar tango. No, no vamos a escuchar tango. Vamos a escuchar algo que trascendió el género, ¿sí?
0: Y qué dúo, ¿no? Qué dúo,
1: Bueno,
0: porque
1: nada.
0: tal para cual, ¿no? Porque no, Piazzolla anduvo buscando ahí, ¿no? Un letrista, ¿no? Todo el tiempo y no y lo encontró con él y creo que con muy poca gente después, ¿no? Una cosa realmente increíble, ¿no? Aquella experiencia con Borges, ¿no?
1: Lo que generó, vos fíjate, no, tiene experiencia, tiene otro, ha trabajado con otros, ha trabajado con Massa, con Eladia Blázquez,
0: sí,
1: con
0: claro.
1: Atahualpa, trabajó con Atahualpa, bueno, con Borges es un tema aparte, pero con Ferrer, vos fíjate que lo que revolucionaron, lo que hay un antes y un después de ellos en el tango,
0: Totalmente,
1: literalmente en el género,
0: sí.
1: y solo trabajaron 5 años juntos, cinco,
0: Sí.
1: no 30 años de carrera, no, 5 años. ¿Y cómo marcaron? ¿Qué es lo que pasó? ¿Qué es lo que hicieron? Que marcaron el tango. De hecho, se habla del tango antes y después, bueno, se habla, o sea, hay, obvio, hay dentro del tango barritos, ¿no? Pero ellos son uno. Hay un antes y un después. De hecho, se sigue hablando del tango moderno. Estamos hablando de cosas del... a ver, Adiós Nonino es del 59.
0: Sí, pero
1: Y se está hablando de tango moderno.
0: Todavía es muy
1: Estamos...
0: vanguardista. Todavía es muy vanguardista. Hay un montón de cosas todavía
1: pero...
0: que no son las más usuales. ¿Sí? Es impresionante. Sí, sí. Sí.
1: No, por eso es que realmente revolucionaron el tango y ameritaba yo... lo que quise hacer con esto es tratar desde una apuesta mucho más teatral, si se quiere, desde un diálogo, desde las poesías, obvio, y desde las canciones, tratar de llevar a que se lleve una impresión el público de la impronta de ellos. No es decir, ay, bueno, miren, ahora voy a cantar Balada para mi muerte, que es del 68. No, no me interesa eso, eso lo escuchamos en cualquier recital. Yo en este espectáculo lo que he querido hacer es una apuesta más teatral,
0: Bien.
1: Como te decía, con músicos en escena. Tengo 4 músicos en escena, bandoneón, piano, bajo y violín. Y bueno, también hay pantalla, es decir, hay varios elementos sobre el escenario que van llevando al espectador a tratar de, o por lo menos es lo que yo quiero transmitir, ¿no? De descubrir estos dos hombres detrás de la obra que ellos dejaron.
0: Armaste toda la producción, es personal eso ahí, ¿no? Escena, de alguna manera, yo qué sé, guión, todo, ¿no?
1: Lo que es guión, sí, lo que es guión, sí, todo lo que es archivo y material, siempre tengo un amigazo, un tanguero de los viejos, amigos y viejos, todos juntos, que es el doctor Antonio Bonifaci, que siempre me facilita, mi biblioteca es grande, pero él sinceramente tiene un mundo tanguero dentro de su propia casa y bueno, me facilita cosas que yo realmente no puedo llegar a tener acceso, ¿no? Que eso me cuando necesito hacer algún tipo de investigación o algo, siempre recurro a él por ese tema. Así que bueno, a ver, no se va a contar nada que se ya lo han dicho todo, lo ha dicho que mejor que su propia hija de Piazzolla con su libro, digo, más autobiográfico que eso. Pero bueno, el público siempre se renueva, siempre, entonces, a lo mejor desde las mismas anécdotas, tratar de, como te digo, de dejar un halo de esa impronta tan increíble de estos dos hombres que fueron, aparte, totalmente opuestos uno del otro, pero claramente grandes artistas, ¿no? Ferrer con ese histrionismo maravilloso que
0: Sí,
1: tenía en su
0: sí.
1: vida. Yo con Ferrer tuve la suerte de compartir momentos, porque tuve la suerte de compartir escenario con él, pero he tenido charlas, he tenido almuerzos en la casa justamente de este amigo en común que teníamos. Así que lo pude disfrutar. Yo Piazzolla realmente no pude conocerlo. Así que bueno, este personaje, como te digo, que es Ferrer y como él se decía que también era músico. O sea, es que es muy loco, es genial escucharlo a él, cómo llegaba él a su poesía, tan con esos versos tan extensos, con todo surrealista, imágenes
0: Claro,
1: surrealistas,
0: sí.
1: ese histrionismo que él tenía. Y le decía, porque yo soy músico, me decía.
0: Claro.
1: Y yo, ¿cómo que eso? ¿Qué estás diciendo? Sí, dice, yo salgo a caminar, él salía, él es un bien bicho de ciudad, ¿viste? Él es ciudad,
0: Tenía
1: él no podría haber estado en otro lugar.
0: Ahí el hotel, ¿no? Donde vivía. ¿No?
1: Él vivía en un hotel, sí, por supuesto.
0: Claro, pero
1: Sí, sí, sí, sí.
0: creo que era una casa de él. La vendió, hicieron el hotel y se aseguró una pieza para él ahí.
1: No, él tenía un departamento en el Alvear. Él compra primero
0: Claro.
1: un departamento más bien chiquitito y después, con los años, logra comprar con los créditos. Él siempre le decía, gracias a los créditos de Sadaic, fíjate qué realidad distinta se vivía en ese entonces. Con un crédito de Sadaic, compró uno un poquito más grande, un departamento dentro del hotel. Sí, sí,
0: Claro,
1: sí. Pero él
0: claro.
1: decía que no necesitaba más que eso. Él lo que necesitaba era su biblioteca, su amada Lulú,
0: Sí, claro.
1: que era su amor, y las calles de Buenos Aires y las calles de Montevideo. A él le encantaba viajar, las calles de París. Pero él lo que decía que él salía a caminar y cantaba, y mientras canturreaba,
0: Y sí, le
1: la
0: aparece,
1: poesía le iba
0: claro.
1: surgiendo.
0: Claro.
1: Es
0: Sí.
1: maravilloso.
0: Sí. Sí, acá lo tuvimos, ¿eh? En este programa anduvo acá, en este estudio, estuvimos charlando creo que dos o tres oportunidades con él. Y bueno, eso de Montevideo, sí, y aquella cosa que siempre decía que él era rioplatense de verdad porque nació en el medio del Río de la Plata. Creo que en el vapor de la carrera, decía, o algo por el estilo, pero está.
1: Sí,
0: No, no,
1: tal cual, tal cual.
0: dice, no hay nadie tan rioplatense como yo, porque cosa que no, que bueno, que me cuesta discernir si es parte de la realidad o de la ficción, ¿no? Pero bueno, él lo planteaba muy, muy, muy, muy claramente,
1: Pero
0: muy,
1: bueno,
0: muy firmemente lo planteaba como una no,
1: sí,
0: no,
1: porque
0: ya.
1: lo maravilloso de él, que era él era un personaje entre la realidad y la ficción. Por eso te digo, ese histrionismo, esos lazos en el cuello, su flor en el ojal,
0: Claro.
1: su clavel, es decir, él vivía entre la ficción y la realidad,
0: Claro,
1: y es
0: era auténtico.
1: maravilloso
0: Era auténtico, sí, sin duda.
1: eso.
0: Bueno,
1: Así que,
0: contame
1: bueno.
0: cómo detallame algo más del espectáculo. Acá estoy viendo a tus músicos, Luli Cogiola, bandoneón, Juan Bautista Bringas en violín, Azul Tomasello en piano y Héctor Ortiz en contrabajo. Estos son los músicos que te acompañan
1: Exacto.
0: en la Sala Camacuá. No, y
1: Sí, señor.
0: desde el principio te preguntaba, ¿no habías pasado por acá, por Montevideo?
1: No,
0: Esto.
1: ciudad que amo, porque aparte oportunidad que tengo, oportunidad que voy, pero de turista.
0: Mirá vos,
1: Amo, amo Montevideo y me encanta la sala. Yo he tenido oportunidad de ir,
0: Ah, es
1: pero
0: muy
1: como
0: bonita.
1: espectador jamás, subirme al escenario de esa sala y dije, algún día voy a estar,
0: Es
1: algún
0: muy
1: día voy a estar.
0: bonita, estoy de
1: Y
0: acuerdo
1: así de
0: contigo.
1: cabeza dura,
0: Y tiene una gran historia.
1: es muy bonita, muy bonita. Déjame pasar el chivo completo, aunque sea una vez.
0: Todo
1: Es
0: entero, dale.
1: este domingo 23
0: Sí.
1: a las 20 horas, en Sala Camacuá, está Piazzolla Ferrer, Ecos de Tango, y las entradas las pueden encontrar en Red Tickets. Porque si no digo esto, me mata el productor.
0: No, más bien, más
1: Y no
0: bien.
1: llego el domingo.
0: Bueno, pero es la idea. Y de acá al domingo falta muy poco tiempo, ¿no? Hay que insistir con eso, hay que destacarlo, claro. Sí, sin duda, sin duda. Muy bien. Este domingo, a partir de. No, no tengo la hora, ¿eh?
1: Las 20.
0: Las 20, a las 8
1: Las
0: de la
1: 20
0: noche.
1: horas.
0: A las
1: Sí,
0: 8 de
1: sí.
0: la noche en la histórica salita Camacuá, muy, muy, muy concurrida, con muy buenas presencias últimamente, hace ya algunos años, con un sonido espectacular. Está bárbara la sala. Ecos de Tango, ¿no? Piazzolla y Ferrer, Ecos de Tango, así se llama.
1: Y aprovecho que el lunes es feriado allá.
0: Sí,
1: ¿Verdad? ¿O estoy
0: 25
1: equivocada?
0: de
1: Ah, muy
0: agosto,
1: bien.
0: sí.
1: Entonces no tienen excusa de que es domingo.
0: Está espectacular, sí, claro. Claro, es un domingo ideal. Claro, pues, como si fuera un sábado a la noche, más o menos lo mismo, sí, igualito.
1: Exacto.
0: Bueno,
1: Exacto.
0: el mayor de los éxitos, Carla, calculamos que te va a ir muy bien, sin duda, ¿no? Veo que has reunido ahí una serie de. ¿No? De ingredientes que son todos muy apetitosos, ¿no? Así que esto va a estar realmente muy bien. Y bueno, y mismo lo que decías, la fecha también, el día, así que bueno. Espectacular. Bueno, te veremos por acá. Un abrazo enorme.
1: Bueno, Nelson, un gusto de verdad, un placer escucharte, gracias infinitas por este espacio. La verdad estoy muy contenta de poder estar en Montevideo y como te decía en esa sala. Y los espero para compartir este espectáculo que estoy segura que les va a gustar.
0: Sí, está muy lindo también andar de la mano ahí con Horacio y con el gato. Así que bueno, vamos arriba. Un abrazo grande, ¿eh?
1: Un beso grande, nos estamos viendo, cariño.
0: Arriba, que pases bien.

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Bueno, andábamos antes conversando sobre Japón y un poco el Hugo Fattoruso. Acá está Hugo Fattoruso y su barrio OPA, un poquito más esta semana de este álbum extraordinario del año 2018 con Trenes de Tokio, ¿no? Y como bien nos decía el propio Hugo, bueno, ese sonido ambiente era justamente tomado de los trenes de Tokio, ¿eh? Que aparecen ahí involucrados en el tema. Bueno, más que rápido, el cierre es para el romance del sordo, que mal escrito, mal

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6: Buenas tardes, Uruguay. Bienvenidos, esto es Radio Uruguay, 1050 AM, 94.7 FM. En el día de hoy vamos a compartir un programa de archivo, por considerarlo hoy un programa especial. Muchísimas gracias. Estamos recibiendo a Alan Abadi, él es psicoanalista, tiene su podcast Terapia Abierta también, bien pero bien interesante, y hoy hablaremos del síndrome de fin de año. Bienvenido, Alan, un gusto.
7: Un gusto, muchas gracias.
6: ¿Todo bien?
7: Todo bien, todo bien.
6: Bueno, ¿qué es un síndrome, primero que nada?
7: Un síndrome es un conjunto de síntomas, en realidad, o sea, no es nada un síndrome, pero todos podemos identificar que cuando se acerca fin de año nos pasan cosas medias parecidas a todos, ¿no? Esto que andamos todos corriendo, estresados, que parece que se terminara el año y en realidad primero de enero sigue todo igual, pero parece que hay que tener despedidas del año y tiene que ser antes de que el 31 de diciembre, y los cierres y evaluaciones del trabajo, puede ser muy estresante.
6: Ahora, ¿cuánto hay de real y cuánto hay como de copiado, si se quiere, o como una especie de que hay que, parece que queda bien decir que uno está, que no puede más?
7: Bueno, ese es un tema.
6: Hay una especie de contagio, ¿no? Como el bostezo, es decir, no tengo sueño, pero yo te veo allá y me lo contáis, bueno, vamos a estar locos todos.
7: Totalmente, totalmente. De hecho, en esta sociedad se valora mucho el estar a mil, ¿no? ¿Cómo estás? Ah, estoy a mil, no puedo más. Y hay muchos autores que trabajan esta cuestión, como un filósofo contemporáneo que se llama Byung-Chul Han, muy famoso. También Alain Miller, comentarista de Lacan, también psicoanalista. Y lo que ellos traen es que en estos tiempos, en esta sociedad en general, ¿no? Que se acentúa y se hace más obvio en fin de año, pero en esta sociedad en general vivimos como con esta angustia de no estar a la altura. Y esta angustia de no estar a la altura es algo nuevo de nuestro tiempo, porque antes, cuando vos te tocaba un rol, eras jefe, eras padre, eras o jefe de familia o profesor, el rol de alguna manera te sostenía. Nadie, ya una vez que ya era jefe para hasta que vos quisieras. Sin embargo, hoy en día hay que ganarse todo, todo el tiempo, ¿no? Incluso artistas, ¿no? Pegás una canción y ahora tenés que sostenerte. Ya no sos un artista reconocido que porque lo sos ya te podés echar a acostar y, y a disfrutar de tu fama, ¿no? Eso de échate la fama y hazte a dormir ya no funciona más. Ahora es hazte la fama y dije al revés, ¿no? Pero es hazte la fama y seguite haciendo la fama. Tenés que estar a la altura y eso es bastante angustiante y estresante.
6: Y vos decís que hay como una especie de, si todos están locos yo también voy a estarlo, como una especie de nos influenciamos, más allá de que sí, convengamos que se cierra un año en muchos aspectos, ¿no? Vacaciones, en fin, encuentros, despedidas. Eso es calendario, no es que uno se quiera volver loco. Pero más allá de eso, digo, obligaciones tenemos todo el año.
7: Tal cual, sí, hay una inercia, ¿no? Que contagia general. que a uno lo trae, que si todos están diciendo que están a mil, y yo no voy a decir que estoy tranquilo.
6: Claro.
7: Como recién vos me preguntaste, ¿y cómo estás? Y yo me di cuenta que a vos te podía decir que estaba tranquilo, capaz. Pero de repente alguien, si le digo que está tranquilo, piensa, ah, este es un vago, no sé, está, no hace nada, es porque, sí, sí. Porque X cosa.
6: Uh-huh. ¿Y cuáles son esos síntomas que vos ves, detectás, que año a año se repiten?
7: Y bueno, empieza a haber mucha... El burnout asoma más. Porque
6: ¿qué es el burnout?
7: El burnout sería la quemazón, cuando ya no podés más y ya te empiezan a fallar las funciones clásicas, ¿no? La atención, la memoria, el sueño, no querés ir a los lugares que tenés que ir, te querés quedar en tu casa. Uh-huh. Eso es que ya estás empezando a estar un poco quemado con la situación que sea. Eso empieza a pasar más en estos momentos, pero también hay como un pico de ansiedad, que es lo que la mayoría de la gente experimenta. ¿No? Si esa ansiedad se sostiene por un tiempo largo, uno se empieza a cansar, a agotar su sistema y se empieza a transformar en una especie de depresión, es decir, de vivir con un plafón bajo, de poca energía, no tener ganas de nada. Y si eso se sostiene por un tiempo largo, estamos hablando de meses, podríamos hablar de una depresión clínica. No queremos que nadie piense que tiene depresión porque un día o una semana no tiene ganas de hacer cosas.
6: Claro.
7: Pero sí es algo a escuchar, no porque sí. La angustia o la depresión o la ansiedad no es porque sí, no es porque vos vas por la calle y te contagiás de la ansiedad o la depresión de la sociedad o de la gente. Uh-huh. Hay algo que nos pasa dentro nuestro que hay que escuchar.
6: Y se incrementa porque uno puede, ya ansioso está todo el mundo, deprimido otro tanto, ¿se incrementa en un mes como este?
7: Y sí, puede ser, porque esta cuestión de los roles... De estar a la altura, se hace más evidente con todas estas evaluaciones de fin de año. Viste que hasta las propias aplicaciones, plataformas de música, uh-huh. No quiero dar nombres porque no pagan, pero hasta las propias plataformas te ponen, esto es todo lo que escuchaste en fin de año, Instagram te muestra, esto es todo lo que hiciste en fin de año, y la gente lo comparte, y uno ve que este se fue de viaje, se casó, tuvo hijos, y yo por ahí no hice nada de todo eso. Entonces, es como un momento más sensible en ese sentido.
6: ¿Hay una forma saludable de transitar estas fechas?
7: Y por supuesto que sí, por supuesto que sí. De eso venimos a hablar, de cómo lo podemos transitar de una manera no tan dramática. Pero creo que tiene... No es algo que podemos hacer hoy, a partir de hoy. Igual voy a tirar un tip para hacer a partir de hoy. Pero creo que es un trabajo que uno viene haciendo por un tiempo largo, el aprender a vivir sin ansiedad, sin depresión, que es totalmente posible para todo el mundo. Por favor, esto me parece un mensaje muy importante para transmitir, porque en nuestra sociedad creemos que si tenés depresión o ansiedad es como que te agarraste un dolor de cabeza, te tomás un ibuprofeno y se te pasa. Y no es así. Si hay alguien que está sintiendo ansiedad, depresión, insomnio, burnout, todos estos síntomas, es porque hay algo... de su historia en general que no está siendo del todo cómodo de vivir. Entonces hay que escucharse y sentir qué pasa, qué es el trabajo, es la pareja, son las dos, la familia, son los objetivos que uno quería lograr y no logró, hay frustración, hay modos de comportarse parecidos a los que vienen familiarmente. Todas esas cosas hay que escuchar y son completamente solucionables. Uno puede funcionar de otra manera, pero hay que hacer cierto trabajo. Es como el gimnasio, ¿no? Nadie puede tener un cuerpo fit sin ir al gimnasio. Incluso aunque te hagas una operación, si vos después no te mantenés haciendo buenas prácticas, se te va el cuerpo fit. De la misma manera, una mente fit la podemos sostener haciendo cierto trabajo, cierto esfuerzo, y aunque vayas al cirujano de la mente y te den las mejores pastillas, si vos después no mantenés buenas conductas, las pastillas no curan, ayudan en todo caso.
6: ¿Ya es tarde? Quiero decir, darme cuenta, mirá, tengo que no estresarme y ya es diciembre, ¿no? O sea, capaz que hasta mejor es arrancar en octubre o directamente no caer en eso.
7: Ahí es cuando te pega la bajada de la salud mental. Bueno, lo dejamos para marzo, ¿no? Ahora que está todo el tema de la bajada. Yo creo que no, que hay que atender las cosas cuando surgen. Porque si no, después uno lo deja pasar y capaz que la marea baja o sube, como lo quieras ver. Y ya no se siente tanto este estrés, pero esto es una llamada de atención. porque los seres humanos no estamos hechos para vivir con estrés y ansiedad y depresión y sin dormir o durmiendo mal. No estamos hechos para vivir así, no nos merecemos esto. Uh-huh. Y entonces yo creo que es muy válido preguntarse, che, ¿qué estoy haciendo mal? Yo, porque la sociedad no va a cambiar, no es que vamos a hacer una política pública y va a cambiar la sociedad. Pero uno sí puede cambiar. Entonces, creo que estamos muy a tiempo. Si uno siente que está muy estresado en diciembre, aparte de tomar capaz un ansiolítico que le recetó el psiquiatra, es muy válido preguntarse y decir, che, yo voy a empezar tranquilo, ¿eh? No es que pretendo sacarme toda la ansiedad que vengo teniendo hace 30 años en un día, pero voy a empezar tranquilo un proceso para ver cómo puedo hacer para vivir sin esto, ¿no? Uh-huh. Más yo.
6: ¿Luchar contra la ansiedad no genera ansiedad?
7: Sí, por supuesto.
6: Pero... ¿cómo lucho contra la ansiedad sin luchar contra la ansiedad?
7: Por eso a mí no me gusta la palabra lucha, ¿viste? Que siempre se usa también contra otras enfermedades, la lucha contra tal enfermedad. Entiendo por qué se acuñan esos términos, pero claro, la lucha nos pone en un estado de guerra, ¿no? No nos pone en un estado inteligente, nos pone en un estado de supervivencia. Y desde la supervivencia no somos nuestra mejor versión, eso ya lo dicen las neurociencias. En nuestro mejor momento, nuestro momento más inteligente, más claro, es cuando estamos relajados, cuando estamos tranquilos. Ahí pensamos mejor. ¿Viste? Nadie no se arrepiente de lo que hace enojado. Pero lo que haces tranquilo, en general son buenas decisiones. Entonces, a mí me parece que para el erradicar la ansiedad, para eliminar, reducir la ansiedad, para vivir más tranquilos, tenemos que abordarlo con cierta inteligencia también. Y ahí es cuando uno por ahí necesita ayuda. No es que no se pueda solo, pero es mucho más difícil. Entonces, ahí es donde uno va a quizás un psicoanalista, y el psicoanalista te escucha y te vas llevando por un lado para que vayas haciendo un esfuerzo correcto. Porque después hay esfuerzos que es darte la cabeza contra la pared, ¿no? Uh-huh. Por ejemplo, luchar contra la ansiedad. Cuando estás teniendo mucha ansiedad o estás muy nervioso, decirte a vos mismo, estate tranquilo, no puede ser que estés así, siempre nervioso, siempre lo mismo, es peor, por supuesto. Entonces, quizás ahí lo mejor y lo que haría un psicoanalista sería hacer la pregunta, pero pará, antes de ver si sacamos o no la ansiedad, ¿por qué tenés ansiedad? Y esa pregunta te posiciona en un lugar completamente distinto. Uh-huh. No de lucha, sino de curiosidad.
6: Claro. Uh-huh. Volviendo entonces a esta fecha, ¿no es que desde niño ya hay una, se inculca esa ansiedad? Porque uno lo recuerda cómo vivía las fiestas navideñas, ¿no? O diciembre, el terminar la escuela, el poder ir a la playa, el estar tiempo con los amigos, el querer salir, los regalos, la visita a los parientes, las vacaciones. Ya de niño uno andaba medio al mango, ¿no? O sea, eran alegres, porque convengamos que uno no tenía responsabilidad de que todo eso sucediera. Las vacaciones iban a pasar, los regalos iban a aparecer, los parientes iban a venir.
7: Qué linda vida, ¿no?
6: Era preciosa. Pero pregunto si esa ansiedad de hoy no está ya atrás también, ya que los psicoanalistas miran muchas veces hacia atrás, sí, o hacen mirar hacia atrás.
7: Sí, uno reproduce mucho lo que ve de la gente que tuvo cerca en sus primeros años. Eso es lo que se ve en la clínica. No es que el psicoanalista pregunta por esos primeros años. Las propias personas, cuando empiezan a hablar de sus problemas de ahora, a los 40, a los 50, a los 30, de repente empiezan a remitir a situaciones de cuando eran chicos. Entonces, si en tu familia o en tu entorno se vivía las fiestas con ese drama, con esa ansiedad, entonces es probable que uno reproduzca lo mismo. De hecho, viste que hay gente que no le gusta su cumpleaños y hay gente que ama su cumpleaños. Y si cuando uno empieza a rascar un poco, algo pasó en algún cumpleaños o en algunos cumpleaños que hacen que esas personas no les guste su cumpleaños. Entonces, no es que estás condenado a vivir, a no querer tu cumpleaños. Es algo que uno viene reproduciendo por inercia, que cuando se da cuenta, es que en realidad yo tengo asociado mi cumpleaños a que en mi familia pasaba este problema. Entonces uno dice, pero ahora ya no pasa más. O yo ya soy un adulto, no tengo que meterme en ese mismo lugar. Que ese es otro tema de las fiestas, ¿no? La familia, los problemas, conflictos familiares, claro, que también son bastante estresantes.
6: Vos decías, Alan, que la familia muchas veces juega un papel en que alguien no la pase bien en las fiestas navideñas porque recuerda el que no está, las discusiones, los conflictos, y eso por ahí, no sé, se transforma, corregime si me equivoco yo, en un anclaje muy fuerte, ¿no? Donde siempre te remite a eso.
7: Está muy bien.
6: Ahora, ¿no es un anclaje fuerte la felicidad que uno sintió cuando chico y que se siente obligado a repetirla o reproducirla en la adultez?
7: Podría serlo, claro que sí. Podría ser que uno... eso de que uno vuelve a los lugares donde siempre fue feliz es bastante pesado en realidad, porque uno le está poniendo la expectativa a este nuevo lugar de que sea tan feliz como el anterior, ¿no? Uno se va de viaje, por sacarlo de la familia, a un lugar que le gustó mucho. Y entonces uno ya va con la expectativa de la tengo que pasar igual o mejor. Que ese es el otro gran síntoma de esta sociedad actual, según los psicoanalistas, especialmente los de orientación lacaniana, que dicen que ahora el nuevo imperativo es gozar. Hay que gozar de todo. Entonces, antes el imperativo era renunciar, hay que sacrificarse. Pero ahora no hay que sacrificarse, ahora es parece que es mejor, pero es peor. Que es que hay que disfrutar todo el tiempo, ¿no? Hay que gozar de todo, del trabajo, de la familia, del viaje. Entonces uno llega a las fiestas y espera que sea... tiene ese imperativo interno de, la tengo que pasar bárbaro en Navidad, me tengo que romper después en la fiesta de Navidad porque la tengo que pasar muy bien, tengo que ir a la super fiesta que sale no sé cuántos cientos de dólares, y en fin de año otra vez lo mismo, y entre Navidad y fin de año también inventamos nuevas cosas para que tengamos que disfrutar en el tiempo entre medio, y después está Reyes, y después las vacaciones, y entonces todo eso reduce un montón el disfrute, y hasta a veces lo elimina por completo y termina siendo una tortura, ¿no? Uh-huh.
6: Porque marcar tarjeta para disfrutar.
7: Exacto. Y de repente uno va a la comida familiar porque hay que ir y hay que disfrutar en la comida familiar. Y capaz que ese lugar, ese entorno familiar es muy hostil. Capaz que para uno o en general puede ser muy hostil. Y uno dice, no, ¿cómo no voy a ir si es mi familia? Y no, si no me voy a quedar solo y no voy a disfrutar del 24 de noche. Y eso uno termina yendo, lo hace a uno terminar yendo a un lugar que por ahí le va a hacer sentir peor. Pero la otra opción también era sentirse mal.
6: Entonces, generalmente se define la Navidad o las fiestas navideñas, pero la Navidad fundamentalmente como la noche de la familia.
7: Ahí va.
6: ¿Bien? Y uno dice, ¿de qué familia? ¿Por qué de la familia de mis padres? O la familia de los padres de mi pareja, o la familia de mis hijos que son mis padres, los abuelos, o sea, ahí como estoy hablando ya de la familia directa, ¿no? Abuelos, padres e hijos. Hay ahí como un conflicto, ¿verdad? De cuál es la familia. Si no voy con mis padres, pero voy a la de los padres de mi pareja, estoy traicionando a los míos. Si mis hijos no quieren venir conmigo a la casa de sus abuelos, están traicionándolos. Hay ahí, ¿no? Como un... deberíamos estar en todos lados.
7: Total, porque este imperativo de disfrutar no lo tenemos solo nosotros, lo tienen todos. Entonces, está el abuelo que quiere que su nieto pase con él, pero también está la pareja del nieto que quiere pasar con la otra familia y los otros abuelos. O capaz que alguien quiere pasar con los amigos, que son otro tipo de familia. O capaz que quiere pasar con ciertos compañeros. O capaz que quiere pasar solo con su pareja, o solo con su hijo. Y me parece que en este imperativo de disfrutar y que tiene que ser la mejor noche y la única... Porque ¿por qué no nos juntamos otra noche también todos juntos y disfrutamos? No, pero tiene que ser esta. Porque hay puesto una cuestión de... Esta tiene que ser la noche, tiramos fuego, comemos hasta reventar, ¿no? Es muy interesante eso. Entonces, yo creo que hay que mirarse y liberarse también de estas cargas y no hacerse cargo de los imperativos de disfrute de los otros, ¿no? No vinimos a esta vida a cumplirle los deseos a todas las personas, porque es imposible, aparte. Entonces, creo que primero está lo que uno quiere, y cuando uno se siente bien, entonces... puede también ser servicial y decir, pero también le voy a dar el gusto a tal y voy a hacer esto en la medida de lo posible. Uh-huh. Pero una cosa es que sea genuino porque yo tengo ganas de darle el gusto, y otra cosa es que si no voy me voy a sentir culpable. Yo creo que de esa culpa hay que liberarse. Es un veneno.
6: Hay una frase que utilizamos muchísimo en estas fechas y que es hacemos balances del año que está cerrando. No conozco a nadie que haya hecho un balance.
7: O por lo menos que lo haya los contadores.
6: Balance del laburo, de la empresa, ahí puede ser. Nunca en mi vida hice un balance del año, porque continúa al otro día y... ¿esto es real o es algo declarativo que queda lindo decir que hice balance del año pasado? ¿Es positivo de repente hacer un balance de los logros y de aquellas cosas que quedaron por el camino?
7: Yo creo que siempre es positivo. Podemos tomarlo en fin de año, podemos hacerlo en cualquier momento, de hacernos la pregunta de ¿voy por donde tengo ganas de ir? Si me tocara morirme el año que viene, por ejemplo, ¿cómo estoy? ¿Me sentiría satisfecho, a gusto, o siento que me faltan muchas cosas por hacer? ¿Y cuáles? Y entonces creo que no hay que darle tanto dramatismo, sino simplemente direccionar nuestra vida hacia esos lugares, que es lo que queremos hacer realmente de corazón, y después hay que soltarlo, porque también las cosas llegan con su tiempo, requieren paciencia, trabajo, perseverancia, resiliencia, frustración. Entonces, no es que va a llegar de la noche a la mañana, pero si no estamos en el camino, seguramente no llegue. Entonces, sí, a modo de brújula, es decir, che, uno cuando va manejando, va caminando, dice, bueno, miro el mapa, más o menos voy por acá, no estoy yendo para el otro lado, entonces voy bien, y después te guardás el mapa en el bolsillo, ¿no? Porque si no, te perdés el paisaje también. Entonces, creo que esa es una buena analogía para decir el lugar que hay que darle al balance. Como, che, miro el mapa, voy bien, si no voy bien... giro para la derecha, para la izquierda y sigo, y guardo el mapa en el bolsillo.
6: ¿Qué pasa con los vínculos? Donde todo se exacerba, ¿no? Por este mandato, por la hipersensibilidad, por algo simbólico de alguien que falleció en el año y esta vez no está. ¿Cómo cuidar los vínculos para salir lo menos lastimado posible y lastimar lo menos posible?
7: Y ahí creo que hay que diferenciar entre las personas que ya no están y que por ahí genera un dolor el hecho de que ya no están, y los vínculos que están y generan problemas. Entonces, con los que ya no están hay que hacer el duelo, no hay otra opción. El duelo duele, no es placentero, pero tampoco es tampoco hay que darle mucho dramatismo. Una cosa es sentir dolor en el cuerpo y otra cosa es sentir dolor y empezar a pensar sobre eso. Y decir, ay, pobre de mí que no está, y qué hubiera pasado, si estaría, y yo que no le dije o que sí le dije. Todo eso es un sufrimiento extra que nos podríamos evitar. Pero el dolor que ya viene en el cuerpo es inevitable. Entonces, eso hay que sentirlo, y cuanto más nos dejemos sentirlo y menos lo resistamos, más rápido pasa. Pero puede que demore un tiempito en pasar. Depende el tamaño del dolor. No, uno se lastima... la pierna, por ejemplo, se corta con algo y duele, pero no te duele para siempre. Incluso antes de que se termine de cicatrizar ya te deja de doler, o te duele mucho menos. Y cuando te duele lo sentís y después te olvidás y estás con otra cosa. Yo creo que así hay que tratar el duelo, no hay que hacer un drama. Otra cosa es, te cortaste la pierna y decir, no voy a poder hacer esto, yo tenía pensado correr, ahora no voy a poder correr, y qué va a ser de mi vida, y se me arruinó la vida. Bueno, todas esas cosas es un sufrimiento extra a evitar. Si uno no lo puede evitar, entonces puede ser que precise ayuda de un psicoanalista. Y después están los vínculos complicados que siguen existiendo y que son inevitables en la vida, y hay que aprender a manejarlos con habilidad. Conozco una persona que yo aprecio mucho, dice que los vínculos difíciles te ayudan a sacar las mejores habilidades de vos. Como está bueno verlo de esa manera. Entonces, ¿de qué manera vos podés manejarte con esa persona y aprender de vos mismo para que no te moleste? Capaz que tenés que no ir a la fiesta, capaz que tenés que no juntarte, capaz que tenés que decirle algo, capaz que tenés que vos sentir algo y perdonar, no sé, cada vínculo y cada caso es diferente. Pero de vuelta, si uno no lo puede resolver solo, y es muy importante, un psicoanalista puede ayudar.
6: Hablemos ahora de terapia abierta. Tenemos 5 minutos, Alan.
7: Me encanta.
6: ¿Qué es terapia abierta?
7: Terapia Abierta es un podcast que tiene un nuevo capítulo, que salió hace muy poquito, muy lindo. Es un podcast que yo hice para mostrar que la terapia no muerde primero, que no es de tontos ir a terapia, no es de alguien que, no sabe manejarse, sino que a veces nos tocan complicaciones difíciles en la vida, que hay que, desafíos difíciles que hay que superar, y entonces la terapia puede ayudar en eso. Y lo que quiero mostrar en el podcast es que no existen las recetas. No es que uno, si todos los que tienen ansiedad tienen que hacer esto, todos los que tienen depresión tienen que hacer esto y se soluciona. Hay que mirar la historia de cada persona y por qué cada persona tiene lo que tiene. Entonces, de repente hay dos entrevistas con personas que tienen depresión, pero son por historias completamente distintas, no tienen nada que ver. Entonces, creo que eso inspira mucho también desde un lugar humano. Y por otro lado, quita esta cosa de los ideales, que todos pensamos que el pasto es más verde en la casa de enfrente. Y no es así, porque cuando escuchamos a distintas personalidades, algunas públicas que han pasado por el podcast y otras no, nos damos cuenta de, che, pará, a todo el mundo le pasan cosas y tiene desafíos y no los tiene completamente resueltos, ni el que tuvo depresión, ni ansiedad, ni anorexia, ni una persona que vivió con una mamá con esquizofrenia paranoide, por ejemplo, el último capítulo, que está súper interesante. Hizo lo que pudo, pero hizo algo, y eso le ayudó a estar hoy en un lugar realmente sano a nivel mental. Y que puede mejorar, por supuesto, pero distinto hubiera sido si se hubiera tirado a sufrir y a no hacer nada con eso, ¿no? Uh-huh. Entonces creo que eso inspira mucho, la gente manda re lindos mensajitos y a mí me divierte mucho hacerlo.
6: Uh-huh. ¿Dónde se puede ver y cada cuánto subís un episodio?
7: Me pueden seguir, si quieren, en mi Instagram. Que
6: bueno, es... ver y escuchar, porque de repente alguien lo puede ver y otros lo pueden escuchar mientras hacen otras cosas.
7: Exacto. En mi Instagram pueden incluso ver algunos cortos del episodio, que es alanabadi.psicología, y en YouTube lo buscan como Terapia Abierta Podcast. Re fácil. Uh-huh. Y lo pueden escuchar, también está en Spotify, con el mismo nombre, así que los pueden escuchar y mándenme mensajitos que me gusta recibir.
6: El fin de año y la fiesta navideña son un buen laboratorio para tu podcast, para ver este tipo de disfuncionalidades que todos tenemos.
7: Estaría bueno, imagínate que hacemos se me ocurrió hacer un episodio de la fiesta de fin de año, a ver qué pasa, ¿no? Imagínate. La tía que le dice al primo que le...
6: Y se van sentando, ¿no? En tu sofá, hay un sofá en la fiesta y mientras la fiesta sucede vos vas charlando un poquito con cada uno.
7: Es buenísimo, lo tendríamos que hacer. Pero sí.
6: Me gustó. Alan, un placer tenerte aquí.
7: Leo, un placer.
6: Siempre un gusto conversar con vos.
7: Un gusto, igualmente.
6: Hasta la próxima.
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6: Continuamos en Buenas Tardes Uruguay, esto es Radio Uruguay 1050 AM, 94.7 FM, hoy con un programa especial, el contenido es de programas de archivo. Momento de recibir a la astróloga, tarotista, escritora Lourdes y amiga Lourdes Ferro. Bienvenida, Lourdes.
10: Me encanta la parte de amiga. Todo lo demás uno...
6: ¿Cuánto hace que...?
10: Mucho. Desde el 2002.
6: ¿2002 fue?
10: 2002.
6: Uh-huh. 2002. Cuando integrabas un trío de brujas.
10: Exactamente. Febrero del 2002 nos conocimos. Uh-huh. Sarita, Adriana y tú.
6: Sí.
10: O sea que muy divertido.
6: Y aquí
10: muy,
6: estamos.
10: Muy divertido. En el lugar viejo de Buen Día, ¿no?
6: Sí, sí, claro, en el estudio grande.
10: En el estudio grande.
6: Lourdes, se acerca el 2026.
10: Total.
6: ¿Cómo es para vos, no? Como astróloga, un cambio de año, más allá de que el almanaque uno corta y al otro día todo claro, sigue igual.
10: Todo sigue igual.
6: Pero, ¿para vos?
10: Nos metemos en un año que ya nos metimos en realidad, esto que vos decís, ¿no? Ajá. El 31 en realidad es como, bueno, pasamos del 31 al primero, pero astrológicamente hay un planeta que es Júpiter que nos va marcando como esta cosa de, es el año de, ¿no? Este año que estamos atravesando, el 25, fue el año Géminis-Cáncer. Bien. Y el año próximo va a ser Cáncer-Leo. Entonces como que seguimos más o menos como los primeros 7 meses con la misma energía.
6: Cáncer Leo quiere decir que la primera parte del año.
10: Los primeros 7 meses Júpiter va a estar en Cáncer y los otros meses el Júpiter va a estar en Leo. Ah. Entonces son los que van a estar como de parabienes, ponele.
6: Perfecto.
10: A mí me gusta pensar, yo no creo en la astrología predictiva, no creo en que la astrología sea una herramienta predictiva. Creo que sí nos pone como este es el escenario que va a ver vos qué haces con esto, ¿no? Es como el otro día Mercurio se puso a retrogradar y se cayó, por ejemplo, la IA. Viste que venía como barba, no sé cuánto, todo el mundo desesperado porque se había caído la IA y la IA. Suceden cosas, cuando uno empieza a observar con lente fino, suceden cosas cuando los planetas se mueven. Entonces está bueno decir, bueno, podemos estar más enojados, podemos estar más deprimidos, podemos estar más contentos, podemos... No sé, la emoción. Lo que sí tendríamos que hacer en el 2026 es conectar con las raíces. Es decir, bueno, ¿yo de dónde vengo? No importa que vos te guste de dónde venís o no te guste de dónde venís. Porque muchas veces decimos, no, yo... ¿Cuánta gente dice yo no tengo familia? ¿No? Uh-huh. Es como, no, yo... No. Es decir, bueno, no, pero vos venís de un lugar. Más allá de que a vos te guste ese lugar o no te guste ese lugar, más allá de que vos tengas una buena relación con tus padres o no tengas una buena relación con tus padres, vos pertenecés a ese lugar y sos de ese lugar. Y creo que es un año para conectar con las raíces y armar espacios para funcionar. Entonces eso está bueno, porque es decir, bueno, ¿dónde me voy a desarrollar? ¿Qué voy a hacer? ¿A qué me voy a dedicar? No va a haber una varita mágica de decir, vas a tener suerte. Vos sos el que va a tener suerte, no. O sea,
6: no va a pasar eso.
10: No. Es como cada uno de nosotros construye su realidad permanentemente y vivimos en la realidad que construimos en la sociedad en la que vivimos. Entonces, uh-huh. Sumado da el resultadito que tenemos cada uno en nuestra vida.
6: Claro.
10: Pero bueno, es un
6: a
10: año...
6: No echarle la culpa a los astros.
10: No, ni a los astros, ni a la política, ni a la... Porque tenemos como esta cosa de que siempre la responsabilidad la tiene otro, ¿no?
6: Sí, sí.
10: Es, si me va mal es porque la política, si me va mal es porque ganó, perdió Peñarol lo nacional, si me va bien es porque... Es como en realidad, cada día que nos levantamos tenemos la oportunidad de construir un día. Uh-huh. Y si no me está yendo tan bien, lo bueno sería hacer algo para que me vaya mejor. Por lo menos hacer un cambio.
6: Uh-huh. Claro. ¿Y qué pasa con estos cuadernos que vos estás planteando en este libro? ¿Qué es un cuaderno de trabajo?
10: Hay dos cosas. Hay un libro...
6: Me relaciono.
10: Sí, hay un libro que se llama Guía Astrológica. ¿Y por qué se llama Guía Astrológica? Porque a mí me daba mucha cosa leer ese libro que decía horóscopo o predicciones, ¿no? Es como, a ver, si alguien me ve a mí va a decir la del horóscopo.
6: Sí.
10: No hay claro. Vuelta de hoja. Pero no soy la del horóscopo porque no hago horóscopo. O sea, y no hago predicciones, porque si uno hiciera predicciones diría va a pasar esto, va a pasar esto otro o esto otro. Y en realidad no tengo la más pálida idea de lo que va a pasar. O sea, nadie sabe lo que va a pasar. Sí va a haber un escenario donde se pueden desarrollar determinadas cosas. Entonces la guía astrológica me parecía buena, porque la guía astrológica vos la mirás mes a mes o semana a semana y vas diciendo, bueno, esta semana para mí es más fácil comprar, vender, negociar. No me conviene cambiar, pero siempre desde la decisión de lo que vos hagas. Uh-huh. No es como, te vas a ganar una casa. No, no te vas a ganar una casa. Tenés posibilidades de que el azar o la fortuna está como más de tu lado. Entonces, tenés como mayores posibilidades. Hay un momento donde los planetas pasan por determinado lugar de nuestra carta natal que nos permite tener como, recibir como el karma, ponele. viste, el, esta cosa de decir, bueno, a vos hiciste bien ver esto, bueno, ahora te va a llegar esto. Uh-huh. Entonces, hay esos momentos. Es como la planificación del año de acuerdo a lo que dice la guía astrológica.
6: Perfecto.
10: Y el cuaderno de trabajo, que es una, para mí, una herramienta preciosa. Yo creo mucho en la papelterapia, creo mucho en lo que escribimos, en esta cosa de la para mí es la ordenar, planificar, más allá que después la vida siempre te sorprende, pero la planificación a mí me parece una cosa bastante importante. El cuaderno te invita a la planificación. Cuando uno planifica, tiene muchas más posibilidades de como ordenarse en la vida.
6: Mira.
10: ¿Y uh-huh. por qué el cuaderno de trabajo? El cuaderno de trabajo es, hoy la luna está llena en Aries, ponele. Es una luna que nos ayuda a dar comienzos. Ah, perfecto. Ver, ¿qué cosas me comprometo a comenzar? O sea, ¿o con qué me comprometo a mí mismo con comenzar? Cuando esa luna hace un proceso y llega, por ejemplo, la luna nueva en Aries, uh-huh. el cuaderno te dice, anda a mirar tal día que escribiste. Porque tenemos esta maldita costumbre de olvidarnos lo que deseamos hoy. Hoy me levanto y quiero, no sé qué quiero, ¿viste? Quiero un, no sé, un perro salchicha.
6: Sí.
10: Y digo, ay, qué divino, si yo tuviera un perro, sería tan feliz si tuviera un perro salchicha, porque sería una maravilla, o porque si tuviera un auto, o que si tuviera un marido, o que si tuviera una mujer, o que si tuviera un trabajo. Deseo algo un día. Pasan dos días, pasan tres días, eso no funciona, eso no pasa, eso no sucede. Y a mí se me va como...
6: Se desinfla.
10: Sí, claro, ponele.
6: Sí.
10: Pero yo ya lo tiré al universo. Yo quería un perro salchicha. Y por allá, como a los 6 meses, 7 meses, aparece un perrito en casa, ponele, y coincide que es un salchicha. Y vos decís, ¡ay, qué suerte! Pensar que yo quería un salchicha. ¡Qué maravilla! Y nunca recordás que fue algo que vos, en un momento especial de tu año, de alguna manera lo planteaste como una necesidad. Y no fue suerte ese día, fue lo que vos, con un planteo energético positivo, dijiste, a mí me encantaría tener esto. Y hay una partecita tuya que siguió trabajando para que eso sucediera. Y el cuaderno de trabajo no hace otra cosa que, esta fecha es buena para que vos hagas tal cosa, o que planifiques tal cosa, y después cuando llega el momento donde eso tendría que estar más o menos cristalizado, dice, che, ¿qué estabas queriendo en aquel momento?
6: Claro. O sea, soy bastante activo en este planteo, con este libro y con este cuaderno.
10: Total.
6: Soy yo el que formulo, no quiero utilizar la palabra predigo, pero propongo, dispongo.
10: Claro, me propongo a tal cosa. O sea, me propongo a cambiar de trabajo. Uh-huh. Hay gente que... No sé, que yo doy consultas de tarot también, ¿no? Entonces la gente viene un año, otro año, otro año, otro año, dice, ¿cuándo voy a cambiar de trabajo? Al otro año. ¿Cuándo voy a cambiar de trabajo? Lo que hablábamos ayer, ¿no?
6: Sí.
10: ¿Cuándo voy a cambiar de trabajo? Y, pero, ¿cómo no cambiaste de trabajo? ¿Cómo vos 3 años me vas a venir a preguntar cómo, cuándo vas a cambiar de trabajo a mí? O sea, yo qué sé cuándo vas a cambiar de trabajo. Sos vos el que tiene que decir, hoy, yo voy a cambiar de trabajo.
6: Y para eso... determinados movimientos planetarios me colocan en mejor
10: exacto
6: o peor
10: total,
6: posibilidad de que suceda.
10: Te disponen diferente. Es, tengo mayor capacidad de hablar, tengo más magnetismo, me van a entender mejor, tengo esta cosa de fluir con la palabra, tengo más capacidad de que me elijan ese día. Uh-huh. Entonces... hay momentos donde puedo saltar y va a haber agua, y hay momentos que me voy a dar contra el pedregullo. Tratemos de evitar el día que sabemos que no está tan bueno, hay días que planetas no te están favoreciendo o no te están ayudando.
6: O capaz que un día así me voy preparado mejor.
10: Exacto, salgo
6: si
10: antes.
6: Si no puedo elegir yo una fecha o dependo de otros,
10: exacto,
6: voy preparado.
10: Exacto, y esta cuestión de... A mí me pasa con los tránsitos de Marte, ¿no? Marte nos pone muy enojones. De hecho, está que cuando Marte está en tránsitos complejos, hay más accidentes de tránsito, hay más discusiones, hay más peleas, hay más muertes violentas. A mí me gusta hacer esto porque yo hago lo que hago y no entiendo cómo funciona. ¿Se entiende lo que digo?
6: Sí.
10: Es decir, yo hago lo que hago, pero digo, ¿y cómo funciona? ¿Por qué se da que cuando la luna está llena la gente tiene insomnio? ¿No? Pero cuando vos empezás a observar que hay luna llena y de repente decís, no dormí, ¿cómo estaba la luna ayer? Llena. mira, al otro mes, che, no dormí tampoco, y la luna cuando va llena, o hoy me estoy durmiendo permanentemente, y dónde está la luna, en Piscis. Cuando vos empezás a comprobar la astrología, ahí te empiezas a seducir y te empezás a enamorar.
6: Claro, y empezás a entenderla mejor.
10: Exacto. ¿Por qué? ¿Por qué? Porque la vivencias, porque la experimentás.
6: Lourdes, ¿se puede conseguir ya en las librerías?
10: En todas las librerías están las dos cosas.
6: Excelente regalo para Navidad.
10: Sí,
6: también.
10: Claro. Es el regalo. Aparte, este año, mira, hace bastantes meses, a principio de año, fui a una cena y al lado mío había un matrimonio. Extranjeros los dos. Y me dijeron, no me dijeron vos sos la de la tele, me dijeron, dice, vos sos la de los ómnibus. Esta fue la de la presentación. Digo, sí, soy, porque hay un momento del año donde está atrás de todos los ómnibus. Digo, sí, soy yo. Dice, ¿sabés que te conocimos en Navidad? Estábamos en una cena familiar, dice, llegó la hora de las 12 y la abuela de la casa recibe, como todos los años, tu libro de regalo. Lo sienta a todos los familiares alrededor y le lee lo que le va a pasar en el año, la abuela, que por supuesto que son las señoras que tenían 60, 70 años en el 2000, cuando ahí va, en el 2002, y siguen siendo mi fan número uno, ¿no? Y me enterneció esto tanto, que en esta guía hay un capítulo especial para esa abuela, para esa tía, para esa mamá o para ese papá que se ocupa en ese momento del año decirle a cada uno cómo le va a ir o qué le va a pasar. Y eso me fascinó y valió la pena hacer un capítulo especial.
6: Lourdes, un placer tenerte aquí.
10: Un placer, Leo, como siempre compartir conversar contigo, por supuesto.
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6: 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El contenido es

0: ¿Eh? Bienvenida, Viviana,
1: Hola,
0: un gusto.
1: Viviana. Hola, buenas tardes, un gusto.
0: Bueno, estábamos hablando, obviamente nos habrás escuchado, ¿no?, sobre el aumento de la cantidad de autos eléctricos que hay en nuestro país. Uno, cuando ve un auto que pueda andar a nafta o a gasoil, sabe que cada tanto hay una estación de servicio. ¿Cómo ha venido acompasándose el suministro de esta energía, de energía eléctrica, para el aumento del parque automotor eléctrico en nuestro país?
1: Bueno, en realidad es como ustedes venían diciendo, nosotros también vemos el crecimiento, lo vemos directamente en la calle, como dicen, la cantidad de vehículos eléctricos. Si bien el porcentaje en comparación a los vehículos de combustión todavía es bastante chico, la venta, el porcentaje de ventas de vehículos eléctricos, eso sí viene aumentando mes a mes, y este año, comparado con los años anteriores, se ha dado, casi se ha duplicado, ¿no? Esa es la expectativa que se tiene de cerrar el año casi con el doble de vehículos eléctricos que terminamos el año pasado.
0: ¿Lo sorprendió a ustedes este aumento?
1: Por un lado, sí. Por otro lado, es algo que ya veníamos trabajando y que veníamos siguiendo de cerca, y entendíamos que era muy factible, ya que los costos operativos de la incorporación de un vehículo eléctrico son bastante atractivos, y a su vez que también los costos y la gran cantidad de oferta han bajado en comparación con los vehículos de combustión. Antes,
0: Claro.
1: capaz que hasta el año pasado, los vehículos de combustión eran más económicos, y la realidad ha hecho que hoy tengamos una gama mucho más amplia de oferta de vehículos eléctricos, y a su vez que los precios han bajado bastante. Y si a su vez el usuario hace las cuentas de lo que recomendamos de parte de UTE, que es una carga con una tarifa inteligente, ya sea en el hogar o en la empresa, realmente los costos operativos son muy atractivos para esta sustitución, ¿no?
2: Claro.
0: El suministro de energía eléctrica para este tipo de autos ya no depende de ANCAP, ni de Acción, ni de ninguna otra empresa, como los conocíamos a todos, las estaciones de servicio.
1: Bueno, tú hablas de lo que es la carga en vía pública.
0: Sí.
1: La carga en vía pública en realidad es una carga que es una carga, sí, una carga rápida, que podría ser similar a lo que conocemos como lo que eran las estaciones de servicio, pero igual el auto eléctrico tiene como otra particularidad que hace que el usuario tenga que planificar sus viajes. Entonces, es un uso distinto, y es parte del aprendizaje que tiene que incorporar cada usuario de vehículo eléctrico cuando hace una sustitución o cuando pasa de un vehículo de combustión a un vehículo eléctrico. ¿Por qué decimos que es una carga planificada? Porque es una carga que lleva un determinado tiempo, en la cual UTE, y también hay empresas privadas, ¿no?, porque es una parte del negocio que está en competencia, instala cargadores rápidos. Esos cargadores son para derribar la barrera de que los usuarios se puedan desplazar de un departamento a otro, o que podamos, mismo dentro del desplazamiento de la ciudad, digo, cuando tenemos desplazamientos muy largos, poder cargar, y es como, no pasa a ser una carga de emergencia, pero sí es una carga puntual. La carga del vehículo eléctrico, lo recomendado y lo más económico también, tiene que ser una carga en tu casa, ¿no?, a nivel residencial. Nosotros hacemos mucho hincapié en que el usuario del vehículo eléctrico pueda gestionar su carga en su casa, o capaz que también puede ser en su trabajo, si eso fuese posible. Primero, porque los autos duermen, en la gran mayoría duermen la mayor parte del tiempo, ¿no? Entonces tenemos que aprovechar ya sea ese tiempo en que el auto no está en funcionamiento para aprovechar la carga.
0: Y esa carga, sí.
1: Dale.
0: Decime, en la carga esa en la residencia, hay que adaptar algo, hay que comprar algo, porque mucha gente de repente estaciona en la vereda, no tiene garage. ¿Cómo se pone en práctica, verdad, el hecho de cargar en mi casa?
1: Bueno, cargar, si no tenés garage, sí puede llegar a ser un problema, obviamente. Los autos que duermen en la calle, capaz que no es lo más conveniente que sean autos eléctricos, pero para los autos eléctricos, para las personas que tienen un garage, si es una casa, no hay ningún problema. Lo que se aconseja, y para eso hace poco hicimos un folleto que las automotoras están repartiendo a los usuarios de vehículos eléctricos, en lo cual UTE recomienda una

0: sencilla instalación, es como una adaptación sencilla para poder cargar en lo que es un tomayuco. ¿Ah? La idea es que no se cargue en el tomayuco que capaz que hoy ya se tiene en un garage, sino que se adecue mínimamente a la instalación, en el cual se ponga alguna llave, un tablerito de carga, y se adecue esa instalación a la carga en el horario de la noche, que es el horario más económico, con una tarifa residencial triple horario. Si tú vivís, por ejemplo, eso es lo más sencillo, ¿ah? Si tú vivís en un edificio, también hay opciones, si vivís en un edificio y tenés estacionamiento propio, o si el edificio cuenta con alguna plaza de estacionamiento dedicada a los vehículos eléctricos. Entonces también hay opciones ahí para que en el edificio se pueda instalar un punto de carga particular.
1: O sea, podría ser para cada propietario o por lo menos para cada ocupante de algún departamento para no cargar al resto del edificio con
2: la tarifa.
0: Esa es una opción que como quien dice, esa carga salga del medidor del propio apartamento.
2: Claro.
0: Claro que tenés que tener un espacio fijo, en ese caso se soluciona así, pero después hay edificios, sobre todo los edificios más nuevos, que ya dejan plazas para vehículos eléctricos, donde instalan equipos para la carga de cualquier vehículo eléctrico que vaya a parar ahí, ¿no? Cada edificio, o hay muchos edificios, lo vienen resolviendo de distintas maneras, pero dentro del capítulo 30 del reglamento de baja tensión de UTE están las opciones habilitadas en las cuales se pueden manejar para hacer instalaciones dentro de un edificio.
2: Claro, claro.
0: Dentro de algún predio privado.
2: Seguramente sí, la mayoría de los edificios nuevos ya lo tienen súper previsto.
0: Sí, esas son las cargas más recomendadas. Yo hablaba de la carga en tomayuco, pero también, ya sea en un edificio o en una residencia, el usuario puede decidir instalar un SAVE, ¿no? Un SAVE es un sistema de alimentación de vehículos eléctricos, es un cargador propiamente dicho, en el cual el usuario le da un poco más de prestaciones que un yuco y podría llegar a cargar a una potencia mayor. Eso hace que el auto pueda llegar a cargar un poco más rápido que si cargo en un tomayuco. Para eso también se recomienda que el usuario haga una evaluación previa de qué tanto yo uso el auto diariamente, porque las baterías de los autos cada vez tienen mayor autonomía, entonces eso hace que a veces es parte de los cambios culturales que también tenemos que hacer cuando incorporamos un vehículo eléctrico, de que no siempre tengo que tener mi batería completa si yo en realidad diariamente recorro mucho menos de los kilómetros que me da mi autonomía. Entonces, la idea es que se pueda cargar en el horario de la noche y el usuario evalúe si le sirve para cargar en un tomayuco o si necesita, porque el uso que le da ese vehículo son mayor cantidad de kilómetros por día, necesita un SAVE en el cual le permita cargar a un poquito más de velocidad. Aún así, cuando el usuario incorpora un SAVE, que hoy en día para incorporación de SAVEs UTE tiene un beneficio en el plan Redonda hasta fin de año, en el cual se le devuelve a los usuarios que incorporen un SAVE de determinadas características que están contempladas en UTE, eso se devuelve un porcentaje de la inversión como promoción. Pero ya te digo que en realidad con un tomayuco nosotros desde UTE entendemos que a la mayor parte de los usuarios, sobre todo los usuarios particulares, es más que suficiente para una carga, para un uso normal. Y es más, ni siquiera es necesario cargar el auto todos los días. Un auto promedio de eléctrico recorre mensualmente 1.250 kilómetros, que son más o menos las estimaciones que tenemos medido. Y bueno, con esa cantidad de kilómetros recorridos mensuales, con una carga semanal a veces es más que suficiente en estas a baja potencia, ¿no?
2: Claro, claro. ¿Cuánto impactaría en los costos mensuales de la tarifa de UTE una carga así?
0: Y bueno, para que tengas una idea, para recorrer 100 kilómetros, cada 100 kilómetros, si tú cargas en el horario de valle, en una tarifa residencial, son unos 35 pesos.
2: Ahí está, es baratísimo.
0: Eso es un número real, ¿no? Pero con determinada estimación de rendimiento.
2: Sí.
0: Pero para 100 kilómetros son 35 pesos, un poco esa es la cuenta, cargando en la tarifa triple horario, por ejemplo, residencial, en el horario de valle, que eso es lo más económico y lo más eficiente para todo el sistema, para la infraestructura eléctrica y también, obviamente, económico para el usuario, ¿no?
2: Claro, claro.
0: Es lo más económico.
2: ¿Qué pasa con los puntos de carga que hay en la vía pública, ¿no? ¿Son suficientes para la cantidad de autos? Ahora parece que se vendieron cerca de 5.000 autos eléctricos, ¿no? Aumentó un 124%. ¿Esos puntos dan abasto?
0: Bueno, el factor de utilización que tenemos de los puntos de carga, en realidad es, hoy en día, por ejemplo, esta semana está en un 38%, ¿no? Uh-huh. O sea, es cierto que hay determinados momentos que tenemos medido como puntas, pero son muy puntuales. Nosotros entendemos que dan abasto. UTE, así como los privados, sigue haciendo un desarrollo de la red pública, pero queremos hacer mucho hincapié también en lo que es esta concientización de los usuarios y también como llevarles más información al usuario de que en realidad lo mejor es resolver la carga, ya te digo, a nivel residencial, a nivel de empresas. También estamos haciendo ahora encuestas a lo que son parking y playas de estacionamiento para ver cuáles son las barreras para que se incentive la carga en estos espacios, ¿no? A ver por qué no se han desarrollado, por qué todavía no se ofrece como entendemos que se necesita un servicio de carga para los vehículos. Y bueno, estamos en eso, haciendo este sondeo para aprender un poco también de cuáles son las barreras y ver desde UTE, desde nuestro rol, qué podemos incentivar o ayudar para derribar alguna de esas barreras.
2: Claro. Bueno.
0: La carga de vía pública, sí. En realidad, en Montevideo, básicamente, a nivel particular, sabemos que se usa mucho a nivel de empresas y que se usan lo que son taxis y Uber, pero bueno, porque tienen otro tipo de uso. Pero para el uso particular, el interés es llevarlo a la carga del hogar, como te dice, o la carga de la empresa.
2: Claro, que también es lo más práctico.
0: Es lo más práctico, es lo más eficiente y es lo más económico también para todos.
2: También.
0: Obviamente la carga, la barrera de poder trasladarse de un punto a otro hace que la infraestructura de carga sea necesaria también y por eso seguimos desarrollando y por eso seguimos invirtiendo. Al igual que otros privados que también están instalando los puntos de carga, ¿no?
2: Claro, claro, claro, como corresponde. Bueno, Viviana, muchísimas gracias por estos minutos. Bueno. Y por aclararnos un poquito el tema y darnos todas estas novedades.
0: Bueno, encantado y a las órdenes.
2: Gracias, muy gracias. Amable.
0: Bueno, hasta luego. Buenas tardes, chao, chao. Saludos.
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6: Continuamos en Buenas Tardes Uruguay, esto es Radio Uruguay 1050 AM 94.7 FM, hoy con un programa especial, el contenido es de programas de archivo. Valeria De Angeli, ella es ingeniera química, cofundadora de Revío y está aquí en los estudios de la radio. Valeria, bienvenida.
7: Bueno, muchas gracias, buenas tardes.
6: ¿Qué es Revío?
7: Bueno, Revío es un emprendimiento, nosotros lo definimos así, emprendimiento profesional, porque, bueno, lo llevamos adelante un matrimonio, mi esposo y yo, que los dos venimos del palo industrial, somos los dos ingenieros y, bueno, muy apasionados por la industria, por el valor que eso también devuelve a la sociedad, aportando valor. Y, bueno, lo que hacemos es formulamos, desarrollamos y producimos localmente productos de limpieza para el hogar de origen vegetal. Uh-huh. Eso sería como el resumen de lo que estamos haciendo. Nos apoyamos, los valores, digamos, de nuestro emprendimiento tienen que ver con el origen de las materias primas, con que todo lo que ponemos en las fórmulas es biodegradable, de manera de no dejar ningún residuo potencialmente contaminante. Trabajamos en lo que se dice un marco de economía circular, en lo que tiene que ver con los envases son retornables y de material reciclado. Además, formulamos con un criterio de no poner ningún componente ni potencialmente tóxico ni persistente en el ambiente. Y hacemos productos de muy buen poder de desempeño, o sea, de muy buen poder de limpieza para que la elección no sea compro algo sustentable o que lave bien, sino claro, que es un producto, son productos que lavan bien, o sea, que cumplen bien su función con el agregado, con el plus de esta característica de ser sostenibles por uh-huh. lo que expliqué anteriormente.
6: Vayamos por partes. Con lo que utilizamos hoy, los clásicos, el hipoclorito, los jabones con líquidos concentrados, los aromatizadores, uh-huh. en fin, todos esos líquidos de colores preciosos que uno los ve, se che, qué lindo,
7: me gusta. Muy atractivos.
6: Claro, son muy lindos. ¿Cuál es el problema con este tipo de productos? No será que limpien bien.
7: Sí, por supuesto.
6: Cada uno tiene sus marcas, sus características y está todo bien.
7: Exactamente.
6: Vamos a suponer que te limpia bien.
7: Exactamente.
6: ¿Cuál sería la desventaja?
7: Exactamente, y está claro que gracias a, entre otras cosas, a que podemos tener un buen nivel de higiene, las enfermedades no se propagan, ¿no? Entonces, yo a veces incluso con el hipoclorito no soy tan crítica, digamos, en ese sentido. O sea, creo que las cosas usadas en su justa medida cumplen su función. Nuestro diferencial o nuestra innovación respecto a productos tradicionales es al trabajar con materias primas de origen vegetal hay dos grandes contribuciones. Cuando las materias primas son de origen lo que se dice fósil, que vienen a ser derivados de petróleo, justamente se está usando un recurso no renovable, ¿bien? Porque el petróleo es un recurso que le llevó miles de años estar en el estado que está. Entonces uno, por distintos usos industriales, eso se va usando y bueno, entonces eso es una materia prima no renovable lo que sale de allí para la fabricación de productos de limpieza, porque hay otros usos del petróleo, ¿correcto? Y al ser de origen vegetal, además de estar trabajando con una fuente renovable, en contraposición a lo que decía recién, es que un producto vegetal por el crecimiento de la planta, participa en la fotosíntesis, no en el ciclo de captura de gases de efecto invernadero. Entonces, el trabajar con materias primas de origen vegetal tiene esas dos ventajas: no usar un recurso no renovable y contribuir positivamente, porque es un recurso renovable desde ese punto de vista. Después, lo otro es que lo que es la reglamentación de estos productos a nivel de salud pide, por ejemplo, que unos componentes que se llaman tensioactivos, que es lo que básicamente hace que el agua pueda remover la suciedad de la ropa, de las superficies, sean biodegradables. Ahora, en una fórmula de un producto de limpieza hay muchos más componentes que únicamente los tensioactivos. Entonces, a veces hay otros componentes que son persistentes. Tú ponías el ejemplo de colorantes, a veces hay blanqueadores ópticos que son componentes que cumplen una función en el lavado. Como lo dice su nombre, es una función óptica, o sea, visual, no una función de limpieza estrictamente. Pero bueno, son persistentes desde el punto de vista ambiental, o sea, no biodegradan, porque son moléculas muy complejas. Nosotros ponemos no solamente tensioactivos biodegradables, sino que todos los componentes que ponemos son biodegradables. De manera de, eso se mide también qué tan biodegradable es una sustancia. Nosotros usamos lo que se considera de máxima biodegradabilidad, que implica mayor rapidez. O sea que en el ambiente, en condiciones ambientes, el líquido que sale del lavado de lavarropas o de haber limpiado un piso o los platos, se biodegrada rápidamente. Bueno, la otra ventaja es esto de no poner ningún compuesto potencialmente persistente. También los colorantes tienen esa condición. En general, se desea, si uno pone un colorante, que eso aguante. Porque si uno va a una góndola y el producto tiene 2 meses, 3 meses y ya está transparente, el colorante no cumplió su función. Entonces, el colorante es una molécula que también es persistente en general. Por eso nosotros no usamos colorantes. Si bien en general la mayoría de los productos de limpieza vienen en envases de plástico, distintos tipos de plástico, hay plásticos que son transparentes, hay plásticos que son coloreados, eso tiene que ver con qué tipo de plástico es. Dependiendo un poco de las características del envase, no siempre es fácil de reciclar ese plástico. Estamos muy como comprometidos o interesados en que haya reciclaje de plásticos, pues sabemos la basura que implica el plástico tirado por ahí. Pero bueno, por lo menos a nivel mundial es muy bajo el porcentaje de reciclaje, anda en el 12-14% dependiendo de las estadísticas que uno mire. En Uruguay en 2-4% también dependiendo los balances que se hagan. Entonces, poder reciclar el plástico tiene un montón de dificultades en lo que es la cadena de valor. Es difícil recolectarlos, después hay que hacer toda una clasificación, hay que separar materiales, por ejemplo, etiquetas, las tapas, todos son distintos materiales que implica que eso no se puede reciclar así nomás. Está ahí, y todo lo que es mano de obra y costos de traslado, limpieza de ese material. Entonces, el trabajar, lo que nosotros hacemos es, nuestros envases son retornables, vuelven a nosotros. Nosotros nos ocupamos de gestionar que ese envase o bien se recicle en una cadena de plástico, o de plástico me refiero de procesamiento de plástico, o se reutilice. Nosotros trabajamos con botellas que son simples en cuanto a su diseño para maximizar las posibilidades de reciclaje. Trabajamos con etiquetas de papel mineral, es un papel más ecológico o ecológico respecto al papel tradicional derivado de la pulpa de celulosa, y que además la etiqueta se remueve fácilmente. Y como solamente son dos materiales, el plástico, o sea, la botella, la tapa y tres materiales y la etiqueta, eso es fácil de reciclar. Cuando tú tenés, por ejemplo, esos envases flexibles, en los que vienen a veces unos productos de limpieza, varios productos de limpieza, que también se les llama Doypack, eso tiene sus ventajas desde el punto de vista de la logística, es más liviano, ocupa menos lugar, pero ese material es muy complicado de reciclar. O sea, técnicamente las posibilidades están, pero después tú lo que tenés ahí es varias capas de materiales adheridas, colores, imprenta. Entonces no es tan fácil de reciclar, no solamente eso, otro tipo de botellas también. Eso lo puse como un ejemplo.
6: Te consulto una cosa, porque se dice que, por ejemplo, las bebidas de refrescos, etcétera, sí, el envase donde va el líquido es altamente reciclable, etcétera, no así la tapa. Sí. E imaginemos la cantidad de tapas que hay.
7: Sí, es verdad.
6: ¿Eso es así? ¿Lo solucionan también ustedes? Porque uno dice, va, mirá, me llevo este envase porque no importa, 10 litros de lo que sea.
7: Claro.
6: Porque es, me siento bien, que no estoy sí. agrediendo al, medio, al ambiente.
7: Sí.
6: Pero resulta que las tapas no lo son, no son tan biodegradables.
7: Sí, correcto. Nosotros lo que reciclamos son las botellas, las tapas las tenemos, no las podemos reciclar, ¿por qué? Porque las tapas, si te fijas, tienen lo que se le llama como un precinto de seguridad. O sea, cuando uno la coloca por primera vez es una pieza única, que cuando uno abre la botella queda un anillito abajo.
6: Uh-huh.
7: Eso es un poco para, eso es para garantizar que el producto, no, digamos, que el envase este, está como salió de fábrica.
6: No está adulterado.
7: Ahí va, no está adulterado. Y además resguarda, claro, de que no le entre aire, no le pueda entrar, este, porque alguien abra la botella, ¿tá? Entonces la tapa no se puede reutilizar, en nuestro caso. Nosotros lo que hacemos cuando los envases vuelven con tapa, las tapas las separamos y las llevamos a un punto de reciclaje de los que hay este, municipales o en distintas tiendas, porque nosotros no tenemos posibilidad de reciclar. Las botellas, lo que nosotros tenemos la posibilidad es de, mediante un proceso de limpieza, reutilizarlas, ¿tá? Que eso lo hacemos en la planta con la que trabajamos. Pero claro, las tapas no, este, y tienen ese tema. Además, algunas tapas, yo no soy experta, claro, en el procesamiento del plástico ni nada. O sea, he investigado lo que necesito como para mi negocio, digamos, para nuestro emprendimiento. Algunas también vienen como con una película por dentro, justamente para evitar pérdidas de líquido. Entonces eso agrega una dificultad porque, de nuevo, tenés dos materiales adheridos, entonces no es tan sencillo. Pero después, más allá de eso, la verdad, ¿cuál es, qué otra dificultad técnica? Sé que, por ejemplo, las tapas a veces se pueden canalizar en cadenas de recuperación donde se puedan hacer productos que no importe el color, por ejemplo, porque, bueno, cuando vos mezclas plástico de distinto color, salvo que luego termines haciendo algo negro o muy oscuro, es difícil, eso ya tiene un colorante incorporado que no se puede volver atrás, digamos. Bueno, no sé si por ahí más o menos respondí tu pregunta.
6: Y dentro de los de la línea de productos que tienen, ¿para qué?
7: ¿Para qué usos son?
6: ¿Para qué usos son?
7: Tenemos jabón líquido para ropa, suavizante, detergente para lavado de platos, y tenemos un jabón para ropa en otro formato que no es líquido, que es una tirilla, que es como que fuera, uno lo ve y parece como un papel este pequeño, ¿no? De 10 centímetros por 12 más o menos, que se pone directamente dentro de lavarropas y en contacto con el agua se disuelve. Y la disolución, lo que quiere decir es que ya queda en el agua el jabón, las enzimas, nosotros ponemos enzimas para lograr un buen poder de lavado, bueno, todos los componentes.
6: Supongo yo que digo, afectará menos al lavarropa. Quiero decir, porque cuando uno coloca todo en el cajoncito, el suavizante, etcétera, eso se va como llenando, ¿verdad?
7: Sí.
6: Y eso es lo que uno ve.
7: Sí.
6: Supongo que de ahí al tambor debe estar parecido.
7: Sí, es muy probable. A veces también influye la dureza del agua que hay en cada lugar donde uno tiene su lavarropas. En general nuestros productos no te dejan residuo y son rápidamente solubles, o sea, se disuelven rápidamente en el agua. Como son concentrados, se usa bastante menos cantidad respecto a lo que sería para un mismo lavado de un producto tradicional.
6: Eso es muy importante.
7: Exacto.
6: Porque uno ve productos que son mucho más baratos que otros, pero lavas 10 platos con lo que el otro lavas 100. No estoy haciendo publicidad a ningún producto.
7: No.
6: Pero es que es así.
7: Es así.
6: Entonces vos decís, en realidad me está saliendo más caro.
7: Exacto.
6: Más lo que contamino y el agua que estoy gastando.
7: Exacto. Nosotros hacemos un gran esfuerzo en la parte de comunicación y es no comunicar, digamos, los precios por litro. O sea, los precios por litro están publicados, se ven, pero explicar que eso hay que vincularlo con el rendimiento. O sea, un litro de nuestro producto te da, por ejemplo, 25 lavados. Un litro de un producto tradicional, hablando en la ropa en general, te da entre 8 y 12 lavados, dependiendo del producto. Las versiones concentradas sí te dan un poco más, pero bueno, no hay que olvidarse que en las versiones concentradas hay que llevarlo a la casa de uno, ponerle el agua uno, o sea, alguien termina poniendo el agua, aunque no venga de la fábrica. Nosotros lo que hacemos es, usás menos cantidad de producto. No es que le tengas que poner a la botella agua. Usamos menos cantidad de producto. Entonces, bueno, en un litro tenés 25 lavados. De otro producto, capaz que tuviste que comprar una botella de 3 litros. O sea, eso es más cantidad de plástico, más peso que transportaste, más agua que hay adentro de esa botella. Entonces, el foco nuestro para cuando empezamos a crear estos productos era, bueno, la eficacia y la eficiencia de los productos y en el uso de los recursos. Tratar de usar la mínima cantidad de agua para producir, el producto de menor impacto en cuanto a sus desechos. Por eso buscamos el tema de la biodegradabilidad, de que se devuelva el envase. No es que, digamos, nos empezamos fabricando productos tradicionales y nos hemos ido adaptando. Nacimos como con eso, así entre ceja y ceja, decir, vamos a fabricar estos productos que a nosotros nos gustaría consumir. Como decía al principio, los dos venimos de la industria, sabemos los pros y los contras que puede tener una actividad industrial. Es algo necesario, es algo que agrega valor mediante la generación de empleo, etcétera, pero bueno, es algo que también consume recursos. En general es para satisfacer una necesidad de la sociedad, porque todos precisamos comer, todos precisamos tener medicamentos, todos precisamos vestirnos y limpiar. Pero bueno, buscar hacerlo de la manera más eficaz y, uh-huh, y en lo posible hasta generando un impacto positivo en el ambiente.
6: ¿Y se encuentran son accesibles los productos? ¿Están a la venta en lugares accesibles?
7: Sí, nosotros arrancamos la parte de comercialización en el 2022, principalmente en cadenas de alimentos naturales, todas las cadenas conocidas de alimentos naturales o tiendas de barrio. Estamos en muchos puntos de Montevideo. Actualmente estamos en alrededor de 60 puntos de venta en todo el país. Incluyen este tipo de tiendas naturales, también una cadena de farmacias, que estamos desde hace más o menos un año. Ahora vamos a entrar a una cadena de supermercados uruguaya. Y vamos a entrar en breve a una cadena más grande, una cadena de Uruguay, pero que no es solo de Uruguay, en un punto de venta, un poco para ver qué respuesta del público hay en lo que son grandes superficies, que es ya otro, o sea, es algo que nos gustaría intentar, porque bueno, realmente nosotros no podemos llegar a todo el público que se puede llegar a través de todos los puntos de venta, pero bueno, hay que ver también si el consumidor nos va a buscar ahí.
6: Claro. ¿Ustedes tienen inspecciones, algún sello que certifique que esto que tú decís es real?
7: Exacto. Nosotros primero somos una empresa habilitada por el Ministerio de Salud Pública. Esta actividad es una actividad regulada por el Ministerio de Salud Pública. O sea, hay que fabricar cumpliendo con esa habilitación. La habilitación implica que las instalaciones están habilitadas. Para eso, obviamente, hay que ser una empresa formal. Y luego, además de eso, cada producto lleva un registro en el Ministerio de Salud Pública, donde uno presenta cómo es la fórmula, cuáles son los controles, cuál es el origen de las materias primas, los estudios de biodegradabilidad que hay, etcétera, etcétera. Eso es dentro de lo que es legislación nacional. Después tenemos la mayoría de nuestras materias primas tienen certificaciones, que esas son certificaciones de terceros, o sea, de privados, o sea, no tiene que ver con lo legal, de aptitud para, por ejemplo, formular productos para cosmética natural. ¿Esto qué quiere decir? Que eso certifica el origen de nuestras materias primas, y el origen tiene que ver con que sean de cultivo sostenible, con que la cadena de valor a lo largo de todo ese proceso, por ejemplo, las condiciones laborales de las personas, la forma en que se procesa esa materia prima, por supuesto todo lo que tiene que ver con en la industria química, los certificados de análisis, y otro tipo de certificaciones voluntarias, como por ejemplo la cadena de sostenibilidad de la palma y el palmiste, porque hay algunos de las materias primas que usamos son derivadas de aceite de palmiste, pero de cultivo sustentable. Eso hay un acuerdo internacional voluntario que se llama RSPO. Entonces nosotros trabajamos con materias primas que tienen esa certificación. Y bueno, algunas de las certificaciones de otras materias primas son, por ejemplo, ECOCERT. Está disponible y es público en Internet. ¿Qué implica ese tipo de certificación? Y bueno, ahí más o menos.
6: ¿Se vende a nivel particular o también lo venden a empresas? Porque yo supongo que una empresa de limpieza puede serle mucho más rentable, acá independientemente de la parte ecológica,
7: sí,
6: del emprendimiento. Si a mí un producto me rinde el triple de lo que me rinde un tradicional, parece ser una fórmula interesante.
7: Sí, nosotros vendemos a través de puntos de venta de terceros, o sea, de tiendas, y tenemos desde nuestra web, hacemos venta directa, y obviamente pensando en empresas, ahí ya incluso sería otra relación, porque a veces implica otros volúmenes. Y bueno, y también se puede adaptar las formas de presentación, capaz que, ¿no? Actualmente trabajamos, por ejemplo, en medio litro, un litro y 2,5 litros. Bueno, de repente hay puede haber potenciales clientes que les sirva más comprar de a 10 litros, yo qué sé.
6: Claro.
7: Entonces, estamos por ahora, digamos, como en esta etapa con estos productos, pero hemos además recibido muchas pedidos de empresas, a veces empresas de limpieza y a veces empresas que compran para sus instalaciones internas, uh-huh, o para sus funcionarios que tengan para el comedor, para lavar los platos, yo qué sé. Y bueno, estamos como en eso de adaptarnos a ese tipo de relación más empresa a empresa. Y después hay otros usos más que se les llama institucional o industrial, que se pueden adaptar, porque a veces la forma de aplicación del producto puede variar. Hay veces que hay máquinas donde la dosificación es automática, entonces hay que hacer a veces algunos ajustes en fórmula para que eso funcione bien. Pero estamos abiertos a, uh-huh, a todo ese crecimiento.
6: Estos productos, o la mayoría de la línea de productos, pueden ser también útiles más allá de una casa particular, de repente un restaurante, donde
7: sí,
6: sabemos que los volúmenes de limpieza, el estado de las cañerías, de la grasera, sí, porque digo, para el volumen que de confección de alimentos de un restaurante,
7: sí,
6: no es lo mismo que el de una casa.
7: No, claramente.
6: Sabemos que incide en las cuentas, ¿no? En el modelo de negocio de un restaurante, la limpieza,
7: sí, sí,
6: de la sanitaria, no estoy hablando de los baños, es un número importante.
7: Sí, sí, esto es de aplicación, o sea, en particular el detergente para vajilla es súper concentrado y es para, digamos, para cualquier tipo de aplicación. De nuevo, ahí el volumen más grande que vendemos es de a litro, pero por eso es probable que un restaurante necesite comprar en mayor cantidad. Pero sí, es de, o sea, a la respuesta de si sirve para ese tipo de uso, sí, por supuesto.
6: Uh-huh. Valeria, ¿cómo me pongo en contacto con Revíos?
7: Bueno, nuestro sitio web es www.revio.com.uy. Si nos buscan en redes sociales, somos @revio.natural y ahí se pueden comunicar directamente y respondemos nosotros.
6: Perfecto.
7: Así que, muchas gracias por el espacio.
6: Por favor, Belenia, un placer. Gracias.
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17: Continuamos en Buenas Tardes Uruguay, esto es Radio Uruguay 1050 AM 94.7 FM, hoy con un programa especial, el contenido es de programas de archivo. El momento de recibir al gran Cholo Gómez, bienvenido Cholo, un placer.
18: ¿Cómo andas, Leonardo?
17: ¿Todo bien?
18: Bien, yo que con ganas de charlar de libros, como siempre.
17: Y yo de escuchar de libros.
18: Sí, pero viste que uno tiene esos vicios, ¿no? Porque esto también es un vicio.
17: También.
18: Esto de los libros también
17: es un vicio. Convengamos que es un vicio.
18: Y sí, bueno, algo de eso tiene. Aunque no es tanto tampoco porque vamos a decir, por aquello de que es recontrasano, se puede decir.
17: ¿Pero te imaginas vida sin libro?
18: No, yo no.
17: Una semana sin poder.
18: Tampoco
17: leer.
18: Me imagino que me voy a volver loco como le pasó a Alonso Quijano, el Quijote, por leer tanto libro de caballería. Tampoco me pienso eso. Claro, para no volverse loco, creo que lo que sí hay que hacer es leer variado. ¿Viste? Si uno lee variado, loco no se vuelve. Uh-huh. Y bueno, y ahí sí es un vicio lindo. Cuando
17: ahora
18: es muy repetitivo.
17: Cambia la persona, porque la otra vez leyendo o escuchando a un español, y él decía que vos podés ser culto, ¿no? Hablando en el buen sentido de la palabra culto, porque tiene como una connotación negativa, ¿no?
18: No, si sos el culto pedante, ese no tiene gracia.
17: No. Pero digo, claro, entonces él habla del culto que sabe muchos nombres de cosas y de artes, claro, y de corrientes, claro. etcétera. Pero si la cultura no impregna tu vida,
18: no tiene.
17: Tus emociones, si no se nota en tu vida y en cómo sos vos. Sí. Esa sensibilidad que te dio la lectura es una cultura medio vacía.
18: Sí, totalmente vacía.
17: Y a mí la verdad,
18: ahí es
17: que
18: vicioso.
17: Los libros me han... Hay veces que vos decís, ¿para qué leí? No, porque te hace más sensible, ¿no? Claro. Por otro lado, sufrís más las cosas, las entendés más, pero por otro lado las disfrutás más.
18: También, sí.
17: O sea, aquello que uno leyó, en este caso hablando de literatura...
18: Sí, sí.
17: Ha transformado nuestra vida.
18: Sí, pero sin lugar a dudas.
17: No es solo una pátina de memoria de nombres y escritores y
18: de modas de escribir.
17: Sino que esos libros han cambiado la forma en que uno percibe y se maneja en la vida.
18: Pero claro que sí, porque ¿qué es lo que pasa con los buenos libros, la buena literatura? Que vos lees y de alguna manera te lees. ¿Por qué? Porque de repente lees una frase que dice... ¡Ah! Esto es lo que yo nunca hubiera sabido decirlo así, pero es exacto esto, ¿qué crea este tipo o esta mujer? ¿Está bien? Y eso sucede, y sucede mucho. Y de verdad, un libro que cuando vos lo cerrás, de alguna manera, no te cambió nada, y no sé, ese libro, todo bien, de repente no era para vos, y hay un otro que sí le cambia, pero yo diría que cuando los libros no nos cambian algo, no nos sensibilizan un poquito más, o nos cambian la forma de ver algo, o nos cambian algo, ¿entendés? Me parece, no sé. Bueno, hoy tengo un libro muy particular, hoy la columna de hoy se llama La madre en el centro. Viste que el refrán dice que madre hay una sola, pero si lo pensamos bien, hay por lo menos dos, que es la madre real y esa madre que uno lleva adentro, ¿también? Que es como el reflejo de nuestra madre real, pero adentro, ¿entendés? De repente la madre real hace A, B o C, pero uno adentro la puede vivir como Z, X, Y, ¿no? Bueno, en el libro El corazón del daño, mirá qué título, de la escritora argentina Mariana Negroni, vemos un ejercicio de experimentación narrativa para contar a una madre en un texto que oscila entre la prosa poética, el ensayo, ¿no? Una cosa así, con un énfasis muy grande en el uso del lenguaje más que en el desarrollo de una trama. ¿Está bien? María Negroni es una gran escritora, domina muchísimo el lenguaje, domina mucho. Cuando la terminé de leer, este libro, realmente es un libro que me gustó muchísimo, pero me pareció que ella es un poco técnica de más, ¿está bien? O sea, es como que es un poco cerebral de más, ¿me entendés? Abstracta de más, por decirlo de alguna manera. En este corazón del daño, hay mucho de daño y me suena poco de corazón, por lo menos a mí. Pero realmente tiene frases y tiene cosas que están buenísimas. Ella, por ejemplo, para contar a la madre qué hace, ella dice que ella se convirtió en escritora, que el motor para ser escritora fue la madre. Más que la madre, los líos que ella tenía con la madre. Claro. Entonces, por eso yo distingo entre la madre real, que es la de afuera, y la madre esa que uno tiene adentro.
19: La
18: que
19: madre siempre, interna.
18: La interna, esa que uno tiene el lío. En realidad, nos pasa eso con casi todas las personas importantes, por lo menos en nuestra vida, que está la persona que de verdad, y está esa representación que uno se hace de la persona adentro. Bueno, entonces ella con esa madre, la que tenía adentro, una pelea permanente, un lío. Entonces dice que es el motor de su literatura. Y que, además, ella dice que le robó el lenguaje. O sea, que ella le robó el lenguaje a la madre. Cosa que es muy cómica, porque claro, es, en definitiva está hablando de la adquisición de eso que se llama la lengua materna, justamente. O sea, que es la forma de hablar de mamá. Pero pone el énfasis en algo que es muy interesante, en la forma de hablar de mamá. Porque no es lo, no, porque cada mamá habla a su manera y tiene sus frases. Entonces ella, a lo largo del libro, se encarga de, por ejemplo, la palabra tal, la frase tal, ¿no? Esas como representativas de su madre, ¿no? Después podemos de repente compartir algunas. La cuestión es que a lo largo de este libro, con muchísima poesía, con pocas ganas de desarrollar una trama, en el sentido de agarrar y decir, no, contar que me pasó esto, que me pasó lo otro, que pasó acá, que pasó allá, cuenta cosas, sí, sin lugar a dudas. Pero no es lo que más le importa, y uno nota que eso no es lo que más le importa. Pero ella lo que logra en el libro, que es muy bueno, es que te genera como un ambiente, ¿tá? Por ejemplo, cuando lo comentamos en el Club de Literatura y Cine, hubo una que dijo, ay, pero es como muy, una relación muy persecutoria la de la madre. Es todo como muy paranoico. Y son dos palabras o dos conceptos que es tal cual, pero nunca están nombrados. ¿Qué quiere decir? Que si un escritor logra transmitir una sensación sin decirla, es que está haciendo las cosas bien. Porque en definitiva, los buenos escritores son ese tipo de cosas las que logran, ¿verdad? Que la madre, esta madre que retrata, es una madre, yo diría que refiere a una época o a un estilo de madres, ¿está bien? Viste que hay muchos tipos de madres. Entonces, esta es la madre que es la madre exigente, pero porque es una madre que no se puede discriminar del hijo, ¿está bien? O de la hija. ¿En qué sentido? En que siente que el hijo o la hija es como un pedazo de ella, ¿está bien? Entonces, para ella estar bien, el nene tiene que estar bien. Y si el nene hace algo mal, entonces es como si ella estuviera haciendo algo mal, ¿entendés? Es esa cosa que no hay discriminación. Entonces son ese tipo de madres que pasan estas cosas como la que cuenta ella acá. Dice, yo era una chica aplicada. A veces me sacaba un 9. ¿Por qué no un 10? Preguntas. Ese día la caricia no llega. Se cortan con cuchillo tus frases. Con el tiempo las cosas no mejoran. Las cosas nunca mejoraron. Siempre faltaba algo. El elogio tibio, la figuración a medias, no alcanza. Madre, cripta, nicho, altar, una mujer triste en suma, que deliraba dentro de la niña que yo era. ¿No estará enferma de tanta extrañación? Te lo pregunto así, de muerta. Porque claro, ella está escribiendo este libro cuando la madre ya murió. Entonces ves que acá hay como un extrañamiento en la utilización del lenguaje. Parece como que faltan conectores, que faltan cosas. Pero una de las cosas importantes que dice es, bueno, era este tipo de madre exigente, pero que además a ella adentro se la representaba de una forma horrible, porque lo dice con claridad, deliraba dentro de la niña que yo era. O sea, una madre que deliraba adentro. Bueno, la madre no delira adentro, la madre vive afuera de ella. Eso que delira adentro es esa representación que cada uno tiene en su madre, en el interior de uno, que uno a veces la ve haciendo gestos, y que ciertamente sucede, y sucede mucho con las mamás, ¿está bien? Que inclusive perduran dentro de uno, por más que mamá ya se haya ido de esta vida, no interesa. Esa sigue estando dentro y pila a veces nos dice cosas, o nos hace acordar, o uno está en una situación y inmediatamente se acuerda de algo, ¿verdad? Mi madre diría tal cosa. Mi madre era, Mi madre, por ejemplo, era una señora, era una maestra, era maestra especializada en fonoaudiología, o sea, se dedicaba a enseñarle a hablar a los niños sordomudos. Era una mujer extraordinaria en muchos sentidos, y era muy correcta, ¿está bien? Era muy correcta, pero en el tránsito no. En el tránsito papá se zafaba y decía cosas que para mí eran cómicas, ¿entendés? Por ejemplo, si pasaba alguien haciendo mucho ruido con una moto, mamá agarraba y lo miraba así y decía, vos debes de ser impotente. Y a mí me hacía una gracia porque para mí le acertaba pila esa gente que necesita hacer ruido, yo qué sé, porque una cosa es que andes haciendo ruido con la moto porque ¿qué? No tenés otro medio de transporte que vas a hacer, no podés pagar otra cosa, bueno, te entiendo, pero hay algunos que lo hacen de gusto, viste, que les encanta hacer ese ruido, la picada. Sí, mi mamá decía eso, y después cuando quería, si quería insultar a alguno, agarraba y le decía una cosa que era muy rara para mí, le decía, ¿qué haces, Juan Pachata? Y yo decía, ¿qué es eso, Juan Pachata? ¿Entendés? Y un día le pregunté, mamá, ¿por qué decís Juan Pachata? Y porque Juan pudo y no se das cuenta porque las tiene chatas. Yo nunca había razonado semejante cosa y me escandalizaba que mi madre, que era tan correcta, tuviera ese tipo de actitudes en el tránsito. Bueno, así salí yo. Pues no manejo ahora, Montevideo no manejo. Prefiero, es más sano para los montevideanos y para mí. Entonces está, es muy genial, vamos a decir, este tipo de frases. Ella aprovecha este libro también para hablar mucho de la literatura, de la escritura, de todo eso, pero tiene cosas así que son como si fueran pequeños retratos. Por ejemplo, de repente interrumpe la suerte esta de narración extraña que está haciendo y dice, pequeño museo de cera 1, porque después va a aparecer el pequeño museo de cera 2. Entonces dice, 2. Una muñeca toma el té con su mamá, que la pone en penitencia porque no agarra bien los cubiertos, porque le faltó el respeto y sobre todo porque no logra hacerla feliz aunque se desviva. La muñeca estudia francés, inglés, manualidades, teoría y solfeo, toma redoxón, usa camisetas de lana y es la criatura más deplorablemente dócil del mundo. La mamá tiene dolor de cabeza y en sus ratos libres lee L'éducation de la pipe, que quiere decir en francés la educación de la muñeca. Otros juguetes hacen su aparición. Un osito de trapo, mis ladrillos, me acuerdo de mis ladrillos, la conquista del Himalaya, el cerebro mágico, el nudo, el estanciero, bueno, dice, la muñeca sigue en penitencia, llega, llena 10 páginas de un cuaderno sin falta de ortografía, como si fuera Miss Perfect, y a la mamá el dolor de cabeza no la deja en paz. La mamá oscurece la casa, pone fundas a los sillones, patines para que los juguetes no rayen el piso recién encerado, ordena no hacer ruido a la hora de la siesta y se va. La muñeca cierra los ojos y después se pasa la vida entera en el agujero negro de las palabras. O sea, acá ella relaciona, ¿está bien?, el tema de todo lo que le pasó con la madre con su afán de querer escribir, y habla del agujero negro de las palabras. Es como que si ese vacío de todo lo que siente, de lo que no sabe cómo decir, ella agarra y lo llena con palabras, como hacemos la mayoría de los escritores. Tienen frases que son maravillosas, como por ejemplo, supe del exilio por primera vez en la casa de la infancia. Y no es raro eso de ser niño y sentirse exiliado en su propia casa, no es raro eso, sobre todo en una época. Porque también esto habla de cosas de una época. Por ejemplo, ella, así como la mamá era ese tipo de mamá que no se podía discriminar del hijo, que todo tenía que hacer el hijo, porque si no yo, y si no no sé qué, de la misma forma ella pertenece a esas generaciones de niños bien portados, por ejemplo. ¿Entendés? Yo no sé si ahora existe esto del niño bien portado, no sé. O sea, me parece que los niños ahora no hay tanta presión de que lo que está bien, lo que está mal, que tenés que hacer bien esto, uh-huh, tenés que hacer bien lo otro. No sé cómo es. Sinceramente, capaz que estoy diciendo bobada. Pero yo siento que es muy de una época. Y cuando, por lo menos en mi época, cuando yo era niño, tenías dos caminos. O eras el niño bien portado, o eras un delincuente de aquello. Está. El niño bien portado no pagaba bien. Perdóname que te lo diga, pero no pagaba bien. Yo creo que el delincuente pagaba mejor, pero el niño bien portado, no sé. Yo creo que a lo largo de la vida no sé si estuvo bueno. Pero bueno, todas estas cosas nos pone sobre la mesa, hablando de la madre, esta escritora argentina, María Negroni, una escritora muy importante que tiene muchísimo escrito, tiene muchísimos libros editados de poesía, sobre todo ella es poeta, básicamente. De narrativa tiene 3 libros, una cosa así. Este es uno de ellos, una narrativa también muy, pero muy rara. Es de estas que defienden que la literatura tiene que ser como una, con una experiencia estética, ¿no? Como que no, y que no, como que hay que olvidarse del entretenimiento. Ella cita a Baudelaire, dice, recuerden que uno se aburre hasta de divertirse, que eso dice, que lo dice Baudelaire. Y bueno, está, yo no sé, yo esas cosas tan extremas nunca voy a estar de acuerdo. A mí me parece que todo tiene que tener su equilibrio, y por lo menos entiendo que diga, cuando vos defendés lo que a vos te gusta, ¿viste? Vos agarrás y decís, no, te podés divertir con cualquier cosa menos con la literatura. Ella dice eso. Bueno, yo no sé, a mí también me gusta divertirme con la literatura, me gustan esos libros que no sé si son literatura tan alta, que son más entretenimiento. Bueno, yo creo que hay que leer de todo, es lo que te digo, porque si no, se te genera como un vicio. Es cierto, si un día te aburrís de determinado tipo de libros de entretenimiento, obviamente no lo vas a leer más, vas a pedir otras cosas.
6: Pero no quiere decir que tenga que dejar de existir, digo, porque uno de repente lee un género y se cuelga y lees 4 o 5 libros así, claro, y después ya.
18: Después parás y
6: querés cambiar.
18: Para otro lado. Sí, cambias de cancha.
6: Por supuesto. Cholo, ¿nos encontramos el jueves que viene?
18: El jueves que viene, encantadísimo, para cerrar este año.
6: Para despedir el año.
18: Ay, que fue muy maravilloso.
6: ¿Te parece? Con pan dulce y sidra.
18: ¿Ah, sí? Bueno. Ah, bueno, bárbaro, espectacular.
6: Ponele la firma. Gracias, Cholo, hasta la próxima.
19: Nos vemos. 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
3: Continuamos en Buenas Tardes Uruguay, esto es Radio Uruguay 1050 AM 94.7 FM, hoy con un programa especial, el contenido es de programas de archivo. Seguimos en Buenas Tardes Uruguay, momento de compartir una experiencia diferente, muy interesante, y que nos va a contar de qué se trata Camila Rodríguez Caram. Ella es licenciada en comunicación social y organizadora de esto que es una fiesta. Una fiesta que tiene un momento de mucho silencio. Aunque usted no lo crea, se puede estar en una fiesta en silencio. Hay una parte que es en silencio, después ya la otra es un poco más agitada. Bienvenida, Camila, un gusto tenerte aquí.
4: Muchas gracias, muchas gracias.
3: ¿De qué estoy hablando?
4: Estamos hablando de las fiestas de lectura. ¿Qué es eso? Como vos bien dijiste, es una fiesta en donde gente desconocida se junta a leer. Entonces, vamos a bares, pueden ser bares o pueden ser café o pueden ser... Se ha hecho un atelier también. Uh-huh. Vamos a distintos lugares y ahí vamos cada uno con un libro bajo el brazo. Un libro que quieras, que estés empezando o que quieras leer ese día. Y ahí se va a dar una consigna que va a estar... durante unos 50 minutos, una hora a veces, se extiende bastante, porque notás que se está disfrutando la gente leyendo.
3: Ahora me contabas cómo va a ser la dinámica. Dale. Pero antes, ¿cómo surge la idea?
4: Bueno, esto nosotros nos llamamos Save the Day, que se llama Salva tu Día, es una cosa así, que es, bueno, una fiesta de lectura que está inspirada en fiestas de lectura que surgieron en Nueva York. Nuestro nombre es Save the Day y un poco el surge porque vimos, pa, qué lindo, qué cantidad de gente que se junta, como que te diga, no sé, 500 personas que se juntan a leer en silencio y a charlar y a ver qué pasa después. Uh-huh. Entonces eso nos inspiró mucho y nuestro sello es que le agregamos a esta fiesta y a esta lectura y todo, la música en vivo. Entonces para nosotros ahí es como que se completa esa fiesta con esa música que a veces cierra el evento, que a veces acompaña la parte social y en ese sentido cobra protagonismo también lo que es el nombre, que es esto como bueno, de juntarse en algún punto a salvar el día porque es esto que nos saca como de la rutina, uh-huh. que nos invita a hacer algo distinto, a conectarnos de otra forma.
3: Casi que te dan ganas de tener un día horrible ese día para poder terminarlo bien arriba.
4: Sí, totalmente.
3: Ahora, Camila, lectura, música y bar no van de la mano generalmente. ¿Cómo se organiza para que las tres cosas funcionen?
4: Totalmente. Eso es un desafío hermoso porque lograr que, por ejemplo, ahora lo vamos a hacer en el Imperio Bar, ¿no? Que es un bar... que la gente va, que la gente toma, que escucha música, que se divierte, que no lo asocias con lectura. Y sin embargo, logramos converger de una manera preciosa porque hay un día que es para eso. Entonces el Imperio Bar se llena de gente, pero esa gente va a estar en silencio, leyendo. Entonces vos estás con un bar lleno en silencio.
3: Y yo llego al bar, sí. El día del Save the Day.

0: Están todos en la misma.
1: Exacto, sí somos diversos y eso nos encanta porque va gente leyendo, pero desde uno que lleva de un libro de medicina hasta otro que lleva de filosofía no sé cuánto y otro que ensayo de no sé qué. Entonces sí hay diversidad, pero sí nos une este gusto, ¿no? Bien. O sí necesitamos esto de que nos gusta de un rato para leer. Entonces, bueno, ahí empieza una instancia de lectura en la que se propone, bueno, cada uno agarra su libro y de repente mágicamente están todos leyendo. Y hay un buen rato, como que te diga una media hora, unos 40 minutos, en la que no se escucha ni una mosca. Vos caminás, das un paso y se escucha, ¿viste? Entonces es muy lindo ese silencio sostenido por las personas que están ahí. Y de a poco, en Uruguay, ese silencio empieza a ser, se convierte en una lectura musicalizada, porque empieza a sonar, en este caso, por ejemplo, va a ser un piano. Entonces empieza el piano a compasar esa lectura y tenemos como en esa parte de lectura dos momentos. Ese momento de experimentar la lectura silenciosa entre todos los que estamos ahí y otro momento de vivir la lectura con música, que casi que se transforma, como por lo que me han dicho, como en un momento de casi de película. Tú estás leyendo y la música te está generando emociones y lo que estás leyendo también, entonces se mezclan, se fusionan y como que se transforma en 3D un poquito, ¿no? Eso que estás leyendo. Y cada uno lleva esa sensación para su lado y con la historia que está leyendo y la mezcla con la música y es muy loco. Se complementa muy lindo. Y después de ese rato, que dura más o menos una hora, se pasa a la instancia social. Entonces se propone que se junten en grupos, al azar, se ponen en grupos de 5 o 6 personas, y la consigna es contar qué estás leyendo, de qué va la historia, cuál es el autor, la autora. Y ahí, bueno, ahí sí que no hay silencio. Ahí se saca para afuera todo, explota todo, ahí suena el piano fuerte, y ahí, y si querés tomar algo, tomás algo, y ya es como eso del bar.
0: Bien. ¿Sí?
1: Entonces ahí se charla y es divino, porque de un libro sale tanto para hablar, de uno. Entonces imagínate lo que es cuando son 6 libros, todo lo que, las conversaciones que surgen, porque te convocan a nivel personal. Entonces claro, terminás hablando con gente que hace 5 minutos no conocía, terminás hablando de la vida. Claro. Entonces es como muy intenso y muy lindo. Y tenés, esto dura una hora más o menos, esta otra instancia. Y para nosotras es complejo terminarla, porque la gente no quiere, porque no es muy lindo. Claro, entonces es, perdón, pero tenemos, tenemos que terminar esta parte. Pero por suerte, ahora lo que estamos haciendo en las últimas fiestas es que le agregamos al final un mini concierto. Entonces esta persona que musicalizó el evento también va a tener una instancia final, unos 15, 20 minutos de música pura y dura, donde todos lo estamos escuchando.
0: Bien.
1: En este caso va a ser un compositor uruguayo, que es un genio, Ramiro Chiavoni, que realizó la mejor versión de la comparsita de la historia. Yeah. Y lo tenemos en la fiesta de lectura. Y es un cra, va a hacer ese mini concierto donde antes de cada tema nos explica, nos cuenta un poquito de qué va. Y vamos a estar ahí en un mini concierto de piano, inesperadamente. Yo, la verdad que él fue a una de las fiestas también y yo decía, nunca pensé que iba a estar en un concierto de piano. Yeah. Entonces como precioso terminar así.
0: Y además, digo, supongo que mucha gente también le dan ganas de leer.
1: Ah, sí.
0: De repente, si uno tiene medio suspendido los libros, porque convengamos que hoy es raro ver a alguien leyendo un libro en la calle.
1: Ah, sí, sí,
0: o en la playa, o en el ómnibus. Uh-huh. Antes era lo más normal, ahora es lo raro.
1: Sí, la misma vida nos lleva a otra productividad.
0: Y de repente no es juntarnos a ver el celular todos.
1: Exacto.
0: Tal vez todo lo contrario.
1: Sí.
0: Más allá de que uno en el celular lee. Me parece que es una instancia que puede generar a aquellos que de repente tienen medio abandonada la lectura o creen que deberían leer más de la cuenta o, como antes, recuperar el hábito.
1: Sí, porque

0: Bueno, nos pasó bastante gente que nos dice, yo no leo nunca y elijo para leer los momentos de la fiesta de lectura, ¿no? Entonces, sí, es como, este momento lo voy a elegir para leer porque me gusta, pero no tengo el hábito. Entonces, tiene como eso, parte como esa lectura como el de rompehielo para todo lo que sigue después que es tan festivo. Y hay tantas ganas de festejar que se ve que inspira, ¿no? Entonces da ganas de ir, de hacerlo, de leer. Y también nos pasa mucho que, claro, está la lectura, que se goza mucho, pero también está todo eso social, en la que terminan a veces gente que tiene citas después, ¿viste? Entonces terminás como conectando con gente a nivel afectivo. Y también gente que termina como con amistades, entonces vuelven todos juntos a la siguiente fiesta como amigos. Entonces, claro, sí, hay un cuerpo social que te inspira a ir y a leer y a experimentar todo eso que acontece.
1: ¿Estás preparada para dentro de un par de años te digan, le pusimos Camila por vos?
0: Exacto. ¿Ya estoy
1: Porque todo en
0: preparada?
1: peligro vamos a poner Shakespeare o Camila, depende. Pero bueno, nació nena.
0: Yo les organizo la fiesta de casamiento.
1: El
0: Hacemos,
1: baby shower, todo.
0: todos leemos en la fiesta.
1: Ahora, ¿cómo hacemos para participar de la fiesta?
0: Bueno, para participar pueden ir a las redes en Instagram, que es fiestasdelectura.std, pero ya ponen fiestas de lectura y va a aparecer. Y ahí se comunica con nosotros. O también pueden mandar un mensajito al 097. Es muy fácil el número. 321 en escalerita para abajo y 678 en escalerita para arriba. Y ahí se comunican, es con entrada, la entrada sale $400, perdón, 750 esta entrada porque ya incluye la consumición. Entonces ya tienen la bebida, ya tienen para elegir los menús que quieran y todo. Y ahí ya se comunican conmigo por esas dos vías y se concreta la reserva.
1: ¿Se hacen en Argentina también?
0: Sí, desde junio estamos haciendo en Buenos Aires y está siendo muy lindo porque Buenos Aires es muy intenso.
1: O sea, empezaron acá y
0: Sí,
1: después llevaron para allá.
0: en marzo empezamos en Uruguay, éramos 8 personas y en junio empezamos en Argentina, éramos poquitas personas también y ahora estamos, es precioso cómo ha crecido, siendo en Argentina ha llegado a ser 70 personas, 70 personas que terminan cantando a los gritos.
1: Pero
0: Eso
1: antes
0: es
1: estuvieron
0: lindo.
1: una hora en silencio.
0: Exactamente, eso termina, sabes, como loco.
1: Perfecto. Camila, un placer tenerte aquí.
0: Muchas
1: Realmente un
0: gracias.
1: gusto. Felicitaciones por la idea y por
0: Gracias.
1: todo lo que va a dar, porque tiene mucho para dar, no me cabe la menor duda.
0: Hay muchos caminos para seguir explorando.
1: Divino. Gracias por estar.
0: Gracias a vos.
2: Fue un placer acompañarlos en esta tarde. Simplemente decirles que el programa de hoy fue especial, basado el contenido en archivos del propio programa. A todos, muchísimas gracias por acompañarnos. Nos reencontramos aquí, en Buenas Tardes, Uruguay.
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Este es el tercer programa de Cantora dedicado a la vida discográfica después de los 70 años. Y supongo que el último, aunque nunca se sabe en un futuro, nunca digas nunca. Como supongo intuirán, fue un tema que me tocó hondo porque en enero llego a la séptima decena y es algo que me lo he preguntado a mí misma muchas veces. La semana pasada estuvimos grabando un disco con Hugo Fattoruso, que hoy nos visita con su música, y no sé si vendrán otros después. Nunca pude planificar mucho hacia adelante. Siempre ir tras el deseo y no antes. Tal vez ha sido una de mis consignas a lo largo de mi vida creativa. Trae problemas, pero muchas satisfacciones también. Uno de los problemas es que tus deseos no siempre están alineados con las supuestas necesidades del mercado, ni siquiera del público que gusta de lo que haces. Me ha pasado infinitas veces de hacer un disco de tango, por ejemplo, y que parte del público deje de ir porque no le gusta el género, o porque esperaban mis baladas pop, o cuando grabé el disco de Piaf, porque mucha gente se acercaba con prejuicio, pero también con muchísima curiosidad. Me costó años hacer entender a la gente y a la prensa también que yo sigo siendo la misma cantante en cada proyecto, el repertorio arrimándose a mí y no al revés. Lo bueno de seguir el deseo es que el producto final es tal vez más auténtico que otro que estuviera guiado por las necesidades de otros, los deseos de otros. Supongo que esa dinámica es más difícil para los artistas mega exitosos, aunque no imposible, puede verse en varias trayectorias. Hoy en Cantora seguimos acompañando la valentía de algunos septuagenarios. ¡Qué feo que suena!

Y quise empezar por nuestro músico más célebre acá y en gran parte del mundo. Hugo nos ha hecho conocer. Esta grabación es de cuando había cumplido los 71 y se dio el gusto de invitar a Fito Páez y a Jaime Ross a un espectáculo que dio en un sodre repleto y que se llamó Fato in Casa. Estoy abierto día y noche. Conozco mi camino, camino hacia la luz. Estoy abierto las 24 horas.

¿Qué se puede decir de Paul McCartney? Fue uno de los dos creadores más importantes de los Beatles. Tiene 84 años y sigue componiendo, grabando y haciendo giras. Tenía 78 cuando grabó esta canción que acabamos de escuchar. 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

Omar Aportuondo tiene 95 años. Esta canción tiene apenas 3 años. Vamos a cerrar el primer bloque escuchando una canción de un padre que le habla a su hija, peleando por su vida en una cama, y rememora todas las veces que le dijo que no se fuera, que no fuera a ese lugar donde no iba a sobrevivir. Rod Stewart tenía 73 años cuando grabó este disco. Hoy tiene 81 y sigue haciéndolo. Hay momentos para recordar y momentos que deseo olvidar.

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Tony Bennett hizo muchísimos discos en su larga, larguísima vida, pero en los últimos años hizo varios de colaboraciones. Este con la gran Lady Gaga. Tenía 95, murió un par de años después. He pasado años tratando de encontrarte para finalmente hacerte saber. Fue el corazón de tu hijo el que me salvó y una vida que nos diste a ambos. 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

Benditos los que donan sus órganos para prolongar la vida de otros. Benditos los que pueden agradecerlo. Era Bonnie Raitt. Tenía 72 años cuando grabó este disco. No le temo a la muerte, miedo a morir, sí. ¿Cuál sería la diferencia? Podrás preguntar. Es que la muerte va a seguir aquí después que deje de respirar. En la vida, en el sol, en el aire, todavía puede haber dolor o la necesidad de mear. La muerte está después. No quedará nadie como yo aquí ahora, pensando en el más allá. Ya no habrá más vida después de la muerte. La vida después de la muerte, no voy a tener un pie o una cabeza, sin hígado, sin pulmón. ¿Cómo puedo tener miedo si no tendré corazón? No le temo a la muerte, pero miedo a morir, sí. Yo soy el que va a morir. El último acto mío tendré que estar presente, igual que un presidente, para dar posesión al sucesor. Voy a tener que morir viviendo, sabiendo que ya me he ido, así que ahora mismo sufriré tal vez un shock, una luciérnaga o un ruido, un frío o un toque, cosas naturales de la vida como comer, caminar, morir de muerte matada, morir de muerte muerta. Quién sabe si tal vez extrañe como cualquier despedida.

No pude vencer la tentación de compartir la letra entera de esta maravilla de canción, de obra filosófica de Gilberto Gil, que la grabó cuando tenía 80. Y nos vamos del segundo bloque escuchando otro Paul, esta vez Simon, Paul Simon, una hermosa canción religiosa, escrita y grabada cuando tenía 81 años.

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La gran Betty LaVette grabó esta canción maravillosa que popularizó Billie Holiday en un momento del mundo donde una negra cantándola arriesgaba su vida, su trabajo. LaVette grabó esta versión con 72 años, frutos extraños, los cuerpos de los negros en los árboles, producto de los linchamientos en el sur de los Estados Unidos.

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0: Leonard Cohen tenía 82 años cuando grabó You Want It Darker. Y nos vamos con la gloriosa Chavela Vargas. Cantó y grabó casi hasta el final, con 93 años. Escuchamos Vámonos, tenía 91 años y la acompaña Lila Downs. Gracias por escucharme, por escucharnos. Estos tres programas me han envalentonado un poco. Espero que para mí también haya una vida discográfica después de los 70.
1: Que no somos

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¿Cómo están? Entraron a Espíritu Libre. Tenemos conversaciones y nos encanta decir que con gente interesante, disruptiva, quizás diferente y quizás para algunos puede ser dislocada, descocada, no lo sabemos. Alguien puede decir es gente variopinta y otros pueden decir son inspiradoras. La verdad es que siempre la experiencia es singular y lo que para algunos es desconocido, para otros es una realidad incuestionable. Todo depende siempre de tu propia vivencia. A nosotros nos encanta decir que creamos este espacio, y este espacio, Bruno, lo creamos ahora y en la noche, para que ustedes decidan. Espíritu Libre, con ustedes.

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0: Bueno, Diego Azar nos acompaña, es compositor, productor, hombre vinculado a la música también.
1: Sí, músico, más que también soy músico.
0: Bueno, claro, músico. Pero también sos productor.
1: Sí, hago muchas cosas de esas.
0: Y en el teatro también haces varias cosas.
1: No, en el teatro en realidad es esto lo que hice. Lo que hice en realidad fue esta obra que... En realidad la pusieron en el género teatro, pero no sé si lo ves. Es una pieza musical, en realidad.
0: Claro.
1: Es una cajita de música gigante. Cuando sacaba la cuerda, llama.
0: Sí, pero es
1: una especie de aparato que surgió con Paula. Que Paula tenía una idea de... Que hacía una especie de conversación entre manos y pies, que ella es bailarina también, además de cantante. O sea, ambos somos músicos. Entonces ahí surgió, a mí me gustó esa idea y se nos fue ocurriendo cosas de hacer una especie de edificio enorme que terminó en una obra, que yo qué sé, que la catalogaron como teatro, nos dieron un Florencio de teatro y no sé qué, pues sí. Muchas gracias, pero en realidad nosotros ni siquiera estamos pensando en hacer una obra de teatro, o sea, no sé si merece, no, tiene cosas teatrales, obviamente, porque hay un guión y cosas de esas, pero estrictamente hablando, yo qué sé, es una pieza, ponele, pieza así a secas.
0: Claro.
1: Pero que funciona, bien, venimos haciendo un montón de
0: cosas. Claro, pero bueno, viste que a veces es difícil catalogar dónde van las cosas.
1: Bueno,
0: ¿no?
1: es un problema del siglo XXI, sí, ese, claro. la catalogación, ¿no?
0: Sí.
1: Yo tengo mis teorías de por qué ocurre, ¿no? Es como un preámbulo, a mi entender, de lo que se quiere con inteligencia artificial, digamos, políticamente hablando, por si quieres decir, ¿no? O sea, vos agarrás... Si tenés catalogadas las cosas, o sea, yo estoy en ingeniería también, ¿no? O sea, si vos querés catalogar las cosas te permite ponerlas en estantes y por lo tanto generar algoritmos, si querés, ¿no? Entonces, eso es un motivo claro de la voluntad continua de catalogar, que nadie habla de eso, pero yo creo que se me está ocurriendo en este momento de que esa catalogación debe venir, en el fondo la obsesión de catalogar debe venir, o sea, por vender una marca, que es algo intrínseco del capitalismo, pero también, tecnológicamente hablando, creo que puede tener que ver con eso también, la insistencia, porque viste que la inteligencia artificial se usa para... Esto hasta tiene alguna cosa de eso, de inteligencia, la ficha puede ser, pero el espectáculo, yo he hecho cosas con inteligencia artificial en general como músico, pero no lo que se hace de componer, no, entrenar matrices que acompañan al ser humano, digamos, como creador, pero el ser humano es el objeto fundamental. Poner en Sombras Picantes, el disco que hicimos con Mario Chinindroni y Alvarito Salas, ahí yo entrené, que es un disco instrumental que tuvo su cosa ahí, ¿no? Por ahí. Y ahí, por ejemplo, los ambientes que había, yo entrené unas matrices que en la intensidad de las improvisaciones leían un ambiente, digamos, ¿no? Y me quedaba con unos valores. Que después los usaba en reverberadores. Cuando usás reverberadores, cuando grabás y cuando mezclas un disco, en las modulaciones de las reverberaciones tenían que ver con la música que ocurría. Y eso no es que te das cuenta que está, pero te das cuenta espiritualmente. ¿Me explico lo que voy? Ahora, ahí la inteligencia, que eso es una manera, son redes neuronales, ¿no? Es una manera que usa la más famosa, en realidad la más antigua también de lo que es la inteligencia artificial. Ahora hay cosas que no tengo ni idea que hacen, ni sé si alguien sabe, pero eso, por ejemplo, te genera algo espiritualmente hablando que no sustituye al hombre, sino que lo acompaña, y eso ideológicamente es un punto de vista. Esta cajita es lo mismo, o sea, vos no te das cuenta de la tecnología que hay, o sea, vos ves un objeto de madera, ¿no? Y eso es absolutamente adrede. A mi entender, artísticamente, no se tiene que ver la tecnología, nunca.
0: Claro.
1: No es así, no es una propaganda la tecnología, el arte, que lo viene siendo hace mucho tiempo. ¿No? O sea, hay gente que insiste, por ejemplo, cree que vanguardia de algo es usar el último chiche que salió, por ejemplo. Eso no tiene nada que ver con una vanguardia artística. ¿No? Pero fíjate que eso se viene planteando desde al menos los últimos 30 años que yo tengo memoria, ¿no? De que se viene planteando ese tipo de ideas, ¿no?
0: Y la obra El cuando se acaba la cuerda es una alusión muy directa a las cajitas de música.
1: Es eso,
0: ¿no?
1: Porque la obra es eso, claro. Cuando se acaba la cuerda es la vida de las bailarinas en eso. Exacto. Pero ocurren un montón de cosas. O sea, sonoramente hay cosas que se van componiendo ahí en función de lo que Paula emite en un micrófono. Y hay unas piezas ya están compuestas y se pasan, pero hay otras que se van generando con diferentes algoritmos y todo suena a cajita de música y acústico, ¿no? Eso es lo interesante. Es bastante bastante original, ¿no? Es completamente claro. Original la obra. No sé si hay otra cosa.
0: ¿Paula baila?
1: Paula hace muchas cosas. Yo todavía hace dos años que estamos haciendo la obra y yo todavía no entiendo cómo hace todo lo que hace.
0: Bueno, eso es muy importante.
1: Para el que la ve, parece que hubiese un pulpo atrás, pero es una sola persona.
0: Claro.
1: Porque son dedos, los personajes son dedos, son manos y pies.
0: Ahí va, no es tanto la expresión.
1: Sí. Y no te enterás que hay una sola persona atrás. No, sí, pero es toda la expresión. O sea, justamente da la expresión con todo eso. Claro. Eso es lo interesante.
0: Pero justamente decía, ahí va, no es la expresión de la cara que es lo más visible del cuerpo.
1: No se ve la cara.
0: Son manos, dedos y pies.
1: Y nada más.
0: Y la cajita.
1: La cajita, ¿no? Que es una cosa.
0: Exacto.
1: Como bien dijo un amigo, un Frankenstein gigante.
0: Claro. Bueno, ¿y la idea de ella cómo sale? Esa imagen, esa idea.
1: No salió, pero es lo que te digo. Ella tenía esa cosa de una cosa que hacía un escritorio. Y a mí me gustó la idea y empezamos a desarrollarla. O sea, a desarrollarla no. Se nos empezó a ocurrir construir una cosa y cuando queríamos acordar, pero porque sí, sin ningún fin. En general, personalmente trabajo así de toda la vida. Yo qué sé, mi primer disco de Almohadones, me acuerdo cuando lo llevé a Yui, me acuerdo Rubén Olivera dice, vos hace 5 años esperamos un disco tuyo, y yo no quería editar en realidad, ni siquiera. O sea, hacía cosas porque sí. Toda la vida hice cosas porque sí. Y me parece que es la manera más sana de hacer arte, si querés, o sea, hacer algo por el hecho de hacerlo,
0: claro.
1: pensando en un fin, ¿viste? Eso como productor, como me terminé dedicando a la música, se me complica un poco más porque me pagan, entonces tengo que cumplir con...
0: Claro, cumplir con...
1: Si no me matan.
0: Con fecha. ¿No?
1: Pero con mis cosas, también, ahora con la Subtropical que estamos presentando un disco nuevo, tengo que cumplir con fechas con el sello y cosas así, pero está. Pero bueno, está. Pero esto surgió de la manera en que trabajaba hace, yo qué sé, 30 años, que por eso también la quiero tanto, esta obra, ¿no?
0: Claro.
1: Que como músico ahora no estoy pudiendo trabajar mucho así, siempre tengo fechas y cosas.
0: Sí, claro. Cumplir. Pero bueno, acá te dedicaste.
1: Ahí pudimos hacer, encontré una compañera con la cual hacer, claro. Trabajar de esa manera.
0: ¿Y cuando la obra se comparte, vos estás en
1: No. Yo toco, yo soy un personaje,
0: claro.
1: Estoy con un teclado, una especie de piano.
0: Ta.
1: Yo oficio de Dios, digamos, de Dios, que decide el destino de las cosas. Personaje siniestro, digamos.
0: ¿Sí?
1: Me encanta.
0: Vos le pones la cara a la obra.
1: Pero mi cara tampoco se ve. Se ve el teclado y mis manos.
0: Ah, bien, bien.
1: Un teclado que es también un Frankenstein así con pegotines y cosas.
0: Con telas negras.
1: Sí, me tapa todo. O sea, yo estoy al costado, ponele. Expliquémoslo en la radio. Frontalmente tenés la cajita. Y si mirás frontalmente hablando, a la derecha. Se ve el teclado de costado
0: y tus manos,
1: con mis manos, nada más. Y una lámpara se prende y se apaga y la prendo cuando o sea, estoy siempre haciendo cosas. Le manejo sus intensidades dependiendo si el espectador tiene que mirar hacia ahí o mirar hacia la cajita, ¿no? Claro. Pues autoiluminada, y la cajita tiene su propia iluminación también, todo, ¿no? Eso es algo... Es una cosa y no sé, no, es muy difícil de explicar, ¿no?
0: No, es difícil, ya veo que...
1: Pero muy fácil de ver, a la gente le gusta, casi todo el mundo que va.
0: Claro. Bueno, te voy a pedir que me hables un poco de Paula, luego hablaremos contigo de Diego, ¿no? Pero Paula tiene una formación muy interesante en...
1: Paula fue una audióloga, además fue una audióloga, sí. hizo además una cosa que yo conocí por ella, que se llama la técnica Alexander, que es
0: Sí, la conozco.
1: La conoces, y me parece que que pueda hacer todas las cosas que hace tiene bastante que ver con el dominio de esa técnica, que las pueda hacer fluidamente, claro, digamos.
0: Sí, sí.
1: Si sabes de qué te estoy hablando, es una técnica corporal. Además que laburan con imágenes.
0: Alexander fue el creador.
1: El creador, claro, que era actor.
0: Actor y se quedó sin voz.
1: Y se quedó sin voz, exactamente. Entonces conoces de eso. Entonces, yo creo que tiene mucho que ver con muchas cosas de esas. Además canta fenómeno. Yo lo conocía como música, ¿no?
0: Claro.
1: Antes de esto. Pero bueno.
0: Y bueno, además también, bueno, estudió teatro.
1: No, claro, está.
0: Pasó a referente.
1: Sí, de... claro, estudió teatro, sí. Claro, el guión es de ella, ¿no?
0: Claro, sí.
1: Después, claro, que teníamos hecho todo ese mundo, este universo, hubo que hacer un guión, que es un guión lineal, digamos, sí. Bueno, tiene grandes búsquedas, pero, en una cosa así no podés hacer un guión.
0: Claro.
1: O sea, es una cosa temporalmente hablando... derecha, no tiene claro. Saltos de tiempo, tiene un salto de tiempo en un lugar, pero con la música se soluciona, pero no hay cosas extrañas de guión, o sea,
0: claro.
1: Por eso te digo, o sea, desde el punto de vista teatral, yo creo que la novedad va por el sentido de que, por ejemplo, no hay palabras, todos los personajes se representan con sonidos, sus características, o sea, buscando instrumentos y cosas y sonidos que representaran la personalidad del personaje, porque no se habla, ¿no?
0: Cuando saludan al final de la obra, ¿cómo lo hacen?
1: Salimos.
0: Ah, bien. No, claro, acércate un poco.
1: Pero está bien la...
0: quería preguntar, ¿saludan con las manitos o...?
1: No, salimos. Pero
0: salen de... Ahí va.
1: Había una idea, está bien la pregunta. No, porque había una idea de saludar, sí, en cada piso, que claro. Las bailarinas saludaran, pero era imposible, porque más la gente que siempre quiere ver la cajita y claro. Todo, es imposible que no...
0: ¿Y qué público...? Ha llevado, imagino que hay un...
1: Y bueno, fueron muchos músicos amigos, pero eso porque son amigos míos, porque, o sea, no sé, mucha gente del ambiente claro. Musical fue, porque son,
0: claro.
1: Son amigos.
0: Amigos.
1: No, y bueno, más que digamos, siguen también lo que hago.
0: Pero también pero, gente interesada.
1: No, mucha gente interesada. Mucha gente.
0: No, algo más.
1: Los músicos...
0: Innovador.
1: Entienden las cosas diferentes. No, pero te decía eso de los músicos, pero los músicos entienden... Una cosa diferente a lo que también fue mucha gente de cine, a mí también, lo que pasa es claro, yo qué sé, yo estoy hace 1000 años en la vuelta, entonces uno va haciendo amigos a través de los años, de muchos rubros. Yo creo que la gente que lo entiende más, o sea, el general,
0: sí.
1: no son los músicos, sino la gente de cine.
0: De cine,
1: ah. Sí. Los que más entienden el hecho estético en sí, digamos,
0: claro.
1: ¿Viste? No, pero también no. Algunos músicos amigos míos sí la entendieron bastante. Veteranos sobre todo, ¿no?
0: Y Diego, vos pasás casi todo tu día en un mundo sonoro.
1: Sí, lamentablemente.
0: Fuerte, bueno, lo de fuerte intenso, la referencia es en función de tiempo y hora, ¿no?
1: Sí, sí, en tiempo y hora, sí.
0: Después los volúmenes los manejarás vos en tu casa.
1: Sí, ya igual me bajó la audición. Estoy por cumplir 50 y mi audición ha bajado de tanto escenario. O sea, toco los 16, imagínate.
0: Claro, sí.
1: O sea, empecé a tocar en el Hot Club en el 94, 95. Sí. Jazz, ¿no? Y ahí tocaba, o sea, trabajaba de guitarrista, digamos, tocaba por ahí con Chichito, yo qué sé, un montón, no sé, un medio Montevideo ahí en esa época. Era cuando trabajé más, después me dediqué a mis cosas y no trabajé tanto como. Sí, con Ubal, ponele que tocó hace 15 años y que le produje todas las últimas cosas de los últimos 15 años,
0: sí.
1: Se las produje y eso soy yo y soy su guitarrista. Pero en realidad con nada, con otras cosas que no tengan que ver conmigo,
0: Y lo de
1: Atabela también. El último disco de Tabela lo produje yo, claro, el Santi.
0: Sí.
1: Que quedó precioso, además. ¿Cómo se llama? ¿Cómo le puso al disco que hicimos? Tarzán a los 64.
0: Ah.
1: Te recomiendo ese disco, Gustavo. Quedó muy bien ese disco.
0: Ah.
1: Fue muy lindo grabarlo.
0: Bien.
1: Te lo recomiendo calurosamente.
0: ¿Cómo no? Y Diego, lo de restaurar grabaciones.
1: Ah,
0: ¿a qué
1: eso
0: se
1: sí? Yo también empecé a trabajar con Corium en el 2000, una cosa así. Trabajé como 10 y pico años. Trabajamos él, yo y digamos, ayudándolo en lo que son las reediciones de Tacuabé.
0: De Tacuabé.
1: De la grabación de Ayestarán, hasta, yo qué sé, no sé.
0: Sí.
1: Las reediciones, claro. Que básicamente hacíamos yo y un amigo, Daniel Shafalian, que es compositor culto y de cine y todas esas cosas. Colaborador, que fue colaborador en cosas acá. Estuvo en los ensayos, fue uno de los que opinó en mientras hacíamos la cosa. Y se refiere a eso, básicamente. Bueno, la reedición de Jaime, ¿no?
0: También.
1: Eso lo hice, que me llamó aquel para hacerla, pero la parte analógica, ¿no? La digital la hicieron Jaime y Baez. Pero la parte analógica la hice toda yo. Pero mi cosa más, yo qué sé, no sé, ya ni me acuerdo todo lo que hice. Esa tal vez las más trascendentes, si querés. Pero no sé, hice varias, vos. Lo de Montevideo, que acaba de salir con Fernando, lo hicimos Fernando y yo juntos, bueno, eso claro. Lo hicimos juntos. Bueno, y los máster también, ¿no? Y los máster de esas cosas, no sé, vos, con los olimareños, lo de los olimareños, no me acuerdo. O sea, 20 años de cosas de esas, imagínate.
0: Está bien, y además después de una viene otra.
1: Sí, ahí va.
0: Y ahora para ver la obra.
1: Ahora es en el Sodre. Ahora tenemos el Sodre. Sí. En el Sodre, del 2 al 6 de ahora de septiembre.
0: Del 2 de septiembre al 6,
1: que es de miércoles a domingo. Se están vendiendo las entradas bastante. O sea, hay muchas vendidas. Hay vendidas en todas las funciones. Y bastante, si es una obra para 30 personas. Así que,
0: sí,
1: si alguien quiere sacar, mejor, o sea, porque todavía no nos confirmaron si podemos agregar una función o no, que es una posibilidad. Porque, claro, es una obra de dedos y cosas así. No, es para 30 personas. Sí, claro. Si hay 30 personas, no la ven.
0: No se puede.
1: Claro. Entonces es una cosa chiquita. Pero bueno, todavía no tenemos confirmado eso, así que las funciones que hay por ahora de la cajita,
0: ¿en
1: para el que las quiera ver?
0: ¿En el Abalso?
1: No, donde hace Ángel, como llaman, el anfiteatro.
0: Sí.
1: Que Ángel, sí, creo que hace, Atienza hace unos conversatorios.
0: Sí, un lugar donde se han hecho muchas
1: actividades. Que me acuerdo ahora que Ángel también está acá.
0: Sí, Ángel Atienza, exacto. Bueno, cuando se acaba la cuerda. Del 2 al 6, dijiste.
1: Sí, está en Ticantel. Las entradas las sacan ahí. Son baratas, además, para lo que es el Sodre. Son baratas, porque siempre tenemos esa política. Después ves todos los que descuentan los teatros, los bancos, no sé qué. Y si puede no cobrar un poco más, pero.
0: Lo bueno es que los dos son buenos profesionales, vos y Paula, ¿no?
1: Sí, sí.
0: Tienen buenos trabajos, ¿no? Bueno, ¿habían hecho ya algo juntos?
1: No.
0: Claro.
1: No, es que tampoco, es lo que te digo, no era un plan hacer algo tampoco.
0: Pero bueno, salió.
1: Fue una manera de no aburrirse. Claro.
0: Si te dejo seguir hablando, no vas a decir no la vayan a ver.
1: No. No, pero eso no es algo que la tira para abajo. Eso no es justamente, yo creo que eso es la única manera de hacer un hecho artístico original, en música, en lo que sea, es partir realmente de una hoja en blanco. Lo interesante de esto es que se parte de una hoja en blanco del propio género, de, ¿no? Claro. No hay ningún género ahí, sí, de nada.
0: Sí. Sí,
1: eso sí es algo interesante.
0: Claro.
1: ¿No?
0: Bueno, gracias,
1: bueno,
0: Diego.
1: Por favor, Gustavo, a vos.
0: Del 2 al 6 de septiembre en el Sodre.
1: El anfiteatro del Sodre.
0: Se acaba la cuerda. Paula Evans y Diego Azar.
1: Perdón, hay que aclarar que es el Sodre, la de la Reta, ¿no?
0: Sí, porque sí, la de la Reta.
1: Claro,
0: Sí.
1: En fin.
0: Bueno, muchas gracias por el tiempo.
1: Dale, vos. Gracias a vos.

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0: Bueno, le damos la bienvenida a María Esther Burgueño. Vamos a estar hablando de teatro y capaz que algún día de esa sociedad que tiene de espectadores, donde uno escuela, que no, yo, es una sociedad en el sentido de que van juntos a también ver obras, las comparten después, las analizan antes y después. María Esther, al final me metí en el tema yo solo, sin querer, pero
1: sí, necesitamos antes y después.
0: Antes, mira, y después.
1: De hecho, ahora, en este momento que tú me llamás, estamos trabajando con una obra que se llama Dar Vuelta Todo, que es una obra de la franja segunda de la Comedia Nacional. Esta que hemos hablado, que tiene Bernarda Alba, Las Manos Sucias, sobre Sartre. Y esta obra es de Claudio Quijano, un teatrista uruguayo de 1983, que dirige por primera vez la Comedia Nacional, y lo hace con una obra que técnicamente, teóricamente, dialoga con Juan Palmieri, de Taco de la Reta. Pero, en realidad, Juan Palmieri es como un lanzamiento, tirar una piedra para que haga círculos, y desde allí ir a un tema que consiste en dar vuelta a todo, especialmente la tierra, para encontrar a los detenidos desaparecidos.
0: Claro.
1: Y esta obra que hace Claudio es una obra de teatro documental en serio. Cuando digo en serio es que no es teatro documental, porque yo cité una fuente, hay reglas para el teatro documental. Y además de esta pero bellísima obra que estoy recomendando así entusiastamente en la sala Zabala Muniz, y a la que se le están agregando funciones martes y miércoles porque no dan abasto con la obra, cuando vamos a trabajar con la escuela, lo primero que hacemos es plantear que esto aparentemente, para que tengas una idea práctica del funcionamiento, ¿no? Esto aparentemente tiene base en Juan Palmieri y Taco la Reta. Les proporcionamos el texto de Juan Palmieri para que tengan una idea. Si lo quieren leer, lo leen, si no, nosotros les comentamos de qué trata. Después, definimos teatro documental. Teatro documental no es cualquier teatro. Empieza con Erwin Piscator, sigue con las 14 bases de Peter Weiss, que describe el teatro documental, sigue con movimientos como el verbatim, en fin, tiene una cantidad de modalidades que llegan hasta nuestro siglo y que son diferentes a lo que se llama el biodrama en la Argentina de Vivi Tellas, o a lo que se llama la autoficción Sergio Blanco acá. Tenemos que trabajar con qué características tiene y ver si en esta obra se dan esas características. Si se usan documentos, si hay materiales de archivo, si hay audios reales, si hay informes oficiales, si hay informes de prensa, si hay documentación técnica, cosas que el teatro documental tiene que hacer. Y en este caso, Quijano intercala la acción dramática con secciones que se llama bloques documentales, donde se presentan entrevistas a figuras clave de la búsqueda de desaparecidos en Uruguay, a Daniel Panario, a Alicia Luisiardo, a López Más, a Carlos Omiliana, gente que ha estado de distintas maneras vinculada a esta búsqueda, incluso a documentos de Paraguay, de la búsqueda de desaparecidos en Paraguay y en Argentina. Esto lo hace realmente muy relevante, porque nos arroja unas luces que a veces no, ni queremos ver, sobre las voluntades políticas, a veces insospechables, que apoyaron o no la búsqueda de desaparecidos. Pero además de esto, Claudio es egresado de la Escuela de Cine y trabaja con una pantalla que va a utilizar como una especie de ampliación del escenario, y donde se van a proyectar estos elementos documentales, fechas, imágenes, y nosotros tenemos que preparar a la gente para que sepa lo que es Juan Palmieri, para que sepa lo que es el teatro documental. Y también, y en esto consistieron nuestras clases de este lunes, para la proyección de cuadros de Juan Manuel Blanes, que dice Claudio Quijano. Fíjate que ha pasado que he hablado con gente que ha ido a la obra y no ha podido decodificar esa aparición de imágenes de Blanes, que a veces ni siquiera aparecen de Blanes, porque no son los cuadros de gran formato, los 33 o la batalla de Sarandí, sino que son cuadros de pequeño formato que son alegorías de Blanes sobre el golpe de Estado, sobre la patria, sobre el altar de la patria, sobre la lucha entre la ciencia positivista y masónica del siglo 19 y la iglesia, lo cual plantea una cantidad de datos interesantísimos. Entonces hemos estado trabajando con esos cuadros, mostrándolos, analizándolos, asociándolos con el momento de la obra en que se presentan. Y este, después de esto vamos a tener una visita que incluso se ofreció José Miguel Onaindia, el director artístico de la Comedia Nacional, a venir a visitar la escuela también, pero seguramente de Claudio Quijano y algún miembro del elenco, para dialogar con la gente que vio la obra desde ciertas condiciones y está

0: como diciendo, bueno, entendí, vi lo que había para ver. Porque el trabajo de la escuela es ese. Y fíjate que justo la semana pasada estuvo en Montevideo dando un curso para la maestría de teatro Jorge Dubati, el fundador de las escuelas de espectadores en el mundo, y dio una serie de clases, una serie de clases largas, como de 5 horas, para acumular las 20 horas en una semana y no tener que viajar todas estas veces, sobre expectación. Y habló de todos los niveles de la expectación, de todas las posibilidades de expectar, de la transexpectación cuando nos miran mirar, de la mirada crítica, no desde solamente el técnico, sino también desde las redes, desde las personas que tienen una opinión menos especializada, pero diferente. Y justo Cecilia Fuentes, la chica que hace las coberturas de teatro en Canal 10 y que es compañera de nuestro colectivo crítico y que también hace un programa en la Diaria Radio, habló de esa visita de Dubati y habló de que Dubati ideó la Escuela de Espectadores para regular un poco esta idea de cómo espectamos, y que en este momento hay 107 escuelas de espectadores en el mundo. Es mucho. Y habla de una preocupación muy grande por a quién se le dirige el discurso, qué capacidades, qué mediaciones tiene que haber para que el teatro llegue a sus públicos. Y de hecho, si te has fijado, Gustavo, este año la comedia ha hecho muchas instancias post-función. Por ejemplo, con la obra de Marielena Morena de Manos Sucias, sobre las manos sucias de Sartre, se reunieron políticos, universitarios, gente de teatro, hicieron batallas culturales en la Sala Verdi, donde se reunía la gente y estos conferencistas discutían aspectos que después Marielena devolvía teatralmente. También con Boda de Sangre hizo un encuentro en el bar de la Diaria, ahí enfrente al Solís.
1: Sí.
0: Se reunieron las tres mujeres que hicieron Lorca en la comedia, que fueron en los últimos tiempos, bueno, Mariana Perkovich, que hizo Bodas, María Dodera, que hizo La Zapatera Prodigiosa, y Amalia Ochandiano, que es la directora que trajo ahora la comedia para hacer La Casa de Bernarda Alba, y se reunieron para dar su visión como mujeres de qué dice Lorca hoy y de cómo interpretarlo, en visiones totalmente diferentes. Se juntó mucha gente, fue interesantísimo, pero empezamos a entender que tener en cuenta al que mira es fundamental. Y ahora nos empezaron a consultar mucha gente, bueno, y eso de la página de la Escuela de Espectadores, y eso de la escuela, ¿para quién es? ¿Qué capacitación hay que tener? Y decimos, es para cualquiera que quiera ver teatro. De hecho, varios críticos han empezado su formación en la escuela, como Javier Alfonso o Cecilia Fuentes mismo. Y nada, tú te metiste en el tema y yo me embalé ahí.
1: Claro, está bueno. Está bueno.
0: Estábamos ahí, Gustavo. Sí, sí. Fíjate que ver esto de los cuadros de Blanes, ¿no? Y dedicamos toda la clase a mirarlos y a ver en qué momento aparecen. Los espectadores van con otra mirada. No les pasan. Es más, una persona que ya la había visto sacó entrada de nuevo. Dijo, no tenía esto presente. Y realmente es una obra inteligente, bien hecha, bien actuada. La recomiendo entusiastamente y te la recomiendo porque es un tema que nos atañe. Y ayer estábamos mirando en la clase un cuadro que dice, la ciencia vence a la muerte, alegoría, y se ve a la lucha entre la ciencia y la muerte, y estaba la ciencia elevada con una corona de laureles, etcétera, sosteniendo y dándole una pócima a una niña vestida de celeste como la bandera, y debajo de ella está la muerte con un velo negro y como un esqueleto, pero la muerte señala hacia un punto que no es fácil de interpretar. Ampliado el punto, se pudo advertir que se trataba de una de las representaciones

0: secularización de los cementerios, ¿no? En el principio de esa laicidad que nosotros después Valle le da forma con los hospitales, con la laicización del Estado en general, pero cómo el propio diálogo con los espectadores nos enriquece sobre ese momento histórico donde aparecía ese señalamiento de la muerte, indicando no que la ciencia vence a la muerte, sino que la muerte es invencible y que en todo caso ese delta áureo de ese gran arquitecto, la continuidad de la vida. Fue enriquecedor para todos lados, ni hablar, digo, para los que no se asusten de que todo esto sea documental o cuadros o documentos nada más o testimonios. Hay una trama teatral, el equipo de búsqueda tiene entre sí vínculos, tejen historias, hay imágenes, una imagen filmada de Lucía Sommer flotando dentro de una especie de piscina en la que se ven las cintitas amarillas que delimitan los campos donde se está excavando para encontrar a los desaparecidos, y ella debajo del agua se ahoga, siente que es sobre ella pesa el agua como pesa la tierra sobre los desaparecidos, y tiene una instancia onírica de gran belleza, de manera que el espectador puede disfrutar por todos lados. Sí, aprovecho para decir que ustedes pueden ver alguna información en nuestro Instagram, que es espectadoresuy, así nomás, espectadores.uy, o en nuestro Facebook, que es Escuela de Espectadores Uruguay, para enterarse qué estamos haciendo, cómo lo estamos haciendo. Pero que cayó en este momento ideal en que tú me preguntas por, no sé, así de la nada por la Escuela de Espectadores, y yo vengo a tener esta experiencia ayer los lunes en la escuela, donde hubo una especie de crecimiento interesantísimo, y de repente empiezan a mirar el programa y advertir cómo sobre una base general de los programas de la comedia en cada franja, esta, que es un fondo negro y unas líneas verdes, varían en cada obra, y en esta dan cuenta de los estratos, de las capas tectónicas, de la forma de las capas tectónicas y de los movimientos de las capas tectónicas en este proceso social de la aparición de los que están enterrados. O por lo menos también plantearnos sobre qué estamos parados, qué cosas creemos que son verdaderas y qué cosas creemos que son falsas, y cómo nosotros mismos estamos ignorando estas situaciones. Bien. Vos perdoname, porque vos me empezaste a hablar y yo me entusiasmé.
1: Sí, ya sé, pero bueno, había que hacerlo también, María Esther.
0: Porque es importante. Me escuela, y la verdad que ayer tuvimos tremenda clase con el tema de ver. Claro. Lo que se proyecta, conocerlo, saber quién lo mueve, quién lo hace, sí, sí. Qué competencias tiene, cómo está anunciado. Y esto me entusiasma mucho.
1: Claro, Gustavo, está perfecto.
0: Creo además que la expectación es una diferencia enorme. Que me pasó que mandamos a una persona al teatro en Buenos Aires y hay un dicho que dicen los espectadores que es para ir con amigos, como diciendo voy a y mis amigos me van a odiar o no. Y les hablé de una obra que se llama Lo que el río hace, que están dando las hermanas Maruri en Buenos Aires con Mariano Saborío, que es un genio. Y la alumna me dijo, es para ir con amigos completamente. Y fueron a la obra y el amigo salió y le dijo, ¿será que a mí me gusta el teatro y no me di cuenta? A veces el teatro no está en el menú que manejamos para el fin de semana o para los días libres. Y de pronto esa falta de frecuentación impide el encuentro gozoso del espectador con su obra y con esta manera de ser. Vos no me haces mucho caso a mí cuando te mando a ver algo. No me vas a dar mucho lo que te digo, pero sinceramente te recomiendo que la veas, está hermosa, dar vuelta a todo.
1: Bueno.
0: De Claudio Quijano.
1: Bárbaro. María Esther, un gran abrazo y la seguiremos,
0: Cuando quieras.
1: Que pases muy bien.
0: Te mando un beso grande para todos allá.
1: Gracias.
0: Gustavo.

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Muy buenos días, amigos de todo el país. Un gusto recibirlos aquí en Deciembre, en las radios públicas del Uruguay, juntos hasta las 7 de la mañana, compartiendo en todo el territorio nacional este programa que con muchísimo gusto desde hace ya más de una década hacemos aquí en las medias, en los medios públicos, en las radios públicas del Uruguay. En cada departamento tienen ustedes una repetidora, a veces nos pasa que nos están escuchando la repetidora del departamento vecino, pero busquen en el dial, allí está nuestro mensaje siempre, y como el de las radios públicas, la radio de todos, en definitiva, con, digamos, el intento de reflejar la realidad lo más nacional posible con presencia en los territorios de nuestros corresponsales nacionales, que son, de alguna manera, nuestros ojos, nuestros oídos, los que todo el tiempo nos están pintando su panorama, brindando su información, compartiendo con su comunidad las vivencias. Y en estos momentos tan especiales que está atravesando el país y que empieza en realidad a atravesar, como es el de las inundaciones, el de situaciones críticas a partir del clima, y por supuesto los festejos también de muchas cosas que compartimos, ¿no? Este sinsabor de que nos genera que se superpongan a veces cosas tristes con motivos de celebración. Por supuesto que está muchísima cosa en jaque, ¿no? Pero hablo de festivales, de eventos culturales y recreativos y deportivos que hace mucho tiempo que están programados y que, bueno, de alguna manera se están algunos reprogramando, otros viendo a ver si se pasan para tal día o tal otro. Y es una timba también, ¿no? Saber o definir un día, definir un fin de semana de repente y tener un panorama como el que se nos pronostica, que es el de muchas lluvias hasta por lo menos entrada el otoño que viene del 27. Bueno, pero por supuesto que ahí las consecuencias las vamos a analizar desde el punto de vista de la producción primaria, ¿no? Desde quienes plantan hasta quienes crían o cosechan fibras vegetales o animales, en definitiva, a quienes agregan valor, a quienes viven en la ruralidad y se tienen que desplazar con caminos anegados, con rutas y con caminos rurales que va a tener que ser, en algunos casos, bueno, hechos de cero, ¿no? Con lo que salen, con lo que realmente cuesta reconstruir la caminería rural, con compromisos seguramente de las arcas del Estado Nacional y de las intendencias, con cosas que de repente estaban previstas hacer y no se van a poder hacer porque se debieron desviar de recursos para esto. En fin, se vienen tiempos bastante complicados, especialmente para varios territorios y departamentos del norte de nuestro país, que ya han tenido las complicaciones y hoy están atravesando esta situación. Ayer lo analizamos desde el punto de vista del ganado y de un cultivo muy sensible al agua, que la necesita, pero en su justa medida también, que es el arroz, y hablamos de la ganadería cuando un campo está inundado, en el cebollatí. Y hoy vamos a tratar de ampliar un poco el horizonte a un panorama más nacional y tratar de atravesar lo que son estas situaciones puntuales ya con vistas a la recuperación de esto, porque así piensa el productor en definitiva, ¿no? En el día de mañana, en el día que salga el sol, arreglar los daños y volver a plantar, porque así es la naturaleza, o a criar y acondicionar las cosas para mejorar las condiciones de vida en definitiva y poder seguir trabajando. Así ha sido siempre. Y en estos eventos tan dramáticos, tan cambiantes, tan drásticos, porque recordemos que hace 2-3 años hablábamos de tierra cuarteada abajo de los ríos, ¿no? De una sequía tremenda que recién ahora se empieza a revertir y que, bueno, nos obliga a escenarios totalmente distintos. Claro que cuando pasemos el colador, pasemos raya a final de todos estos eventos, que ojalá se estabilicen en un momento que lo podamos hacer, nos habrá quedado una experiencia, ojalá, fenomenal, ¿no? Para enfrentar futuros cambios en este sentido. Bueno, les cuento por dónde andamos hoy. Vamos a tener al presidente de la Federación Rural, Rafael Mormey. Hoy vamos a estar hablando con él sobre esta situación en particular y también vamos a estar hablando con el director general del Instituto Plan Agropecuario, con Carlos Molina, porque ha salido una nueva encuesta RING, que así le llaman, unas llamadas a 400 productores ganaderos que cuentan sobre el estado corporal, sobre el clima, sobre cómo les han afectado determinadas enfermedades que están latentes, la rapata, por ejemplo, mosca de la bichera, entre otras. Y después también, bueno, el precio de los ganados, cómo está sobre todo la colocación, los futuros negocios, las expectativas, el estado de las raciones, el estado del campo natural. Fundamentalmente vamos a hablar del campo natural, y en estos tiempos, el campo natural
que va a estar castigado en la mitad del país para arriba, para el río, quiero decir, hasta el norte, ¿no? Río Negro hacia arriba. Y veremos qué pasa en el resto si sigue este volumen de precipitaciones. Bueno, esto es De Siembra en las radios públicas del Uruguay hasta las 7 de la mañana.

0: Bueno, amigos, comenzamos el programa de hoy, como les hemos dicho, con el foco puesto en el norte del país, donde se han dado estos fenómenos tan intensos, empezando por el viento en Salto, siguiendo por las lluvias y por la consecuencia de la acumulación de las lluvias. Ese es el orden un poco en que se han ido dando las cosas, los pronósticos para el próximo tiempo, el extendido, los que estamos mirando a corto plazo, en el mediano y en el largo. Y bueno, lo que por supuesto están advirtiendo y convienen todas las autoridades está viniendo, que es el fenómeno del Niño intensísimo, como pocas veces se ha visto, como lamentablemente ya se ha visto en el país, pero con consecuencias que todavía están por averiguar. Así que bueno, las previsiones a tomar, las medidas, los protocolos, el ajuste, hablar de estos temas, aprovechando un poco la experiencia de los más veteranos, ¿no? Que varios nos dijeron que se están usando técnicas viejas que, bueno, más allá de la tecnología, por supuesto, pero de sentido común, que muchas veces se utilizaron y que contaban los que vivieron la crisis del 59, por ejemplo, las últimas inundaciones hace no mucho tiempo tampoco, ¿eh? Ahí entre medio de la sequía tuvimos un episodio de inundaciones que desdibujó en la zona sur todos los caminos rurales y se gastaron millones de dólares. Recordemos que se obligó a, la situación, quiero decir, obligó a declarar la emergencia nacional por caminería rural destrozada, ¿no? Y bueno, eso hace poco. Y en el medio un evento que no tenía nada que ver con esto. Fue la salida de la sequía, de hecho, mejor dicho, parte de la salida de sequía, porque después volvió otra vez el déficit hídrico y ahí se mantuvo hasta ahora. Bueno, recibimos aquí a Rafael Molmey, el presidente de la Federación Rural del Uruguay.
1: Bueno, buen día, el gusto es mío y saludo a toda la audiencia.
0: Bueno, hemos ido buscando testimonios, zonas puntuales y van cambiando según la región del país. Incluso los fenómenos mismos, porque si hablábamos hace 15 días, el problema era el viento y no tanto el agua, hoy es el agua y el acumulado de agua. Pero por sobre todo, bueno, tener con ustedes los federados que de alguna manera tienen esos puntos cardinales bien marcados, un panorama general, ¿cuál es?
1: Bueno, sí, tal cual, realmente estamos asistiendo en estos días y horas a una situación crítica en algunos puntos del país, donde, bueno, no solo las lluvias fueron extremas, los acumulados muy altos, sino que además la zona, en algunos casos, la propia topografía también creo que acelera o aumenta la chance de daño, los daños y la situación crítica. Entonces, bueno, creo que hoy estamos ante una situación norte de Rocha, 33, Cerro Largo, ahí bastante complicada, o muy complicada, o en algunos casos dramática, que bueno, son horas muy difíciles para toda esa región. Claro. Y luego lo que Artigas, Rivera, parte de Salto, si bien capaz que los acumulados en estos últimos lluvias no fue tanto, quizás es una lluvia más arriba de acumulados muy importantes que se venían registrando ya de antes, que creo que también ahí, bueno, estira un poco esta situación de imposibilidad de realizar trabajo, de imposibilidad de aprovechar pasturas o imposibilidad de movilizar determinados insumos o productos o imposibilidad de utilización en una cantidad de campos, o bueno, los campos bajos anegados, todo eso también creo que también genera perjuicio. Y bueno, y después el resto del país, donde son lluvias con acumulados también importantes, pero creo que en general con balances positivos de cara a lo que es la primavera, ya que bueno, es muy importante que arranque la primavera con el suelo lleno, con las aguas llenas, así que toda esa parte del país más bien son momentos que se transitan con cierta complicación durante la lluvia, pero que el balance termina siendo positivo de cara a lo que se viene, ¿no?
0: Claro, el tema es que lo cambiante de esto y el acumulado que en el futuro puede ya no ser tan positivo para algunas zonas del territorio, más allá de que el agua la veníamos reclamando hace muchísimo tiempo. Nos decía, por ejemplo, Néstor Santos que en la zona de Progreso hay todavía cañadas y aguadas secas. Más allá de que en estos momentos todavía no se ha podido llenar, ¿no? Y bueno, y tenemos la zona, como tú decías, del Cebollatí, con totalmente bajo agua, que está haciendo dudar a muchos arroceros de si van a llegar a plantar en septiembre, que es la fecha límite que tienen, ¿no? ¿Cómo administran ustedes la información? Sobre todo la posible ayuda y tratar de ser lo más ecuánimes posible con todos los productores que lo puedan estar necesitando.
1: Bueno, lo que vos decís es tal cual. O sea, increíblemente un país chico como el Uruguay tiene realidades totalmente diferentes y creo que eso a veces es muy difícil de transmitir tal cual lo que vos decís, porque si uno se concentra solo permanentemente en los efectos negativos de todo, parecería que fuese
0: Sí,
1: que
0: una
1: viviésemos en una zona
0: cava,
1: de
0: claro.
1: desastre, digamos. Entonces, como que eso está, hay que tratar de cada uno manejarlo lo mejor posible. Pero sí, en realidad, creo que la principal conclusión que tendríamos que estar sacando, por lo menos lo que hemos estado hablando en Federación Rural, es que si nos jactamos de que el país, el Uruguay, es un país agropecuario y que es un país que tiene que apostar a la agropecuaria, y que a su vez estamos asistiendo cada vez más seguido a eventos frecuentes, intensos del clima, que por un lado o por otro nos van generando una cantidad de situaciones complicadas. Por ejemplo, la sequía del 2023, de las más grandes de los últimos, no sé, 50, 60 años. Luego de eso viene una lluvia muy intensa en el 2024. Después tuvimos algunos eventos importantes de granizada y turbonada, sobre todo ahí en la zona de Río Negro, que generaron amplias zonas de destrucción de cultivos. Ahora estamos asistiendo a este fenómeno del Niño en 2026, o sea, realmente muy seguido estamos asistiendo a situaciones que realmente afectan. Y que, bueno, reitero, si queremos jactarnos de ser un país agropecuario, lo que deberíamos hacer es hacer lo que no tenemos y tener una red de contención adecuada al atendimiento de estas situaciones. O sea,
0: Claro.
1: por un lado, cada productor por tierras adentro sabe lo que tiene que hacer y lo hace. Eso no, no, no, no, eso no, digamos, esa parte de la historia, por supuesto que va a seguir siendo así, y bueno, pero en realidad, a nivel país, creo que tendríamos que pensar en realmente tener los protocolos de emergencia, tal cual los solicitamos de Federación Rural desde hace muchísimos años, acordes y bien dimensionados a esta situación. O sea, por un lado, básicamente el protocolo de emergencia que nosotros estamos pidiendo es, para hacerlo bien rápido la explicación, por un lado, que objetivamente salten las alarmas de acuerdo a los datos objetivos y medidos que por suerte tenemos en Uruguay y que son de muy buena calidad. Y por otro lado, en la otra punta, haya un fondo que esté bien dimensionado como para el atendimiento de todas esas contingencias lo mejor posible. Entonces, creo que la parte de información está, ahora lo que tendríamos que protocolizarla correctamente para saltar las cláusulas o activar las emergencias. Y por otro lado, el fondo no está, y ahí lo que nosotros decimos es que en el sector agropecuario nosotros aportamos cantidades enormes de recursos a rentas generales, enorme, y bueno, de todo eso que el productor aporta, ya está aportando, una cuota aparte debería irse a este tipo de fondos para lograr sortear lo mejor posible cuando toca, porque hay cosas que no se pueden manejar. O sea, cuando vienen los excesos de lluvia, bueno, vienen, o las sequías vienen, o los granizadas vienen, todo eso. Entonces, ahí lo que hay que tener son los recursos para sortear, porque cuando un productor logra zafar lo mejor posible de estas situaciones, es un productor que inmediatamente va a responder con producción.
0: Sí.
1: Todos sabemos que esa producción que se genera tiene impactos muy significativos, positivos en todo el resto de la sociedad. Entonces creo que también es rentable para el país ese tipo de apuesta.
0: Claro. Yo,
1: Pero no, no, nos falta primero entender esto
0: eso te
1: y
0: iba a
1: segundo
0: preguntar. Sí,
1: trabajarlo.
0: eso te iba a decir, porque yo he escuchado muchas voces, como, digamos, minimizando el problema, por un lado, hasta que la realidad te golpea los ojos. Pero por otro lado, de repente, nuevamente, la baja percepción del riesgo que tenemos en algunos, ya no en la producción, en general, ¿no? y se ha puesto otra vez de manifiesto. ¿Cómo te parece que se puede revertir eso, que no sea dándose la cabeza contra la pared?
1: Bueno, no, estas cosas hay que hablarlas, hay que transmitirlas, hay que ir generando conciencia, y explicando, digamos, por ejemplo, ¿no? Solo te pongo un ejemplo. Esto que está pasando hoy por hoy en 33 y en Rocha, que hay muchas medidas, hay muchos daños que se pueden evitar, con generando ciertas obras de infraestructura que son de muy bajo costo. En realidad, el perjuicio que generan, por ejemplo, sobre la caminería rural, es mucho más grande que el dinero que habría que disponer como para mitigar los efectos. No sé si me explico. O sea, en
0: Sí, claro,
1: realidad,
0: sí.
1: solo con el ahorro que vos podés tener en determinado mantenimiento de camino, que ahora los caminos hay que hacerlo prácticamente todos de nuevo, ya con ese dinero se puede hacer mucha cosa. Entonces, creo que hay que razonarlo con sentido común, con cabeza fría, y en clave de hacer cosas que sean rentables para el país, digamos, por ese lado. Acá no se está pidiendo que nadie regale nada, porque esto ni bien salta enseguida lo primero que los contras, lo primero que dicen, que bueno, que otra vez los subsidios, que otra vez hay que salir a pagarle a la gente. O sea, acá nadie está pidiendo ni subsidios, ni apoyo, ni quitas, ni nada de eso. O sea, acá lo que se está pidiendo es organizar los recursos y priorizar los recursos de determinada manera que se puedan sortear este tipo de eventos de una forma mucho más ágil y que además asumiendo de que esto realmente está sucediendo. O sea,
0: Claro,
1: no, acá
0: sí.
1: no hay nadie inventando nada, digamos, la sequía pasó y dejó 2.000 millones de dólares de costo para el Uruguay y fue como una tormenta, no, fue como un vendaval que destrozó todo, reseteó todo el sistema productivo. Bueno, ahora empezamos en un fenómeno del niño que, bueno, ojalá sea lo más leve posible, pero la verdad que como empezó, me parece
0: No, no, ya no hay
1: que se va a hacer
0: chance, claro.
1: complicado, ¿no?
0: Ahora, yendo más allá, yendo capaz que después de mayo del año que viene, ya cuando esté el daño hecho con otro invierno por delante, digamos, ¿no? ¿Cuánto te preocupa la ecuación de las empresas? ¿Cómo se puede, qué medidas se puede tomar desde el punto de vista empresarial? Porque ahí son ustedes los que en definitiva deciden, ¿no? Por ejemplo, yo estaba hablando con un arrocero que justamente la decisión de si plantar o no un cultivo tan caro. Hacerlo o no hacerlo, y el tema es qué hago mientras tanto, ¿no? Es decir, ese tipo de esquemas productivos, ¿te parece que puede haber un cambio estructural grande? Es decir, en que gente, corrimientos en el territorio, vaciamiento de alguna zona. ¿Cómo
1: Bueno,
0: lees
1: a
0: el
1: ver, por ejemplo.
0: futuro?
1: Bueno, digamos, la decisión de un productor de plantar o no plantar son decisiones muy privadas, digamos, muy,
0: Sí.
1: muy, desde cada uno sabe. Me parece que ahí no hay que opinar, o sea, ahí hay que dejar que la realidad de las decisiones individuales corra. Y bueno, seguramente haya gente que tenga buen tino y le vaya bien, hay otros que de repente termina tomando decisiones que después se arrepienten, o de repente hay gente que tiene suerte y gente que no tiene suerte. Esto es probabilidades, riesgos y muchos factores que hay que tener en cuenta a la hora de tomar una decisión, digamos. Entonces son decisiones demasiado complejas y hay que dejar que los privados hagamos la parte que nos corresponde a nosotros, ¿tá?
0: Claro.
1: Eso me parece que es lo primero. Después, obviamente que en la medida que estas cosas se van sucediendo, esa realidad, esa sumatoria de miles de decisiones que se van tomando, van cambiando la realidad. De hecho, la producción uruguaya en sí, en los últimos 20 años, 25 años, hemos sentido un cambio dramático de la producción uruguaya, digamos. Eso tuvo que ver con esas micro decisiones acumuladas que van generando mapas distintos de producciones, de rubros, de formas de hacer las cosas. O sea, creo que eso es parte de la dinámica.
0: Sí.
1: Para graficarte un ejemplo de lo que está pasando hoy con la garrapata, ¿no? O sea, creo que hoy en zonas rojas de garrapata multirresistente asociada a tristeza, y bueno, estamos lo que estamos viendo son campos que van quedando donde la ganadería es inviable. O sea,
0: Sí.
1: el último ganadero que se va apaga la luz, como se dice, y no entra más nadie. Y bueno, ¿y eso qué va a pasar con esos campos? Bueno, ahí un cierto manto de incertidumbre, pero eso es lo que está pasando también, ¿no?
0: Claro, sin duda, sin duda. Iremos viendo y cómo evoluciona todo esto, Rafael, y vamos a tener seguramente temas y muy variados para ir hablando. Después vendrá todo el tema sanitario y fitosanitario que habrá que analizar también una vez que pase el agua también y ver cómo
1: Sí,
0: viene
1: porque
0: el
1: todo
0: verano.
1: esto también afecta mucho
0: Exacto.
1: enfermedades de planta, plagas, o
0: Y
1: sea,
0: sí, y bueno.
1: hay muchos factores que tenemos que estar atendiendo. Y bueno, ojalá que estemos ante un balance más positivo que negativo de la lluvia. Y el llamado a todos los productores bueno, que cada uno en su ser razone de que la probabilidad está muy alta en cuanto a lluvia por encima de lo
0: Claro.
1: normal. Y bueno, en base a eso, tomar las decisiones, tomar los riesgos. Y bueno, uno cuando arriesga puede ganar o puede perder, pero
0: Exacto.
1: por lo menos que a nadie lo agarre distraído de que esto está con esa probabilidad, ¿no?
0: Apelar a los veteranos también, sabés que van dos productores que me dicen que viejas técnicas o percepciones, más allá de la tecnología que hoy tenemos, por supuesto, integrada, les han sido efectivas, ¿no? En estos momentos. Así
1: Ah,
0: que hablarnos más, sin duda, puede llegar a ser una linda medida, que no
1: claro,
0: cuesta mucha plata.
1: claro que sí. Los
0: Gracias,
1: veteranos
0: ¿eh?
1: siempre, siempre
0: Exacto.
1: aportan, ¿cómo no?
0: Muchas gracias.
1: Bueno,
0: Que pases
1: saludos
0: bien.
1: a todos.
0: Bueno, amigos, hasta ahí esta charla con Rafael Normey, el presidente de la Federación Rural del Uruguay, primera de ellas. Vamos a seguir seguramente en contacto en los próximos tiempos. Esto es De Siembra en las radios públicas del Uruguay. En instantes recibimos al director del Instituto Plan Agropecuario, a Carlos Molina.
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0: Bueno, amigos, comencemos a hablar de ganadería. Como les he dicho, vamos a aprovechar una encuesta RING, así se llama, que el Instituto Plan Agropecuario hace entre casi 400 productores en todo el país. Los elige bien diferenciados en los territorios para poder tener justamente una visión, bueno, lo más terminada posible de lo que es producir ganadería, criar, recriar, plantar para forraje, suplementar, hacer los negocios después, en fin, todo lo que implica este negocio, que es el principal del país, la principal producción, y que involucra tantos aspectos, ¿no? Se cruza la salud animal, el bienestar animal, el transporte, la logística, el estado de la economía en general, la macro y la micro, las condiciones de vida de la gente produciéndola, de quien trabaja, de quien tiene la tierra, el ganado, lo mueve, en fin. Es enorme la cadena, y por eso sí, lo vemos siempre en esos términos, y nos importa tanto contarles a ustedes y que tengan también, aunque no tengan el conocimiento de la ganadería, cómo es este negocio, en definitiva, que uno nunca termina de aprender. Por eso llamamos a los que saben, y Carlos Molina, el director general del Instituto Plan Agropecuario, nos cuenta sobre esta encuesta. Primero nos explica un poquito de qué se trata para quienes no la conocen.
6: Hola, muchas gracias por el llamado. El gusto es nuestro estar en contacto contigo y con toda la audiencia.
0: Bueno, desde hace varios días ya, varios programas, venimos analizando un poco lo que es la salida de este invierno, de algún modo, ¿no? Y bueno, desde el punto de vista de la ganadería, ustedes tienen una de las herramientas que más nos hacen tomarle el pulso, digamos, a este modelo productivo, ¿no? Y en este caso tiene que ver con la encuesta que ustedes denominan RING, que está hecha en julio y agosto, y te voy a pedir que hagamos un repaso general, por lo menos de en qué consiste, y por supuesto qué resultados ha arrojado.
6: Bien, sí, la RING en su edición 64 es una encuesta mensual que el Plan Agropecuario lleva adelante, y que gracias a la diferencia de productores vinculados al plan, podemos generar este tipo de informes de, como tú decías, cómo está puntualmente en este caso la ganadería en este último mes y medio. La encuesta se cerró el 12 de agosto y se abrió el 1 de agosto, y le pregunta a los productores, bueno, por el mes de julio y por esos días de agosto que han transcurrido, depende del día que ellos están respondiendo. En el entorno de 400 productores mes a mes responden la misma, y nos dan una buena sensación, percepción, situación de cómo están sus establecimientos, nada más y nada menos que desde los propios ojos de los productores, ¿verdad? Que claro, son los que llevan adelante las decisiones en sus sistemas productivos. En un momento del año, como el invierno, recordar que el invierno, agronómicamente hablando, es junio, julio y agosto, es decir, podemos decir que estamos, al menos desde la mirada estructural, no sé puntualmente este año, estamos en la última parte del invierno, un invierno que ha sido frío, que ha sido helador, hablando particularmente de julio y agosto, frío, helador, con pocos días de sol, poca luminosidad, en julio escasez de lluvia, y sobre finales de julio y estos primeros días de agosto, en algunas zonas del país, como todos sabemos, excesos de lluvia que incluso han obligado a tener compatriotas desplazados, ¿verdad? Lo que no es bueno, más allá de la ganadería, no es una buena cosa. Pero bueno, climáticamente ese ha sido la caracterización. Eso de frío, helador y poca luz, poco sol, impacta en las plantas y también impacta en los animales y en su comportamiento. En las plantas, mirando el forraje disponible, estamos en un invierno con disponibilidades, mirando los campos naturales, normales. Ajá. Sí, no hay una situación de crisis. Todos sabemos que el campo natural en el invierno prácticamente no crece. Entonces los animales van consumiendo lo que tengo, ¿verdad?
0: Sí, vos sabés que en lechería ya se han hecho las primeras cosechas para reservas, ¿sabés? En la zona sur, ¿no?
6: Claro. Entonces ahí hay que apelar en una producción con un uso intenso, como la lechería de forraje, con otros objetivos, ahí por supuesto apelan a praderas, a verdeos, a reservas forrajeras, que también se usan en la ganadería, pero todos sabemos en una menor proporción en términos generales y en los sistemas que particularmente el plan está vinculado, ¿verdad? No estoy diciendo con esto que en la ganadería no se usa forraje implantado o que no se usa forraje reservado. Sí que se usa, vaya que se usa, pero la mayor base de la alimentación de la ganadería y de los sistemas productivos que responde en la RIN es el campo natural.
0: Exacto.
6: Entonces ahí hay que prestar mucha atención a qué pasa con los campos naturales en el invierno, y en el invierno sucede que los campos naturales crecen poco, entonces, como decía, los animales se van comiendo lo que tengo. Entonces la clave para estar hoy en una buena situación, como la mayoría de los productores está respecto a la disponibilidad de pasto, es haber entrado bien al invierno con pasto.
0: Exacto.
6: Es haber tenido pasto cuando empezó el invierno, y eso es lo que viene sucediendo. Los productores que responden la RIN entraron bien al invierno, con buena disponibilidad, trabajan con pasto, está muy claro lo positivo que es trabajar con más pasto que trabajar con los campos pelados, como se trabajaba antes. Y bueno, esa situación de haber entrado con pasto al invierno, mediante la gestión del mismo, les permite estar hoy a 4 de cada 10 productores con disponibilidades superiores a los 5 centímetros, que es una muy buena cosa para el momento del año que estamos, y haber muy pocas situaciones críticas con disponibilidades por debajo de los 3 centímetros, haber muy pocas situaciones, lo que en general da una buena situación respecto a la disponibilidad de forraje, con baja calidad, que también eso los productores lo saben y lo tienen en cuenta. El campo natural pierde calidad en el invierno por la ocurrencia de heladas y por la composición que tiene de especies estivales invernales.
0: Claro.
6: Entonces, bueno, esa baja calidad asociada a la disponibilidad que existe, bueno, los productores la gestionan, la manejan, y el uso de la suplementación es una forma de manejar esta disponibilidad y esta calidad que hay hoy en el campo natural, que hace que podamos definir que es una buena condición la disponibilidad de forraje en términos generales proveniente del campo natural en los ganaderos que responden la RIN, atendiendo el momento del año en el que estamos. Eso respecto al forraje.
0: Ahora, en pasturas sembradas, ustedes hacen una precisión, dando cuenta que es adecuado y la oferta de forraje en praderas, los mejoramientos y los verdes de otoños invernales, pero falta de piso está dificultando la utilización. ¿Por qué se da esto?
6: Bueno, las pasturas mejoraron en su oferta de pasto, las pasturas sembradas, porque volvieron las lluvias. Pero bueno, el exceso de lluvias que ha venido ocurriendo en los últimos días, sobre todo, hace que no haya piso y entonces dificulte la utilización por la falta de piso por el exceso de lluvias. Eso es un problema, ¿verdad?
0: Claro.
6: Es necesario que llueva, por supuesto, pero bueno, los excesos son malos y bueno, y donde hay pasturas sembradas, la falta de piso complica la utilización.
0: ¿Esto se puede agravar en los próximos meses?
6: Y bueno, hay pronósticos de que va a haber una primavera con lluvias, es un pronóstico, ¿verdad? Con lluvias por arriba de lo normal. Bueno, eso hay que tenerlo presente, porque si estoy mi producción basada en pasturas sembradas y tengo dificultades de uso por falta de piso, bueno, yo tengo que ir viendo cuál es el plan B, si es que hay un plan B, ¿verdad?
0: Exacto.
6: Como te decía, no es lo común en la ganadería, porque en la ganadería se maneja mucha área de campo natural, en términos generales estoy hablando, y respecto a los productores que respondan la RIN, repito, que no se entienda que estoy diciendo que en la ganadería no se utiliza pasturas sembradas, no estoy diciendo eso. Pero bueno, en aquellas empresas donde hay un porcentaje mayor de campo natural, en general no hay problema de piso, salvo que haya inundaciones, como en estos momentos hay en algunas zonas de ribera, de Cerro Largo y de Rocha, que bueno, que los campos se inundan, y ahí sí,
0: claro,
6: hay que sacar,
0: claro,
6: hay que sacar los animales, por supuesto, no se puede pastorear, el campo natural se recupera después que la inundación se va, después de las lluvias, porque el campo queda, entre comillas, sucio, ¿verdad?, por la inundación, hay que esperar una nueva lluvia para que lave el campo natural, el campo natural se recupera, pero bueno, sin duda que también el exceso de lluvia en zonas bajas, como por ejemplo decíamos, Rocha, Cerro Largo, también Rivera, algunas partes de Tacuarembó, algunas partes de Artigas, algunas partes de Salto, que esa franja norte más pegada a la frontera con Brasil, donde las lluvias han sido más frecuentes en estos últimos días y más intensas. No estoy excluyendo otras zonas del Uruguay, ¿verdad? Pero estoy hablando en términos más generales.
0: Se concentró todo, claro. Seguro.
6: Claro, donde se ha concentrado la mayor cantidad de lluvia, sobre todo en esta última semana. Bueno, ya hay zonas inundadas, ya hay productores que han tenido que retirar el ganado de esos potreros más bajos que están inundados. Bueno, ahí dependerá de cómo evolucione las precipitaciones y el estado del tiempo para ver cuándo se puede volver a pastorear, porque bueno, el campo se recupera, como decía, el campo natural se recupera, es muy noble, tiene mucha resiliencia.
0: Recuperarse promedialmente.
6: Y bueno, depende de cuándo baje el agua, qué tanto haya estado sumergido en el agua, cuándo venga una nueva lluvia después que el agua bajó, que el agua se fue para lavar ese campo natural. ¿Y cuánto sol, cuántos días de sol y de temperatura más arriba de 15, 17 grados yo tenga para que los campos naturales vuelvan y bueno, yo los pueda volver a pastorear, ¿verdad? O sea,
0: claro.
6: Es muy dependiente de cómo vaya evolucionando el estado del tiempo y sobre todo de cuánto tiempo haya estado sumergido también, ¿no?
0: ¿Y en qué época del año? Bueno, ahora, por ejemplo, ahora sería más fácil de recuperar, ¿no? Pero ¿por qué vos insistís en que tiene que haber una nueva lluvia para lavar el campo?
6: Y bueno, porque el campo, entre comillas, queda sucio, si uno mira detenidamente las hojas de las especies que están en el campo, quedan sucias con la tierra, con el barro, con la inundación. Entonces es necesario un lavado, que eso ocurre con la próxima lluvia después que el agua bajó, para que bueno, las plantas puedan volver a hacer fotosíntesis,
0: claro,
6: claro. Con la humedad que toman del suelo, pero también es imprescindible la luz solar que la captan por sus hojas, y bueno, con hojas limpias, con hojas sanas, es que pueden volver a recuperarse. Y además, el barro que cubre a las plantas, a las hojas, no es apetecible por el ganado.
0: Seguro.
6: Entonces también, no solo para ayudar a la tasa de crecimiento del pasto, sino para que sea apetecible, que sea comestible por el ganado, no tiene que tener barro. El ganado no va a elegir hojas de plantas que tengan barro. Entonces, exacto, necesito ese lavado para que sea apetecible. Entonces, es un proceso biológico que no podemos decir cuánto demora, porque depende de muchos factores que están jugando para que el ganado vuelva a poder comer ese campo natural que quedó inundado.
0: Exacto.
6: Que bueno, que hay predios que tienen mucha zona inundada, hay predios que tienen poca, pero los que tienen mucha, que además ya los productores tienen conocimiento, ¿verdad? Porque salvo que sea un productor nuevo en la zona, bueno, las inundaciones ocurren de manera más o menos frecuente y son más o menos importantes. Bueno, pero los productores manejan esto de sacar el ganado, ponerlo en un lugar seco. Lo otro complicado que a veces uno se olvida es muchos días de lluvia, estar bajo la lluvia a la intemperie, como están los vacunos en el Uruguay, y echarse en un lugar mojado, no encontrar un lugar seco para echarse, no es agradable para nadie, tampoco para los vacunos, ¿verdad?
0: Sí, claro, claro, sin duda. Carlos, entonces, te propongo una pausa y enseguida seguimos charlando sobre suplementación y el resto de los ítems de la encuesta, porque realmente está haciendo una clase magistral de campo natural.
6: Por favor.
0: Vamos, ya volvemos.
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10: Es muy importante la presencia de Aníbal Sampayo en el cancionero uruguayo, porque tiene un poco el título de pionero, ya que, a excepción unos años antes de Alberto Mastra en el ámbito tanguero y milonguero, no existía prácticamente una canción uruguaya, un perfil con una temática uruguaya. Sampaio empezó por la década del 50 y antes que ningún otro, un poquito antes que, bueno, que Osiris Rodríguez Castillo, que Daniel Biglietti, que Los Olimareños, Itar Rosa, Marcos Velázquez, Anselmo Grau, un poquito antes que todos ellos. E incluso sus canciones rápidamente se popularizaron ya en la década de 1950 en Argentina, y muchos cantantes muy conocidos argentinos comenzaron a interpretar canciones de Sampaio. Así que bueno, eso. Les dejo un abrazo muy fuerte y hasta la próxima.
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0: Bien amigos, retomamos con Carlos Molina esta charla interesantísima, por cierto, que estamos teniendo sobre la última encuesta RIN a propósito de estas condiciones muy especiales que está atravesando, sobre todo una franja muy importante y una cantidad enorme de departamentos productivos de nuestro país, que tiene que ver con la lluvia, con las previsiones de clima extremo, por lo menos por los próximos meses, e incluso hasta entrado bastante el otoño próximo del 27, Hablemos, Carlos, si te parece, recién lo hacíamos, hablemos de las cargas justamente ajustadas en esta altura del año, que es un momento bisagra, ¿no? El rodeo de actividad está dando casi una vaca o toro por hectárea, 0,92 unidades ganaderas, ¿no? El 73% considera de los productores que está ajustada a la época del año, supongo, ¿no?
6: Sí, ajustada a la comida que tienen en la época del año que están. No, pero está muy bueno tu comentario, es ajustada a la comida que tienen, ¿verdad? Porque la carga sola por sí misma no nos dice nada.
0: Claro.
6: En realidad, la carga nos dice en relación a esto que desde el Plan Agropecuario insistimos mucho en, bueno, la presupuestación forrajera. La carga y cuántos comensales tengo, o sea, qué comida tengo y cuántos comensales. Es como si vamos a hacer un asado y compramos 2 kilos de asado e invitamos a 15 amigos, ¿no?
0: Exacto.
6: Bueno, esta relación...
0: Siempre alguno se suma.
6: Claro. Yo tengo que tener presupuestado cuál va a ser la carga y entonces qué comida tengo para responder.

0: la carga. Y bueno, eso que nosotros insistimos mucho en el plan de hacer una presupuestación de 30, 60, 90 días, y tenemos algunas herramientas en nuestra página web gratuitas, disponibles, de bastante sencillo uso, es una buena cosa para todo momento y más para este momento que, bueno, estamos saliendo del invierno, ojalá que estemos saliendo,
1: Sí.
0: estamos saliendo del invierno, al menos mirando el almanaque, pero bueno, lo que decíamos, el campo natural todavía no volvió a sus tasas de crecimiento, tenemos dificultad para entrar a los verdeos y a las praderas por falta de piso, tenemos establecimientos con zonas inundadas que no pueden pastorearse, entonces, bueno, esa presupuestación forrajera de cuántos animales tengo y cuánta comida tengo para esos animales es clave siempre, y más en momentos de estos que hay algún tipo de restricción
1: Claro.
0: por algún factor externo al predio, digámoslo así.
1: Carlos, ¿qué es de esperar en cuanto al rodeo de cría? Porque estamos hablando de que fue uno de los últimos, de los seis mejores, de los últimos inviernos, mejor dicho, de los mejores inviernos de los últimos seis, ¿no? Y se imponen, bueno, decisiones en el manejo, pensando en la aparición y el próximo entore, ahora ya promediando la primavera más tardía, ¿no?
0: Sí, bueno, los rodeos están bien, teniendo en cuenta, por supuesto, el contexto, el momento del año. Eso, se logra si como el pasto, si los rodeos entran bien al invierno, terminan saliendo bien. Entonces, se insiste mucho, insistimos mucho nosotros en que en otoño, que va a haber un otoño 27, si Dios quiere, ¿verdad? El
1: Sí.
0: otoño es el momento de hacer estado en los rodeos para que pasen bien el invierno y puedan parir bien, puedan criar bien ese ternero y se puedan preñar lo más temprano posible. Esa es un poco la lógica del razonamiento. Y hoy los rodeos están bien porque entraron bien. Estos productores que responden la RIN, si uno revisa, los rodeos entraron bien al invierno, tuvieron un muy buen otoño. Entonces, bueno, han perdido estado, han perdido algún kilo, pero la vaca está preparada para eso. Pero bueno, es diferente perder kilos si uno está bien a perder kilos si uno está mal.
1: Exacto.
0: Entonces, bueno, ya están ocurriendo los primeros partos, las vacas están pariendo en buena condición, lo que es una muy buena cosa. Los próximos partos van a ocurrir en lo que queda de agosto, de septiembre y octubre, y bueno, y en algunos predios un poco más tarde también. Pero bueno, lo importante es seguir manejando el rodeo para que para lo mejor posible, para que no tenga problemas al parto en primer lugar, pueda criar bien el ternero. Y además, eso que decíamos antes, ¿no? Rápidamente la vaca se recupere y vuelva a ciclar para que se vuelva a preñar lo más temprano posible y lograr preñeces de calidad, ya pensando en el ternero que estarían haciendo en la primavera
1: Del
0: 27, ¿verdad?
1: 27, exacto. Ahora, todo esto, por supuesto, con el fin de mayor productividad animal y con un ejercicio que, digamos, la mayor parte de los productores consultados reportan como con un mejor resultado que en el anterior, que en el 2024, 2025, y con un incremento en la producción cárnica, ¿no? ¿Es así?
0: Sí, esa es una percepción que ya teníamos, que está en el ambiente esa percepción de que el 25-26, que terminó el 30 de junio, fue un buen ejercicio. Y bueno, y así lo confirman los productores que responden la RIN, ¿no? Logran producir más, logran vender mejor, los precios siguen siendo muy buenos y fueron buenos durante todo el 25-26, los precios de los vacunos. Y a pesar de que incurren en más costos, porque los costos silenciosamente parece que no están, pero están, han seguido creciendo, 7 de cada 10 productores reportan que los costos han seguido creciendo, pero como los precios han sido muy buenos y han logrado mayores niveles de producción, también 7 de cada 10 productores nos reportan que han tenido un mejor resultado global en el 25-26 que en el 24-25, que ya había sido mejor que el 23-24.
1: Claro.
0: O sea que es una muy buena cosa esto, porque buenos resultados como estos, o mejores resultados que en años anteriores, son imprescindibles para seguir en el negocio, por supuesto, y para construir empresas sostenibles y con capacidad de adaptación. ¿Adaptación a qué? A estos cambios, ¿verdad? A cambio climático, a situaciones de inundación, a situaciones de malos precios, como han habido no hace muchos años, a situaciones

0: Gregorio, muchísimas gracias por atendernos como siempre, ¿eh?
1: Un gustazo como siempre y bueno, un gran saludo a todos.
0: Bueno, amigos, hasta aquí el programa de hoy en esta jornada. Bueno, vamos a tener una semana mega recortada la que viene. El martes es feriado, así que bueno, 25 de agosto, este lunes que para muchos sabrá viernes o será un día sándwich, como dicen, otros que no, seguirán tan campantes y otros que tendrán obviamente que atender situaciones que no tenían previstos, como es el caso de todo lo que hemos visto, ¿no? Así que bueno, a pasarlo lo mejor posible, a cuidarse especialmente, tengan en cuenta las recomendaciones siempre de Policía Caminera, estén con los números del Comité Departamental de Emergencia, que son precisamente los que tienen cada uno en su departamento, el 911 siempre para las emergencias o las prioridades que ustedes entiendan pueden estar alguien necesitando. Dense una mano entre ustedes en la medida de lo posible. Entre todos, ¿no? Nos incluimos quienes comunicamos, aquellos que están en la ciudad, quienes están en zonas de afuera. En fin, la solidaridad en estos momentos para quien más lo está necesitando, sin duda, es fundamental, es un capítulo del que a veces uno parece no tener dimensión hasta que, bueno, la ayuda de alguien, de un vecino, de un conocido, muchas veces suele ser lo único que tiene a mano. Así que bueno, a pensar en el otro, a pensar y contemplar sobre todo el país en la dimensión que es. ¿Cómo es? No enojarse de repente porque un cultivo no está disponible en el mercado y subió el precio, o porque tal o cual dijo tal cosa, y en fin, ustedes saben cómo funciona esto. A veces es el desconocimiento, no es por mala intención, simplemente hay que entender lo que está pasando en cada una de las realidades del que la está atravesando, que por supuesto, aunque sea un pedacito del territorio, lo está sufriendo, es el drama para esa persona, o esa familia, o ese productor, ¿eh? Así que bueno, mirarlo en términos de enclaves de país es fundamental porque después además las consecuencias de estas, es decir, reparar por ejemplo la caminería rural o distraer recursos que se tenían previstos para, no sé, para políticas públicas, para escuelas o para infancias, tener que llevarlas a reconstruir caminos, por ejemplo, porque no se puede pasar de un lado para el otro, bueno, es algo que ahí no distingue si el contribuyente es urbano, vive en un barrio de una ciudad capital o si vive en el medio del campo, ¿no? Así que es un problema de todos lo que está pasando. Las consecuencias, lo que está pasando y la forma de que no nos vuelva a pasar, o por lo menos que cuando nos pase estemos mejor preparados, ¿eh? La salida es entre todos, independientemente de lo que pueda hacer el Estado en sus distintos niveles, o tal gobierno, o tal organización que quiere colaborar, ¿no? En definitiva, hay que reflexionar por lo menos sobre esto y cómo empezamos a abordar estas cosas de ahora en más, ¿eh? Les mando un gran abrazo, que tengan una buena semana.
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Hola, hola, hola, buen domingo para todos. Bienvenidos amigos a este 23 de agosto de 2026. Estaremos juntos con Federico Sorensen en controles hasta las 10 de la mañana. Música, comunicación permanente con todos ustedes, ¿eh? Me acompañan estas 3 horas. Bienvenidos amigos, bienvenidos. Ya está el mate con jengibre, prontito, calentito. Está amaneciendo en el país. Está lindo para escuchar la radio, ¿eh? Hoy tenemos premio, ¿eh? Hoy tenemos de la gente de Raidistas una campera de la última colección de Raidistas, ¿eh? Tanto para dama o para caballero, que la gane, hasta el color te dan para elegir. Mirá vos. 094-424474, contame ahí dónde estás y participás del sorteo, ¿eh? La temperatura en Montevideo, según Inumet, ahora 8 grados 5. La máxima para hoy solo de 10, ¿eh? ¿Querés saber dónde está la mínima en el país en este momento, según Inumet? Te la cuento. En Rivera, 0. 0 grado en Rivera. Va a llevar a 14 hoy. En Punta del Este, 8-2, 10 la máxima hoy. 094-424474 por Instagram, siempre tenés doble chance en el sorteo, ¿eh? Mandame muchos mensajes de voz, mandame muchos bocinazos que tenés doble chance, dale. Vayan despacio en la ruta los amigos que están trabajando los conductores de ómnibus, de camiones, las conductoras también que nos escuchan, de taxis en todo el país. Bienvenidos amigos, bienvenidos. Qué lindo está esto, ¿eh? El comienzo con buen mate, porque como dice Alan Gómez, un mate, un amigo. Bienvenidos amigos, bienvenidos. 3 horas juntos de folclore uruguayo, solo de voces uruguayas. La can-

0: si estás en Virú.
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1: Un abrazo grande para la gente de la misma cuadra, ¿eh?
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1: Nosotros te estamos paseando por la ruta 24 saliendo de Paysandú.
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1: saludos a Maurolo.
0: Tuvo
1: de cumpleaños el otro día. Vamos arriba, un abrazo, ¿eh? Vamos arriba, raidistas, sí, claro. La gente de la misma cuadra ya también, viste. Los amigos que nos dan la campera para sortear hoy. Los muchachos de la misma cuadra vienen de algún baile a hacer bailar todo el mundo por allá.
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1: Vayan despacio, muchachos, vayan despacio. Yo los acompaño en la ruta.
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1: Buenos días, Teco, te escuchamos todos los fines de semana. Desde Paso de los Toros, los René, Ana, Beatriz y Ladi. Buenos días, Paso de los Toros. Voy a ser de meteorólogo ahora. Cada vez que me mandan un mensaje le voy a decir la temperatura, a ver qué hay. En Paso de los Toros, 3 grados 7 décimas.
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1: Hola, buenos días.
2: Buenos días, Teco. Aquí estamos. ¿Cómo ha pasado? ¿Está mejor de la garganta?
1: Mejorcito.
2: ¿Cómo está marchando?
1: Mejorcito.
2: Qué frío hoy, Teco.
1: Está bravo, ¿no?
2: Horrible. Ya estamos para salir para la feria, pero siempre junto a la cantera. No te dejamos solo, Teco. Somos Benjamín y Pocho de Tula. Bueno, que tengan buen día y que se mejore.
1: Gracias, ¿eh?
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1: 7 de la mañana, 11 minutos en todo el país. Le hicimos al viejo Pancho Rufino Mario García. Tengo gracias por ser, bueno, muy bien. Muchas gracias, muchas gracias. Esther, gracias Esther.
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1: Hola, buenos días.
3: Buen día, Teco. Acá de Artigas te mandamos un abrazo grande con María de la Cocina del Chef. No te dejamos solo. Que tenga una buena jornada. Abrazo grande de Gabriel y María.
1: Un abrazo, Gabriel y María.
4: Buen día, Teco. Buenos días, ¿cantas ahí? ¿Cómo está toda la audiencia? Bueno, Teco, acá haciendo, por hacer unos kilómetros haciendo ruta rumbo a la Terma. Un abrazo grande de Julio de Tela, de Intuiciones Beloni. Hermoso día, y vamos arriba, Teco, no te dejamos solo, va bocina.
1: Bien, vayan a disfrutar a las termas.
5: Buenos días, Teco, buenos días, Canta País. Teco, no te vamos a dejar solo, acá estamos, en la panadería de la elegancia, en la comercial. Un saludo a todos los colegas ahí, al compañero Chifre, al maestro Jorge de acá, de la panadería, un abrazo grande. Un saludito a Camila. Gracias, el colo de acá, de la comercial.
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7: Hola, buenas, buen día, Teco, feliz fin de semana, feliz domingo para ti y para toda la familia que en esta película cantó aprendida. Aquí estamos donde el programa, anotando para ti, mi Fulcán, anotando para ti, mi de la campera.
1: Dale, anotame. Te anoto para la campera de raidista para el sorteo, Yo no canto por la fama, Osiris.

0: Osiris Rodríguez Castillos. Yo no canto por la fama. 7:17 a.m. Hola, buenos días.
1: Buenos días, Cristo Cuadro, buenos días, Cantapaís. Aquí te saludo, escucho de la Capela, Maldonado. Te voy a mandar un saludo, Cristo Cuadro. Te escucho todos los días. Saludaba a mí, el Toto Cabrera, un amigo de Florida. La Piedra Alda. Nunca te dejo solo, Teco, nunca te dejo solo. Te escucho los 7 días a la semana.
2: Buen día, Teco, buen día. Buen día, Cantapaís. No te dejamos solo, Teco. Vamos por ese sorteo. Fernando y la Unión trabajando en el taxi, como siempre.
0: Paseame.
2: Te mando un abrazo, paseame. Teco, y ahí va la bocina.
0: Paseame por Montevideo ahí, con el taxi, Al Prado, llévame al Prado ya. Hace pila que no voy. Buenos días, Teco, saludos de la Napolitana, Melo, Martín y Aurelio. Buenos días, hermoso amanecer en Mercedes, con la coqueta de Lum. Un poco inundada está, pero mate pronto y buena música. Saludos cordiales, me dice Luis, allá de la linda ciudad de Mercedes. Con 2 grados 7 décimas ahora, se espera una máxima de 13, hoy ahí. Buenos días, Cantapaís, desde Canelones. Un saludo a toda la gente de Nueva Berlín. Soy Tomás. Un abrazo. Alguien de Nueva Berlín debe estar escuchando, sí, Tomás. La voz de Amalia de la Vega. Río de los Pájaros. Hasta las 10 de la mañana en los medios públicos.

0: Amalia de la Vega, Río de los Pájaros. Buenos días, ¿cómo andan? Siempre firmes, terminando el tambo para arrancar a elaborar en un rato los quesos. Buen domingo para todos. Uy, qué ricos quesos de allá, la gente de El Roble, ¿eh? Quesos artesanales ahí en el Cid Laborí, espectaculares le queda. Ah, me parece.
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0: Buenos días, Tico, andamos trabajando poquito por ser domingo. Se nota que andas mejor de la voz. Saludos a Frida, que voy a estar palo y palo en el hipódromo. ¿Qué te vamos a dejar solo? Participo por el sorteo Gastón de Puntas de Manga. Ay, la, la, la.
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0: Buenos días, acá por salir para la ruta para Isla Patrulla, a llevar una cocina leña desde 33. Que tengas lindo día, me dice por acá, me manda foto. Anda despacio, ¿eh? Ahí cargó la cocina leña, colman y arranca para la isla. Saludos a los amigos de las Islas Patrulla que nos escuchan. Qué lindo pasamos cuando fuimos a hacer el programa ahí. Vamos a volver en cualquier momento. Vamos a volver, sí.
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0: Buenos días, estoy escuchando muy lindo desde Punta de Bequeló, departamento de Soriano. Buen día, que tengas lindo día. Soy Meli de 33. Saludos a la familia Juárez Pascales que andan paseando por el 33. Hacemos la primera pausa de la mañana. Estamos sorteando una campera de raidistas, ¿eh? Con Federico Sorensen en controles. Ni se les ocurra dejarme solo. Pausa.
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0: Pasan de las 7 de la mañana.

0: los hacheros, donde arde el fuego nuestro. Estamos en Canta País hasta las 10 de la mañana. Hola, buen día.
1: Teco, buenos días. Están acá los muchachos de la Quinta. Jesús. Teco, ¿cómo andamos?
0: ¿Qué hace,
1: no sabés cómo están los duraznos, en plena floración.
0: No sé.
1: Divinos, preciosos.
0: No sé,
1: vamos arriba, Teco, no te dejamos solo.
0: Ah, la feria del buceo. ¿Y qué? Los duraznos, por favor. Saludos a la familia ahí.
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0: Buenos días. Los saludos del corazón del Uruguay. Soy Ovidio Martínez. Voy por el premio. Estamos con el río G desbordado. No te dejamos solo. Un abrazo. Igualmente, saludo a toda la gente que está con el problema de las inundaciones ahí en Durán, ¿no? En Río Branco, en Salto, Paysandú, en todos lados. Un abrazo a todos.
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0: Hola, buen día.
3: Buenos días, Teco, Gerardo Maldonado. Buena jornada, Teco.
0: Igualmente, escuchando desde la panadería la Super 3 Isla de Florida. Álvaro, mirá, Daniel, allá en Florida. Anda, comprate unos bizcochitos calentitos ahí en la panadería. Como siempre, en la ciudad de Mercedes Soriano está helado. Te deseo una excelente semana. Quiero participar del sorteo. Soy Eduardo.
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0: Buenos días, soy Irma de Minas. Te escuchamos siempre. Quiero participar del sorteo. No te dejamos solo. En Instagram tienen doble chance. Arroba Canta País doble chance en el sorteo. Teco desde Atlantia, te decíamos, buen programa, te escuchamos siempre. Vamos por el premio, Mónica y Hugo. Buenos días, estamos por salir para Mercedes, participo por el premio, gracias de Paysandú, José y Gabriela. Vayan despacio, yo los acompaño en la ruta, como siempre digo. Santiago Chalar.

0: Santiago Charar, entre la vida y la muerte.
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0: Hasta las 10 de la mañana estamos juntos aquí en los medios públicos, estamos juntos con la comunicación también. Buen domingo, acá tomando mate y escuchando la cantora, frío pero lindo, Gabriel, en los pagos melenses allá. Oh, la temperatura. Ahí en Melo ahora, según Inumet, 2 grados 6 décimas, pero va a llegar a 14 hoy.
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0: Hola.
3: Buen día, Teco Aria. Ya ahora José, el chiquisiento de Paso de los Toros. Para desearte un muy buen fin de semana. Por fin reanudo la comunicación. Y estamos acá, manso, un lindo amanecer, frío pero despejado. Un abrazo, chao, chao.
0: 2 grados 7 décimas en Paso de los Toros. Viajando y escuchando la cantora, Matilde de Dolores. Anda despacio, Matilde. Buen día, Tico. Mercedes y David de Ciudad del Plata, San José, muy frío. Gracias por el programa, Celeste. Hola, buenos días.
4: Buen día, Canta País. Aquí, como siempre, juntos estamos junto a la cantora, con el matecito, disfrutando un hermoso día. Gracias por estar, gracias por toda esa música maravillosa. No te dejamos solo. María, acá de Montevideo, y su amiguita.
0: Abrazo,
5: Muy buenos días, chicos, ¿cómo estamos? Acá estoy, recién ensillando el mate, apuntando un buen amargo, junto a la cantora. Va a ser una hermosa mañana por el Pago de Olimar. Linda, pero fría, hermosa mañana en el Pago de Olimar. Un abrazo grande, Teco.
0: Un abrazo grande. 4 grados 4 décimas en el 33, allá en el Olimar, Estos son los aparceros, como todas.

los aparceros, como todas. Estamos regalando una campera de Raidistas hoy en sorteo, ¿eh?

0: Vindalada en Paysandú, me anoto para el sorteo, me dice Alicia. Buen día, audiencia desde Fray Ventos, gracias por la música. Graciela, 5 grados por acá, me dice. Voy por el sorteo. Hola, buenos días.
1: Buenos días, Coco. Acá pinta lindo el día. Lindo amanecer. Qué lindo, Alangobo. Bueno, al firme como siempre. Desde la heroica.
0: Como todos los fines de semana, escuchando a la cantora Laura de Shangri-La, voy por el premio. Hola, buenos días.
2: Buen día, Coco, buen día. ¿Cómo anda, mano? Espero que anden bien, saludos a toda la gente que escucha Canta País, hermoso programa. Acá estoy con el amargo y la estufa prendida. Vamos a ver si hace un día medio agradable hoy acá en Radio Colonia. Acá un abrazo, nos dejamos solos todos, vamos por el sorteo, un abrazo.
0: Hoy te saludamos desde La Coronilla, Pablo y Silvina, un saludo grande, disfruten por ahí. Buenos días, buen programa como siempre, me anoto Polo de Paso de la Arena. Buenos días, feliz día acá, pegado a la cantora, voy por el sorteo Daniel Uber. Buenos días, Teco, un saludo para el Jay Moná que está haciendo una pesca en la Riviera, voy por la campera, soy Rubén de las Acacias. Hola, buenos días.
3: Buenos días, Teco. Buenos días, audiencia. No te dejamos solo. Vamos arriba hoy domingo, laburando tempranito en el camión nomás. Bueno, que pasen bien. Participamos.
0: Me quedé con ganas de escuchar el bocinazo de ese camión. Pausa, no me dejen solo, ¿eh? Ah, capaz que voy a Instagram, ¿eh? Dale, ¿eh? Voy a Instagram después de la pausa por primera vez. Dale, estás con el celular en la mano y el mate en otra. Dale, mandamos un mensaje. Decime dónde estás. ¿Vas en ruta también? No, manejando, ¿no? Acompañando. Ahí mandame. ¿Vas en el ómnibus? No, el chofer, no, el pasajero. Mandame un mensaje. Arroba Canta País y ya participás del sorteo de la campera. Linda mañana de domingo para escuchar la radio. Pausa.
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6: Pasan de las 7 de la mañana, estamos en Canta País, 3 horas para compartir la música y la comunicación.
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0: voz de Daniel Biglietti, Chacarera de las Piedras. 7:49. Estamos hasta las 10 de la mañana, estamos sorteando una campera de rayitas.
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0: Buenos días, vamos por ese sorteo. Solaye Daniel de los Ardillos. Hola, buenos días.
2: Buenos días, Teco. Te habla Mauricio de acá de Mercedes. Muy bueno el programa. Buenísimo, buenísimo. Sí, te escucho siempre, de lunes a viernes. Y sábado y domingo, por supuesto. Sí, escúchame para anotarme ahí para el premio ahí.
0: Ya te anoté.
2: Saludos para mi amigo ahí, para Marcelito Buruca, para Rochita, para Jablita, para toda la barra ahí.
0: A toda la barra un abrazo, Hola.
3: Buen día, Teco. Pablo Suárez acá de Nuevo Berlín. Un saludo grande para todos los escuchan. Y bueno, no te dejamos solo, vamos arriba. Saludos para toda la gente de Nuevo Berlín y toda la audiencia.
0: Ahí tenés Tomás, el amigo Tomás que estaba preguntando si había alguien escuchando Nuevo Berlín, Buenos días, Nuevo Berlín, buenos días. Desde Rivera, no te dejo solo, me dice Gustavo, buen día, Rivera. Hoy voy por el sorteo, Molles de Aiguá presente. Saludos, Ganugas por acá, buenos días, Molles de Aiguá. Saluda a toda la gente ahí en Aiguá que nos escucha,
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0: Camine a 094-42-44-50-74, perdón. Enrique ya en Aiguá estará escuchando, ya está temprano. Ah, capaz que se levantó y está escuchando tempranito con el amargo seguramente. Aníbal Zamora.

0: Aníbal Sampaio, Melchora Cuenca.
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0: Linda mañana para escuchar la radio, juntos en todo el país, a través de los medios públicos. También en la aplicación de Antel TV, por ahí también nos escuchan, la aplicación de Antel TV.
2: Para
0: nos pueden escuchar, Hola.
3: Buen día, Teco. Bueno, participo por el sorteo. Buen domingo para todos, Santiago de Montevideo.
0: Buen día, hoy desde la feria, mate, cantores y buena compañía, el amigo Richard. Fresquita la mañana. Amigo Richard de la feria Maldonado ahí,
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0: Hola, buenos días.
3: Buenos días, Teco. Estás mejor de la garganta,
0: Por suerte, sí.
3: Te mandamos un saludo grande desde Paysandú. Está muy frío. Y por eso me gustaría ganar la campera.
0: Sí, para obligarte.
3: Bueno, no te dejamos solo, Teco. Disfrutando un buen amargo con jengibre acá. Abrazo grande a ti y a toda la audiencia. Vamos arriba, carajo.
0: Yo le puse jengibre también, bastante hoy le puse.
4: Teco, buenos días, no te dejo solo. Participo por el sorteo. Sergio, acá, Juan Montevideo. Saludo a toda la audiencia.
0: Buen día, Washington de Punta de Rieles, oriundo de Arroyo Blanco, Rivera. Tomando un buen mate voy por el sorteo. Buenos días, Canta País, gracias por la música y la comunicación. Participo. Saludos, Dorita, de Sayago. Hola, Dorita. Buenos días, soy Gonzalo, lindo día acá en Pueblo Cufré, departamento de Colonia. Participo por el premio, no te dejo solo. Buenos días, Cufré. Hola, buen día.
5: Buen día, Teco, no te dejamos solo. Somos Ana y Sebastián de Barrio Colón. Bueno, una linda compañía para sábado y domingo. Participamos por el sorteo.
0: Buenos días, Colón. Buen día, Canta País, Alejandro y Andrés de Solimar. Vamos por el premio, hola Solimar. Buenos días, Canta País, acá Mariano y prendió la cantora de Piedras Blancas. Voy por el sorteo, Cacho Montero. Buen día, Piedras Blancas, buenos días. Está linda la radio, está lindo para escuchar la radio hoy, Con un buen amar.

0: 7:49. ¿Estás despertando? Nuestro canta país, ¿eh? Sorteamos una campera de revistas hoy, ¿verdad? Ah, no fui a Instagram, bueno, voy a ir un ratito.
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0: No te dejamos solo, buen día, Teco, Andrés y Alejandra de Solimar. Te saludamos, vamos por el sorteo. Mirá, qué bien le quedaría a mi gurisa esa campera. No te dejamos solo, me manda la foto que va arriba de un caballo. Mirá qué lindo, hace deporte, mirá, bueno. Ay, le queda preciosa la campera. Teco, vamos por la campera Nelva y Julio de San Ramón. Hola, San Ramón. Hola, buenos días.
2: Buenos días, Teco, buen día. Y es la hora de San José. Hermosa mañana acá en San José, Teco. Acá estamos preparando con la barra como se puede para ir a un minuto ahí a hacer una buena pesca. Vamos a intentar, a ver. Bueno, un saludo grande, Teco. Y nunca lo dejamos solo. Vamos arriba.
0: Buenos días, San José, buenos días. Acá rumbo Paysandú, escuchando el programa, participo Eduardo. Anda despacio, Eduardo. Hola, buenos días.
3: Buen día, Teco y audiencia. Acá te habla Jorge, de la capital de Montevideo. No te dejamos solo, Teco. Le mando un saludo y un abrazo enorme a mi amigo Lionel, de allá de los Pagos de Rivera. Muy buen programa y muy buena música. Desde ya les envío que tengan todos un buen domingo y saludos para toda la audiencia. ¡Teco!
0: Igualmente. Hola. Hola.
3: Buenos días, Teco Arias. Desde la ciudad de Rivera te habla Miguel Lima junto a su esposa María. Estamos escuchando La Cantora una vez más, un domingo más. Un hermoso día va a ser aquí en esta ciudad. Queremos mandarle un saludo, participar del sorteo. Un saludo y un abrazo grande a toda la banda oriental. Desde ya, muchas gracias y que tengas un buen programa. Aquí va la bocina.
0: Opa. Buenos días, Rivera. Buenos días, Teco. ¿Cómo estamos? Acá acostado, pero no te dejamos solo. Mandarle saludos al encargado del trabajo, Marito Rossini. Voy por el sorteo. Mi primo, Marito. ¿Marito está trabajando, amigo? Sí, está trabajando. Un abrazo a Marito, que está trabajando ya. Pablo de mi pueblo, el Sauce, un abrazo. Buen día, Sauce, buen día.
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0: Buenos días, desde Nueva Alvesia, un gran saludo a Marisol y Gustavo. Que tengan todos buen domingo y buena semana. Buen día, Nueva Alvesia, buen día.
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0: Hacemos una nueva pausa. Ya pasaron 2 minutos de las 8 de la mañana. Actualizó Inumet, a ver si actualizó.

0: Les cuento enseguida. Voy a Instagram después de la pausa, Voy a Instagram después de la pausa, arroba cantapaís. Vamos, No me dejen solo hasta las 10.
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0: Cinco minutos pasan de las 8 de la mañana.
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1: Vamos con la zambita minuana.
0: La tribu de Suárez de Lima. Vamos a Instagram por primera vez en la mañana hoy, Buenos días, te saludo del ANCAP del centro en la ciudad de Minas. Que arrancamos la jornada tempranito. Por acá hay 5 grados. Buena jornada, participo del sorteo. Se habré parado ahí en el ANCAP, ahí en Minas,
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0: Buen día, participo por la campera de Centinela Rocha. Saludos para Ana, Paulo y María.
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0: no cantes teco.
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0: Teco, te estamos escuchando, Rocha, Siete Cerros, Paulo, Ana y María. Voy por el premio.
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0: Buen día, un saludo de Fray Marcos, Sonia y Javier. Buen día, Fray Marcos, buen día.
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0: buen día desde Parque Plata, soy Cecilia. Hola, Cecilia.

0: Zacateco, hoy desde Colonia del Sacramento, disfrutando el buen tiempo. Carlos y Ana de Solimar, qué atrevido que estoy cantando, ¿no? Si están los músicos escuchando, me van a matar. Buen día, acá tomando mate con la patrona y la cantora. Voy por el premio Brotín de la barra de balizas. Buen día, participamos del sorteo Isa y Familia. Buenos días, como todos los años, yendo al Chuy con el canario, escuchándote. Feliz domingo a todos. Lorena.
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0: Buen día, mucho frío acá por Rivera, esperando que se afirme el sol. Voy por el premio, me dice Selva. El hombre está nublado por acá con alguna llovizna. Saluda a la familia de Minas, Soraya de los Cerrillos.
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0: Buen programa, como siempre, firme. Saludos de Sergio Virginia de Belvedere. Hola, Teco, buenos días. Saludos de Quique Rocha.
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0: Buen día, Cantapaís. Buen domingo, Alfredo de Pinamar.
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0: Buenos días, Teco. Comenzando la mañana, soy Daniel de Barrio La Mondiola, escuchando el programa y mate el mano. Voy por el sorteo, un abrazo, buena jornada, hasta la feria ahí en el barrio,
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0: Buenos días, Teco, soy Silvia, te mando un gran abrazo a ti y a la audiencia. Voy por el sorteo. Cañada Zamora. Hola, buenos días. Buenos días, buenos días.
2: Buenos días, Teco Arias, Canta País, audiencia. Bueno, hoy se te nota mejor la voz.
0: Sí, Teco, por suerte.
2: Nada.
0: Hoy nada que ver.
2: Un beso grande, saludos, gracias por la música que nos das. Hermoso, hermoso, hermoso.
0: Muchas gracias, programa, muchas gracias. Muchas gracias a vos.
2: Soy Ana, acá de Villa Española. Dale, segunda dale. De Villa Rodríguez, en San José. Un abrazo grande y bueno, felicidades.
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1: Saludos a Parillo, ya en 33, que está escuchando muy atento, me mandó un precioso video. Abrazo Parillo y la familia, ya, 33. Hoy te acompaño de Montevideo frío, con sol divino, voy por el sorteo. Javier de Carmelo. Arrancando el amargo, está frío pero despejado por Artigas, tengo la patrona pasando un quebranto, salud, pero ya está en casa, bueno, pronta recuperación, Buenos días, Artigas, buenos días. Está frío, che, pero se arregla con un buen mate y la cantora, participo, Claudio. No te dejamos solo, Luis de Paso Carrasco, quiero participar por el sorteo. Un abrazo fuerte a los afectados por las inundaciones. Muy frío desde el Prado, voy por la campera, buenísimo el programa, Ana. Frío pero con sol en San José, arrancando el amargo. La cantora fiel, saludos Fanny y Manuel. Vamos por el sorteo. Buen día, Cantapaís, gracias por tu compañía. Voy por sorteo, Inés de Shangri-La. Buenos días, siempre con la cantora, precioso el sol, por Frei Marcos. Adriana de Chamizo Chico. Buenos días, Chamizo Chico, buenos días. Con mucho frío en Flor de Manoñas, escuchando junto a Anita, vamos por el sorteo, dice. Tico, acá estamos, Mati, cantora, Florencia y Julio, de Punta Colorada. Vamos por el premio. Buenos días, aquí te vamos escuchando en familia rumbo al Chuy. José, vayan despacio. Voy por el sorteo, buen domingo, Graciela de Maldonado. Buenos días, buena jornada, el chivero de Canelones, Miguel Torres. Voy por el premio. Buenos días, Teco, buen día, Cantapaís, el Flecha de Paso de los Toros, hermosa mañana. La amiga Claudia Estrella Prieto desde Rivera, me pasa siempre día del radioaficionado, hoy, conmemorando la fundación de Radio Club Uruguayo en el año 1933. Mirá qué bueno, día europeo de conmemoración de las víctimas de este ritmo y el nazismo, día del internauta, día internacional de hashtag. Los Santos, Santa Rosalba, Santa Rosa de Lima, Santa Dombina y San Eliazaro, le dice hoy. Así que un abrazo. Está Gabriela, mi hija, escuchando, estudiando en Maldonado y escuchando la cantora tempranito nomás, tempranito.

0: El Hachero, canción al olimar. Saludo a Laura ya, un abrazo grande. Lo de Ontúa ya en Minas, Un abrazo a la familia ahí.
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0: Y al locutor ahí, al conductor.
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0: Hola, buenos días.
2: Pero muy buenos días, Canta País. Acá la barra del Punto Ideal, Jorge, Pata Palermo. Estamos como todos los fines de semana, Teco. No te dejamos solo.
3: No te dejamos solo, Teco.
2: Acá tenemos a toda la barra trabajando.
4: Teco, buenos días, buenos días, buenos días, buenos días, buenos días. Pero muy buenos días, buena jornada para vos, loco.
2: Buen fin de semana para todos y acá estamos esperándolo como todos los fines de semana.
0: Así, con esta alegría te atienden ahí en Pasta Palermo y ahí te atienden igual. Hola, buenos días.
5: Acá desde Paysandú, desde el mercado municipal, escuchándote, Ricardo y Elena. Saludos para todo el Uruguay.
0: Fui a Paysandú hace 15 días, no los vi, Buen día, Gustavo. Buen día, Canta País. Vamos por ese sorteo. Muy frío por Villa Unión con el mate y junto a la cantora Roberto Montero de Villa Unión. Buen día, Villa Unión.
6: Hola, buenos días, Teco. Buenos días, Canta País. Saludando desde Rocha, mucho frío. Por afrontar el amargo, vamos a salir a hacer una charlita. Carlos, por acá, un abrazo.
7: Buen día, Teco. Buen día, Canta País. El rojo Araujo del Cui.
0: Un abrazo.
5: Escuchen
0: bien. Hola.
5: Buenos días, Cuaria. Buenos días, Canta País. Bueno, Marta y Oscar de acá de Las Piedras, saludando en nuestro día de descanso. Eco, esperemos que mejores pronto. Bueno, que si hay sorteo, que creo que estoy escuchando que hay sorteo.
0: Sí, ya te anoté, gracias. Martín de 25 de Mayo, Florida, acá estamos con mi hermana tomando unos mates y escuchando la cantora. ¿Cuándo vas a venir a nuestro pueblo? Dice. ¿A 25 de Mayo? En cualquier momento. Ah, me encanta, Me encanta. Sí, vamos a empezar a recorrer nuevamente, ya hicimos una gira, vamos a hacer otra. En cualquier momento hacemos otra gira, Buenos días, espero que esté bien. Quiero participar, Darwin, desde Colonia del Sacramento. Buen día, Colonia. Hola.
8: Canta País, buen día. Acá Camacho del Sauce, voy por esa campera.
0: Dale. Buenos días, de Tomás Gomenzolo, Artigas. Te escucho todos los días, hermoso programa. Sos mi compañía mientras hago ravioles. Buenas jornadas. Mirá, pasé por Tomás Gomenzolo. ¿Cuándo fue para? El lunes pasado pasé por Tomás Gomenzolo, eso el mediodía.
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0: Hacemos la pausa, pero hasta las 10 de la mañana con Federico Sorensen en controles. Seguimos con Canta País. Está linda la mañana para escuchar la radio.

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1: El Teatro Escayola de Tacuarembó presenta Bloody Tango, espectáculo de tango contemporáneo, sensual y acrobático. El 20 de agosto a la hora 20, con dirección de María Laura Catalini. Y en San Carlos de Maldonado, su teatro presenta el viernes 21 y sábado 22, Carnaval de Invierno, a beneficio del Centro Juvenil Los Orzales. Y el domingo 23 a la hora 19, Cuarteto de Cuerdas de la Orquesta Sinfónica del Teatro Municipal de Río de Janeiro. Entrada libre con cupos. Rocha recibe a Laura Canoura con El Vuelo de la Mariposa, su reciente trabajo discográfico. Viernes 28 a la hora 20 en el Teatro 25 de Mayo. Entradas en venta en Red Tickets. El sábado 29 a la hora 20 en Tacuarembó, el Teatro Escayola presenta Reykjavik, reconocida obra del español Juan Mayorga. Dirección Mariana Weinstein. 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
8: Actualizó Inumet, ahora hay 8 grados 2 décimas en Montevideo.

0: El Canario Martínez. Siempre pegado a Canta País, nunca solo, vamos por el premio. Adrián de Villa Española.
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0: Buenos días por arrancar el reparto de ravioles como cada fin de semana con el mejor folclore. Voy por el sorteo. ¿Quién es? Jorge Rovira.
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0: Ahora, Jorge, vamos arriba.
1: Patrón.
0: Desde Malvin, Ricardo de Beatriz, voy por el sorteo. Siempre te escuchamos.
1: 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Patrón.
0: Tengo saludos de Maldonado por acá. Te saludo, Barú. Gracias por la compañía. Quiero participar. Buenos días, tengo frío por acá. Pablo de Varela. Acá desde Maldonado voy por el sorteo, no te dijo solo. Patrón.
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0: Lucho de Rocha, Siete Cerros, Paulo, Ana y María. Voy por el premio.
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0: Patrón.
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0: Buen día, Teco. Somos Verónica y Javier, los papás de Gastón. Acá le mando una foto de estos dos personajes. Gastón y Milo, con su primer boina. Gastón ya lo llevó para la audición y ahora va a usar una primera boina. Vamos por el sorteo y siempre prendió la cantora. Mira, mira cómo les queda la boina. Preciosa le queda a los gurises la boina. Mira, mira, mira. Mira al chico cómo le queda. Ave María, un abrazo.
1: Patrón.
0: Tengo un anoto para el sorteo. Buen programa. Feliz domingo para todos.
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0: Patrón. Soy Aníbal y Zulma de Paysandú. Lindo día por acá. Frío con la brina. Vamos por esa campera.
1: Ahí va.
0: Abrazo de gente de Guichón, querido.
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0: Siempre escuchando los fines de semana. Carlos y Alba de Belvedere. Buen fin de semana.
1: Patrón.
0: Buen día para participar. Milva de Fraivento. Buen programa.
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0: Patrón. Tico, soy Cristian de 33. Para participar. Buen día, Teco. Acá junto al Mati y la cantora, vamos por el sorteo. Soy Alfredo desde Ciudad del Plata. Lamento Brincano, Los Orilleros. Lamento Boricano, Los Orilleros, te decía, ¿eh?

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1: 37 minutos pasa de las 8 de la mañana. Están escuchando ya en el nuevo hotel en Rivera, ¿eh? Un abrazo a todos, está Ariel, está Marco, está todo ahí. Mateo, un abrazo a toda la gente del hotel allá. Rivera, un abrazo grande, ¿eh? Al nuevo hotel de Rivera. Chicos, no te dejamos solo, acá junto al Mati y la cantora, Alfredo de Ciudad Plata. Chicos, rumbo Carmelo, al cumple 2 del nieto más chico. Saludos, muñeco, y Alicia y Tuzangó. Disfruten al nieto, disfruten. Desde Melo y David Al, vamos por ese premio. Buen día, Teco, frío y viento en San José de Carrasco. Buen fin de semana, Héctor, de Quema Arte. Las cosas espectaculares que hace la gente de Quema Arte. Sorteamos varias veces. Un abrazo. Acá te mandamos un saludo, acá a la barra del grupo de intervención de la unidad número 1. Siempre te escuchamos. Mándale un saludo a Mederos, un gran amigo de la barra. Participo, Teco, anotame.
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1: Luis Coronel, de la ciudad vieja siempre.
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1: Un hermoso día por Isilda Poría. Excelente programa, buena música, me dice Mario. Vamos arriba, Teco. Que te mejores, Miguel de Punta del Este. Vamos por el premio.
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1: Estelia Alberto de Paysandú, vamos por ese sorteo. Atlántida presente, por ahora nublado y frío, muy linda selección musical. Participamos, me dice Patricia. Dijo, no te dejo solo. Se nos rompió la cantora, pero te escuchamos por la tele a través de Antel Vera. Ahí va, por ahí, por la aplicación Antel TV, ahí nos escuchas, ¿eh? Acá de José Ignacio Chácara, la escondida de Ever, llueve manso, mirá. Está lloviendo manso por ahí, dice.
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1: Teco, frías mañanas por Minas, como todos los domingos, escuchando María José. Siempre acompañado de la cantora, vamos por el sorteo, disfrutando de este firme, de este fin de en Salto. Virginia y Fabián me mandan fotos de Salto, ¿eh? Ya estoy confrontando el mate y escuchando Canta País en el barrio Palermo. Participo, me dice Valeria. Hola, Valeria.
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1: Buenos días, Teco, te escucho de la ANCAP, de la ANCAP, la Feria Fray Ventos. Me dice Sabrina, participo. Voy a ir a Fray Ventos, ¿eh? El mes que viene vamos a andar por las cañas Fray Ventos ahí, ¿eh? Vamos a estar haciendo el programa nuevamente de las cañas y quizás de Fray Ventos también. Por 33, mucho frío, pero con sol, maravilloso sol.
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1: Nelly del vivero.
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1: Linda mañana para escuchar la radio, No me dejen solo. La voz de Carlos Alberto Rodríguez, las décimas.

0: décimas. Buenos días, Teco, te escucho cocinando. Hoy toca pastel de carne. Te escuchamos de Alicante con mi hija Belén, soy Emilio. Participo, qué rico un pastel de carne. Ponele pasas de uva, por favor. Hola, buenos días.
1: Hola, somos Jorge Beatriz de Atlántida, te escuchamos siempre. Por acá está muy frío todavía y nublado, no ha salido el sol. Esperemos que sí, más tarde lo haga porque la verdad está cruel. Bueno, vamos por el sorteo. Precioso el programa como siempre.
0: Qué lindo Atlántida, ¿eh? Es frío, lindo igual. El instrumento. Hola.
2: Buenos días, Teco. Bueno, muy buen programa como siempre. Aquí Carlos de Santa Clara de Olimar, a la costa del Cordobés. Un abrazo grande para mi compañero de Emergencia 1. Y vamos por el sorteo y seguimos tropeando hacia Cerro Chato.
0: Buenos días, Santa Clara. Buenos días, Cerro Chato.
3: Hola. Buen día, Teco. ¿Qué te vamos a dejar solo, Teco? Te habla el Turco Daer acá de Pinamar. Le mando un saludo muy grande a mi hermano que está cumpliendo 61 años ya por los pagos de Tacuarembó, pasando por un momento medio complicado de salud, pero siempre para adelante. Bueno, un abrazo y si se puede participar, vamos a participar.
0: Por supuesto.
4: Buen día, Teco Arias, ¿cómo estás? Acá, un día hermoso en Paysandú, por afrontar el amargo y con la cantora prendida. Un hermoso día de sol, la verdad, disfrutable. Y bueno, hoy va a haber que llegar una salida por ahí a tomar unos mates más tarde, y a afrontar el mate, y capaz me voy a tomar unos mates caminando.
0: Sí, dale, no te olvides la cantora,
5: Buenos días, Canta País. Teco, todo bien. Hace tiempo que no lo escucho, pero hace tiempo que no mando audio. Bueno, hoy una mañana fría. Y bueno, a laburar un rato más tarde.
0: Dicen que sí, ¿no? Teco, excelente programa como siempre, fresca la mañana. Acá Sandra de Florería Italiana en el Buceo. Voy por la campera, un saludo, Un saludo grande a la Florería y frente al cementerio Buceo. Hacemos la pausa. Qué linda mañana para escuchar la radio. Yo estoy mejor de la voz con este mate con jengibre. Ahora lo voy a arreglar un poquito porque lo tengo delante de las 7.

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7: Seguimos en este domingo, lindo domingo, la gente en la feria llevándose la radio, los feriantes ahí atendiendo, escuchando Canta País. Hoy es un domingo y feria.
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1: Son las 8 de la mañana, 53 minutos de este domingo, 22 de agosto. Reitero el saludo para la gente de Nuevo Hotel en Rivera, que siempre nos escucha, cada vez que vamos nos atienden de novela. Está Ariel, está Mateus, está Juan, está Chito escuchando. Les mando un abrazo enorme para ellos. Vamos a ir, en cualquier momento nos vamos a ir para Rivera. Vamos a ir al hotel ahí que nos atienden hace años, ¿eh? Llegamos al hotel y nos atienden de novela ahí, toda la barra.
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1: El nuevo hotel en Rivera, ¿eh? Un abrazo para todos, grande. Ya nos vamos a encontrar en cualquier momento. Muy pronto vamos a estar por ahí. Haciendo Canta País para todo el país y el mundo.
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1: 094-424-744.
2: Y hasta la otra semana, fin de la feria.
1: O por Instagram, arroba cantapaís.
2: Igual que otros domingos tan parecidos.
0: Vibro Tristán Larva.
1: Seguimos en Instagram, arroba cantapaís, como te decía, ¿eh?
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1: Buenos días para participar, linda campera de revista, me dice por acá Gastón. Tengo buen programa, como siempre, Omar y Ángela de Juan Soler. Buenos días, estoy cogiendo a pescar a la Rambla. Vero y Poli, vamos por esa campera. Uy, precisa la camperita con el frío, ¿eh? Buenos días, hermosa mañana, solida y fría. Por Bella Unión también. Un saludo a la gente de allá de Bella Unión. Eduardo Libertad, estará trabajando en la carnicería, Eduardo, ahí en la carnicería en Libertad. Un abrazo para él y los compañeros, ¿eh? Tanto man que va a estar el 15 de octubre en la sala Cita Rosa, Las entradas ya están en venta. Haciendo Pedacito de Luna. Tanto man en la Cita Rosa el 15 de octubre. No los dejen solos, ¿eh?

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4: Nueve minutos pasan de las 9 de la mañana.

0: En Argentina, va a estar en Buenos Aires actuando, ya te digo cuándo. Va a estar el 15 de septiembre en el Teatro del Globo en Argentina junto a Tanto Man, ¿eh? Va a estar en Buenos Aires entonces Sol y Palma junto a Tanto Man el 15 de septiembre en Teatro del Globo en Buenos Aires. Y hablando de Argentina, un saludo para los amigos, para Dorita y Alberto allá de Quilmes, Buenos Aires, que nos conocimos por allá y ya están escuchando La Cantora. Les mando un abrazo, ¿eh? Seguimos por Instagram, Teco, Esteban y Graciela de Manga, te escuchamos, pero te escribimos poco. Cariños, me dice. Buen día, Cantapaís, buen domingo, saludos. Gastón de Santa Lucía. Buenos días, Daniel de Lolimar, voy por el sorteo. Diego de Río Branco, días complicados por estos lados con el tema de la crecida del río Yaguarón. Pero todo va mejorando, por suerte. Gracias por acompañarnos siempre. Saludos a la familia Páez Dos Santos. Bueno, un saludo, reitero el saludo para esa gente, ¿eh? Está sufriendo las inundaciones. Vamos por el premio. Saludos de Punta del Diablo, Ana y Fernando. Te escuchamos desde Valdense. Siempre participamos por el sorteo. Buenos días, Teco. Feliz domingo. Vamos camino a Piriápolis tomando mate con algún yuyito. Vamos arriba a la Cantora Guisis. 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
0: con jengibre.
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0: Hola, buenos días. Acá en Solimar, Sandra y Juan Carlos, te mandamos saludos a la tía Cristina y al tío Negro, que están en problemitas de salud. Muy pronto, si Dios quiere, van a estar mejor. Claro que sí, le mando un abrazo yo también, ¿eh? Acá Irma y José de Villa García, linda música siempre. Participamos del sorteo. Teco, Julio y Brenda de Libertad, vamos por el premio. Para todos, saludos, soy Dinora desde Maldonado, participo. Teco, un saludo a mi primo, el doctor Artola de San José, buen programa, López Perroni.
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0: Sabrá, un saludo al doctor Perroni, ¿estará escuchando?
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0: acá con el amargo Rubén y Susana de Mercedes Soriano.
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0: José de Santa Catalina, ya lindo para escuchar la radio. Camina por la playa y me manda foto ahí, ¿eh?
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0: Me mandan foto de la playa, ¿eh?
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0: Acá estamos pegados al programa siempre, mi señora y mi vecina, tomando mate en el Negro Rivas de Tacuarembó.
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0: Acá estamos al lado de la Cantora y la estufa, tomando un buen amargo. Saludame a la familia Arispe en Alicante, Meche y Willy. Vamos por ese premio, me dice. Buenos días, Teco, voy por ese premio. Ana del Prado. Está excelente programa, me dicen. Un abrazo, ¿eh? Nos vamos para Rivera, Víctor y Daniel haciendo Macurero hasta las 10 de la mañana. Ni se les ocurra dejarme solo, ¿eh?

0: Acurero. Buen día, buen programa de Beat de Solimar. Yo me estaban preguntando recién, ahora nos pueden escuchar a partir de hace unos días, desde hace unos días, en Antel TV. Ustedes entran a la aplicación de Antel TV, ahí buscan el lugar que dice radios y ahí buscan Radio Uruguay, ahí estamos. Soy Enrique desde Mercedes, no te dejamos solo, Teco. Buenos días, hermosa audiencia, canta país, acá escuchando a la cantora como siempre, la linda selección musical, Fernando y Lourdes de Lagomar, quiero participar. Hola, Teco, para participar, Brenda de Durazno. Feliz domingo, Teco y audiencia, saludos para todos, voy por el sorteo, Silvia Pereira de Rocha. Feliz domingo, Irma y Walter desde Marindia. Buenos días, Teco, frío y gris por Solimar, mateando en la cama hoy, que se puede, y prendido el mejor programa de folclore del país. Vamos por el sorteo, Carlos Lilian. Hola, buenos días, buenos días, buenos días.
1: Buen día, Teco, acá Betty y Luis de San Luis, y hoy está Rita, mi prima, escuchándote, que le encantó el programa, Teco. Y hoy es mi cumple, estamos festejando los 65. No te dejamos solo, Teco.
0: Dale, feliz cumpleaños, No se le pregunta nada a una dama. Voy por la campera, Teco, escuchando siempre Carlos y Miriam. Hoy a Mariando en Costa Azul, participo, me dice Nicola. Estamos con el mate con jengibre hoy, Me mejoró la garganta. Estos son los Canta Claro, Corrales de Algorta. Está lindo para escuchar la radio, En este domingo 23 de agosto. Hoy dije sábado, soy una bestia.

0: Los Canta Claro Corrales de Algorta. Este 25 de agosto, recuerden, lo dije ayer, pero lo voy a reiterar. Vamos a estar ahí presente, En el Club El Monte, Club Social y Deportivo El Monte, cumple 100 años, Va a haber todo el día, como todos los años, pero este año más todavía, Va a haber de todo: fútbol, carrera a caballo, ciclismo, baile, termina con baile, como siempre, un asado con cuero y chorizos espectacular, ahí en el Club El Monte, en la Ruta 9, en Capilla Sella, Todos un abrazo grande para esa gente, vamos a ir a saludar, vamos todos los años, y esta vez, como cumple 100 años, más tenemos que ir. Un saludo grande a toda la gente del Club El Monte, ahí en Capilla de Sella, Seguís participando por el sorteo, dale. 9.25. Tenés tiempo todavía, sí. Hermoso día, Teco. Con Vicky Marco en Brasil. Están escuchando la cantora ya.
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0: 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Mañana muy fría, Carlos de Flor de Baroña. Vamos por el premio.
2: Opa, opa, opa, opa.
0: Hola, buenos días.
2: Buenos días, Teco. ¿Cómo andás? Acá estamos junto con mi compañera, como siempre, escuchándote y, bueno, disfrutando de la buena música del canto popular uruguayo, ¿sí? Siempre al lado de la cantora. Te enviamos un abrazo grande y un saludo también para toda mi familia en Colonia del Sacramento. Norberto de Buenos Aires.
0: Gracias, Norberto. Buen día, Buenos Aires. Buen día. Hola.
3: Buen día, Teco. Buen día, Cantapaís. Aldo, el Canario. De aquí en la Florida, Estados Unidos. Bueno, escuchando Cantapaís, como siempre. Prendiendo la cocina de leña, pasando los huevitos. El mate pronto. Teco, no te dejamos solo, Saludos para vos, Ana, el equipo, la audiencia y todos los camioneros. Vamos arriba con la cantora.
4: Un saludo grande para todos. Siempre firme estamos.
0: Un abrazo a ustedes. Bueno, voy a la pausa. ¿Quieren tener doble chance en el sorteo? Yo después de la pausa voy a poner la canción del programa. Me tienen que mandar cantadita un pedacito, Cuando salga la canción, ustedes le cantan arriba y me mandan un pedacito. No toda la canción, un pedacito. Y los que canten tienen doble chance. Dale, va a preparar.

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8: Bueno, como les dije antes de la pausa, voy a poner la canción del programa y ustedes van a tener que cantar un pedacito si querés tener doble chance en el sorteo, ¿eh? Un pedacito que cante está bien, no todo el chingle, ¿eh? Esta canción que grabó Juan Pablo Silva, Tanto Man, Néstor Moreno de Copla Alta, Anita Valiente, Catherine Bernard, Tito Rinaldi de Tanto Man, Néstor Moreno de Copla Alta, te decía, y Carlos Alberto Rodríguez, ¿eh? Un pedacito y tienes doble chance, vamos.

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Vamos con los mensajes, ¿eh? Tenemos mucho, por suerte, ¿eh? Ahí tenemos con el canto que yo les pedí. Bien ahí. Dale, vamos arriba, ya participás con el sorteo, ¿eh? Tenés doble chance.

0: Bien ahí.
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0: Hola.
2: La cántora está encendida en el aire nuestro.

0: quiero más canto, ¿eh?
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0: Gracias a todos, ¿eh? Hay gente que está llamando, no es por llamada. Es solo por mensaje de voz o WhatsApp de audio, ¿eh?
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0: A ver el WhatsApp, ¿cómo está? No me llamen, que me cortan el mensaje. Hola.
2: Buenos días, Cristo Coalia, buenos días, Canta País. Aquí te saludo el Cucho de la Capuela, Maldonado. Te voy a mandar tu saludo, Cristo Coalia.
0: Dale, gracias, vamos con el canto, vamos.
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0: Ahí va.
3: Canta tu voz.
0: Bien ahí.
3: Y la cantora que escucha en cada rincón.
0: Bien ahí.
3: Canta País. Canta tu voz.
0: Bien ahí, vamos, vamos más.
4: Canta,
0: bien,
4: país,
0: vamos, vamos.
4: Alza tu voz, que la cantora se escuche en cada rincón.
0: Bien, más canto, quiero, vamos arriba.

0: que la cantora se escuche en cada rincón.
1: Me encanta, me encanta que cante.
2: Soy Carlos de Flor de Maroña.
1: Dale, Carlos.
2: Y les voy a cantar un trozo.
1: Dale.
2: Canta país y por todos los rincones canta. Canta país.
1: Vamos.
2: Alza tu voz, que la cantora se escuche en cada rincón.
1: Vamos, vamos, más canto.
0: Canta país, alza tu voz.
1: Me encanta, Hasta las 10 de la mañana estamos con Canta País. Ahora el sabalero. Caballo viejo. Está lindo el mate. Está linda la cantora. Está lindo Canta País.

0: Carvajal, el sabanero. A ver, seguimos.
1: Canta país, alza tu voz, que la cantora se escucha en cada rincón.
0: La gente del Punto Ideal de Pata Palermo, un abrazo,
2: Canta país, alza tu voz, que la cantora se escuche en cada rincón.
0: Bien ahí.
2: Canta país, alza tu voz, que la cantora se escuche en cada rincón.
0: Me encanta que cante
3: canta
0: el tema.
3: Canta país, alza tu voz.
0: Vamos. Bien ahí,
2: canta,
0: vamos arriba.
2: Canta país, alza tu voz, bien que ahí. La cantora te escucha en cada rincón.
0: Bien ahí.
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0: Fuerza, fuerza.
5: La cantora está encendida en el aire de nuestro camino, de todos los rincones.
0: Bien ahí.
6: Buenos días. Canta país, alza tu voz.
0: Vamos arriba.
7: Hola, Teco, te mandamos un saludo. Démelo.
0: Dale.
7: Quiero participar en el sorteo.
0: Vamos arriba.
7: Me llamo Luciano Torch y démelo.
0: Dale, Luciano.
8: 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Canta país.
0: Bien ahí, hacemos la última pausa rapidito. Qué linda mañana estamos pasando, está frío, sí, pero está lindo. Pausa.
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0: Quiero terminar con una canción que la entoné toda la semana con afonía y todo, que estaba mal de la garganta. Es una canción que me marcó a mí porque fue en el año 82 que la editaron. En esos años fue muy escuchada, muy escuchada. Todavía sigue siendo escuchada, pero en ese año fue, rompió todo en el canto popular uruguayo. Es el grupo vocal Universo, quiero terminar con ella, con La Murguita.
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0: Qué canción, La Morita, el grupo Vocal Universo, los hermanos Luzardo, el Flaco Santo, Burles, todo el equipo de La Morita. Recuerdo cuando presentaron esta canción en el cine ahí que estaba en la calle Fernández Crespo, que ahora la trastienda. Y tuvimos presente, ahí vinimos una barra de mi pueblo allá, el Sauce, en el 82. Fue, el 82. La Murguita. Y después un 24 de agosto del año 1985 lo llevamos con un amigo a hacer un baile en Sauce, la noche de la nostalgia, con el grupo Vocal Universo en vivo, recuerdo. Qué lindo recuerdo, mirá que pasaron años, que lo parió, Más de 40 años, che. Bueno, hacemos el sorteo a ver quién se ganó la campera de Raidistas hoy. Mirá que me quedaron muchos mensajes sin leer, a lo mejor, y sin escuchar. A lo mejor vos, decís, pero no me lo leyó, no importa. No leí porque no hubo lugar, no hubo tiempo, pero participa el sorteo igual, Se viene Serendipia, con Malena Rodríguez acá en la radio, A ver quién ganó el premio. Para Rocha se va, mirá. Para Rocha, Fernando de Rocha. Termina 956 el celular, Un saludo grande,
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0: Lindo domingo pasamos, Y terminamos con el grupo Vocal Universo. Qué linda canción, Estuvo Federico Solens acompañándonos en controles,

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Muy buenos días a todos. Bienvenidos a Serendipia en este domingo 23 de agosto. Buenos días, Fere Sorensen allí en controles. Le damos la bienvenida a este programa.

0: Espero que estén todos muy bien. Bueno, luego del día de ayer, seguro que están bien porque con ese sol todo cambia. Esperemos que el tiempo se mantenga lindo. Bien, vamos a estar hablando hoy de ópera bastante. Qué maravilla, María Callas, en esta, bueno, en esta versión de Tosca, de Puccini. En estos días estuvo presentando un libro sobre Giacomo Puccini en el Museo de Artes Decorativas, ex Palacio Taranco. Lo tengo en mis manos. Puccini en la Argentina, Uruguay y Brasil, junio-agosto de 1905. Es un libro, bueno, donde repasa esta visita al Río de la Plata. Y bueno, un poco a partir de esa presentación es que surge hoy un programa que va a tener bastante ópera, porque vamos a estar hablando justamente de Puccini. Vamos a estar hablando de lo que es este género musical de la ópera. Estrenó el viernes pasado L'Elisir d'Amore, una de las óperas más populares del repertorio de otro gran artista como fue Gaetano Donizetti. En este caso fue una versión adaptada a la banda oriental del siglo XIX. Hubo una función anoche también y hoy es la última en el Auditorio Nacional de Adela Reta, en una coproducción del Sodre y la Sociedad Uruguaya Pro Ópera. Y es una pieza dirigida por la directora irlandesa Vivien Howitt, que también estuvo en la presentación de Puccini allí en el Museo de Artes Decorativas. Bueno, esta directora se inspiró en Juan Manuel Blanes para el universo visual de esta pieza, L'Elisir d'Amore, de Donizetti. Bueno, está todo muy enrabado. Ayer hablamos bastante de Juan Manuel Blanes, pero en otros, desde otro punto de vista, digamos. Hoy vamos a ver este universo que ella recrea sobre el L'Elisir d'Amore, esta obra de Donizetti, inspirada, bueno, en la banda oriental. Vamos a hablar de esto más adelante en el programa, pero ahora volvemos a Giacomo Puccini, a este libro que se presentó, que también tuvo en su momento una participación de la cantante lírica María José Badano, con quien también vamos a estar hablando. Pero para poder empezar con este tema, vamos a recibir vía telefónica a la directora del Museo de Artes Decorativas, Laura Malosetti, que nos va a ampliar también sobre este tema y otras cosas que están sucediendo allí en el museo. Laura, ¿cómo estás?
1: Hola, buenas tardes. Buenos días, Malena.
0: Muchas buenos días. Gracias. Ahí te escuchamos, a ver, un poquito cortado.
1: ¿Ahora me escuchan mejor?
0: Sí, ahí mejor, sí. Bueno. ¿Cómo estás?
1: Muy bien, muy contenta. Fue una semana de ópera maravillosa.
0: Contamos sobre esta presentación de este libro, que bueno, es un libro muy lindo, con muchas fotografías, bueno, donde se... Nos acercamos un poco a la figura de este autor y su cercanía con Uruguay en algún momento de su vida, ¿no?
1: Sí, el libro es la segunda edición ampliada de un libro que escribió Baracalli para celebrar la visita de Puccini al Río Plata. ¿Se escucha bien?
0: Más o menos, no se escucha muy bien. Capaz que no sé dónde estás ubicada. Sabemos que estás en Buenos Aires en este momento.
1: Sí. Bueno, entonces, más breve todavía, decir que el libro tiene una versión renovada que pone énfasis en visita al Uruguay y que estuvo muy, muy lindamente comentada por Vivien Howitt, por el maestro Huertas, que después tocó el piano, cantaron Majo Badano, que había estado el año pasado, junto con el barítono, que ahora se me escapa su nombre, espectacular, que hizo del Barón España, y que cantó una parte de Edgar, una ópera muy poco conocida de Puccini. Y también quiero comentar que la ópera de Donizetti, la ópera Buffa, que fui a escuchar, me pareció fascinante y la actuación de la orquesta juvenil, del ballet folclórico, todo.
0: Ay, se te escucha muy mal. Capaz que
1: Ay.
0: intentamos la llamada nuevamente a ver si
1: Bueno, voy
0: mejora o
1: a probar
0: no.
1: desde la computadora.
0: ¿Cómo?
1: Pruebo desde la
0: Bien,
1: computadora.
0: vamos a escuchar un poco más, bueno, de esta música maravillosa. Vamos con otro tema para ir, nada, entrando en este clima de la ópera que realmente es muy especial. A veces uno dice, ay, la ópera, y le da como un poquito de no sé, como de lejanía o de sensación que es algo como muy, no sé, de otra época tal vez, pero si uno se deja permear es algo muy, muy disfrutable.

0: A ver si podemos retomar ahí la conversación. Laura, ¿estás
1: aquí? Bueno, aquí.
0: Bien, se escucha mejor.
1: Se escucha mejor.
0: Sí, por
1: bueno,
0: suerte.
1: Voy a ser muy breve. Quiero contar dos cosas.
0: Sí.
1: Que tienen que ver con Italia y que son los planes del museo para la semana que viene. El 26 viene al museo la investigadora que trabajó sobre una escultura de Giacomo Sozzi, que es nuestro bestseller, La Tejedora. Se llama Mariana Jiménez de Melo, la que va a trabajar sobre ello, y hacemos la obra del mes. Y el sábado se celebra el quinto aniversario del Centro Cultural Dante Alighieri, y vas a haber un encuentro donde vamos a hablar de nuestra escultura de Dante Alighieri. Va a hablar Milena Gallipoli y va a hablar Giulia Polini, directora de la Dante, y va a ser una jornada muy dantesca.
0: Bien, buenísimo, Laura. Bueno, vamos a retomar esta conversación en otro momento donde se escuche mejor, porque está bastante complicado el audio. Pero
1: bueno,
0: bueno,
1: lo
0: vamos
1: siento.
0: A seguir conversando. Después, en todo caso, nos pasás bien esa información y nosotros la transmitimos, porque no se está escuchando bien. Pero después lo transmitimos. Vamos a seguir conversando ahora con María José Badano, que está aquí. Vamos a hablar de Giacomo Puccini, vamos a hablar del género de la ópera también, y bueno, muchas cosas que están sucediendo. Y bueno, volvemos a estar en contacto en cualquier momento, ¿sí?
1: Muy bien, muchas gracias.
0: Muchas gracias,
1: Lo sigo
0: Laura.
1: Escuchando.
0: Bueno, bárbaro. Bien, estamos aquí con justamente con María José Badano, que es cantante lírica, que ha estado en esa presentación. Bueno, María José comenzó su formación en el Instituto de Música de la Facultad de Artes de la Universidad de la República. Fue premiada por Juventudes Musicales del Uruguay y becada por el Fondo Nacional de Música. Entre 2011 y 2012 integró la cuerda de sopranos del Coro Nacional del Sodre. Bueno, fue finalista del Concurso Internacional de Canto María Callas en Brasil. Luego estuvo una beca de estudios en Estados Unidos. Bueno, largo, un currículum muy largo. Pero también es gestora cultural y está trabajando mucho a nivel de programas operísticos. Bienvenida, María José, ¿cómo estás?
2: Hola, muy bien, y tú, muchas gracias.
0: Muchas gracias por venir.
2: Gracias por la invitación. Llegamos igual, aunque hace mucho frío acá en Montevideo, pero bueno, muy contenta de estar acá. Recién estábamos escuchando a Laura, que bueno, el encuentro con Laura Malosetti, que es la directora del Museo de Artes Decorativas, fue realmente una coincidencia muy buena, como que el universo nos juntó, porque yo fui a plantearle, bueno, hacer una presentación ahí sobre Puccini, y ella me dijo, no puedo creer lo que me estás diciendo, yo hace unos meses hice con los escritores del libro de Puccini un evento en Buenos Aires con los vestuarios del Teatro Colón, de todas las óperas de Puccini, hicieron una presentación del libro. Y como luego realizaron una ampliación de la venida de Puccini a Montevideo, además de a Argentina y a Brasil, bueno, los autores del libro querían venir a presentarlo acá, así que hacía meses que estábamos conversando sobre esta posibilidad y se pudo llevar a cabo el jueves fue. Bueno, hicieron una disertación, también estaba Vivian Hewitt, la regisseur de L'Elisir d'Amore, que estaba, hoy es la última función en el Sodre.
0: ¿Fuiste a verla?
2: No.
0: Pensé que iba a ser.
2: No, voy hoy.
0: Vas hoy. Bien.
2: Sí, en realidad iba a ir ayer también, pero no pude, muchísimo. Y bueno, no, la voy a ir a disfrutar hoy. Muchos colegas ya fueron, me dijeron que está muy buena, así que. Y bueno, en esta presentación de Puccini cantamos con Eduardo Varela, un gran barítono, y al piano el maestro Julio César Huertas, que además fue disertante, porque, bueno, la verdad es una biblioteca viviente Huertas, uh-huh. Es impresionante todo lo que sabe. Y cantamos un par de cosas de Puccini, pero en realidad lo nuclear del evento fue hablar un poco sobre el libro.
0: Sí, un libro que, bueno, que repasa esta avenida, estuvo en Uruguay, lo recibió en un momento Pedro Figari, ¿no?
2: Sí.
0: Que era el, bueno, era como que dirigía una de estas organizaciones musicales. También habla mucho de su hermano, que su hermano era también este músico, y bueno, tiene una historia ahí con la fiebre amarilla, se fue a Brasil, no sé, bueno, como venían muchos, ¿no? Italianos, y se ven las cartas,
2: sí,
0: se ven.
2: En la avenida de Puccini fue un gran acontecimiento que en realidad, como contaban los autores en la charla, en realidad nunca se había hecho un trabajo musicológico desde América.
0: Claro.
2: Se sabía que Puccini había venido, estaba registrado, pero nunca se había hecho una investigación en profundidad, y ellos lo hicieron porque, bueno, fue realmente un acontecimiento, y fue el primer viaje transatlántico de Puccini también.
0: Sí.
2: Así que.
0: Sí, ahí, bueno, habla de los barcos, hay documentos, de un,
2: sí,
0: montón, muchas cartas también. O sea, todo un retrato de época de lo que eran esas venidas, ¿no? De estos grandes artistas, qué vínculo fuerte que había con el Río de la Plata, con Brasil también. Iban como parando, ¿no?, con los barcos.
2: Sí, no sé exactamente si esto lo dice en el libro o si Puccini, pero en realidad las óperas, antes de ir a Buenos Aires o a Montevideo, iban al interior de Uruguay, uh-huh, a Salto, a Paysandú. Allá hay también gente que está investigando, están todos los programas, hay cosas escritas que evidencian que en realidad la ópera es parte de cómo se gesta nuestra cultura, porque, bueno, somos en gran parte descendientes de italianos, ¿no?
0: Sí. Bueno, la ópera es un género bien complejo porque reúne un montón de artes.
2: Sí. Bueno, hablábamos el otro día contigo de que es, para ser un cantante lírico, bueno, tenés que desarrollar muchas habilidades. Uh-huh. No solo tener una buena emisión saludable de tu voz, sino también, bueno, aprender música, idiomas, arte escénico. No enfermarte si hace frío, muchas cosas, es una cosa, es muy complejo, pero bueno, cuando uno es muy gratificante, ¿no? Pero sí, muchas veces la gente quizás no se da cuenta de todo el trabajo que hay detrás de alguien que se para y canta, que no, de atrás de eso hay muchísimas cosas, ¿no?
0: Te formaste en la Escuela Universitaria de Música, ¿no?
2: Sí.
0: ¿Cómo es la formación de ópera ahí? ¿Tiene esta cuestión integral de otros rubros que integran más allá del canto?
2: Bueno, en la escuela, antes se llamaba Escuela Universitaria de Música, ahora pasó a ser Instituto de Música porque es parte de la Facultad de Artes, que también está Bellas Artes y Danza. Y sí, hay una formación integral para los cantantes, tenés canto, arte escénico, idiomas, pero a la vez, para mí fue muy bueno asistir ahí porque también tenés una formación como músico integral, armonía, piano, historia, etc. Yo en realidad tuve mis comienzos en la comedia musical. Yo empecé ahí, empecé estudiando comedia musical y después me pasé al género clásico.
0: Y bueno, estos hiciste varios concursos y cosas que te permitieron como abrir otras puertas, ¿no?
2: Sí. Los concursos hay que hacerlos, no necesariamente te abren puertas, pero está bueno hacerlos porque te dan visibilidad y te permiten medirte con los demás, es un poco así. Y sí, en realidad el concurso que más me abrió puertas fue el que hice en Estados Unidos, Classical Singer 2015, ya hace más de una década. Ahí fui a hacer un máster en Cleveland, en el Cleveland Institute of Music, y bueno, estuve en ese concurso que había, no sé, 500 personas, y fui una de las ganadoras, así que bueno, ahí me fue muy bien. Pero bueno, como mis colegas saben, la carrera de cantante lírico es muy dura, tenés muchos nos antes de tener un sí.
0: ¿Por qué? ¿Cómo, por qué es tan difícil?
2: Y bueno, porque siempre se compara, para que la gente lo entienda, con un jugador de fútbol, ¿no?
0: Digo, o sea, como que hay pocos lugares.
2: Hay pocos lugares y somos muchos. Y digo, hay gente buena en todos lados y poquitos lugares para. Y, nos, y, y, lograr cantar en producciones importantes no siempre sucede porque uno sea un buen artista. También hay muchos otros factores de cómo uno se conecta, etcétera.
0: Uh-huh. La ópera es un género que muchos asocian con algo elitista o para personas mayores. ¿Cómo lo ves?
2: Bueno, en realidad en el momento que Puccini vino a Uruguay, la ópera no era para nada elitista, era algo de masas. Y la gente acá en Uruguay iba a ver mucha zarzuela. Pero bueno, eso se perdió un poco. Y sí, hoy en día el público es un público mayor, pero también se está tratando de generar un público más joven. Yo estoy con un grupo de colegas cantantes. Tenemos un grupo, una iniciativa que se llama Ópera Errante, con quienes hicimos Tosca, una producción de Tosca de Puccini, justamente. Hicimos varias funciones en el interior del país. Hicimos una versión reducida a 1:15:20, a piano, con pocos cantantes, porque la idea es que la ópera sea itinerante y llegue a todos los rincones del país que podamos. Uh-huh. Y que, bueno, que salga un poco de Montevideo y que salga un poco del teatro tradicional. Y en realidad la ópera es una obra de teatro cantada. En realidad no es más que eso. Le agrega la complejidad del canto, de la emisión lírica, pero en realidad es una obra de teatro. Y cuando se pasan sobre títulos en español para entender lo que está pasando, la gente lo aprecia muchísimo. Creo que es un tema más de costumbre, hay que llevarlo y acostumbrar de nuevo a la gente a que la ópera está buenísima y es parte de nuestra cultura, nuestras raíces, y también hay mucha gente joven que se está acercando.
0: Te voy a hacer algunas preguntas muy básicas, como por ejemplo, ¿qué diferencia el canto lírico del canto normal? O sea, ¿qué es lo que hace que hay en el trabajo de la voz que es distinto?
2: Bueno, tienen en común que uno tiene que tener una buena técnica respiratoria y un uso inteligente de su propio cuerpo. De diferente, el canto lírico usa una amplificación del cuerpo que las otras músicas quizás no usan. Se usa mucho la voz de cabeza. Uh-huh. Es como que se canta sin micrófono, ¿no? Entonces uno tiene que amplificar, usar resonadores, no solo en la cabeza, también es en todo el cuerpo, pero sobre todo de la laringe para arriba, y la voz se amplifica. Es eso, ¿no? Lo lírico, el canto lírico quiere decir eso, amplificar la voz.
0: Y el tema de hacer que es, o sea, de conectar con algo mucho más dramático, emotivo, eso es una parte que se trabaja de manera especial, o sea, hay como una conexión ahí, bueno, diferente sí. A lo que sería el canto más habitual, o no.
2: Yo creo que en todas las expresiones artísticas uno tiene que conectarse con sus emociones internas y transmitirlas, pero la particularidad del canto lírico es que lo amplifica de una manera mucho más fuerte, es como más intenso, es amplificar las emociones humanas. Y lo que tiene la ópera que para que puede llegar a la gente, porque en realidad esas emociones humanas son atemporales, son problemas de la sociedad, de las personas, que se repiten en todos los momentos, la búsqueda del poder, el papel de la mujer
0: en la sociedad,
2: sí, etcétera, sí.
0: Bien, vamos a escuchar María Callas. Vos me habías propuesto Il mio bambino.
2: Sí, O mio bambino caro, que es un aria de Puccini, justamente que la interpretamos en el Taranco con el maestro Huertas. Y creo que nada, que es como el sello de Puccini. La gente escucha esto y lo va a reconocer.

0: Bueno, escuchamos a La Calas. ¿Qué significa para vos esta cantante como un referente? O sea, ¿por qué es importante?
1: Bueno, es... No lo puedo describir con palabras. La Calas es la mejor cantante de todos los tiempos. Cantante, intérprete, artista completa. Que no solo era una perfección musical en la emisión de su voz, sino en la interpretación. Ella sabe, en cada nota sabía lo que estaba sintiendo, lo que quería transmitir. Parece como muy fácil lo que hace, muy fluido, pero atrás de eso hay muchísimo trabajo y mucha precisión en lo que está haciendo.
0: ¿Ha sido importante para vos esto de ciertos referentes en tu trayectoria, en ir buscando la perfección?
1: Bueno, sí, uno siempre tiene que escuchar otros cantantes. Por suerte, bueno, cuando yo empecé a estudiar, ya había acceso a grabaciones. En la época de mis maestras, no. Se esperaban que llegara algún disco. Era mucho más difícil cuando no teníamos todo esto de internet. Bueno, era más difícil acceder a escuchar óperas enteras o a tal cantante. Y bueno, hoy en día tenemos como demasiada información y hay que filtrar un poco. Uh-huh. Y hay que tener mucha inteligencia en la escucha, porque digo, hay algunos cantantes que están un poquito sobrevaluados o marketineados de más, no sé cómo decirlo, que en realidad capaz que hacen cosas que no son, que no hay que imitar.
0: ¿Cómo qué, por ejemplo?
1: Como ciertas emisiones o ciertas, si están cantando en cierto estilo, capaz que se van de ese estilo. Hay que tener como mucha inteligencia, porque al haber tanto para escuchar, hay que filtrar.
0: Bueno, esta propuesta que tienen ustedes de Ópera Errante, me dijiste que estuvieron en Maldonado.
1: Sí, estuvimos en Maldonado. Esta propuesta está liderada por el tenor Andrés Presno, que hace 7 años está radicado en Londres. Uh-huh. Y bueno, y junto a él, un grupo de cantantes, estamos en esta iniciativa. Hicimos una gira de la ópera Tosca por Maldonado, que fue en Pan de Azúcar, en el Museo Achugarri, bueno, en Maldonado mismo y en San Carlos, que hicimos 5 funciones a sala llena, fue un éxito. Y ahora, el 5 de septiembre, nos reciben en el Teatro Florencio Sánchez de Paysandú. Llevamos la Tosca para ahí, así que estamos muy contentos.
0: ¿Has también cantado óperas de Donizetti?
1: Sí. Hace 2 años estuve con Ópera Joven, que es otra agrupación que también ha funcionado hace unos cuantos años, que promueve la ópera de forma independiente. Hicimos Don Pasquale de Donizetti. Yo interpreté el rol de Norina. Y bueno, estamos esperando la próxima producción de Ópera Joven.
0: ¿Cómo ha sido la recepción en del público? Bueno, tanto Maldonado como en otros lugares que hayan estado. ¿Hay edades en general? ¿Cómo es?
1: Bueno, va mucha gente, bueno, mayor. Pero también hemos visto que van muchos... nietos con sus abuelos o gente joven que va a acompañar a la gente más grande, que los mayores los incentivan y están ahí. Y bueno, y uno de los preceptos de Ópera Errante es que en realidad la ópera tiene que vivirse, que vivenciarse, porque es muy lindo escuchar grabaciones, pero el
0: vivo,
1: claro, el hecho artístico en vivo no tiene... No lo podés...
0: Sí, es la presencia, ¿no? El estar ahí, sí. Sentir esa vibración en vivo es muy distinto. Que es como una foto de un atardecer o verlo en vivo.
1: Exacto. Hay que vivenciarlo y bueno, y ahí
0: ¿Cuándo fue la primera vez o te acordás cuándo empezaste como a decir, ay, esto de la ópera me gusta?
1: Sí, en realidad yo empecé haciendo comedia musical. Y fui a ver comedias musicales en Estados Unidos y cuando vi las producciones que hacían y las emociones que emitían y lo que era estar arriba de un escenario, sentí como una emoción profunda dentro de mi ser que dijo, yo quiero hacer eso, quiero estar ahí. Y la comedia musical tiene algo lírico, hay algunas comedias musicales un poco más cercanas al a lo lírico. Así que bueno, yo empecé por ahí. Y después, bueno, nada, no me quise bajar del escenario.
0: Bien, ¿qué le dirías a alguien que bueno, que quiere empezar a, bueno, trabajar su voz, acercarse a este género? ¿Que vaya a la escuela, a la facultad de música, o hay otros caminos? En cuanto, bueno, lo que vos has vivido, cómo fue tus experiencias, tus dificultades, ¿qué sentís que se puede recomendar?
1: Bueno, yo creo que cada camino es único. Sí, se puede ir a la escuela universitaria, también está la Escuela Nacional de Arte Lírico, que es más enfocada en el canto lírico. La escuela universitaria te da una formación más integral de música. Pero creo que más allá de la formación teórica que puedas recibir en cualquier lugar, es buscar la resonancia de tu voz y cómo utilizar tu cuerpo. Eso lo busca uno mismo con ayuda de los maestros, a veces con alguna disciplina corporal como la técnica Alexander, por ejemplo, que para mí es fantástica. Hay muchos caminos, no sé, somos todos únicos. Yo empecé a cantar en realidad un poco grande, entre comillas, porque tenía 27 años, yo había estudiado otra cosa, antes hice economía, nada que ver. Así que...
0: Colegas. Somos colegas.
1: No sé, si alguien tiene el deseo de cantar y ve que su voz le funciona, porque hay que tener un instrumento sano también, o medianamente sano. Que prueben, que se conecten con quien sea y vas haciendo el camino.
0: Mencionaste la técnica Alexander, me parece, bueno, muy interesante. De hecho, he conocido a docentes que trabajan en la Escuela Universitaria de Música, como Lucia Bruce, Mariana Lucía, que hacen este trabajo tan especial. ¿Cómo has sentido esa técnica? ¿Qué te ha aportado?
1: Yo empecé con la técnica Alexander, yo fui a tomar clases, no hice la formación, pero es una cosa que tengo en el debe, con Mariana Di Paula, que es la directora de la Escuela de Técnica Alexander en Uruguay, creo que ahora está trabajando también con el Ballet del Sodre. Y en realidad es como que necesitas llegar a un nivel de sutileza cuando empezás a cantar, que no alcanza con pararte y cantar. Necesitas como ir para adentro y observar tu cuerpo. Y eso es lo que hace la técnica Alexander, es ayudarte a usar mejor el cuerpo sin tensiones. Y te enseña a ti mismo, no es como una, no sé...
0: Sí, te enseña a moverte en la vida de otra manera.
1: Claro, no es como, claro. No sé, como ir a una fisioterapeuta. Sí. Te enseñan a ti mismo a usar mejor tu cuerpo.
0: Claro.
1: Para mí fue un antes y un después.
0: Qué bueno.
1: Sí, y también es bueno para la vida, no solo para cantar.
0: Sí, porque te va colocando, bueno, de otra manera, ¿no? En esto de reprogramar tu manera de moverte. Que no es algo que a veces la gente simplemente por estar mal ubicado, una postura mala, y acá es como muy profundamente te van reubicando.
1: Sí, no solamente sí como moverte, pero en realidad creo que lo básico es dejar de hacer cosas innecesarias para hacer tal o cual acción. O sea, por ejemplo, para mí lo mejor de la técnica para un cantante es que te enseña a respirar. Sin tensiones,
0: claro.
1: Sin esfuerzos de más, hacer lo justo, tiene que ser muy preciso, a no usar músculos, tensionar músculos que no es necesario, y eso lo manejas a nivel de la conciencia.
0: Bueno, de hecho creo que Alexander comenzó a investigar y antes de llegar a su técnica, a raíz de un problema que tuvo en las cuerdas vocales.
1: Sí, exacto, él era actor, declamaba poemas y se cansaba, se quedaba sin voz. Entonces él se empezó a observar en el espejo y empezó a ver que tenía tensiones o tirones, como él le decía. Yo no soy una experta, pero digo, es lo que yo entiendo. Y empezó a mirarse en el espejo y bueno, arreglar eso. Y después empezó a trabajar con su hermano, empezó a trabajar con otra persona. Y bueno, y descubrió un montón de cosas sobre el control primario del cuerpo que está en el cuello, cabeza, bueno... Tienen que ir a una clase para entender.
0: Sí.
1: Es algo que hay que experimentar, como la ópera.
0: Totalmente. Bueno, vamos a convocar a los oyentes a ver cómo se sienten en relación a la ópera. ¿Les gusta? han ido a espectáculos, como siempre pueden comunicarse con nosotros al 098-62-1050 o 091-946-947, también al Instagram de Serendipia Radio Uruguay, allí nos pueden mandar mensaje. Y bueno, sí, es una invitación a que se acerquen. La próxima entonces será en Paysandú, la próxima vez que vayan con Ópera Errante.
1: Sí, la próxima es en Paysandú y el 30 de octubre voy a estar con otro grupo de colegas.
0: O sea, en Paysandú, recordanos bien los datos.
1: Paysandú es el sábado 5 de septiembre en el Teatro Florencio Sánchez.
0: Bien.
1: Hacemos Tosca de Puccini.
0: ¿A qué hora?
1: Creo que es 20 horas.
0: ¿No? Bien, eso chequenlo.
1: Sí.
0: Bien.
1: Y después vamos a incursionar en el género barroco, en Händel. Vamos a hacer highlights de Giulio Cesare in Egitto. Uh-huh. Esto es con otro grupo de colegas cantantes. Y vamos a hacer una función el 30 de octubre en el Club Uruguay. Les debo la hora, perdón. Bueno. Domingo de mañana. Sí. No vine tan preparada. Y después nos vamos el 1 de noviembre a San Carlos a hacer lo mismo, va a ser con un pequeño ensamble de instrumentos barrocos.
0: Buenísimo. Bueno, María José, muchísimas gracias.
1: Bueno, no, gracias por el espacio y bueno, vayan a ver todas las óperas que puedan.
0: Sí, y escuchen también, porque es especial realmente, es como que te lleva a otro estado escuchar esta vibración, esta forma, y hay distintas también. A veces uno escucha una y no le gusta mucho porque tiene ciertas características, y escucha otra y no tiene nada que ver.
1: Ah, no, lo que decís es tal cual. Tiene la música clásica o la ópera sana, es sanadora. Escuchen Mozart, que les va a hacer bien a su salud, está estudiado científicamente.
0: Mozart, Callas, ¿y qué otro dirías así? Vayan a probar.
1: Uy, es que con eso ya hay un montón. Mozart, todas sus óperas y bueno, y conciertos para piano y violín, y bueno, todo lo que puedan escuchar de Mozart.
0: Callas, en cuanto sentir esa vibración, esa
1: y
0: voz.
1: Callas inmortalizó un montón de óperas, o sea, y nada, Callas es poner...
0: Es una buena puerta de entrada.
1: Sí.
0: ¿La película te gustó? ¿La de Angelina Jolie?
1: Sí, me gustó. Algunos especialistas dicen que no tiene muchas, que tiene algunas cosas que no fueron así, pero
0: es una linda puerta de entrada,
1: pero
0: ¿no?
1: Creo que está bueno
0: para acercarse.
1: Sí,
0: excelente, muchas gracias
1: a ti.
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0: 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Catherine Bernes.
3: Sampayo fue un artista que siempre estuvo convencido desde su lugar y su postura la llevó ante la vida, y lo que le gustó lo hizo propio y lo compuso. Entonces me parece maravilloso que uno, en este caso yo, tomo ese ejemplo y lo tomo para mí, en poder crear mi música a partir de lo que me gusta y a partir de las temáticas que yo quisiera. Así que, bueno, por ahí va un poquito mi inspiración y mi reflexión. Por otro lado, también contarles que siento que, además de comprender estos cuatro enfoques de los que hablé, es el comprender también las palabras y letras que compuso Aníbal junto a los ritmos típicos que hoy en día marcan una identidad litoral y norteña, o sea, del litoral norte, que compartimos con Argentina, Entre Ríos, y con Brasil, Río Grande do Sul.
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0: Estamos escuchando Una furtiva lágrima, interpretada por Luciano Pavarotti, de esta ópera de Gaetano Donizetti. Y el viernes pasado estrenó L'Elisir d'Amore, que es, bueno, una de estas óperas más populares de este artista. Y en este caso, una versión que ha sido adaptada a la banda oriental del siglo XIX. Hubo también una función anoche y hoy es la última en el Auditorio Nacional Adela Reta. Es una coproducción del SODRE y la Sociedad Uruguaya Pro Ópera. Y la pieza es dirigida por la directora irlandesa Vivian Hewitt, quien se inspiró en Juan Manuel Blanes para el universo visual. Vamos a hablar ahora con ella. La dirección musical es de Miquel Ortega, quien también va a dirigir una adaptación de Bernarda Alba al género operístico. Y esta pieza bueno, cuenta con la participación del tenor argentino Juan Francisco Gatell como Nemorino y la soprano española Marga Cloquel como Adina. Y ya le damos la bienvenida a Vivian, que nació en Irlanda, pero es toscana por adopción, ha dirigido más de 80 producciones de ópera en escenarios de Europa, Asia y América. Ha estado previamente aquí dirigiendo Tosca.
1: No, Puccini, aquí no.
0: ¿No? ¿Es la primera vez?
1: No. La primera vez he dirigido la primera producción en la historia de Uruguay de Don Carlos de Verdi, que es la ópera más larga de Verdi en absoluto, en 95.
0: Ah, bien.
1: He dirigido en 97 la primera producción de Turandot en Uruguay, porque fue el único título de Puccini que faltaba.
0: Bueno, bienvenida.
1: Gracias.
0: Qué gusto que viniste. Realmente es un placer. Bueno, una gran experiencia en ópera, mucha experiencia en Puccini también, que vamos a hablar
1: muchísimo,
0: más adelante.
1: Muchísimo, sí.
0: Porque bueno, ya estuvimos hablando un poco al comienzo del programa, pero ahora estábamos escuchando a Donizetti.
1: Es cierto. Y hoy se puede ir a ver Donizetti.
0: Claro.
1: ¿No? A las 5, es la última función. Yo creo que, ¿por quién todavía no ha sacado un

0: billete. Sarebbe realmente un'esperienza molto simpatica, allegre, e il pubblico alla prima nos ha ofrecido e gratificato con un standing ovation di 7 minuti. E credo che questo esito dice molto di lo che è la empatia che ispira questa versione nel pubblico.
1: Qué bien. Bueno, en este caso ya habías hecho la Licenta Amore en distintos escenarios, ¿no? Distintas versiones.
0: È cierto. Ora, Donizetti è l'opera originale. Tiene su ubicación en los Países Vascos en alrededor de 1800, ma este solamente porque Donizetti e su librettista Felice Romani rubaron el texto. Es un plagio total, ¿no? Porque un grande impresario que se llamaba Alessandro Lanari, fue muy joven a la época, ha tomado el Teatro Canobbiano de Milano y tomando un nuevo teatro tan importante en el capital de la Lombardía bajo la ocupación austríaca de la época, necesitaba una ópera nueva en la temporada y tenía 3 semanas. Entonces la única manera para lograr a una nueva ópera fue tomar una ópera que ya existía de alguna manera. Había una ópera que tenía un éxito bárbaro a París que se llamaba Le Filtre de Daniel Auber. Entonces Felice Romani ha sacado el texto de la ópera de Auber, la ha traducido en italiano, la ha mucho adaptado porque los personajes de Romani son mucho más humanos, mucho más psicológicamente creíbles que los personajes de la ópera francesa. Y crea este cuento siempre ambientándolo más o menos en los Países Vascos, porque no tuvieron tiempo para hacer nada más que recoger el tema y reelaborarlo musicalmente. La cosa increíble es que es uno de los mejores libretos de ópera que tenemos y también creo uno de los más grandes obras que nunca ha sido escrito, porque no hay ni un minuto que no es perfecto musicalmente. Eres súper divertido, pero la diferencia entre Elixir d'Amor y las otras obras cómicas de antes es que los otros fueron mucho más con elementos de farsa, ¿no? Donizetti nos propone, sí, un aspecto de farsa junto a un elemento sentimental que es completamente diferente, que rende mucho más creíbles los personajes. Y la furtiva lágrima es el momento en que después una transformación del personaje, del tímido Nemorino, en hombre fuerte y viril, porque ha tomado el elixir del doctor Dulcamara, que nada más es que vino de, en nuestro caso, Tanat.
1: El elixir de amor es vino.
0: Es vino. Él no lo sabe, pero lo importante es que él no
1: Porque él
0: lo sabe.
1: quiere de alguna manera seducir a esta
0: A
1: mujer.
0: esta
1: Es
0: mujer
1: un
0: que es,
1: campesino que quiere seducir
0: sí,
1: a
0: a la
1: una
0: estanciera.
1: estanciera.
0: Y lo que pasa es que empieza la ópera. Se entiende de alguna manera que alguna relación entre Nemorino, esta mujer que está muy bien económicamente,
1: Adina, ¿no?
0: Adina, se entiende que ha sido una tenereza entre los dos, pero como Nemorino está tan enamorado, ha diventado insoportable porque Adina lo empuja y dice: mira, usted tiene un tío que está en la ciudad, que está mal, y capaz que él va a dejar el dinero a otra persona porque tú no vas a buscar al tío que está tan mal.
1: Nemorino le dice,
0: Sí.
1: sí.
0: Y Nemorino no escucha y dice: ay, pero Adina, yo no puedo ir en ningún sitio porque yo estoy tan enamorada de usted, que me muero si voy desde aquí. Entonces, ella encuentra una estratagema, llega en el pueblo, pero después de haber leído a la gente del pueblo un libro nuevo, el libro de la historia de Tristán e Isolde. En los primeros años del 1800 había el nacimiento.

0: de la muerte, amor en muerte, diventa popular en los primeros años del 1800. Entonces, en esta versión, llega el mercadero en el pueblo, que es el único que sabe que está mal, realmente mal, el tío Dina Morino, y vende a Adina este cuento de Tristán y Isolde. Los otros no saben leer, entonces ella lee esta historia donde con un vasel de poción, de una sorte de líquido,
1: recipiente con la poción.
0: Sí, un recipiente mágico con
1: esta poción.
0: Esta Isolda improvisamente se enamora perdidamente de Tristano y no lo deja nunca más. Obviamente Nemorino piensa a su amor para Adina y espera de encontrar una solución de este tipo. Llega en el viaje un militar, en este caso un blandengue, ¿no?
1: Blandengue.
0: Sí, un blandengue, un sergente, que es un sergente un po' pomposo, un po' mujeriero, ¿no? Que piensa que todas las mujeres en el mundo están enamoradas de él. Y trata a Adina como si es un él dice, vilana, ¿no? Una mujer del pueblo, cuando es una mujer rica, ¿no? Y él propone matrimonio inmediatamente. Pobre Nemorino está tan desconsolado por este tema. Pero inmediatamente llega un vendedor de humo, un señor que se llama Dr. Dulcamara, médico real o finto, que trae un elixir universal que quita las arrugas de la cara de las mujeres, que quita el tuberculosis, todas las malaltias del mundo, y además mata a los ratones.
1: Mata a los ratones.
0: Y las pulgas. Todo hace este magnífico elixir. Él convence a todo el pueblo de comprarlo a 3 liras. Nemorino ve que es un doctor, entonces pide, pero usted tiene la poción amorosa de la reina Isolde. Y Dulcamara entiende inmediatamente que el muchacho no sabe nada del mundo y lo vende una botella de vino. El muchacho no toma vino, entonces diventa completamente borracho.
1: Porque la toma él.
0: Porque ha tomado. Y llega Adina, que ve a él tan alegre, y dice, pero no, lo desconozco, ¿qué pasa? Generalmente logro hacerlo muy infeliz. Es un tema de egoísmo, ¿no? Ahora lo
1: ahí
0: veo tan alegre.
1: Sí,
0: ¿no?
1: Él lo veía infeliz a él.
0: No, a ella gusta renderlo un poco infeliz.
1: Ah, le gusta más cuando está
0: sí,
1: más serio.
0: Sí, sí, porque dice, bueno, está enamorado de mí, hace el casca muerto, bueno, yo lo hago sufrir. Se divierte un poco. Adina es una mujer moderna, es una mujer que tiene padronanza de su vida, no les interesa casarse con uno cualquiera, tiene que casarse con el hombre de su vida. Entonces,
1: o sea, prioriza el amor.
0: Sí, no, prioriza su vida. Es moderna en este sentido, porque las mujeres antes de la época de Donizetti fueron simplemente el poseimiento del marido en un matrimonio organizado por los padres. Las mujeres de Donizetti que aparezcan después de una grande guerra, la primera grandísima guerra europea que dura casi 25 años, los guerras revolucionarios, que son las mismas guerras que llevan a las revoluciones en América Latina, porque el rey de España, el rey de Portugal son tan débiles por los ataques de Napoleón en su territorio. Y los que emergen después de esta guerra son cambios sociales.
1: Claro, las mujeres estuvieron mucho tiempo solas.
0: Sí, estuvieron con los hombres en la guerra. Una mujer
1: se que hicieron estaba, cargo y vieron que podían.
0: Sí, tuvieron que organizarse la vida, de organizar la hacienda de familia en muchos casos, y hay una grande independencia. También las leyes de Napoleón y Bonaparte

0: ¿sí? Dan a las mujeres una libertad totalmente diferente, porque las mujeres participan activamente en la revolución. Entonces, el papel de la mujer no se puede volver atrás. No se, las mujeres, las hermanas de Napoleón, diventan reinas en Europa.
1: Se vuelven reinas las hermanas.
0: Se casan con guerreros, con hombres muy fuertes, generales de Napoleón, y diventan reinas de hombres que prácticamente ellas manipulan, porque son mujeres muy fuertes.
1: Detrás de un gran hombre hay una gran
0: Sí,
1: mujer ahí,
0: sí,
1: un
0: sí.
1: poco.
0: ¿Qué pasa? Es que también la madre de Napoleón es una mujer tan fuerte. Entonces hay la emergencia en los años después de la guerra de una mujer nueva que tiene su independencia, que sabe muy bien manipular a los hombres, que sabe muy bien hacer sus intereses. No es más una pobre pasiva, la hija de algún noble, porque hay también un cambio social. Hay que los hombres sobresalientes de la época de Napoleón son hombres con talento. Y es la misma cosa que pasa en Uruguay, que sí, claro que Artigas nace en una familia noble, pero él diventa un caudillo gracias a su talento, a su fuerza de hombre. Y en este nuevo mundo, nuestra harina es una mujer que le gusta un poco hacer sufrir a los hombres, porque no quiere renunciar a su poder económico y social. Entonces, pobre Nemorino, finalmente, que ha diventado muy viril y muy divertido.
1: O sea, ¿le hace bien la pócima?
0: Sí, lo que pasa es
1: Lo
0: que.
1: afloja un poco.
0: Sí, lo que pasa es que Harina empieza a decir, pero no sé ahora más qué hacer. Pero la cosa más interesante es que en el segundo acto, porque para hacer sufrir Nemorino, que finalmente insulta a Adina, y pues dice, ay, por favor, Adina, no te casar hoy inmediatamente con este militar, porque ella amenaza de casarse inmediatamente con Belcore a causa de los insultos de Nemorino. No es la verdad, ¿no? Es solo una provocación. Él se arrola como militar por tener dinero, por comprar más elixir, y diventa todavía más borracho. En el mismo tiempo, el mercader cuenta a Janeta, una muchacha del pueblo, que ha muerto el tío de Nemorino, que ha dejado 1 millón a Nemorino, que Nemorino es el hombre más rico del comprensorio. Entonces, todas las mujeres del pueblo, jóvenes, viejas, viudas, ¿no? Single, todos, están alrededor de Nemorino, todos tratándolo como un rey.
1: Le cambia la suerte.
0: Le cambia la suerte. Y pobre Adina, que era tan enojada, tan desesperada, que al final compra el contrato militar de Belcore, del sargento, y lo regala a Nemorino.
1: ¿El
0: Pero
1: contrato
0: no.
1: militar?
0: Sí, porque Nemorino, para ver 20 monedas de oro, ha vendido su libertad para diventar militar. Pero en esta manera, Belcore, el sargento, saca el rival.
1: Para
0: Dice:
1: sacar al rival de en medio,
0: Sí, tú
1: sí.
0: te firmas como militar. Vais a tener 20 escudos oro para comprar más elixir. Pero qué pasa es que obviamente la solución es que es peor, ¿no? De antes, porque diventa tan borracho. Pero sin embargo, las mujeres están alrededor, lo cortean. Ay, por favor, Nemorino, vamos a bailar. Se van todos a bailar. Pobre Adina se pide cómo es este cambiamiento tan grande de muchacho que no bebía más que agua hasta un muchacho totalmente borracho con todas las mujeres del village que
1: Lo persiguen.
0: le persiguen totalmente. Y el Dulcamara cuenta que en realidad ha sido todo un milagre de su elixir. Y dice, yo te puedo vender un elixir mirabile que funciona por todo. Y Adina ahora ha entendido
1: todo lo que pasó.
0: Todo lo que pasó. Y dice, mira, Dulcamara, la única elixir que sirve a Nemorino es mi amor. Y finalmente, después de haber regalado el contrato militar a Nemorino, él dice, pero no me dice nada más. Y él va a abrirse, él se enfada mucho y dice, bueno, cuando es así, yo voy a morir militar, porque si tú no me quieres, yo no tengo esperanza en la vida. Ella finalmente confiesa que siempre lo ha amado y que se comportó mal, finalmente. Entonces, todo termina en una felicidad universal de todos los personajes en el pueblo. Y Dulcamara dice, bueno, viste, mi elixir no solo hace enamorar a las personas, pero hace diventar ricos los pobres. Bueno, entonces es muy divertido como cuento.
1: También hay una reflexión ahí interesante, ¿no?
0: Sí,
1: en cuanto
0: sí.
1: al vino, no sé, pero
0: sí, tiene, que el vino, en el vino sale otra parte de la personalidad
1: también.
0: ¿No? Que capaz que gusta más o menos, pero en este caso sale la parte más fuerte de Nemorino. Su amor no es solo el amor del chiquitito, ¿no? Diventa más hombre. Y hasta el final gusta a Dina. Es un cuento de la transformación también de la vida, que yo creo siempre cuando hago esta obra que Adina es más grande de Nemorino y no lo toma en serio propiamente porque es más grande y se divierte a hacerlo llorar, desesperarse, porque dice antes o después se va a despertar. Se despierta. Pero se nunca has visto una ópera. Esta es una ópera tan fácil mirar, tan divertido. El público se pone a reír porque ven situaciones tan graciosas, ¿no?
1: ¿Y te quedaste conforme con la adaptación? Digo, luego de haber tenido otro tipo de versiones.
0: Público se divierte muchísimo, ¿no? Hay muchas adaptaciones, yo creo.
1: En esta fue, que te inspiraste mirando el campo, dijiste, hay que hacer algo acá.
0: Absolutamente, absolutamente.
1: ¿Cómo fue esa inspiración?
0: Yo estuve un día en una chacra, muy cerca de San Carlos, la de Antonio Soto. He mirado el campo, que es tan parecido al campo irlandesa.
1: Pero ¿cuántos años tenías cuando te fuiste a Irlanda?
0: Yo tuve 23 años, me fue.
1: ¿Y te acordás de bueno, de...?
0: Es cierto, voy a ver mi familia de vez en cuando, ¿no? Pero es un campo también muy parecido al campo italiano, muy verde, de Italia del norte, ¿no? Y he pensado, pero ¿qué diferencia hay entre el campo que conocía a Donizetti, que es un hombre del norte, es de Bergamo, donde...
1: ¿Bergamo está en la Toscana? No,
0: Bergamo está en Lombardía, en el norte, arriba de Milano. Y Bergamo es sinónimo con el muchacho un po' tonto. Porque en la comedia dell'arte el servo más estúpido, más tonto, es el bergamasco, que habla en dialecto bergamasco, es muy simple. Entonces Donizetti hace un poco una parodia de su tierra que le gusta muchísimo. Él es un hombre de grande sentido de humorismo. Y hay que saber que Donizetti, como joven, pasó igual como Nemorino. Como muchacho, él ha sido casi arrolado como militar austríaco porque había la leva y tu nombre a 21 años iba dentro un contenedor con todos los nombres de los otros muchachos de 21 años y eligieron unos nombres por casualidad. Fue muy duro porque los muchachos iban por 3 o 5 años en el confine de imperio en lugares donde no hablaban la idioma. En Austria, en Hungría, en Croacia. Y si dice que una mujer muy prosperosa de Bérgamo ha comprado la libertad, porque con dinero tú pudiste hacerte sustituir con otro muchacho. Y este salvó la carrera de Donizetti. Entonces, la obra es autobiográfica. Estuvimos en este lindo campo de San Carlos y he pensado, hombre, pero este es el campo exactamente igual de lo que pensaba Donizetti, y que los pintados de Blanes y también todos los otros viajadores de los primeros años en el siglo XIX, a la época, ¿no?, de Artigas, pintan un mundo, es muy poético al final. Blanes también es un sentimental, ¿no?, de su país. Y hay un legame con la Toscana. Blanes se formó a la Academia de las Bellas Artes de Florencia en la época de un grande pintor italiano que se llama Giovanni Fattori. Giovanni Fattori es de Livorno ed es un pintor que inventa el impresionismo italiano. E Blanes se ve con realmente muy muy claro que Blanes se inspira al trabajo de Giovanni Fattori. Que Fattori es el primer pintor que no pinta las escenas de las personas importantes, famosos, o las batallas de 1200, 1300, o los cruzados, o la historia italiana. Él pinta la gente de todos los días. ¿Y cómo va a pintar también Blanes? Las victorias de las guerras de liberación de su país. Entonces, entre Blanes y Fattori hay un lenguaje común. Y Domingo Laporte, muy buen pintor uruguayo, se casó con la hija de Fattori. Entonces hay siempre esta relación entre Florencia, la Academia de las Bellas Artes y los pintores uruguayos. Y Blanes, yo encuentro Blanes un grande pintor porque es el primo pintor uruguayo que no es autodidacto, es un pintor muy buen al nivel académico, pero con su lenguaje. Y fue perfecto, ¿no?, la adaptación. Creo que el público se divierte muchísimo, ¿no?, porque también porque Juan Francisco Gatell es un gaucho perfecto, es de La Plata, ¿no? Y tome mate todo el rato. Se siente en tierra como se siente un gaucho.
1: El intérprete que canta, que sí. Es argentino.
0: Es un grande tenor argentino, tiene un trayectorio mundial, pero es un gaucho perfecto. Y también Martín Nussbaumer, que interpreté el papel, ha cantado ayer, es un gaucho de cerca de Colonia, ¿no? Y conoce muy bien el campo. Entonces hay una genuinidad de la gente y también el coro se reaccionó perfectamente porque son individuales, no son una masa de gente que está arriba del escenario. Se identifican con lo que es el propio pasado. Y sabes que yo creo que per Donizetti el exotismo fue la distancia del lugar. Los Países Vascos tenía algo de un poco exótico, ¿no? En realidad, ahora capaz que el exotismo es lejos en el tiempo, que los gauchos para nosotros hoy en día son algo de exótico, de romántico. Seguro es que per Blanes los primeros gauchos fueron una idea súper exótico. Y cuando el público va a ver esta función, va a ver los colores de Blanes y también de Le Payer, ¿no? Va a ver faldas tintos a mano por
1: teñidas a mano.
0: Sí, sí. Seguro.
1: Algodones,
0: hecho,
1: ¿no?
0: Con algodones naturales. Tinto por las fantásticas mujeres de la sastrería del Sodre. Ha sido un trabajo de grande amor porque tú no puedes tener el mismo efecto con tejidos artificiales de hoy en día. Entonces había un trabajo muy largo de trajes también de los hombres, tinto a mano y tejidos naturales todos, también los ponchos, son todos uruguayos, hechos exclusivamente cosas hechas de algodón aquí en Uruguay. Entonces, la pinta que tiene es realmente un poco como un cuadro que se anima, ¿no? La pintura,
1: un cuadro que
0: se anima. Sí.
1: Y tiene también trajes del ejército, ¿no?
0: Sí, ha sido una colaboración fabulosa, ¿no? El coronel ha sido dio un hospital.
1: Son trajes antiguos.
0: Son trajes que hoy en día llevan los pandengues porque es el traje de la época de Artigas. Son de más o menos 1820. Uh-huh. Y son fantásticos, muy elegantes, ¿no? Y son genuinas. Fuimos al comando militar con todos los cantantes y todos los figurantes, el coro, uh-huh, que llevan los trajes, que eran magníficos en el escenario porque tienen esta pinta de la época, ¿no?
1: ¡Qué maravilla! Bueno, has trabajado también con Miquel Ortega, que es
0: Miquel Ortega, que es un grande compositor.
1: Director y compositor.
0: Sí, su obra va en escena dentro de un ratito ahí, uh-huh, al Solís. Bernarda Alba, que ha sido escrito por una grande uruguaya, por la Raquel Pirotti, un grande mezzosoprano, uh-huh, que ha sido también a la dirección de la Escuela Vocal del Sodre muchos años. Y es una grande toscana, de origen toscana, Raquel, que va a ser honorado en Toscana como uno de los luqueses más distinguidos en el mundo tra 10 días.
1: Perdone. Un clima muy húmedo acá en Uruguay, ¿no? Complicado. Sí, no te preocupes, para que te traigo agua. Vamos a escuchar un poquito de Donizetti.

0: Bueno, escuchábamos ahí un poco más de Donizetti, bueno, de Lisir d'Amor, y bueno, comentar que trabajaste con Miquel Ortega, que
1: sí, fue un fantástico director, fantástico compositor, que ha trabajado con mucha entrega con la orquesta juvenil, que se portó realmente muy bien, muy muy bien. Son muchachos fantásticos y muy dedicados al trabajo. Y tengo que decir también realmente que han sido fantásticos los muchachos del baile folclórico del Sodre, que se integran, ¿no?, con el coro y bailan durante los momentos donde hay música de baile en Donizetti, que hay muchísimo. Entonces es súper divertido y creo que para ellos ha sido una grande experiencia. Ustedes van a ver hoy el fantástico Juan Francisco Gattel, la fantástica Marga Cloquel, y hay Lisandro Guinness, que es otro argentino de nacimiento, pero también el toscano de adopción, hace más que 30 años.
0: Bien.
1: Y que canta una dulcamara muy seductor, muy divertido. Y naturalmente Alberto Casis, que es uruguayo, que es un muchacho fantástico que ha vivido muchos años en Italia, pues muchos años en España, ahora está cantando muchísimo ahí en España, en el personaje de Belcore, y es realmente un elenco muy muy lindo. Si ustedes nunca han visto una ópera, puedes también llevar a los niños,
0: sí,
1: porque es la
0: colorido,
1: ópera,
0: sí,
1: es la ópera perfecto por los niños, por ver una cosa por la primera vez. Es un poco como abrir un libro de fábulas y ver una fábula
0: buenísimo.
1: Vivente.
0: Vivien, ¿te gustaría que otro día hablemos de Puccini más tranquilas?
1: Sí,
0: vamos,
1: sí.
0: Te dejo la invitación hecha porque sabes mucho de Puccini y me parece que bueno, que sería un lindo volver a hablar con tiempo.
1: Sería fantástico, pero lastimadamente salgo en un avión mañana.
0: ¿Mañana?
1: Mañana mismo, porque vuelvo a las mediodía.
0: Bien, podemos hacerlo por
1: sí,
0: teléfono también.
1: Es cierto, es cierto. Sí.
0: Porque me parece que vale
1: sí,
0: la pena, sos de las personas que más ha puesto horas en escena de Puccini.
1: Absolutamente,
0: has
1: toda mi
0: escrito
1: vida
0: sobre Puccini.
1: He escrito sobre Puccini, he hecho un documentario, he creado el primer itinerario de los lugares de Puccini, que ahora ha diventado patrimonio de del gobierno de la Toscana, ¿no? Este giro es también un giro ciclístico hoy en día. Tú puedes ir a visitar todos los lugares en bici.
0: Divino. Bueno, vamos a entonces a dejar esta invitación hecha, vamos a hacerla
1: Sí,
0: por teléfono y hablar un poco más de Puccini, que realmente es una maravilla
1: fantástico,
0: también. Muchísimas gracias.
1: Muchísimas gracias
0: y vayan hoy a las
1: ustedes.
0: 17 horas al Sodre a ver la última función.
1: Sí, porque realmente creo que merece. Y los billetes son de todos los precios. Entonces, no puedes decir que es muy caro ir a la ópera, porque absolutamente no lo es. Y estamos haciendo renacer Pro Uruguay, que ha llevado muchas bellísimas producciones en los años 80-90 a Montevideo. Esperamos de llevar muchísimas otras cosas buenas al público, siempre en colaboración con el fantástico Sodre.
0: Excelente, muchas gracias.
1: Gracias.
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0: Tengo entre mis manos un libro que tiene una carátula con hongos y que se llama El Reino, vida y obra de hongos y humanos, de Eugenia López. Eugenia es argentina, estudió biología en la Universidad de Buenos Aires, obtuvo una maestría en neurociencia y educación en la Universidad de Columbia, se dedica a la comunicación científica, incluyendo la escritura, entre otros formatos, y bueno, condujo programas de divulgación como La Liga de la Ciencia en la televisión pública, Ciencia a la Carta. Además fue docente en la Facultad de Ciencias Exactas y Naturales de la Universidad de Buenos Aires y profesora en la Universidad de San Andrés. ¿Cómo estás, Eugenia? Un gusto recibirte.
8: Ay, muchas gracias, qué linda presentación. Gracias, gracias, gracias por interesarse en el mundo de los hongos.
0: Bueno, es un mundo fascinante. A mí siempre me interesó. De hecho, estamos inaugurando un ciclo sobre hongos, porque me parece que da para muchísimo. Sí. En tu caso, como bióloga, ¿cómo ha sido tu primera aproximación a este reino?
8: Bueno, es interesante porque bueno, yo soy bióloga, estudié biología ahí en la Universidad de Buenos Aires, en Exactas, pero incluso estudiando biología yo sabía muy poco de hongos antes de escribir el libro, porque hay algo injusto, ¿no? Como con este reino oculto que por suerte está cada vez como que cautivando a más y más personas, pero incluso dentro de la carrera de biología vos podías pasar, no sé, los 5 años de la carrera habiendo aprendido muy poco sobre hongos, era apenas, qué sé yo, un par de capítulos al final de Introducción a la Botánica. Y después yo encima me dediqué a las neurociencias, así que nunca más supe nada de los hongos. Pero bueno, tuve la suerte de que los chicos de Gato y la Caja tuvieron la idea y la visión de que había un interés creciente en este reino y me propusieron hacer este libro. Y al principio obviamente le dije que no, que yo no sabía de hongos, que yo no era micóloga, que había mucha más, había otras personas que sabían un montón, y enseguida se me vinieron a la cabeza los nombres, ¿no?, de esas posibles personas, pero por suerte los chicos de Bate la Caja me confiaron en mí y me dijeron que me encomendaron esta misión, me dijeron queremos que tenga una sola voz el libro, porque en un momento se me había ocurrido como que quizás yo podía como editar o ser como cumplir otro rol, pero insistieron y bueno, me fui yo aprendiendo de este reino durante el proceso de escritura, ¿no? De la investigación y la escritura. No solo leí un montón de hongos y aprendí mucho más sobre hongos que durante la carrera, digamos, sino que además pude aprender de primera mano porque visité laboratorios de micología y el enfoque no fue solo los hongos desde la perspectiva científica, sino también los hongos en la comida, ¿no? Pude visitar a una cocinera que se dedica a, tiene un restaurante de hongos, a una diseñadora, ¿sí? Además, obviamente hay investigadores, investigadoras, pero la idea era como contar este vínculo de los hongos y las personas en distintas dimensiones.
0: Claro.
8: Así que fue muy lindo.
0: ¿Y ya escribías?
8: Ya escribía, es mi primer libro igual, pero siempre me gustó escribir y me había dedicado a la divulgación científica desde bastante temprano, ¿no?, en la carrera, y algunas veces he escrito cosas, artículos y demás, pero sí fue también un desafío, porque nunca había escrito un libro y nada, era como difícil encarar porque hay que hacer un recorte, ¿no? Entonces era como que la queríamos hacer un libro de hongos, pero había 1000 libros de hongos posibles y creo que lo más difícil era como decidir en el poco tiempo, porque en total creo que tardamos un año, desde un año, un par de meses más, supongo, pero no más que eso. Había que hacer ese recorte y había que investigar y decidir qué historias contar y qué dejar afuera, que eso también es difícil, ¿no? Como, pero siempre me gustó escribir y me desde chica que leo sobre ciencia, ¿no? Me encantan. De hecho, hubo un par de libros de divulgación científica que me sirvieron en algún punto de inspiración. Uno es un libro bastante viejo que se llama Genoma, que cuenta la historia de la humanidad de alguna manera, utilizando 23 capítulos, uno por cromosoma. Entonces te cuenta una historia de un gen, de una investigación sobre algún gen, utilizando como excusa un gen que esté en alguno de los cromosomas humanos, pero te cuenta una historia. Y a mí este libro, que lo leí de adolescente, cuando estaba todo el auge del proyecto Genoma Humano y demás, me marcó. Yo quería hacer algo parecido con los hongos, ¿no? Como que buscar un hongo, una especie de hongo, y contar, que sea un poco la excusa para contar otra cosa. Eso sí lo tuve claro desde el principio. No, el resto de las cosas no. Pero es esa idea de, bueno, como hay que hacer un recorte y no queríamos un libro de texto, ¿no? No queríamos un libro academicista o ni siquiera hacía falta que fuera muy abarcativo, ¿no? Era claro que el recorte iba a existir, pero sí cuando se me ocurrió, a raíz de este libro, como con que cada especie sea la excusa para contar algún otro aspecto, ahí empezó a tomar forma, ¿no? Como que buscar algún capítulo que hable sobre el amor, otro sobre la amistad, otro sobre la muerte. Hay un capítulo que es el hongo de la muerte, justamente ese fue bastante fácil, porque está el hongo de la muerte, que es el Amanita phalloides, y hay que tener mucho cuidado con no comerlo, porque encima parece inofensivo, pero es mortal. Así que así de a poquito fue tomando forma.
0: Bien.
8: con esa premisa.
0: Sí, cada capítulo no solamente contás sobre los entrevistados y esa especie de hongo que traes, sino que también contás un poco el entorno, cómo te acercás a esa experiencia, ¿no? O sea, estás muy metida también en esa narración, contando tu percepción.
8: Sí, eso también, como que primero es porque un poco me sale así, ¿no? Como contar en primera persona, pero también creo que acerca al lector, ¿no? Como yo realmente, si bien soy bióloga, no sabía tanto de hongos, me gustaba esta idea de que sea como acompañar en el descubrimiento a quien escribe, ¿no? Como que haya algo de complicidad con esta idea de que no me quería poner desde el punto de vista de yo sé de hongos y te cuento sobre hongos, sino más bien descubramos juntos a través de la voz de los expertos o de los protagonistas, pero como casi que agarrar de la mano al lector y decir, vamos a descubrir juntos este reino oculto. Esa era un poco la idea también. Por eso se cuenta en primera persona y hay algunos más. Bueno, hay uno que, no sé, es el último.
0: Sí, ese llegué.
8: Sí. que este no había otra, yo no tenía manera de resolverlo que no sea en primera persona, porque bueno, es el hongo, los hongos psicodélicos, ¿no? El psilocibes, y que no quería exponer a nadie, ¿no? Si bien hay muchas personas investigando en estas nuevas terapias con psilocibina y demás, y hay muchos investigadores y otras personas que están dentro del mundo fungi tratando de usarlos como terapias o como rituales, ¿no? Como ceremonias o como momentos para acompañar procesos y demás. No quería exponer a nadie porque todavía está ahí medio en el borde de lo permitido, lo no permitido. Entonces no me quedaba otra que hacerme cargo y contar en primera persona ese capítulo. Pero bueno, algunos son más sobre mí, pero la mayoría son sobre otras personas o cómo fui que conocí a esas personas, ¿no? En definitiva.
0: ¿Cómo fue esa experiencia? ¿Te dio mucho miedo?
8: Hermosa. Ah, esa experiencia me dio un poco de miedo porque sí, pero estaba muy tranquila, es hermoso. O sea, me daba así como cierta cierto miedo, porque en general no suelo hacer ese tipo de experiencias. Pero estaba tranquila porque estaba como con las personas indicadas, ¿no? Como que me había conocido a una persona que es Paloma, que me daba mucha tranquilidad, había llegado por referencias de gente de confianza y demás. Y cuando estaba, quizás tuve miedo los días antes, pero una vez que ya estaba en el lugar y vi que todo era muy amoroso y muy cuidado, por más allá de que las personas vienen con distintas, no sé, con distintas creencias, con distintas maneras de abordar la vida y demás, como que me sentí muy muy segura, como muy, había mucha red, no sé, no me dio miedo el momento. Sí, quizás eso, como no sé qué va a pasar, no sé cómo va a reaccionar el cuerpo, ¿no? Como cierta cuestión, pero una vez que estaba ahí ya estaba entregada a la experiencia, y también eso lo hice, me daba mucha confianza que te hacen muchas preguntas sobre cómo te sentís, sobre tu estado de salud en general y sobre tu estado también psicológico, ¿no? Cómo estás en ese momento, si te está atravesando algo en particular y demás, y me sentí muy contenida, no sé, creo que no es para cualquiera, y no es para cualquiera en cualquier circunstancia, ¿no? Como que quizás no es el momento en que uno se encuentra para animarse a consumir una sustancia que, de vuelta, no se sabe si puede traer algún efecto distinto o si uno la va a pasar bien o mal, pero mientras se haga con ciertos cuidados, creo que como todo, puede ser muy agradable.
0: Como bióloga, ¿cómo lo ves? Que justamente es algo a considerar con este cuidado, digamos, porque está... Desde tu punto de vista, aparte de alguien que conoce bastante toda la biología, y me parece como una opinión muy a tener en cuenta, como terapia, sí. ¿Qué opinas?
8: Sí, mi opinión siempre es que hay que investigar, ¿no? Como que siempre las terapias o para lo que sea, basado en evidencia, ¿no? Como que ese es mi primer... Y en cuanto a las psilocibina para usos recreativos o terapéuticos, hay mucha evidencia de que es una sustancia segura si está si se utiliza en condiciones seguras, ¿no? Y con ciertos recaudos. Por ejemplo, si uno tiene algún antecedente de algún episodio de psicosis, no se recomienda. No quiere decir que se vaya a desatar un episodio de psicosis, pero sí puede ser un desencadenante. Y también lo que termina ocurriendo es que no hay tantas investigaciones hechas con esas poblaciones, porque en general para los estudios se trata de evitar esas poblaciones. Entonces es como que falta información y entonces nadie se va a arriesgar a hacerlo, ¿no? Como que hay un montón de consideraciones cuando se hacen los estudios que al final termina... Nada, siempre es mejor ser cauto por las dudas, pero yo creo que es muy promisorio, hay muchas investigaciones ya hechas, si hay profesionales responsables, por supuesto que también hay mucho chanta dando vueltas por todos lados, entonces en general hay que ser cauto, pero también es cierto que hay muchos profesionales, psicólogos, psiquiatras, médicos en general, que están utilizando ya la psilocibina para distintos tratamientos contra, puede ser depresión, ansiedad, adicciones.
0: Y aparte en microdosis también, ¿no? Sí. Que es como una dosis más manejable, sí. De alguna manera.
8: Sí. Y lo mismo me pasó con los adaptógenos, como que mi primera, mucha gente dice, funcionan, no funcionan, es verdad, compro, no compro. Bueno, hay primero no poner todos los adaptógenos en la misma bolsa, ¿no? No es que hay un gran conjunto de sustancias, hierbas, hongos que nos pueden ayudar a dormir mejor, reducir el estrés, tener más alta nuestra capacidad cognitiva, lo que sea. No es que son todos un conjunto de sustancias homogéneas. Hay algunos que tienen más evidencia científica que otros. O sea, como que mi recomendación en general es, lo mejor es asesorarse por un profesional, alguien que haya investigado, alguien que sepa, y después no pensar que porque uno funciona, el otro te va a funcionar, y también siempre, de vuelta, no es lo mismo, no sé, una persona que está haciendo un tratamiento de inmunosupresor o alguna cuestión. O sea, siempre es mejor consultar con un médico, con un terapeuta de confianza en cualquiera de los casos, y después no son todos lo mismo. Y lo otro que me pareció interesante cuando investigué sobre los adaptógenos es que me lo dijeron las mismas chicas que tienen un emprendimiento donde ellas venden estos extractos de hongos. Ellas mismas me decían, bueno, ¿adaptarnos a qué? ¿Por qué nosotros tenemos que tomar algo para reducir el estrés, dormir mejor? Como que quizás tenemos que cambiar la manera en que vivimos, ¿no? Como que esta idea de adaptarnos a los... ¿Tiene sentido tomar, no sé, melena de león o reishi para dormir mejor y vivir acelerado porque uno no puede parar y no ser consciente del mundo y la vorágine del sistema que nos inventamos para vivir? Como que me hicieron reflexionar más allá de si la sustancia sirve o no sirve para el efecto que dice servir, ¿no? Como que me gustó eso de ellas dos. Que son Rox y Ceci de la funga.
0: ¿De la?
8: Pero de la funga.
0: Funga. Bueno, sí. Funga es un término que usan, ¿no? Equiparable a flora y fauna, una cosa así.
8: Sí.
0: O sea, sí, flora sí. Para las plantas, fauna para los animales y funga para este reino.
8: Sí, y es algo bastante nuevo. Hace unos años no existía ese término y eso los dejaba fuera los hongos de las leyes de la conservación de la naturaleza, por ejemplo. Como que había como un vacío legal con los hongos, y Frank Kuchar, que también tiene su historia, que es un micólogo, junto con Juliana Fursi, que es una micóloga muy famosa chilena, y otros micólogos más, como que acuñaron el término, dijeron, pará, está flora, está fauna, necesitamos una palabra, ahora parece obvio, pero en ese momento no fue tan obvio, una palabra que suene bien y que también nos hable de el conjunto de hongos de un tiempo o de un lugar, ¿no? Y ahí se pusieron de acuerdo, lo probaron a ver cómo sonaba en distintos idiomas y demás, y propusieron el término funga, que hoy en día ya está siendo mucho más popularizado, pero realmente es algo que es bastante reciente, es unos años nomás, y fueron personas organizándose para decir, che, no puede ser que la funga no se quede afuera de las currículas escolares, pero eso también de las leyes de la conservación, y ahora lo están, por suerte lo están logrando, me parece, porque ya hablamos, ¿no?, de flora, fauna y funga.
0: Hablás también de que no es un reino, ¿puede ser?
8: Sí, eso fue una discusión también que tuvimos con varios micólogos, y de hecho cuando finalmente le pusimos de título el reino al reino, fue algo que también volvió a surgir. En realidad, las categorías taxonómicas como que van cambiando a lo largo de la historia, ¿no? De la historia natural, a medida que se van descubriendo los parentescos y cómo agrupar los seres vivos, en definitiva, se va cambiando de cuáles son esas categorías, ¿no? No deja de ser algo arbitrario hecho por los humanos, que vamos poniendo categorías para organizar y empaquetar a los seres vivos. Y con los reinos en particular, en algunos taxónomos ya no hablan de reinos. Y entonces de golpe fue como, ¿qué hacemos? ¿Existen, no existen los reinos?
0: ¿Y qué sería un reino? ¿Qué vendría a ser un reino?
8: El reino es como el reino de las plantas, el reino de los animales y el reino de los hongos, pero en realidad está todo un poco más, es todo más difícil de separar. También están el reino de los procariotas, si se quiere, que serían las bacterias, y el reino de los eucariotas unicelulares. En un momento se hablaba como de esos cinco reinos, y hoy en día que se tiene tanta información sobre los vínculos como genéticos y del cómo fue el árbol filogenético, ¿no?, de la vida, hay más categorías o se hila más fino y algunos no dejan de hablar de reinos. Pero lo cierto es que cuando hablé de este tema con los micólogos, me dicen, la verdad es que nadie se pone tan purista, como que es querer ser más como más purista que los taxones, como que en la práctica le seguimos diciendo reino fungi, como que no es que no existen más los reinos, sino que tiene que ver con cómo se clasifican los seres vivos y cómo los taxónomos que van teniendo más y más información sobre los parentescos van definiendo cómo clasificarlos. Pero se sigue usando el término, no es que esté mal. Esa es la conclusión a la que llegamos.
0: Me gustaría preguntarte, ¿los micólogos tienen alguna característica saliente? O sea, a mí es un reino que me interesa mucho. Y a veces pienso, ¿cómo son las personas que se interesan por esto? Porque tiene una cosa muy misteriosa, tiene, no sé. Entonces, que has entrevistado a tantos, me gustaría saber si observaste algo en particular.
8: Ay, sí, lo primero que me llamó la atención, quizás tuve suerte, pero todos y todas fueron muy generosos con compartir el conocimiento, como que quizás en otras áreas de la ciencia o en otras disciplinas hay más, las personas son más celosas con el conocimiento, ¿no? Como que son más como de tener miedo a compartir por distintas cuestiones, como más tímidos, más resguardados. Y acá realmente no solo las personas que se dedican a la investigación de los hongos, sino también las otras personas que quizás se dedican a temas de los hongos, pero no en la academia. Por ejemplo, ahí conocí a una chica divina que no hace investigación en un laboratorio de una universidad, pero tiene un laboratorio en su casa y realmente genera un montón de conocimiento, hasta descubre especies nuevas. Y todos, cada uno de ellos, fueron súper generosos en su tiempo, en contarme, y como muy, como que hay una metáfora ahí que a mí me gusta, que como muy, ella me decía, soy interdidacta, ¿no? No soy autodidacta, no aprendo yo sola, sino que aprendo de los otros. Entonces hay una metáfora muy como muy miceliar, como muy de esta red, de que sentí que todas las personas a las que entrevisté se conectaban con otros, formaban redes, ¿no? Como que, y todos se conocían entre todos y todos hablaban bien de sus colegas, ¿no?
0: Muy mimetizados, muy mimetizados, sí, con la onda fungi.
8: Sí, sí, como que su objeto de estudio eran ellos mismos.
0: Un fractal.
8: Me encantó porque era como muy buena onda y de hecho el libro en un momento tuvimos que ponerle un fin porque todos me llevaban a, sí, ¿conoces a tal? Sí, ¿conoces a tal? O sea, el libro podría haberse tomado infinito porque en realidad cada persona a la que yo charlaba me abría la puerta para cinco otras personas más. Eso me fascinaba. Era como, sí, pero ¿y le preguntaste a tal que trabaja con micorrizas? Así que no sé qué. Entonces, en algún momento me dijeron, bueno, basta, Eu, ya está. Pero podríamos haber seguido, porque había realmente más historias para contar, muchas más.
0: Claro, porque hay así historias que, en relación a todo esto, que es lo lindo. Por ejemplo, la que tiene que ver con la cárcel, ¿no? Que estaría bueno que la cuentes.
8: Ah, sí, bueno, eso me flasheó. Y ahí llegué a través de esta chica Florencia, que un día me dijo, ¿pero lo conoces a Matute? Y yo, no, ¿quién es Matute? Matute vive en Bahía Blanca y da el curso más como exhaustivo, teórico, práctico de cultivo de hongos medicinales y comestibles. Y este curso se da en el penal 4 de Bahía Blanca. Y yo como, wow, ya flasheé.

0: Y bueno, obviamente lo llamé a Matute, que trabaja en un instituto de CONICET, ahí en Bahía Blanca, y me contó la historia. Y fue así, fue hace más o menos hace 15 años. Lo llama Omar de la cárcel porque lo habían escuchado hablar en la radio y hablando sobre los hombres. Y desde la cárcel lo llaman y le piden si podía ir a dar un taller al penal. Y entonces Matute ni lo dudó y fue a dar al taller al penal. Y no solo dieron el taller, sino que se pusieron a construir todo un invernadero con nylon y así como maderas de pallets. Y tenían como una hormigonera donde podían hervir las semillas, la cáscara de girasol, que era lo que funcionaba como sustrato. Y entonces ahí mismo pudieron empezar a crecer gírgolas y creo que reishi también. Y luego de que me contó Matute toda la historia de su vida, su vínculo con los hongos y cómo fue todo el taller, pude hablar con Omar, que ya salió en libertad, para que me cuente él, ¿no? Cómo cultivar hongos en la cárcel le había cambiado la vida. Y fue hermoso porque me hablaba de tener la oportunidad de verlos crecer y de comer en un lugar donde la comida claramente dejaba bastante que desear, o sea, comían bastante mal. Podían de golpe comer gírgolas, que es nutritivo y tiene un montón también de vitaminas y más. Como que realmente la idea de Matute, además, era que después pudieran salir con una especie de no solo de el conocimiento para cultivar hongos, sino como de un pensamiento emprendedor, si quisieran tener una salida laboral después de salir de la cárcel. Bueno, había como toda una cuestión que a mí me flashó un montón y que también me hizo reflexionar si los hongos pueden crecer en la cárcel, ¿no? En lugares tan impensados como una cárcel, pueden crecer en cualquier lado. Entonces, realmente, en general, en Argentina, en Uruguay, supongo que también comemos pocos hongos, como comparado con otros países. En Argentina, al menos, el dato es que comemos 150 gramos por persona por año, y hay otros países que comen como 3 kilos. O sea, como que es mucha la diferencia, como que no tenemos tanta cultura de hongos por distintos motivos, pero como qué loco que si pueden crecer en una cárcel, la verdad es que podemos tener como otro vínculo con nuestra comida.
1: Hablamos con Eugenia López, bióloga, que escribió este libro El Reino, que realmente es, bueno, muy interesante sobre la vida de los hongos y de los humanos. Y bueno, ya vamos llegando al final de Serendipia. Muchísimas gracias por acompañarnos. Muchas gracias, Fede Sorensen, en controles. Y bueno, les deseo un muy buen domingo. Si pueden, vayan a las 17 horas a ver El Elixir de Amor de Donizetti. Es una ópera muy amena para toda la familia. Los dejo con Radioactividades. Que pasen muy bien. Nos vemos, nos encontramos, escuchamos el próximo sábado.

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10: Když jsem nastupoval, tak se vyprávěl v zahraničním vysílání.
9: Cuando entré a trabajar en las emisiones al extranjero, circulaba un chiste según el cual aquí trabajaban varias decenas de personas para que pudiera escuchar únicamente un campesino griego que se levantaba a las 5 de la mañana. Pero la verdad que era solo un chiste, porque las cartas que llegaban no hacían más que confirmar que las personas necesitaban escucharse las unas a las otras y confrontar su vida con la de gente de otros países.
11: De esta forma evaluaba su trabajo en las emisiones para el extranjero de la radio checoslovaca Arnošt Lustig, de quien este mismo año se cumplen nada menos que 100 años de su nacimiento. Incluso ya desde el comienzo, en 1936, la voz de Praga encontró de inmediato a sus oyentes. Y por eso, las primeras reacciones

0: no tardaron en llegar. Venían de China, de África e incluso de Australia, tal como recordará el por entonces redactor Josef Cincibus.
1: Již po prvém měsíci pokusného vysílání obdržel náš rozhlas stovky dopisů.
2: Ya después del primer mes de prueba de las emisiones, nuestra radio recibió cientos de cartas de todos los continentes, aunque la mayoría llegaba desde Estados Unidos. Por eso, un tiempo después, nuestra emisión de onda corta se amplió con una tercera banda dirigida al Lejano Oriente. De esa forma fue que nos incorporamos a este moderno invento de las telecomunicaciones, uniéndolos a ustedes, nuestros compatriotas, a su antigua patria a través de las ondas.
0: Solo para poder escuchar Radio Praga, muchos checoslovacos en Estados Unidos comenzaron a comprar, por aquel entonces, receptores de radio que en aquella época eran muy caros. Entre la emisora y los oyentes se creó pronto un vínculo fuerte y a la redacción llegaban cartas entusiastas y de vez en cuando también pequeños obsequios.
3: También me encargaba de la correspondencia de los compatriotas eslovacos que nos escribían cartas amistosas, poco convencionales, a las que a menudo respondíamos personalmente. Los locutores también recibíamos $1 o $2 para cigarrillos o para una cerveza. Recuerdo como si fuera hoy que durante uno de los desfiles del grupo Sokol nos visitó uno de los oyentes, un eslovaco de Cuba. Se llamaba Juan Mata y me trajo una caja de extraordinarios puros cubanos.
0: Ese es el recuerdo del locutor Juro Horvat, quien se incorporó a las emisiones al extranjero en abril de 1937. Un regalo también extraordinario llegaría también para la popular locutora Olga Valo.
2: Una vez llegó a su nombre, al edificio de la radio checoslovaca, una gran caja. Era como una caja fuerte, revestida de metal, y adentro había una piel de tigre preciosa, curtida, suave y de colores magníficos. Era de verdad una piel de tigre. Y la carta de un oyente compatriota de algún lugar como Bengala o quizás Australia, ya no lo recuerdo. Escribía con mucho afecto y le agradecía a Valo toda la alegría que le generaba su voz desde la vieja patria.
0: Así describía aquel momento el por entonces redactor František Kamil Zeman. Las reacciones de los oyentes iban creciendo a toda velocidad y no se trataba solo de compatriotas checoslovacos. Cuando después de la Segunda Guerra Mundial Radio Praga volvió al aire, aumentó considerablemente el número de idiomas con los que se dirigía al mundo. Los oyentes podían escuchar las emisiones no solo en inglés, alemán o francés, sino también en sueco y en sorabo lusaciano. A medida que Radio Praga se orientaba cada vez más hacia los oyentes en los países del tercer mundo, se añadieron el árabe y el suajili. Durante un tiempo, incluso el guaraní.
4: Máme posluchače na všech kontinentech světa.
3: Tenemos millones de oyentes en todos los continentes. Las encuestas realizadas hasta ahora nos han mostrado que la mayoría de ellos son personas de hasta unos 30 años, es decir, gente cuya generación en los próximos años influirá de manera significativa en la historia de la humanidad.
0: Esa predicción la hacía en 1975 el entonces director de las emisiones para el extranjero, Vladimir Vipler.
5: Vážení přátelé, dovolte mi, abych vás uvítal v našem rozhlasovém studiu k slavnostnímu slosování.
2: Estimados amigos, permítanme darles la bienvenida a nuestro estudio para el solemne sorteo en el marco del gran concurso de las emisiones para el exterior de la radio checoslovaca con motivo del 15º aniversario de la liberación de nuestra república. Y permítanme también saludar de la manera más cordial a nuestros oyentes.
0: En verdad, los oyentes eran muchísimos y Radio Praga les dedicaba mucha atención. Sus cartas eran incluidas en la programación y, de vez en cuando, por lo general con motivo de algún aniversario importante, se organizaban concursos radiofónicos para ellos. Los premios para los ganadores eran más que interesantes.
6: A nyní dovolte, abychom provedli to, na co jistě všichni netrpělivě čekáte.
2: Y ahora permítannos realizar aquello que todos esperan con tanta impaciencia, el sorteo del concurso de las emisiones para el exterior de la radio checoslovaca con motivo del 15º aniversario de la liberación de Checoslovaquia. Le pedimos a Silva Daničková que haga girar el bombo. Ya lo ha hecho y ha sacado el primer número. Permítanme anunciar ahora al primer ganador, el primer premio, que es un viaje a Checoslovaquia. Lo obtiene Karl Steiger de Sankt-Jürgen, Selva Negra, República Federal de Alemania.
5: Rovněž cesta do Československa.
3: Una vez vino a visitarnos un señor egipcio mayor que estaba muy interesado en la política y en la evolución de Checoslovaquia. Finalmente obtuvo el primer premio en el concurso. Era quien tenía más conocimientos e información sobre Checoslovaquia. Por eso fue invitado a venir y estuvo aquí unos 10 días.
0: Así lo recordaba Mufid Cezayri, quien trabajó durante 20 años en la emisión en árabe. Su entonces esposa, Pavla Yesairova, quien en aquella época trabajaba en la redacción en francés de la radio, incluso acompañó durante varios días por Praga a uno de los ganadores del concurso.
6: Una vez recibimos a un chico joven de Guinea que se llamaba Jaloma Madukon, me acuerdo bien. Fuimos a buscarlo al aeropuerto y él nos decía que lo que llevaba puesto, una de esas camisas largas típicas de África Occidental, se llamaba Sasilu Bubugron o Sasilu Bubupti, es decir, había un bubu grande y también un bubu pequeño. Lo llevamos luego al Hradčany, la zona del castillo, y él no lo podía entender lo que estaba viendo en Praga y decía, tantas casas viejas, ¿por qué no las derriban? En aquel entonces era maestro.
0: El contacto con los oyentes era, en cierto modo, una forma de influencia ideológica, especialmente después de que, en parte de manera espontánea y en parte organizada, empezaran a surgir clubes de oyentes de Radio Praga, que estaban activos sobre todo en países africanos, asiáticos y latinoamericanos, tal como continúa explicando el historiador y director del archivo de la radio, Tomáš Panek.
7: Esos clubes surgen aproximadamente entre finales de los años 50 y comienzos de la década del 60, y es algo que está relacionado con el proceso de descolonización, cuando los nuevos estados comenzaban a formarse, a orientarse en el escenario internacional y a reflexionar sobre su contenido ideológico y su desarrollo futuro. Entonces empezaron a mirar con bastante interés al socialismo, y precisamente la escucha de las emisiones al exterior les ofrecía algunas ideas de cómo construir el socialismo y cuáles debían ser sus valores. Así, poco a poco, empezaron a organizarse en distintos clubes. Realmente surgieron decenas de ellos en todo el mundo, en general con nombres muy fáciles de recordar. Por ejemplo, en el de Cuba se llamaba Lidit se vive y el de Egipto Nefertiti, pero no se limitaban solo a escuchar la radio. Algunos empezaron a poner por escrito lo que oían en diversos boletines que luego difundían por sus propios países. Intentaban así generar una suerte de difusión de las ideas del socialismo, aunque en este caso captadas a través de la emisión checoslovaca, que para ellos se había convertido en un país modelo y eso querían transmitirlo a sus propias naciones.
3: Se supone que aquí uno debe concentrarse en el trabajo. Se trata de un trabajo serio y responsable. Emitimos al exterior 30 horas al día en 12 idiomas. Tenemos una gran respuesta por parte de los oyentes, ya que cada año llegan unas 50.000 cartas. Ahora mismo, por ejemplo, nos escribe un vendedor de Chicago que dice, transmiten de maravilla, están ok. Ya ven que no habrá guerra, dice una carta desde Ámsterdam. ¿Con qué iluminan las calles?, pregunta un farolero de Edimburgo. ¿Y cuántos regalos llegan?
8: Pero ahora debemos concluir. La radio checoslovaca inicia su emisión diaria para todo el mundo.
0: Eso era lo que informaba el semanario de cine en 1961. Unos años después, se sumaba Pavla Yesairova a las emisiones en francés para África.
6: Las emisiones en francés para África tuvieron muchísimo éxito porque en aquella época la gente nos escuchaba. En África no había internet ni ningún tipo de comunicación como la de hoy, y la gente escuchaba la radio, y a nosotros nos escuchaba muchísima gente.
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0: En los años 60 y también en la década de los 70 había en el mundo unos 600 clubes de oyentes de Radio Praga. La emisora enviaba cada año 200.000 paquetes con distintos materiales de propaganda. Así informaban sobre los clubes de Radio Praga los periódicos radiofónicos en 1976.
7: A través de las ondas, la voz de Radio Praga llega a los 5 continentes del mundo en 10 idiomas distintos. 36 horas de emisión diaria que, según las encuestas, sigue una comunidad de oyentes de varios millones de personas. Es alentador que se trate sobre todo de oyentes jóvenes. Un rasgo característico y simpático de nuestra emisión al exterior son, por ejemplo, los clubes de oyentes, que fueron surgiendo paulatinamente, sobre todo en los países en desarrollo. El primero se fundó en Cuba hace casi 20 años, y desde entonces ya funcionan cientos de ellos en los 5 continentes. Este hecho, al igual que los miles de cartas que llegan cada día a las distintas redacciones, solo el año pasado fueron casi 130.000, son una prueba fehaciente de la popularidad y autoridad de las emisiones al exterior.
10: Desde 1959, año en que se creó el primer club en Cuba de manera espontánea, gracias a un grupo de jóvenes que comenzó a comentar lo que venía de oír en torno a un receptor de radio. Empezaron a surgir numerosos clubes en países de África, América Latina, el mundo árabe y Asia. La mayoría se encuentra precisamente en África: Zaire, Argelia, Túnez, Ghana. Luego, India y, por supuesto, Cuba, donde los clubes son muy activos, e incluso algunos más en América Latina.
11: Cuba, donde los clubes son muy activos, y algo en Latinoamérica.
12: ¿Y qué estás con estos clubes?
7: ¿Y qué tipo de contacto mantienen con estos clubes?
10: Nos escribimos. Los clubes nos envían regularmente cartas compartiendo sus actividades y opiniones sobre nuestros programas, que escuchan y luego debaten. Plantean preguntas, solicitan materiales sobre distintos temas, organizan exposiciones. Su actividad es muy variada. Incluso juegan al fútbol defendiendo nuestros colores. A Damasco, por ejemplo, les enviamos nuestras camisetas con la inscripción Radio Praga y nos escribieron diciendo que eran estupendas. Y hasta jugaron contra otro club que escucha Radio Berlín Internacional, pero lamentablemente no recuerdo si ganaron.
0: Así lo expresó en el marco de una entrevista la subdirectora Jana Spiškova en el año 1978. En aquella época llegaban a la redacción hasta 150.000 cartas al año, que realmente venían de todo el mundo.
7: La mayoría de las veces, lo recuerdo bien, recibíamos correos de Irak y también de Egipto, aunque menos. Sobre todo llegaba correspondencia del norte de África, Argelia, Marruecos y Túnez. Había, por supuesto, cartas que hablaban de los aspectos políticos de todo lo que estaba ocurriendo, pero también había mucho interés por la cultura y por el deporte. La mayoría de nuestros oyentes eran jóvenes.
0: Así lo recuerda el antiguo redactor de las emisiones en árabe, Mufid Yesairi.
6: VS Colombia.
13: En 1957 encontré de repente una emisora que hablaba un lenguaje político completamente distinto del que yo conocía. Desde entonces me enamoré no solo de Praga, sino también de Checoslovaquia.
6: GT Italia.
13: GT Italia.
7: Una vez, mientras escuchaba su emisión, de pronto me di cuenta de que no estaba solo.
6: FK, Německá spolková republika.
13: Nikdy nezapomenu na pořady solidarity s
6: SK, República Federal de Alemania.
7: Nunca olvidaré los programas de solidaridad con el pueblo vietnamita ni sus emisiones sobre Chile.
14: JN Švýcarsko.
15: JN Suiza.
7: Las contribuciones de Radio Praga a la convivencia pacífica son aún más valiosas si consideramos que a las palabras le siguen inmediatamente los hechos.
0: Así resumía Radio Praga algunas de las cartas de sus oyentes. Los clubes de Radio Praga eran a menudo muy activos. Publicaban sus propios boletines, organizaban actividades, realizaban debates y discusiones. Y sobre su labor informaban regularmente a la redacción de Radio Praga.
11: Ten ohlas je skutečně velký. Jsou to 10 000 dopisů.
10: Últimamente, por ejemplo, nos llegó desde la India un informe en el que nos comunican que durante el mes de febrero su club se estuvo dedicando al tema de los derechos humanos. Es decir, la mayoría de los miembros del club participó en un debate sobre ese asunto y todos expresaron sus opiniones sobre la situación en los países africanos y también en Chile. Solo el socialismo puede mostrar el camino para garantizar los derechos humanos y esta es una pequeña muestra.
11: A potom samozřejmě jsou to otázky skutečně různé.
0: Así se expresaba la subdirectora Jana Spiškova. Por supuesto, no todos los oyentes escuchaban solo de política. En especial, la emisión dirigida a Europa Occidental tenía que ser ideológicamente un poco más moderada y presentaba las noticias sobre la construcción del socialismo de una forma algo más digerible. Así lo explica Antonio Casado, quien trabajó durante los años 70 y 80 en la redacción en español para España.
3: Muchos españoles trabajaban en el extranjero, principalmente en Alemania Occidental, luego en Francia, en Suiza y también en Italia. Así que diría que la mayoría de los oyentes procedía de esos países.
16: Na co třeba reagovali ti lidé? Vzpomínáte si na nějaké ty dopisy?
7: Jak reaccionaba esa gente? ¿Recuerdas algunas de las cartas que llegaban? ¿Qué les llamaba la atención de la vida en Checoslovaquia?
3: Teníamos un programa, un espacio musical en el que emitíamos música española, la típica, flamenco y ese tipo de cosas. A eso reaccionaban muchísimo y escribían. Pedían escuchar tal canción o tal intérprete. Ese era el mayor eco. Transmitíamos 3 veces, por la tarde, creo que a las 6, luego a las 7:30 y después alrededor de la medianoche. Pero el programa con más respuesta era ese musical, un poco más neutral y la política no se metía tanto por ahí.
17: La mayoría de los oyentes tendía a estar a favor de nuestro sistema, así que en eso no había problema. Pero había algunos que discutían con nosotros sobre lo que ellos pensaban que era lo correcto. Y creían que aquí vivíamos bajo una vigilancia policial constante, cada uno de nosotros, lo cual en parte era cierto, ¿no? Por parte de la STB y demás. Pero en realidad no tenían ninguna idea de cómo se vivía aquí. Por eso hablábamos también de los aspectos positivos, que la gente aquí está muy en contacto con la cultura, que se dedica a ella, que practica deporte, y que aquí es muy popular ir a las casas de campo. Emitíamos incluso cosas sobre la recolección de setas y eso les interesaba mucho. Y sobre todo les interesaban nuestros castillos y palacios. Nuestro programa Radio Viajes despertaba un enorme interés entre los oyentes. Así que más que nuestra política, creo que lo que les atraía era la cultura, la historia y la vida cotidiana de la gente en nuestro país.
0: Y esto lo añadía Ivana Bonderkova, quien ingresó en la redacción para América Latina en 1980 y con nosotros sigue a día de hoy.
18: Samostatná kapitola byly námořníci, protože když ještě byla flotila Československa.
6: Los marineros constituían un capítulo aparte porque cuando todavía existía la flota, la navegación checoslovaca, ellos prácticamente no tenían conexión con el mundo. Así que lo hacían de la siguiente manera. La radiotelegrafista captaba nuestras noticias, las pasaban a máquina y las colgaban en el tablón de anuncios, donde los marineros las leían.
0: La que recuerda esta particularidad de los marineros checoslovacos, que en efecto representaban un grupo específico de oyentes ya desde los inicios de las emisiones internacionales, es Zdenka Kuhiñova, quien desde finales de los años 80 trabaja en la redacción checa de Radio Praga hasta el día de hoy. Por su parte, el técnico Karel Koníček recordaba una carta que llegó a Radio Praga hace ya mucho tiempo, a finales de los años 30.
7: Llevo 6 años navegando en el barco Legie. He visto una buena parte del mundo y he vivido muchos momentos emocionantes y hermosos. Uno de los más bellos lo experimenté cuando en junio de este año navegábamos de Amberes a Sudamérica. A unas 400 millas náuticas de las islas de Cabo Verde, de pronto escuché en mis auriculares una emisión en checo. No se pueden imaginar mi alegría. Reuní enseguida a la tripulación compuesta en su mayoría por checos. En pocos minutos se juntaron todos alrededor de mi cabina de radiotelegrafista. Fue un momento casi sagrado. En plena noche, en medio del vasto océano, estábamos escuchando música y lengua checas desde la lejana patria. Vysílanému z daleké
0: vlasti. Después de 1989, los clubes de oyentes desaparecieron y a lo largo de los años 90 también desaparecieron los marineros checoslovacos. Sin embargo, las cartas dirigidas a las emisiones internacionales seguían llegando y siguen llegando hasta hoy. Y no solo eso, muchos oyentes, gracias a Radio Praga, desarrollaron una relación afectuosa con la República Checa y cuando visitan Praga nunca dejan de pasar por la redacción.
3: Recuerdo cuando vino aquí un grupo en el marco de un viaje organizado desde Australia. Serían unas 30 personas, no sé cuántas exactamente, y vinieron directamente a nuestra redacción. Allí, frente a la dirección, hay una antesala bastante grande. Pues bien, se colocaron allí y comenzaron a cantar Chequia, hermosa Chequia. Y no porque alguien los hubiera obligado a hacerlo, simplemente así lo sintieron.
0: Estos eran los recuerdos de Josef Kubechka. Pero con las emisiones al exterior se ponen en contacto no solo checos, sino también extranjeros. Y ellos, durante sus viajes a la República Checa, también visitan Radio Praga, como es el caso del señor Wolfgang Brödl de Múnich, quien empezó a escuchar las emisiones al exterior de la radio checoslovaca en 1968.
7: He seguido muchas otras emisoras, pero con Radio Praga siento una conexión muy especial. Me gusta que ofrece noticias muy objetivas y no está vinculada a ningún partido, sino que es crítica. Sigo las noticias a diario. Fui profesor y hablaba mucho con mis alumnos sobre Chequia, o mejor dicho, por ese entonces aún sobre Checoslovaquia. Una tarde, por ejemplo, nos dedicamos a Lidice, porque lo consideraba enormemente importante.
0: Los oyentes no se olvidan de su radio ni siquiera después de muchos años. A esta redacción, la redacción española, en 2025, el año pasado, llegó un correo desde España, un correo electrónico desde Barcelona. Recibimos un correo electrónico muy bonito de la hija de un señor que tiene ahora más de 90 años y recuerda cómo ganó una máquina de coser de Radio Praga. Había un concurso, él se preparó durante mucho tiempo y así ganó una máquina de coser que le trajeron unos diplomáticos checos que andaban de viaje, se lo llevaron a Barcelona. Y el año pasado nos enviaron fotos de esa máquina y fue muy bonito ver cómo formamos parte de la vida de tantas personas que siguen pensando en nosotros, en la radio. Los mensajes hoy en día son sobre todo correos electrónicos y siguen llegando a Radio Praga por parte de los oyentes. Ya en enero de 2026, por ejemplo, llegó un email desde Egipto en el que el señor Mohamed Abdel Rahim felicitaba a Radio Praga por su 90 aniversario y le deseaba muchos años más de éxitos. Este programa fue realizado por Jaromír Marek con la dirección de contenido de David Hertel. La locución ha corrido a cargo de Gonzalo Núñez, Laura Lukova, Juan Manuel Mutoni, Sara Irichna y Daniel Ordóñez. Y en los controles, en el sonido, ha estado Pavel Cajón.

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0: Domingo Valenzuela, exdirector del Servicio Latinoamericano de la BBC.
1: Un gran colombiano, lamentablemente ya fallecido, su nombre es Jorge Mora. Seguramente algunos de los oyentes antiguos de la BBC deben acordarse de él. Y él me pidió un día en su oficina que pensara en un programa atractivo que pudiera comenzar a transmitirse en una o dos semanas más hacia América Latina a través de la onda corta. Y me dio libertad para pensar, ¿no?, y para idear qué tipo de programa yo pensaba podría tener, digamos, oyentes, ¿no?, en América Latina, y que se pudiera hacer justamente desde Londres. Y yo pensé que, dadas las dificultades que existían en esa época en las comunicaciones internacionales, la onda corta era el vehículo tal vez ideal para poner en contacto un poco, ¿no?, a los pueblos a través de su música. Porque siempre me gustó la música latinoamericana folclórica, la música chilena específicamente de mi país, pero conocía muy poco del resto de la música latinoamericana folclórica, excepto la de los países limítrofes. Y dije, bueno, aquí la BBC se presenta, ¿no?, la ocasión para comenzar a tirar, ¿no?, las líneas a los diversos países y averiguar, ¿no?, qué es lo que está pasando a nivel de música popular y folclórica en ellos y explicarlo desde acá a todo el resto de la audiencia.

0: Hola, ¿qué tal? Bienvenidos a este programa especial de la Peña Latinoamericana.
1: Y bueno, así nació este programa que se llama Peña Latinoamericana, o se llamaba Peña Latinoamericana, y poco a poco, ¿no?, comenzó a tener más y más auge. Comenzaron a llegar cartas de los diversos países. La gente me informaba a través de cartas de lo que estaba pasando en sus respectivos países en cuanto a la música. Y empezaron a llegar visitas aquí a Londres, porque siempre Londres es un gran imán que atrae a mucha gente que le gusta la música, el arte. Y poco a poco vinieron llegando, ¿no?, músicos latinoamericanos, intérpretes de la canción latinoamericana, compositores, estudiosos, ¿no?, académicos. Y siempre tuve la oportunidad de invitarlos a este programa para que vinieran a conversar un poco sobre la música de sus respectivos países. De modo que ese programa, que originalmente iba a estar en el aire por tal vez unos 6 meses, un año a lo más, se quedó por más de 21 años. Es uno de los programas más largos, digamos, en cuanto a extensión de tiempo que ha tenido el Servicio Latinoamericano de la BBC. Y bueno, cuando en el año 1993 me jubilé de la BBC, bueno, también se jubiló el programa.
2: Así que desde 1972, ininterrumpido.
1: Exactamente, era un programa de media hora de duración todas las semanas. Me acuerdo que se transmitía los días jueves, 2 veces en la noche, en la transmisión nocturna. Lamentablemente, en esa época no teníamos vínculos vía satélite con las emisoras. Pero cuando ya cerca de la década del 90 pudimos comenzar a establecer, ¿no?, los vínculos satelitales, el programa de la Peña Latinoamericana también fue retransmitido por algunas emisoras latinoamericanas en forma directa. Y eso fue muy interesante porque la onda corta, que es casi poéticamente, ¿no?, es muy bella, diría yo, a veces tiene sus cosas, ¿no? Es un poco esquiva, a veces se va. Y la comunicación, debido a circunstancias atmosféricas, a problemas del sol, en fin, hay tantas causas, ¿no?, la transmisión no llega en las mejores condiciones posibles. A través del satélite era la oportunidad, ¿no?, de que la gente de Argentina no pudiera escuchar música costarricense, mexicana o guatemalteca en la mejor manera posible. Y viceversa. De manera que en ese sentido fue muy interesante, ¿no?, poder llegar a la audiencia latinoamericana en excelentes condiciones técnicas.

otro personaje que pasó en más de una ocasión por la Peña Latinoamericana es alguien que seguramente los oyentes de este programa conocen. Es el argentino César Isela, gran compositor y gran cantante, gran amigo también. Y una de las composiciones de César es una que se llama Canción con Todos, que tal vez es la más popular que tiene, y que de alguna u otra forma refleja lo que quisimos hacer en la BBC con esta Peña Latinoamericana, en música, ¿no? Unir un poco a las naciones, explicar lo que existe en cada uno de los países, en su música. Y un día le pedí a César, en una de las entrevistas, cuando estuvo en el estudio de la Peña, que le cantara a los oyentes con su propia guitarra, ¿no?, un fragmento de esa Canción con Todos.

0: era César Isela en su canción Con Todos, interpretada en mayo de 1975 en los propios estudios de la BBC.
1: Domingo, 21 años de Peña Latinoamericana, debe ser un verdadero baúl de recuerdos y anécdotas, pero le pedimos una en particular, una que haya sido muy representativa, quizá de la música, de los músicos o de la gente que se prendía la onda corta y escuchaba la Peña.
2: Bueno, tantas anécdotas o episodios. Tal vez una de las cosas que más me impresionó fue un viaje que hice a América Latina. Creo que fue en el año 1974 o 75, y voy a un pueblito, a una ciudad bastante recóndita en Guatemala, y estaba en el hotel, ¿no?, un pequeño hotel en esa ciudad, y de repente se acerca un señor un poco mayor que yo en esa época y me dice: perdón, pero yo lo estaba escuchando y esa voz me es conocida, o sea, su voz me es conocida. ¿No es usted, por casualidad, Domingo Valenzuela de la Peña Latinoamericana? No podía creer, era un oyente de la BBC que estaba justamente sentado, ¿no?, muy cerca de mí en ese hotel, y que me había escuchado hablar con un amigo, y bueno, no pudo menos que acercarse para conocerme y para decirme: mire, yo soy oyente de la Peña Latinoamericana. Me explicó que a él le gustaba mucho la música y que había aprendido muchas cosas de la música del continente a través de ese programa. Para mí fue una gran emoción. Y le dije, bueno, que le iba a mandar desde Londres, una vez que llegara, una copia de uno de los programas, que lo hice, por supuesto, después. Pero fue una experiencia muy, bueno, muy bonita y muy impactante, ¿no? En un pueblito de un país centroamericano, que yo no esperaba encontrar, digamos, a una persona que se acercara espontáneamente para decir que era oyente de ese programa, casi desde sus inicios.
3: Domingo Valenzuela, exdirector del Servicio Latinoamericano de la BBC.
4: Don Atahualpa Yupanqui ha sido una de las figuras cumbres de la música argentina y latinoamericana. Y en julio de 1978, mi colega Walter Acosta habló con Don Ata en su casa en París y le preguntó, entre otras cosas, si recordaba Don Atahualpa Yupanqui ejemplos en su repertorio donde la imaginación le respondiera de inmediato.
5: Bueno, muchísimas, sobre todo en vidalas y milongas. Milongas sin palabras, música.
6: Es más difícil ya cuando entra la palabra.
5: Sí, porque hay que elaborar los dos elementos. Yo escribo los versos, por ejemplo, y alguna vez le saco música o no le saco nunca. Pero en cambio, cuando me pongo a hacer música sin idea de hacerle música a tal asunto, a eso vamos a llamarle pequeños poemas o letrillas, a veces sale y otras veces no sale. Pero cuando sale una música, cuando tiene un sentido, una idea musical, bueno, se va estructurando en el discurso que uno va inventando, tonalidades mayores, menores, relaciones, según los estados de ánimo, entonces me resulta fácil, me siento que voy diciendo cosas que mi corazón entiende.
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1: Lo que me gustó tanto durante ese periodo fue haber conocido a centenares, ¿no?, de intérpretes, de músicos, intérpretes, algunos de ellos famosos, como, bueno, Mercedes Sosa, Atahualpa Yupanqui, del conjunto Serenata Guayanesa, Oscar Chávez de México, en fin, tantos, Tewa, otra mexicana increíble, pero también algunos grupos o algunos intérpretes menos conocidos, ¿no?, y que de alguna forma u otra también, ¿no?, tuvieron su participación en esa peña a través de los años que estuvo en el aire. De manera que la gran satisfacción que tengo, ¿no?, fue haber podido atraer a toda esa gente al programa y haber podido conversar con ellos, haber podido intercambiar ideas, ¿no?, con ellos y con los oyentes que estaban al otro lado del micrófono. Y en ese sentido para mí fue una satisfacción enorme que, bueno, la voy a atesorar, ¿no?, hasta

0: Bueno, hay tal vez al comienzo del programa una pequeña entrevista, ¿no? Un fragmento de una entrevista que le hice por el año 1972 a Víctor Jara, el compositor y cantante chileno. Y eran momentos difíciles en la historia de Chile, en esa época. Había mucha conmoción política, fue antes de que se produjera el golpe militar. Y este hombre, Víctor, que además era director de teatro y había estado en Londres, era casado precisamente con una británica, llegó al estudio de la Peña Latinoamericana para conversar sobre lo que se estaba haciendo en esa época en Chile, con la situación política existente y con los grupos, ¿no?, de música folclórica o popular que estaban naciendo y en los cuales él participaba en forma muy directa. Yo creo que sería interesante tal vez que los oyentes escucharan a Víctor Jara.
1: El folclore, tú sabes, ha permanecido o es y existe desde que, bueno, Chile es Chile, ¿no? Claro. Pero hubo un periodo muy largo en que el folclore propiamente tal estaba ausente de todos los medios de comunicación o en todos los programas de radio. Generalmente aparecía para el día de aniversario nacional nuestro, que es el 18 de septiembre. Aparecía la cueca también como el único fenómeno. Pero de un tiempo a esta parte, digamos unos 6 años, comenzó en Chile un movimiento y un resurgimiento gracias a la nueva concepción del folclore, que empezó a tener su camino fundamental en la artista popular por excelencia, que es Violeta Parra. Violeta nos iluminó a todos. Después de Violeta y junto a ella, incluso antes que ella desapareciera, sus hijos, Ángel, Isabel Parra, el conjunto Intigimani, Aparcoa, Tiempo Nuevo, Curacas, Patricio Mans, Rolando Alarcón, El Que Habla, iniciamos un movimiento de un nuevo concepto de la música. Es decir, lo interpretamos como una canción de un lenguaje contingente, de un lenguaje de la juventud, de problemas de la juventud. Era una canción nuestra, es nuestra idiosincrasia, son nuestros valores, y los impusimos. Es decir, yo lo digo con felicidad ahora que lo impusimos, porque en este momento en Chile, por ejemplo, un disco de cualquiera de los que te he nombrado está en primer lugar de sintonía en programas de ranking, por ejemplo, en radio o en

Y bueno, quedan muchos más, de muchos países del continente. Habría sido imposible incluirlos a todos. Pero antes de irme de esta peña y de la BBC, quisiera agradecerles a todos esos compositores, intérpretes y amantes de la música latinoamericana que de una u otra forma enriquecieron los cientos de programas de esta serie en los más de 21 años. Y entre ellos, por supuesto, a todos los técnicos, colegas y ex-colegas del Servicio Latinoamericano de la BBC. Son muchos, y mi agradecimiento va para cada uno de ellos. Cerraré el último programa con un tema que en mayo de 1975 interpretó en el estudio con su guitarra un gran compositor e intérprete argentino y también un gran amigo, César Isela. Es La Canción con Todos, y que creo reflejó también el espíritu de lo que quiso ser esta serie de programas. Desde la última peña, Domingo Valenzuela agradece el favor de su atención. Hasta siempre.

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1: Bueno, hemos cantado algunas canciones para los que vienen de abajo y acabamos de cantar una canción de esos que vienen siempre de arriba, ¿eh? Pero que de repente se dan un buen costalazo abajo también. Vamos a cantar una que en Chile la tenemos que cantar bien a menudo, de pronto. Esperamos que ya dejemos de cantarla. ¿Eh? Es para justo las personas que están allí, que ni siquiera están. Ni siquiera están, porque no están ni aquí ni allá. Nosotros les decimos que no son ni chicha ni limona. ¿Ustedes conocen ese término? Ah, también. Bueno, entonces, nos vamos a conocer así. Si ustedes la quieren cantar conmigo, la cantamos.

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0: años del nacimiento de Aníbal Sampayo.
1: El Uruguay no es un río.
2: Les habla Fernando Cabrera. Entonces mi profesora de guitarra, Noemí Porratti, empezó enseñándome canciones del muy presente en aquel momento movimiento del folclorismo.

0: para la mano tan chica que yo tenía, porque abarcaba tres trastes de la guitarra. Tenía que estirar mucho la apertura de los dedos, ¿no?, para lograr hacer ese do mayor, fa y sol, que eran los acordes que se necesitaban para aprender. El Uruguay no es un río, es un cielo azul que viaja.
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2: 100 años de Aníbal Sampayo.

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7: Bienvenidos, bienvenidos a una nueva entrega de Barrio Virtual. En el programa de hoy vamos a viajar en el tiempo y el espacio. Más precisamente hacia una granja en Bethel, condado de Sullivan, estado de Nueva York, para recordar lo que pasó entre el 15 y el 18 de agosto de 1969, en aquellos tres días de paz, amor y música, compartidos por unas 500.000 personas. Sin más palabras, Gustok, allá vamos.

Al contrario de lo que sucede en nuestro barrio en general, hoy voy a tratar de hablar lo menos posible, para que sea la música la que nos cuente parte de la historia de aquella generación hippie que, a su manera y con su música, protestó contra la guerra y se manifestó a favor del amor y la libertad en el glorioso festival de Woodstock. Arrancamos oyendo al arrollador Richie Havens cantándole precisamente a la libertad. Y continuamos ahora con la gran Joan Baez, quien nos contará aquí y ahora la historia de Joe Hill.

0: Como comprobaremos una vez más en el barrio de hoy, el abanico estético y musical en el Festival de Woodstock fue muy amplio. Es que en aquellos años lo que podía etiquetarse como cultura rock podía abarcar desde las canciones más acústicas e intimistas hasta la furia desatada de la mayor distorsión, pasando por las fusiones con aires latinos o blueseros. Vamos a cerrar este primer bloque oyendo a un supergrupo que era prácticamente debutante, dado que solo había hecho un show previo a este mega festival. Estoy hablando de Crosby, Stills y Nash, quienes interpretaron allí la suite Judy Blue Eyes.
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4: Segundo tramo del Barrio Virtual de este fin de semana. Un barrio que se traslada imaginariamente al Festival de Woodstock allá por 1969. Y es momento de oír una banda de cabecera del barrio. En la segunda jornada del festival, el 16 de agosto del 69, los Who subían a escena e interpretaban la canción final de su ópera rock Tommy.

0: Ladies and gentlemen, The Who.
1: Originalmente, del Festival de Woodstock se dictó un long play triple más una película documental dirigida por Michael Wadley y editada, entre otros, por un jovencísimo Martin Scorsese. No sé qué habrá ocurrido en el resto del Uruguay, pero al menos los montevideanos pudimos ver esa película infinidad de veces en el correr de los años, en aquellos trasnoches que rotaban entre el Liberty y el Miami, dos cines hoy desaparecidos desgraciadamente. Una de las actuaciones más impactantes en el Festival de Woodstock fue la del ronco Joe Cocker, que versionó y se apropió magníficamente del clásico de los Beatles, incluido en su álbum Sgt. Pepper's, con una pequeña ayuda de mis amigos.

0: 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Thank you very much indeed. See you again. Beautiful.
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1: Junto a Ariel Gómez, que me acompaña nuevamente desde el otro lado del vidrio, en la cabina de grabaciones de las radios públicas, ya andamos promediando el tercer y último tramo del barrio virtual de este fin de semana. Un barrio dedicado a recordar, muy parcialmente, por supuesto, el histórico Festival de Gusto, desarrollado entre el 15 y el 18 de agosto de 1969. Volvimos de la tanda a toda candela latina, oyendo al gran Carlos Santana, acompañado por Greg Rowley en teclados, David Brown en bajo, Michael Shrieve en batería, Michael Carabello en congas y José Chepito Arias en timbales y congas. Si bien la traducción correcta de Soul Sacrifice sería sacrificio de almas, por estos lares el tema se conoció como Sacrificio Soul. Algún día tendría que armar un programa con todas aquellas canciones que en su edición local aparecieron con traducciones erróneas o directamente absurdas. Pero no será hoy, así que no nos vayamos por las ramas. Si bien Carlos Santana es mexicano, desde muy joven se radicó en San Francisco, California. Y desde allí viene la siguiente banda. Encabezados por la sugerente voz de Grace Slick, aquí están los psicodélicos muchachos de Grateful Dead con una de las canciones que interpretaron en Gusto. Su llamamiento a una revolución pacífica y contra la guerra de Vietnam se titula Voluntarios.
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Queridas amigas, queridos amigos, ya estamos al borde del final por el día de hoy. Pero, como siempre, si gustan, les invito a que nos reencontremos exactamente en 7 días para compartir otra propuesta del barrio virtual a través de las radios públicas del Uruguay. De momento, y para la despedida, les propongo escuchar al artista que cerró el Festival de Woodstock ya entrada la mañana del 18 de agosto de 1969. 57 años después, aquí está el maestro Jimi Hendrix con su banda de gitanos para recrear su furiosa Neblina Púrpura. Y con eso yo les digo, hasta la próxima.

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Washington Canario Luna nació en Montevideo el 19 de agosto de 1938. Falleció en la misma ciudad el 30 de julio de 2009. Participó activamente en el carnaval uruguayo hasta su retiro en 2004. Reconocido por su voz de sobreprimo, es ampliamente considerado uno de los cantantes más importantes del carnaval de nuestro país. Alcanzó la fama como integrante de la Murga Falta y Resto, de la cual fue uno de los fundadores a principios de la década del 80, y con las numerosas colaboraciones que hizo con Jaime Ross. Vamos a escuchar su primer disco de 1986, Todo a Momo.

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0: buena.
1: ¿Qué pasa?
0: Muchachos, ¿y cómo anda Sebelé? ¿Todo bien? ¿Las tabas? ¿Todo? ¿Tata? ¿Tin? ¿Pin?
2: Muchachos.
3: ¿Qué? ¿Hacemos o no?
0: No.
3: ¿Qué pasó?

0: Pero ustedes están colinos, muchachos. Se han tomado todo, ¿eh? ¡Qué disparate! ¿Cómo no voy a apostar por el carnaval si el carnaval fue mi vida?
1: Opa, opa. Qué linda melodía. Es una linda melodía para decirle a los muchachos de Falta y Resto y de la vida de que siempre voy a apostar porque la vida es una timba sola.

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2: Don Aníbal Sampayo, una institución musical, poética, un representante fiel de nuestra, del litoral nuestro, ¿no? Sanducero, con una carrera vastísima, ¿no? Sus canciones tienen ese sabor a que no tienen tiempo ni nadie sabe quién las hizo. Tienen ese don, porque creo que eso en una canción es un don. Vienen desde el fondo de los tiempos. Creo que la primera vez que escuché Quillororo me pareció que era una canción indígena. Como que te remiten a lugares sin tiempo, ¿no? A una permanencia, ¿no? A una identidad. Arpista. Mucha gente no sabe que tocaba muy bien el arpa. También su compromiso social, si se quiere, político también.
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3: 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Seguimos en Clave Sur, recordando al Canario Luna. Su segundo disco es del año 1989, Otra vez Carnaval. Y también contó con la producción artística de Jaime Ross.

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Washington Canario Luna nació en el barrio Villa Española. Comenzó a subirse a los tablados a los 12 años. De familia humilde, trabajó desde pequeño como canillita, lustrabotas, vendedor de billetes de lotería y de refrescos en el Estadio Centenario. En sus inicios artísticos integró una comparsa llamada Guerreros Africanos y participó en diversos grupos de humoristas como Negros Melódicos y Jardineros de Harlem. Integró las murgas Los Pichones de Antaño, Los Saltimbanquis, La Milonga Nacional, entre otras. Conocido por su apodo Canario, ya que este fue el nombre de un personaje que interpretó en el concurso de carnaval de ese año en la murga Don Timoteo. Nunca se definió como un artista profesional. Dijo en varias oportunidades, yo no canto, grito. Y que esta actividad era una changa pa' comer con aceite. Su cuarto disco de 1995 se titula El Canario al Tope. Vamos a escucharlo.

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1: Continuamos recorriendo parte de la discografía del Canario Luna, en este caso con canciones de sus discos del año 2000, Por la Vuelta, y de 2007, El Tablado Callejero.

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gracias por darnos estas letras, gracias por porque tu pluma nos dé alegría. 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Nos vemos, Carlos.

0: ¿Pero para qué, canario?
1: Y para que baje el vasito de vino, che.
2: A ver si lo puede arreglar.
3: Muchísimas gracias.
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6: 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Washington Canario Luna realizó actuaciones con muchos músicos uruguayos. En este bloque vamos a compartir algunas de ellas, con Alejandro Balvis, el Combo Camagüey, el Cuarteto Zita Rosa y con Pepe Guerra.

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1: Gracias. 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

0: 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No baja nadie, algunas copitas se están tomando. Nos vemos, muchachos. Chao, hasta luego. Que me quiten lo bailado.
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4: Washington Canario Luna participó de las murgas hasta el año 2000, cuando integró la murga La Clarinada. En el año 2004 ensayó con la murga La Matiné e incluso dio la prueba de admisión con ellos, pero luego decidió no salir y retirarse del carnaval. El canario no estuvo ajeno a otra de las grandes pasiones de los uruguayos, el fútbol. Le cantó a los cuadros chicos, al club Villa Española, a Obdulio Varela y a la selección uruguaya. Con estas canciones nos despedimos de este programa especial.

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Odulio, esta se la debía, patrón, por todas esas alegrías que me ha brindado en mi vida. 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

¿Qué es eso? Por ahí, cualquier día sirve, ¿no? Eso sí, hace falta que sea en La Unión. Allá por la sombra de la vieja Plaza de Toros, o más atrás, en el hombro de Villa Española, la puerta del Puerto Rico, en La Unión.

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1: Hace un tiempo reflexioné, estuve escribiendo algunas cosas con respecto a cuál es la referencia o la influencia que genera para mí. Y llegué a la conclusión de que la influencia máxima es como compositora, ya que él fue una de las figuras que introdujeron ritmos folclóricos, en este caso a Paysandú, como la chamarrita, el chamamé, la canción litoraleña. Así también una poética que refleja la belleza y la naturaleza de nuestros paisajes. A mí me gusta mucho valorar el contenido cultural que nos dejó cada artista, y en este caso Sampayo, yo lo interpreto desde cuatro lugares. Lo interpreto y lo entiendo. Entiendo su obra en cuatro aspectos que para mí conviven y forman parte, obviamente, de la identidad de Sampayera. La primera sería que sus obras están dedicadas a las canciones inspiradas en el río y la naturaleza. El segundo aspecto, canciones inspiradas en el campo y la vida rural. Después tenemos canciones inspiradas a la historia de nuestro general José Artigas y la influencia del Paraguay. Y también el aspecto de las canciones políticas, canciones de protesta.
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2: Les habla Héctor Numa Moraes. Quiero ser parte del merecido homenaje a don Aníbal Sampayo en este año 2026, en que por distintos lugares del país se está conmemorando el centenario de su nacimiento. Estoy seguro que no será solamente en nuestra patria donde se lo recordará. La obra de Sampayo fue ampliamente difundida, especialmente en Argentina, en que muy pocos artistas no han grabado sus canciones. También son muchas las versiones de su obra realizadas en Europa, en que se han traducido a distintos idiomas los temas de nuestro maestro del litoral. Y recuerdo que incluso hay una versión de Río de los Pájaros en japonés. Los olimareños Anselmo Grau, Alfredo Zitarrosa, Washington y Cristina, Santiago Chalar, Los del Sur, Ricardo Collazo y muchos otros compañeros de camino hemos cantado en algún momento sus canciones. Recuerdo viajar a Paysandú con la escuela desde Tacuarembó. Mi sueño era conocer a Aníbal Sampayo. Le pregunté a la maestra, dando por descontado que así sería, si íbamos a visitar a don Aníbal. Me quedó mirando. Claro, fuimos de visita a la fábrica de cerveza.
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